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1: Hola, hola, hola, hola, hola, hola, muy, pero muy buenas noches.
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1: programa previo a lo que va a ser la gran fiesta de mañana en el Hipódromo de Florida, donde estaremos con las triple fórmula. También hay un mensajito que ahora en un ratito lo voy a contestar de Walter de la ciudad de Las Piedras, que nos pregunta por los horarios de la competencia el fin de semana. Sí, tenemos todos los horarios, ya se lo vamos a estar repasando en un ratito nada más. El agradecimiento a Miguelito Páez, que nos pone al aire, como siempre, hace magnífica su tarea y se va a extrañar, se va de vacaciones rumbo a Cancún, así que las felicitaciones para nuestro amigo que sale de licencia y merecía las vacaciones en Cancún, para nuestro operador Miguelito Páez. Vamos a ir a lo que los oyentes nos preguntaban. Mañana jueves le toca el turno al Hipódromo de Florida. La primera competencia va a comenzar a la hora 13 sobre un total de 9 competencias y en un ratito nada más estaremos con las triple fórmula. Luego saltamos un día, nos vamos al día viernes al Hipódromo de Las Piedras, donde la primera competencia a la hora 13 sobre un total de competencias que vamos a tener en el Hipódromo de Las Piedras, de 9 carreras y la última 17 horas. ¿Por qué estoy dando todos los horarios? Porque los oyentes se comunican y también participan preguntando por los horarios de las competencias. Luego nos vamos al fin de vuelta, nos vamos al sábado.

0: donde 12 horas 45 minutos vamos a tener el programa de Melo, en el hipódromo de Melo, la primera carrera 12 horas 45 minutos. La última de Melo la vamos a tener 15:45, luego nos vamos a Maroña 16:30. Y el domingo, 14 horas en el hipódromo de Maroña. Voy a empezar a analizar las competencias. Rápidamente lo que va a acontecer mañana en Florida, con triple fórmulas, con todo lo que va a estar aconteciendo. La primera carrera, 600 metros, 13 horas, 1 Anacahuita 55, Pablo Rodríguez, 2 Punta por Amun, de 57 con Sebastián González, 3 Citrino MG 57, David Geyer, 4 Deprisa 54, Luis Rosas, número 5 Príncipe Humberto 57, Menchú, 6 Nipur 57, Camila García, 7 Dan Mar 54, Michael de Souza, 8 Altrash 54, Jesús Prestes, y número 9 Negro Bravo de 54 kilos con la conducción de Richard Conner. Yo voy a seguir insistiendo. Una carrera donde hay varias chances. Punta por Amun viene de ganar en el hipódromo San José, lo vimos ganar en un video, ganó aplastando a sus rivales sobre 500 metros, un lindo triunfo. Está el caballo Citrino MG, de buenas carreras, pero yo voy a seguir insistiendo, como dije recién en mi comentario, con el número 5, Príncipe Humberto, el del Estuluca, o enrachada caballeriza que entrena Fernando Carrato en el hipódromo de San José, y va a ser nuestro candidato. El enemigo va a ser por el lado el número 3, Citrino MG, y para la trifecta el número 8, Altragic, otro que lo vi ganar bien en San José, después fue con muchos contratiempos y entró segundo de Valtra, y Valtra va a ser favorito, seguramente en el hipódromo de Las Piedras. Así que la triple fórmula de Continental, 5-3-8, la fórmula de la primera competencia. Nos vamos ahora a lo que va a ser la segunda carrera del programa sobre la distancia de 1500 metros. Linda competencia, 13 horas 30 minutos. Aquí irá número 1, Cossack, el caballo floridense con Pablo Rodríguez, que viene de ganar por tres cuerpos. 2, Manaca de 58 con Lucián Fraxer, muy buenas carreras en el hipódromo de Maroñas. 3, Olquip 58, Damián de Rascaeta, otro que viene con buenas carreras, el hijo que control en el hipódromo de Maroñas. 4, Devil Music, que lo hizo bien en Maroñas, que lo hace bien en Las Piedras y es un caballo locatario. Una yegua locataria. 5, Antarus, el crédito de Valtrón, el crédito del estuto legal, viene a entrar a tan solo un cuerpo de diente frío en el hipódromo de Las Piedras. 6, Con Discretion, de 58 con Lucas Urruzmendi. Con Discretion iba por primera vez a la distancia y vendió carísima la derrota, perdiendo el banquero, ingresando la segunda ubicación, corriendo la carrera en todos lados. Y número 7, Poupi, de 55 kilos con la conducción del Seba Fiorito. Nuestro candidato va a ser el número 3, Olquip, por lo bueno que ha hecho en Maroña, si no siente nada raro y responde a la cancha, es fea para que pierda. Con Discretion va a ser nuestro enemigo, caballo locatario, un caballo mañoso, un caballo que es bravo de voltear, porque la verdad se afianza a correr adelante y puede ser bravísimo con Lucas Urruzmendi, que lo conoce a la perfección. Y para la trifecta, el otro de Barreto, Cossack. La agarró las manos de Barreto y ganó. Luego ahora va a correr por segunda vez con ellos y por eso va a llevar la triple fórmula, va a ser la sorpresa de Continental. 3-6-1, la fórmula de la segunda carrera. La tercera competencia, 1300 metros, 14 horas, 1 Varón Navideño, 57 Carlos Méndez, 2 Misionero Plus 57, Lucas Ortiz, 3 Buena Idea 55, Pablo Rodríguez, 4 Fuego Astral 57, Carlos Romero, 5 Sol Rival 57, Richard Ponte, número 6 Malón de Ausencia 57, Pablo Mellú, 7 Cara Sucia 55, David Geyer, 8 Amici 52, Damián de Rascaeta, 9 Lince 57, Sebastián Fiorito, 10, Silvermar, 57, Aloy. 11, Abuela Mecha, la suplente con Agustín Leine. 12, Pandora MG. 13, Vicom. 14, Kip Carta. triple fórmula continental de esta competencia, una linda carrera esta, que hay para varios gustos, de lo que puede pasar en esta linda, pero linda carrera. El candidato continental va a ser el número 4, Fuego Astral, el del Comerciante, que corrió de muy buena manera, para alegría de nuestro amigo Silvio de Acosta, que tiene muy, pero muy buenas carreras. El enemigo va a ser el número 1, Varón Navideño, que viene a entrar a 7 cuerpos de Cossack en 1500 metros, y la sorpresa va a ser por el lado del número 2, Misionero Plus, el hijo de Ofensor, que va a ser nuestro enemigo. Así que bueno, la tercera competencia, ahora nos vamos a la cuarta carrera. Otra linda competencia esta, donde lo previo también, es lindo cuando en las competencias tenemos varias chances, ¿verdad? Y eso es lo lindo de que, bueno, que podamos estar con diferentes oportunidades, aquellos que llevan juegos especiales, y bueno, eso es lo lindo. 1, Rey Quindón, 57, Lucas Urrumendi. 2, Prix Ave, 57, Pablo Mejú. 3, Star Alou, 57, Sebastián Fiorito. 4, Shintonic, 57, Jesús Prestes. 5, Familia Oriental, 57, Carlos Romero. Número 6, El Catalino, 57, José Pérez. 7, Honor Explorer, 57, David Geyer. 8, Por Camiseria, 57, Pablo Rodríguez. 9, Yushei, 57, Richard Ponte. Triple fórmula de Continental de esta cuarta competencia sobre la distancia de 1.200 metros. Una linda carrera, donde hay varias chances, pero nosotros nos tenemos que jugar por uno y nos vamos a jugar por el caballo, el caballo locatario. El número 1, Rey Quindón. El enemigo va a ser el número 8, Por Camiseria. Y para la trifecta, el número 7, Honor Explorer. 1, 8, 7, la fórmula de la cuarta competencia del día de mañana en el Hipódromo de Florida, donde verdaderamente se espera mucha gente de todo el país esté acompañando la jornada del Hipódromo de Florida. Nosotros nos vamos a pasar a la quinta ahora. Y después de la quinta voy a entrar a analizar de otro tipo las competencias, porque se nos vienen carreras. Hay una carrera donde vale el grito de varios, hay que ver, nos costó muchísimo poder pronosticar, pero bueno, vamos a ver si tenemos suerte con los candidatos mañana. Quinta carrera, 1.200 metros, 15 horas. 1, Dona Vela, 57, Carlos Romero. 2, Nina Complicada, 57, el Tico Carlos Méndez. 3, Empeñada Fever, 57, Lucas Urrumendi. 4, Hermosa Luna, 57, Nano Erika Costa. 5, Only Girl, 57, el Churrasquito Silva. Número 6, Malaikas, de 57, con Pablo Rodríguez. Número 7, Abquemate, de 57, con Máximo González. 8, Blanca y Celeste, 57, con José María Silva. 9, La Pegatina, 57, Damián Darascaeta. 10, Mujer Bonita, 57, Pablo Mejú. Los suplentes, 11, Betelson, 12, Para Ex Mentira, 13, Alejandra, 14, Devastadora Fever. Triple fórmula, candidata número 9, La Pegatina. La Pegatina va a ser nuestro candidato. Enemigo número 5, Only Girl. Y para la trifecta, el número 4, Hermosa Luna. 9, 5, 4, la fórmula de la quinta de mañana en el Hipódromo de Florida. Nosotros nos vamos a una breve pausa, Miguel, y al regreso venimos con el resto de las competencias y las triple fórmulas para mañana en Florida.
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1: Están haciendo su ingreso a la recta final. 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
1: Imperrito a la cabeza, lo sigue Rubia de New York, Escabio. Imperrito, Escabio es ahora. Candioli a la cabeza. Imperrito, Escabio. ¡Qué final! ¡Por Dios, por Dios! Imperrito, Escabio.

Continuamos y ahora pasamos a la sexta competencia. 1.200 metros a la hora 15 horas 30 minutos. 1 Armoniosa 55 Luis Rosas. 2 Cachimba 58 Jesús Prestes. 3 Discretec Honor 58 Waldemar Petito Maciel. 4 Sean Glory 57 y medio Pedro Mechú. Número 5 Que Maracanazo 58 Edison Rosas. 6 Johnny Chase 57 el Seba Fiorito. 7 El Banquero 58 David Gayer. 8 Locobo y 57 Pablo Rodríguez. 9 Jugador 58 Sebastián Vaz. Y número 10 Olympic Trial de 58 kilos con la conducción de Emanuel Pérez. Acá en esta competencia corre, dijo Camerite, un caballo al cual se le tiene un alto concepto luego de estar al cuidado de las manos de la familia Baltrón, que le han dedicado horas especiales. Nosotros vamos a insistir de vuelta con él. Va a ser nuestro candidato número 10, Olympic Trial, que ha corrido 2 en Flor Baltrón y perdió de Discreted Honor y de Dulce Moon. Va a ser nuestro candidato el número 10, Olympic Trial. El enemigo va a ser el número 4, Sean Glory. Va a ser el de Carrato, que ganó de muy buena manera en el hipódromo de Florida y va a ser nuestro enemigo. Ya sabe lo que es ganar esta competencia. Para la trifecta, el número 6, Johnny Chase. Ahí teníamos lo que era la triple fórmula de la sexta competencia. Y ahora sí, me voy a detener un minuto porque se nos viene el especial 196 aniversario de la jura de la Constitución. Acá nosotros en esta carrera nos costó mucho, pero vamos a creer en la triple fórmula porque es un carrerón esta. Es un carrerón, yo lo decía ayer cuando repasaba parte de las competencias, decía una fácil y tranquilamente una linda carrera para Maroñez o Las Piedras. Y la tenemos en el CIN, y la tenemos con cuidadores que van de Maroña, especialmente hacia los caballos, que van de Las Piedras, caballos que supieron defender contra los más veloces. Quilero corre un disparate, Conviction, el de Marrero, Caudillo del G, que es el crédito de la familia Baltrón, Banderazo, que lo lleva a Peralta a correr esta carrera, el de Martín y Federica, Plus Time, el crédito de la familia Dufar, el de Estulos Toros. Acá en Florida ganó por 50 metros con el bambino José María Silva, por 50 metros ganó cuando fue a Florida. Cuadrangulares no va a ser de la partida, va a ser el único, no, Interwatch, otro que si lo dejan correr adelante, el de Pateta, puede ser bravísimo. Najiri, el de Germán González, viene de ganar en Maroña, le ganó a Fleya Mermelia en el césped, pero bueno, este tipo de carreras todo puede pasar. El hijo de Ali Pregor. Nosotros en esta linda carrera vamos a llevar la candidatura de Quilero. Es un caballo que larga por el lado exterior, un caballo al cual se le tiene un alto concepto. Si bien ahora no son 1.500, van a ser 1.200 metros, pero el caballo se puede sentir muy cómodo en el desarrollo por el lado exterior, sin contratiempos. Eso lo puede favorecer mucho. Hay que ver cómo se hace esta linda carrera, donde no se puede especular nada, porque de repente se especula y ahí mismo queda perdida la competencia, porque la verdad es un carrerón este, donde el candidato, vuelvo a

saltarle, va a ser Clero, el enemigo va a ser Conviction y la sorpresa Lustain. 8-7-4 para este verdadero carrerón. Ahora nos vamos a la octava carrera. 1.200 metros. 1 Potribrese 56, Jorge Pérez. Este viene a ganar en San José, el de Bachino. Ganó San José el día 21. El 2, Maximus Prime. Este de Sintra, el hijo Aerotren. 3, Ritmo y Honor. El de Bachino, el de Estuengula. 4, Prescott de 56 con José María Silva, el de Chiche Míguez. 5, Bocelli 56, Pablo Rodríguez, el de Germán. 6, Black Abbey, el de 56 con Waldemar Pelito Maciel, el de Navat. 7, Cohete 56, David y Geyer, el de Basigalupe. 8, Financiero Hallow 56, Richard Ponte. Y número 9, Sinatra de 56 kilos con la conducción de Edison Rosas, el de la familia Marrero. Triple fórmula de esta octava carrera. Candidato va a ser el número 6, Black Abbey. Este del Seibo perdió el hijo Mongenero el día que debutaba, se mandó un carrerón, le ganó el hijo de Boy Bicú, que hizo el 1-2, porque el otro caballo creo que lo cuidaba Quijada, pero lo figuraba Navata, y la verdad la alegría para todos los duraznenses. El enemigo va a ser el número 5, Bocelli, el del Farolito, que tiene muy lindas carreras también, en Las Piedras, tiene un tercer puesto. Y para la trifecta, el número 2, Maximus Prime. 6-5-2 la fórmula de esta octava competencia. Y ya me voy rápidamente, porque me quedan 5 minutitos, porque la verdad tenemos que estar al firme de todo lo que tiene que ver a la información. Y me voy rápido, pero rápido a la novena y última competencia. Está programada para las 17 horas en el cierre floridense, 1, bien mirada, 56, el tico Carlos Méndez. 2, Nigata, 56, Waldemar Perito Maciel. 3, Boa Julia, 56, Damián Darrascaeta. 4, Cali Ruam, 56, Carlos Romero. 5, Taradira CC, de 56, con Pablo Menchú. 6, Mi Carlota, 56, Luis Rosas. Número 7, Brava Trim, 56, David Geyer, de Sintra. Una yegua tresañera. 8, Baila Sola, 56, en la Norica Costa, el de Del Orrio. 9, Magdalene, 56, Pablo Rodríguez, el de Germán. 10, Niña X, 56, Lucas Orruzmendi, el dichazo suplente. Número 11, María Mon. 12, Chica Linda. 13, Rosueña Fiber. Y número 14, Miss Blackie. Linda carrera, nos costó jugarnos un montón, estudiarla. Me gustó mucho lo que fue la carrera los otros días en el Hipódromo Las Piedras de Cali Grohan, esta hija de Litre Ward, que corrió notable, entró a 5 cuerpos, nos gusta para que sea el desquite de la competencia. Enemigo número 7, Brava Trim, la corre Gayer, la de Sintra, y la para la trifecta número 9, Magdalene, la de Germán González, la de Estú sin nombre, la corre Pablo Rodríguez. 4-7-9 la fórmula de la última de mañana en el Hipódromo de Florida. César, ¿me podés decir los candidatos de la cuarta carrera que por razones laborales pusimos tarde la radio? ¿Cómo no? Ya vuelvo, enseguida te digo. Recién terminamos con la novena, la cuarta de... Ya vamos a la cuarta del Hipódromo Florida. 2 minutitos. Acá la triple fórmula es Rey Quindón, el caballo de Barreto. El enemigo es el número 8, Forca Miseria. Y para la trifecta, el número 7, Honor Explorer. 1-8-7 para el amigo que termina en 3-6-2. Terminación del celular. En la triple fórmula de la cuarta competencia del día de mañana.

mañana. Recuerden ustedes que mañana la primera competencia es 13 horas. También recuerden que mañana ustedes van a tener todo a las 21 horas en la voz de Fabricio Villamarín, con algún relato, con alguna nota, que seguramente le vamos a estar, estamos coordinando el viaje para Florida, y seguramente le vamos a estar llevando alguna nota, alguna repercusión de lo que va a dejar la jornada el día de mañana en el hipódromo de Florida. Recuerden ustedes también que el CIN va a tener, por otro lado, por otro orden, el hipódromo de Melo. Ustedes lo van a tener esto en el programa con Fabricio, con las triple fórmulas también. Recuerden, anda muy bien en el CIN Fabricio, con los candidatos, con las triple fórmulas. Hoy nos tocó a nosotros el turno a hacer las carreras de Florida, pero bueno, tuvieron todas las triple fórmulas va a ocurrir mañana en el hipódromo de Florida. Bueno, Miguel, nosotros nos vamos. Gracias como siempre. Mucha suerte en tus vacaciones, en tu licencia. Y bueno, esperemos ese viaje a Cancún sea de muy buen agrado y disfrutes mucho, que bien merecido te lo tenés. Nosotros nos vamos. Ustedes recuerden, mañana 21 horas, pongan Continental, la radio del Tour, la que está todo el año con todos ustedes, Las Piedras, Maroña, sí, pero en este caso 21 horas, todo lo que aconteció en Florida. ¡Chau!

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2: La paz del Señor Jesús, amada audiencia de este programa, tu programa, nuestro programa, La Voz de la Liberación. A continuación damos comienzo con la programación donde estaremos informando de las actividades referentes a la obra de nuestro Señor Jesucristo, de la Iglesia Pentecostal Dios es Amor, de nuestra sede nacional de Pando, en Avenida Rubén 934, esquina Baltasar Brun. Esta noche quien te saluda, tiene el agrado de saludarte, es tu hermano en Cristo cooperador Miguel da Costa, juntamente con este equipo de obreros, quien se estará presentando y saludando en esta noche en el nombre de Jesús.
3: Hermano Rubén, saluda a todos los oyentes del programa La Voz de la Liberación, con la paz del Señor, que de la escucha, que va a ser un programa de bendición y victoria para todos ustedes, oyentes del programa La Voz de la Liberación.
4: Amados oyentes, quien tiene el gusto y el placer de saludar a los amados oyentes, su hermana en Cristo, María Cristina. Que la paz del Señor reine en el hogar de cada uno de ustedes.
2: Amado oyente, en esta noche quizá usted no escucha por la primera vez, quizá esta noche usted se encuentra allí en el lecho del dolor, quizás en un hospital, en un sanatorio, en un CTI con problemas quizás de adicción, quizás no encuentra trabajo, quizás no sabes qué hacer con tu vida, quizás... Oyente, estás en un pozo depresivo, no te despegues de este dial, donde estaremos en la finalización de este programa, orando a su favor, orando, poniendo las manos de nuestro Señor Jesucristo, y Dios hará la obra conforme a su voluntad divina, conforme a su palabra. Entonces no te despegues de este dial esta noche, y también si usted quiere allí mandar un WhatsApp al celular, al 096-099-358, al 096-099-358, allí manda tu pedido de oración, donde allí con este equipo de obreros al finalizar estaremos orando a su favor en el nombre de Jesucristo de Nazareno. Y vamos allí a compartir juntamente con los hermanos una porción para comenzar, para dar comienzo esta noche a nuestra programación, que es nombre de Jesucristo de Nazaret, allí en el Salmo 143, que dice: Oh Jehová, oye mi oración, escucha mis ruegos, respóndeme por tu verdad. Oh Jehová, oye mi oración, escucha mis ruegos, respóndeme por tu verdad, por tu justicia. Oh Jehová, oye mi oración. Qué tremendo esto, hermana Cristina, que comenzamos en esta noche hablando. Oye, oh Jehová, mi oración. Esta noche, hermana Cristina, ¿qué le podemos decir a aquella persona que quizás esta noche no escucha por la primera vez? Quizás no escucha, ya viene escuchándonos, ya hace un tiempo. Quizás esa persona que está en el lecho del dolor, quizás en un pozo depresivo, sin saber qué hacer con su vida. ¿Qué le podemos decir, hermana Cristina, a esa persona en esta noche, en el nombre de Jesucristo?
4: Amados oyentes, ustedes que nos está escuchando en este momento, la palabra de Dios está hablando con ustedes. Óyeme Jehová, escucha mi oración. Entonces, este Dios Todopoderoso quiere escuchar tu clamor, quiere escuchar tu pedido. Tú que estás en situación difícil, tú que estás en problema, en dificultad, enfermedades, lo que tú tengas, ven a la casa del Señor y allí dobla tu rodilla. Habla con este Dios Todopoderoso y Dios va a estar obrando poderosamente allí en tu vida. En el nombre de Jesucristo te lo decimos.

0: porque servimos a un Dios vivo y allí hay siervos de Dios que consagran su vida en oración, en ayuno, orando y clamando para que el pueblo reciba liberación de parte de este Dios todopoderoso.
1: Hermanos, como nosotros siempre decimos, ¿no? Hermano Rubén, con este equipo de obreros, que la iglesia es un hospital espiritual, ¿verdad? Si una persona de repente está enferma, tiene un problema, una dificultad, ¿dónde usted va? Al hospital, quizás al Maciel, al Pasteur, a buscar una solución para tu vida, quizás a buscar una bendición. Y el día de mañana, allí en Casarino, en esta iglesia pentecostal, allí es el regional de Casarino, en el Camino de Andaluz, allí en la ruta 84, esquina Camino Rivera, kilómetro 3200, mañana tenemos un poderoso culto, mañana una poderosa concentración que se llama Restauración de Dios, allí con la evangelista Leticia Bentancur, también conjuntamente con otros pastores allí, Matías Herrera, nuestro responsable nacional, y juntamente allí el equipo de obrero. Hermano Rubén, ¿qué le podemos decir a ese oyente, a ese vecino, a ese amigo, a esa persona que quizás está enferma, con dificultades? ¿Qué le podemos decir esta noche, hermano Rubén? Que se acerque, que Cristo pueda hacer la obra en su vida.
2: Ahí está, ¿no, hermano Miguel? Ahí está la invitación para todo obrero, obrera o miembro de la Casa del Señor y pueblo que es creyente, que va a la Casa del Señor, para que se acerquen a escuchar la palabra del Señor, para ahí estar aprendiendo cada día más y más de la palabra, de la sana doctrina del Señor, que ahí el Señor estará haciendo también grandes milagros, y para uno estar fortalecido, ¿no? Para estar fortalecido a la hora de la prueba, de la lucha, uno está fortalecido, ¿por qué? Porque está escuchando la palabra del Señor, el alimento espiritual de uno, el alimento que uno necesita, y todos los días necesitamos de ese alimento espiritual, que es la palabra del Señor, para estar firme y fortalecido, para cuando vean los días malos, nosotros que poder vencer toda dificultad, toda prueba, lucha que se presente. ¿Por qué? Porque estamos atentos y haciendo oído al mensaje, a la palabra del Señor que se predica día a día. Por eso, obrero, obrera, miembro y miembro, hacerse presente a la casa del Señor, que así el Señor estará haciendo grandes milagros y haciendo aquello que usted necesita del Señor para fortalecerse cada día. Sabemos que los días son difíciles, pero nosotros estando en Cristo Jesús, todo lo podemos en Cristo que nos fortalece.
1: Entonces, atención, mañana allí, Iglesia Pentecostal de su Amor de Casarino, mañana a hora 19, ya hay un grupo allí de obreros orando juntamente allí con los pastores en el altar de Dios, clamando, pidiendo allí la restauración de Dios. La campaña se llama Restauración de Dios. Entonces, allí oyente, vecino, allí lo que diga de Toledo, de Suárez, usted quizás está enfermo, con problemas, con dificultades, con problemas de vicio, quizás problemas de cigarrillo, de alcohol, quizás con problemas de la droga y no sabe qué hacer con tu vida. Acercarte a Jesucristo, que la iglesia es un hospital espiritual, donde muchas veces vemos allí gente que llega a nuestra iglesia con problemas, con dificultades, con problemas de depresivo, y Cristo hace la obra, hermana Cristina, pero tenemos que acercarnos con un corazón sincero y dispuesto, y allí Cristo puede hacer la obra. Dios, si estás dentro de su voluntad, como Dios una vez hizo con nosotros concurriendo allí en la iglesia Pentecostal de su Amor, en cada reunión, en cada culto.
0: Amén. Es así, amado oyente, la campaña Restauración Divina. Verdaderamente hay una restauración que Cristo quiere hacer en tu vida. Y allí va a usar a su sierva, a nuestra hermana Leticia, a nuestro pastor Matías Herrera también. Estará allí orando por los dones del Espíritu Santo de Dios. Y Dios obrando en tu vida. Tú que te encuentras en un momento difícil, Dios quiere restaurarte, Dios quiere fortalecerte, Dios quiere ayudarte, pero ven a la Iglesia Pentecostal Dios es Amor, allí en Casarino, y allí Cristo te espera con los brazos abiertos para darte grandes victorias, grandes bendiciones, grandes liberación. Solamente confía en el Señor, entra, dobla tu rodilla, habla con el Señor y el Espíritu Santo de Dios va a usar a sus siervos a tu favor.
1: Ya tenemos entonces un primer mensaje allí en nuestra hermana Elena Paulo, nos escribe, dice, pido oración por Juan Pablo Pablo Melgarejo, Jackson Rodríguez, Rocío Abalanza, María Trinidad. Entonces estaremos orando ayer, finalizar. Amado oyente, aquí quizá usted pide oración, tiene un pedido de oración, manda allí un WhatsApp pidiendo oración y juntamente con este equipo obrero estaremos orando a tu favor en el nombre de Jesucristo. Manda allí tu pedido de oración, es el número 096-099-358. 096-099-358. Entonces estamos allí latente mañana, día jueves, en nuestra iglesia Pentecostal de su amor de Casarino, allí poderosa campaña, juntamente allí con la evangelista Leticia Bentancourt, juntamente allí con nuestro pastor responsable nacional de Pando, el pastor Matías Herrera, y el equipo de obreros allí que estarán orando a partir de la hora 19 allí, orando al favor del pueblo presente. Usted que necesita una restauración, usted que precisa de un milagro, acércate a recibir tu bendición, como tantas personas que día a día allí en cada culto, en cada concentración se presentan y muchas veces se llevan la bendición de Dios. Quizá usted dice, bueno, yo tengo un familiar y en mi familiar no se puede trasladar, no puede ir. Allí lleva una prenda de ropa, allí que estarán los pastores, allí estarán ungiendo, ¿verdad? O quizá en esta noche usted dice, bueno, yo esto no puedo moverme en esta noche. Usted allí ponga su manito en el receptor cuando estemos orando, ponga allí un vasito de agua de repente. Esto es actitud de fe, ¿verdad? O cuando vayamos a orar, ponga allí tu mano en el receptor. ¿Cuántos milagros que hemos escuchado, que nosotros hemos visto con nuestros propios ojos, hermano Rubén? Y Dios ha obrado a través de las ondas radiales del programa La Voz de la Liberación.
2: Ahí está, ¿no? Porque es un acto de fe que uno hace, ¿no? El oyente que está escuchando sabe que el Señor, el que obra es el Señor, el Espíritu Santo. Y Él conoce por el problema, la dificultad que tú estás pasando, sea enfermedades, sea el problema que tú estás pasando, Él lo conoce. Más basta tú poner la fe en Cristo Jesús y tener fe. ¿Fe en qué? En que va a ser sanado, que va a ser liberado, que va a ser restaurado. ¿Por qué? Por el poder de Dios, por el Espíritu Santo, que Él obra en bendición. Y Él conoce cada necesidad, y Él conoce los corazones, y por qué problema estás pasando. Más tú tienes que tener fe. ¿Fe en qué? En Cristo, que Él va a sanarte, que Él va a libertarte, que Él te va a ayudar, sea el problema que sea. Él te ayuda, Él te bendice, pero tú tienes que tener fe en Cristo Jesús y Él te va a ayudar y fortalecer, amigo y oyente del programa La Voz de la Liberación.
1: Pero hay que acercarse, ¿verdad? Tenemos que acercarnos. Quizás por alguno dice, quizás alguna persona por ahí dice, bueno, pero yo no preciso creer en Dios para ir a la iglesia. Es verdad, usted ora a Dios en un rincón, pero lo fundamental de esto es nosotros acercarte, porque está constituido por nuestro Dios, por la palabra de Dios, que la iglesia es un lugar donde Dios nos dejó a nosotros, los cristianos, los creyentes, los que creemos en Cristo, en buscar en su presencia, en fortalecernos en el poder de su fuerza. Y nosotros oramos en el nombre de Jesucristo, y allí la iglesia es un hospital espiritual, donde muchas veces la gente llega allí triste, abatido, quizás con problemas terminales, quizás estás con un problema de cáncer, quizás decís, bueno, estoy en cuidados paliativos, esperando por horas la muerte y no sabes qué hacer. Acércate a Jesucristo. La iglesia es un hospital, así de repente como una persona va allí a la emergencia del hospital Maciel, allí en el Pérez de Rosel, allí en el hospital Pasteur, allí que llega a la emergencia, bueno, allí acércate a la emergencia de Jesucristo. Todos los milagros que Cristo hizo en la Biblia tuvieron que acercarse allí. La historia del ciego Bartimeo dice que gritaba, Jesús, hijo de David, ten misericordia de mí. Pero él tuvo que acercarse, hermana Cristina, amén, acercarse al maestro. Y el maestro hizo la obra conforme a su voluntad.
0: Amén, es así, amados oyentes, como dice nuestro hermano Miguel. Amados oyentes, también tenemos aquella mujer que hacía 12 años que estaba sufriendo con aquella enfermedad de flujo, y ella solamente con tocar el borde del manto del Señor, lo que es la fe. Cuando hay fe en el ser humano, dice que solamente tocó el borde del manto del Señor y ella fue sanada. Como el ciego Bartimeo, él también, él clamaba, gritaba a voces. Amén. Y allí Dios le respondió, Dios lo sanó, le devolvió la vista. Entonces, es tú acercarte a la iglesia con esa fe. Dice que la fe remueve montañas de lucha, de enfermedades, de problemas, de dificultades. Esas son las montañas que remueve tu fe. Pero tenés que tener esa confianza, esa certeza, que tú vas a buscar a un Cristo que está vivo, que está allí con nosotros, operando, usando a los siervos de Él, usando a sus siervas, usando a aquellos que verdaderamente se dedicaron a buscar de la presencia de este Dios Todopoderoso. ¿Para qué? Para que nosotros estemos recibiendo los milagros del Señor.
1: Pero hay que acercarse, tenemos que acercarnos. Quizás usted tenga un problema de vicio, de alcohol, quizás de repente no encontrás trabajo, no sabes qué hacer con tu vida, quizás necesitas una puerta abierta. Hay un mundo espiritual que se mueve, que uno no lo ve, pero se mueve. Pero Cristo vino a deshacer las obras del diablo. Pero mañana jueves, allí en el culto de restauración de Dios, conjuntamente nuestro pastor, el Salón Nacional de Pando, el pastor Matías Herrera, juntamente allí con la evangelista Leticia Bentancur, que estará predicando la palabra de Dios, estarán allí los distintos obreros orando por los divinos dones del Espíritu Santo de Dios. No nos quedamos ahí, hermanos Cristina, hermano Rubén, sino que mañana jueves a la hora 21:15 estarán allí el equipo de obreros orando allí en el altar de las 21:15 hasta las 21:45, media hora allí, ya con la víspera de este día viernes. Amén. Porque el día viernes tenemos allí el culto de lo sobrenatural allí, liberación total, el culto de lo sobrenatural allí el día viernes. Atención allí, día viernes tenemos un culto de lo sobrenatural juntamente con nuestro pastor Matías Herrera y allí el pastor Martín
2: Trinidad,
1: allí el pastor Matías Herrera y Martín Trinidad, allí los siervos de Dios estarán allí orando a favor del pueblo presente. Entonces allí mañana jueves, reunión, restauración de Dios, y ya orando allí a las 21:15 hasta las 21:45, media hora allí de oración en el altar de Dios, juntamente allí el equipo de pastores y obreros orando allí con la víspera de este día viernes, que será culto de liberación total. Usted que está enfermo, con problemas, con dificultades, con cáncer, con sida, quizá esperando la muerte, acércate en el nombre de Jesucristo y conforme a su voluntad, Dios hará esa obra. Hermano Rubén, como hemos visto tantas veces, gente que es liberada, sanada, transformada por el poder del Espíritu Santo de Dios.
2: Ahí está, ¿no? Ahí está la invitación para este viernes a la hora 19, hacerse presente usted que tiene algún problema, dificultad, alguna lucha, prueba, está enluchado, acércate a la Iglesia Pentecostal Dios Amor, ahí estará el siervo de Dios, orando por los dones, predicando la palabra del Señor, ahí estará un equipo de obrero, obrera, clamando al Señor, ¿para qué? Para que el Señor haga la obra. Eso que tú necesitas, pueblo del Señor, del Casarino, de Toledo, Suárez, los alrededores, acércate a la Iglesia Pentecostal Dios Amor este viernes a la hora 19, culto de liberación sobre lo natural del Señor. Ahí el Señor hará milagros, grandes bendiciones, pero eso sí, pon la fe en Cristo Jesús y Él te va a hacer ese milagro que tú estás necesitando de Él. El Señor está pronto y el Señor está con sus manos abiertas para ayudarte en todo lo que tú necesitas, oyente del programa La Voz de la Liberación.
1: Y quizás esta noche, oyente, que usted que nos escucha, dice, quizás has probado tantas cosas, ¿no? En la vida, ¿no, hermanos? Porque a veces, uno a veces en la vida prueba tantas cosas. Y a veces uno en vez de probar, de buscar de Cristo, de buscar de Dios, de aquel que hizo los cielos, la tierra, la gloria, su plenitud, aquel que nos hizo y nos formó del vientre de nuestra madre, a veces la persona busca otra cosa en vez de buscar de Dios. Acércate a Jesucristo, busca de Cristo, hermano Rubén.
2: Es verdad, ahí me está acordando algo, hermano Miguel, que buscamos de tantas cosas por ahí, al principal que tenemos que buscar no lo buscamos, que es el enemigo, porque no hace esconder la verdad,
3: el que nos da la vida.
2: Buscamos por tantas cosas, y tenemos al dador de la vida y no lo buscamos, a Él es el que tenemos que buscar.
1: Es verdad que sí, hermano Rubén, exactamente así. Entonces nuestra iglesia Pentecostal de Zamora, allí en Casarino, se encuentra en el Camino de Andaluz, allí en la ruta 84, kilómetro 3200, allí pegadito al ex Red de Pago. Ruta 84, kilómetro 3200, y son las 22 horas 20 minutos. Vamos a estar entonces escuchando una bella y poderosa alabanza en esta noche para endulzar nuestros oídos espirituales. No te despegue de este dial en el nombre de Jesús.
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0: Ahí tuvimos a nuestra hermana cantante Cristina Santana, una hermosa palabra del Señor, ¿no? Una alabanza, ¿no? ¿Qué nos separará del amor de Cristo? Nada nos separará, porque nosotros estamos con la fe, creyendo en el Señor Jesucristo, y Él nos ayuda, nos bendice en todo lo que necesitamos. A través de la alabanza también, Él escucha y hace grandes milagros y grandes bendiciones.
1: Sí, amados oyentes, así, amados oyentes, a través de la alabanza, la mano de Dios se mueve poderosamente. Verdaderamente, cuántas personas son liberadas a través de una alabanza sanada. Porque en la iglesia mismo nosotros escuchamos muchas veces revelaciones del Espíritu Santo de Dios, que a través de una alabanza una persona fue sanada, que a través de una alabanza aquella persona que va triste, que va muchas veces angustiada, pero escucha esa alabanza y que una alegría entra dentro de esa persona, porque sale toda la carga. Tenemos la propia palabra del Señor, que la palabra del Señor nos enseña. Saúl era, ¿no? Estaba mal, el rey Saúl estaba mal, y David era, ¿no? Que tocaba el arpa. Tocaba el arpa, y a través de tocar el arpa, los demonios, aquello que él tenía, salía, y él recibía la alegría. Entonces, amado oyente, mire que a veces nosotros tenemos muchas maneras de buscar a Dios, ¿verdad? A través de la oración, a través de la alabanza, yendo a la casa del Señor, principalmente ir a la casa del Señor. Porque la palabra también dice, yo me alegré con los que me decían, a la casa de Jehová iremos. Entonces, eso lo más importante. Y la palabra, lo importante también, ¿no? Hay muchas maneras verdaderamente, ¿verdad, hermano Miguel?
2: Exactamente, sí, no. A veces uno va con la perspectiva que Dios va a obrar de una manera, o será que Dios puede obrar de una manera y obra de otra manera. Amén. Porque nuestros pensamientos no son los pensamientos de su palabra, ¿verdad? Pero nosotros debemos de acercarnos a Cristo. Que si nosotros, hermanos, hermano Rubén, nos acercamos a Cristo, no nos vamos con las manos vacías.
0: Es verdad, porque el Señor, la palabra no miente, la palabra se cumple día a día. Ahí está la palabra, que nos ayuda, nos bendice, pero nosotros tenemos que tener esa fe, estar con el corazón abierto al Señor y tener fe que en aquello que necesitamos, el Señor obra, pero obra de la manera que Él quiere, como Él quiere, y Él sabe a la hora que Él te va a bendecir, que te está ayudando, pero tú tienes que tener fe y acercarte, acércate a una iglesia pentecostal de amor, ahí que esté más cerca de tu casa, ahí donde tú me estás escuchando, acerca que hay bendiciones, hay victoria para todos ustedes oyentes del programa.
2: Aquí entró otro mensajito, nuestra hermana Isabel Godoy, allí de Colonia Nicolich. La hermana pide oración por Mabel Gómez y su familia y por toda allí la gente de Nicolich. Entonces un abrazo grande a nuestra hermana allí, Isabel Godoy, juntamente allí a su esposo también le mandamos un abrazo a Alberto, a Ángela, a los hermanos allí, a cada hermano allí de Colonia Nicolich, que hoy también tuvimos un poderoso culto allí con los hermanos. Y este próximo miércoles tenemos nuevamente allí con nuestra hermana, que va a ser un culto más de agradecimiento, a nuestra hermana Esther Sosa, quien estará allí en un culto allí a la hora 15. Estaremos ya un grupo de obreros, quien te habla allí responsable, cooperador Miguel da Costa, estaremos allí en el altar de Dios orando a partir de la hora 15, clamando a nuestro Dios, y será Dios obrando allí en Colonia Nicolich. Estamos teniendo grandes, poderosos cultos allí, y también este próximo viernes, atención allí, Nicolich, este próximo viernes, juntamente allí con la evangelista Maricel Antunes, quien estará comenzando una campaña de tres viernes allí, de tres viernes de lo sobrenatural de Dios, oyente allí de Colonia Nicolich, vecinos allí de aquel lugar, quizá usted está enfermo, con problemas, con dificultades en nuestra iglesia pentecostal de su amor. Si usted de repente no puede ir allí a Pando, a la iglesia central, nuestra sede nacional de Pando, tenemos diferentes anexos, ¿verdad? Donde Dios obra maravillosamente, Dios ha obrado y sigue obrando, y aquel que va buscando con un corazón dispuesto, humilde y sincero, Dios no lo echa afuera y no se va con las manos vacía. Entonces, atención allí con la Nicolich, Avenida José San Martín, 1203, esquina ruta 101. Este próximo miércoles será la hora 15 y este próximo viernes comienza una campaña. Nuestra hermana, allí nuestra hermana Maricela Antunes, a la hora 15 estaremos allí, ya un grupo de obreros, quien te habla allí responsable con la Nicolich, Miguel da Costa, estaremos allí con el grupo de obreros orando, clamando, intercediendo allí en el altar de Dios, y Dios estará obrando a favor de aquel que se haga presente en el nombre de Jesucristo. También allí, este día domingo, volvemos ahora de vuelta con Casarino, la hermana Cristina. Este día domingo, allí domingo, tenemos culto, reunión de la familia, con el pastor Martín Trinidad, a la hora 15.
1: Amén, amén, amado oyente. Allí lo estaremos esperando a todos ustedes. Cultos maravillosos hemos tenido estos domingos y no va a ser diferente este domingo que viene. Allí el Espíritu Santo de Dios va a estar obrando poderosamente en la vida de cada uno de los amados oyentes que se hagan presente. Usted que está con lucha en su familia, usted que está con problema en su familia, en el matrimonio, ¿cuántos problemas el ser humano enfrenta diariamente? Porque vamos a decir la verdad, día a día tenemos algo diferente que enfrentarlo. Pero si tenemos a Cristo, nosotros tenemos fuerza. Entonces, la Iglesia Pentecostal Dios es Amor, allí en Casarino, está las puertas abiertas a partir de las 2 de la tarde. Ya estamos allí a las 2:30, comenzamos esa oración, intercediendo a favor del pueblo del Señor, orando, clamando, y Dios va a estar usando poderosamente a nuestro hermano Martín Trinidad. Entonces, hágase presente en el nombre de Jesucristo.
2: Qué importante nosotros, hermano Rubén, buscar de Jesucristo, más en estos tiempos que estamos viviendo, tiempos difíciles, donde muchas veces las personas se quitan la vida, ¿verdad? Y tan jóvenes a veces, y muchas veces gente que está con problemas de adicciones, con problemas familiares, como decía nuestra hermana Cristina, problemas en el matrimonio, y no sabes qué hacer con tu vida. Acércate a Jesucristo, allá hay poderosas campañas en nuestra iglesia Pentecostal Dios es Amor. Y como nosotros siempre decimos, nuestra iglesia no porque sea nuestra iglesia Pentecostal Dios es Amor, sino que nuestra iglesia se caracteriza por el ministerio de la sanidad, de la cura divina, de la liberación, donde muchas veces va gente enferma, hermano Rubén, y sale sanada. Gente con cáncer, con sida, con pendientes problemas terminales, y muchas veces salen sanados.
0: Ahí está, ¿no? Cuántas personas que el Señor restauró, sanó, que le daban meses de vida, y el Señor, por la fe de la persona y por la oración de los obreros, obreras, ahí está firme, ya está bien en salud, pero que ella puso de la fe de ella, ¿no? Fue, se acercó a la casa del Señor. Ahora le pedimos a ustedes, oyentes, los que puedan acercarse los domingos a la hora 14:30, ahí en Casarino, acércate a la Iglesia Pentecostal Dios Amor, tú que estás pasando una prueba, una lucha muy difícil, y no sabes cómo salir de esa prueba, de esa dificultad, acércate tú mismo y tú presenta a toda tu familia. Y el Señor sabe por el problema que está pasando, tú no lo tienes que contar a nadie. El Señor sabe, Él conoce. Tú le presentas al Señor el problema, la dificultad, y Él estará bendiciendo y ayudándote. ¿Para qué? Para que tú seas libertado y sanado, restaurado por el poder de Dios. El Señor a través de ti bendice a toda tu familia también. Él libera, Él sabe todo el problema, la dificultad, y la bendición está en Cristo Jesús. Pero tú tienes que hacerte presente a la casa del Señor, y el Señor bendice a toda tu familia.
1: Sí, amado oyente, es como dice nuestro hermano Rubén, ¿verdad? Amado oyente, no solamente invita un alma más, invita una persona que tú sabes que está con una lucha, que está con un problema grande, que no sabe lo que va a hacer, no sabe para dónde va a ir. Haces esa invitación, porque sabe que a través de tú hacer esa invitación, no solamente estás recibiendo más bendición tú misma, ¿sabes? ¿Por qué? Porque estás preocupándote por el prójimo, estás preocupando por aquella persona que tal vez es tu vecina, apenas la conoce, pero tienes esa preocupación. Yo soy bendecida y voy a llevar a mi vecina a la iglesia porque mi vecina yo sé que va a recibir la bendición del Señor. Porque en esta iglesia hay milagros verdaderamente, y muchos milagros, hermanos, hemos visto, amado oyente. Muchos milagros, mire que tenemos dentro de nuestra iglesia, allí en Casarino mismo, persona que ha sido sanada de cáncer, y persona que Dios le ha concedido años de vida, persona que han sido sanada, liberada de vicios, persona que tenemos al hermano de nuestro hermano Jairo, que él oraba y clamaba por su hermano, y este hermano hoy trabaja, dejó el vicio, tiene una familia, y todo, ¿quién lo hace? Cristo Jesús lo hace. ¿Y dónde? En la Iglesia Pentecostal Dios es Amor. no solamente en Casarino, usted tiene en Pando, tiene en Losaneso, tiene la sede nacional allí en Montevideo. Entonces, hágase presente a un lugar donde te queda más cerca, en el nombre de Jesús.
2: Entonces volvemos allí con Casarino nuevamente allí este próximo jueves, culto Restauración de Dios, allí con la evangelista Leticia Bentancur, juntamente allí con la presencia marcante de nuestro pastor, dirigente nacional de Pando, el pastor Matías Herrera, juntamente con el equipo de W que estarán orando a favor del pueblo presente. Usted está con vicio, usted está con problemas, usted está con problemas depresivos, a punto de quitarse la vida y no sabe lo que hacer con tu vida. Acércate a buscar de Jesucristo y no solamente, no seas indiferente. Quizás has probado tantas cosas en tu vida, quizás no sé qué va a hacer con mi vida. Acércate, que Dios hará el milagro conforme a su voluntad en el nombre de Jesucristo. Y también allí mañana jueves a la hora 21:15, juntamente con nuestro responsable nacional de Pando, pastor Matías Herrera, juntamente con el equipo de pastores y obreros, de la 21:15 hasta la 21:45, estaremos allí orando, clamando, ya esperando, tomando intervención para este día viernes, que también el día viernes será un culto milagroso, glorioso, liberación total, allí de lo sobrenatural de Dios. Usted que está enfermo, con problemas, si usted mañana no puede ir, mañana jueves, ya estaremos allí orando en el altar de Dios este jueves a la hora 21:15 hasta la 21:45, juntamente en el equipo de pastores y obreros, esperando allí el día viernes, que el viernes será lo sobrenatural de Dios, juntamente con nuestro responsable, pastor Matías Herrera, y también allí con el pastor Martín Trinidad, juntamente en el equipo de obreros, que estarán orando a favor del pueblo allí, que se haga presente. Usted vaya, no tenga vergüenza, no tenga miedo, acércate en el nombre de Jesucristo, así como un día nosotros llegamos, yo mismo, yo quien te habla en esta noche, cooperador Miguel de Acosta, una vez llegué desahuciado, sin saber qué hacer con mi vida, lleno de vicio, de problemas, dificultades, pero esa paz que sobrepasa todo entendimiento, no la encontrás, la persona no encuentra ni con el más dinero que tenga, con los millones que tenga, sino es la paz de Jesucristo, hermano. Hermano Rubén, nosotros buscamos de Cristo el poder, el glorioso Espíritu Santo Dios, que el Espíritu Santo Dios es superior a todo espíritu. Y no existe otro espíritu como el poderoso Espíritu Santo de Dios.
0: Ahí está, no es como dice usted, no, hermano Miguel, así verdaderamente. ¿Cuántas veces nosotros mismos, ahora que estamos acá de este lado, pero cuando nos acercamos un día al Señor, nos acercamos llenos de problemas, tribulados, no sabíamos qué íbamos a hacer con nuestra propia vida, pero un día el Señor llegó a nuestro corazón y nos libertó, y nos liberó, y hoy estamos acá de este lado. Y así le estamos haciendo la invitación a todos ustedes para que se acerquen al Señor, para que prueben de Dios y que escuchen y hagan crédito a la palabra del Señor, que Él está pronto para bendecirte, para libertar. No importa el problema, por dónde está, lo que está pasando contigo, porque al Señor no le interesa eso. El problema que tú tienes, eso no le interesa. El Señor quiere que tú te acerques así como tú estás. Acércate y el Señor va a hacer el milagro, va a hacer la bendición, y Él perdona, sea lo que tú, donde esté, el problema que estás pasando, la dificultad, el Señor perdona, así como un día nos perdonó a nosotros, pobre pecador, antes, y el Señor nos perdonó, hoy nos libertó, por el poder y la gracia del Señor. Pero eso sí, nosotros nos acercamos al Señor, no es que nos quedamos de brazos cruzados en nuestra casa, nos acercamos un día a la iglesia, y el Señor hizo un grande milagro en nuestra vida, y hoy gracias a Dios la podemos contar, porque si nosotros seguíamos en ese vicio, en esa cosa, quién sabe si estaríamos hoy aquí hablando, solo por el poder y la misericordia del grande Señor, hoy estamos aquí. Por eso decimos esa grande invitación a ti, oyente del programa, acércate a la iglesia pentecostal Dios Amor, que el Señor va a hacer grandes milagros, y nada está perdido. Es el enemigo que dice que está todo perdido, no, nada está perdido si tú das ese paso de fe y tú crees que el Señor puede hacer un milagro en tu vida. Él lo hará, pero Él quiere ver tu fe. Pon tu fe en marcha y el Señor va a hacer una grande obra en tu vida, oyente.
2: Inclusive hay una alabanza, hermano Rubén, que dice, yo vengo como estoy. Dale. Porque a veces el ser humano, nosotros el ser humano, a veces el hombre, la mujer, natural, las personas a veces miran la apariencia, ¿verdad? Pero Cristo no mira tu apariencia ni mi apariencia. Cristo mira la intención de tu corazón, de mi corazón. Esa es la parte fundamental. Si usted se acerca a una de estas iglesias pentecostales de su amor, allí con un corazón dispuesto, sin ser humilde, acércate, quizás estás con problemas, las últimas, sin saber qué hacer con tu vida. Acércate a Jesucristo. Mira, Cristo mira la intención de corazón. Y para Cristo, para que le busca verdaderamente un corazón sincero y dispuesto para Dios no hay nada imposible. Dios es el Dios de los milagros, así como decía nuestro hermano Rubén. Nuestro Dios es el Dios de lo imposible, de los milagros. Quizás usted dice, yo no tengo, no sé qué hacer más con mi vida. Acércate a Jesucristo. Quizás ha buscado tantas cosas, ha hecho tantas cosas. Acércate en el nombre de Jesucristo y el Todopoderoso estará obrando a tu favor, orando allí, obrando a favor de aquel que se haga presente. Pero hay que acercarse, porque dice la palabra de Dios, hermana Cristina, que allí en el libro de Mateo 7:7 dice, pedí y se dará, buscad y hallaréis, porque todo aquel que pide recibe, y todo aquel que busca encuentra, y todo aquel que llama se le abrirá. Pero hermana Cristina, tenemos que acercarnos.
1: Amén. Es así, amados oyentes. Tenemos que acercarnos a la iglesia pentecostal. Dios es amor. Este jueves allí, en Casarino, este viernes, este domingo, todos esos días las puertas estarán abiertas esperándote. Y qué importancia es la oración, porque viste que la palabra del Señor nos enseña que todo lo que pedimos en oración, creyendo, lo recibiremos. Amén. Entonces allí usted puede ver que ya los siervos de Dios para el viernes, este culto de liberación, allí ya van a estar en oración, clamando a este Dios Todopoderoso por esa campaña poderosa de liberación. Cristo te quiere ver libre. Cristo te quiere ver una persona tranquila, en paz, porque la palabra de Dios también nos enseña, mi paz yo las doy, pero no la doy como el mundo la da. Es Cristo que da esa paz, y es una paz verdadera, no es una paz pasajera, no es una paz que de repente la persona va a comprar algo o tiene una salida y es un momento. No, la paz de Cristo es para siempre, pero tú tienes, como dice nuestro hermano Miguel, acercarte a la iglesia. Tenés que concurrir a los cultos para recibir la paz, la liberación y las bendiciones de nuestro Dios Todopoderoso.
2: Asimismo, hermanos, tenemos que acercarnos. Entonces, también atención allí, Colonia Nicolich. Allí, este día viernes, comienza nuestra hermana Marisela Antunes, una poderosa campaña allí. Hágase presente allí a la hora 15. Quien te habla, responsable allí de Colonia Nicolich, Miguel da Costa, cooperador. Estaremos allí juntamente con el equipo de obreros, orando allí en el altar de Dios, pidiendo la intervención divina de nuestro Señor y Salvador Jesucristo. Y como nuestro Dios siempre nos tiene acostumbrado por su misericordia, su gracia y su amor, que Dios sí obra milagros, obra prodigios, obra maravilla. Entonces acércate este próximo viernes a la hora 15 allí en Colonia Nicolich, Avenida José de San Martín, 1203, esquina Ruta 101, en el nombre de Jesucristo. Pero tenemos que acercarnos a buscar de nuestro Dios. Y volviendo también nuevamente, otra vez, allí a Casarino. Hermanos, este próximo jueves, mañana jueves, restauración de Dios, conjuntamente allí con la presencia marcante de nuestro responsable nacional de Pando, el pastor Matías Herrera. Allí predicando la palabra de Dios, nuestra hermana evangelista Leticia Bentancourt, quien estará orando a favor del pueblo presente allí, predicando la palabra de Dios y orando juntamente con los pastores, equipo de obreros, por los dones del Espíritu Santo de Dios. Y cuántas veces nosotros, hermano Rubén, escuchamos, vemos cómo Dios revela lo oculto, lo profundo y lo escondido, y muchas veces la gente entra llorando, triste, angustiada, y se va contenta, gozosa, y se va con ganas de seguir viviendo.
0: Claro, ahí está, ¿no, hermano Miguel? Porque la persona pone la fe en Cristo Jesús y escucha la palabra toca en su corazón, siente que la palabra está hablando a su vida, y la persona es restaurada porque por el poder, por el milagro en Cristo Jesús, por el Espíritu que toca a esa vida, a esa alma que está necesitando una palabra de aliento, una palabra que toque para bendecir su propia vida, ¿no? Para seguir firme, porque necesitamos cada día más y más, aprender más y más del poder del Señor que está para ayudar, para libertar, para fortalecer a aquel que está caído, debilitado, que necesita, ¿no? Necesita una palabra de aliento. Ahí está la propia palabra del Señor predicando ahí, se predica, y el Señor hace grandes milagros a través de su palabra.
2: Amén. Aleluya.
1: Amado oyente, es así. Buscar a Dios mientras puede ser hallado. Va a haber tiempo que de repente la persona va a necesitar de este Dios Todopoderoso, necesitar que una puerta de la iglesia esté abierta. Y ya las puertas se cerrarán, porque ustedes saben, amado oyente, que Cristo viene a arrebatar a su pueblo. Y es momento, es tiempo de reflexionar, de pensar ¿qué voy a hacer con mi vida? Ya bastante he sufrido, ya bastante he padecido, yo ahora voy a ir a buscar de Cristo, porque Él tiene una promesa grande, una promesa maravillosa para mí. Entonces, pon de tu parte y concurre a la Iglesia Pentecostal de Jesús Amor, y allí Cristo te espera con los brazos abiertos y cambia tu vida.
2: Allí entra otro mensaje, hermanos, dice: Padre Señor Jesús, Padre Señor, hermano Miguel, pido oración por mi hijo Emanuel Leal, por mi nuera Valentina Vázquez, por mi mamá Isabel Godoy, familia Laura Barreto, sanidad y familia por los hermanos y hermanas de Nicolich. Opa, tan enganchados, hermano Nicolich. Un abrazo grande, mis hermanos. El apoyo, gracias por su apoyo. Cada hermano, nuestra hermana también allí, me estaba olvidando, hermana Claudia. La hermana Miriam, nuestra hermana Miriam.
1: Miriam.
2: Allí la mamá de Claudia, un abrazo grande, que nuestra hermana siempre está allí, al firme, nuestra hermana allí. Miriam,
1: que Dios me la bendiga mucho, hermana Miriam. Muchas gracias por los saludos y que Dios esté obrando poderosamente en su vida, en su hogar y en su familia. También tenemos a nuestra hermana de Toledo, ¿verdad? Nuestra hermana Carmen. Le mandamos un saludo muy grande, un abrazo desde aquí. Que el Señor la bendiga mucho, hermana.
2: Y volvemos entonces nuevamente con los anuncios allí de Casarino. Atención, Casarino, mañana jueves, hora 19, allí la presencia marcante de nuestro pastor Matías Herrera, juntamente con el equipo de obrero, y allí predicando la evangelista Leticia Bentancur, que estará predicando la palabra de Dios y orando por los divinos dones del Espíritu Santo de Dios. Será un culto maravilloso, un culto glorioso, dice la campaña, restauración de Dios. Usted que precisa una restauración, usted que precisa un milagro para tu vida, usted quizá está en los vicios, quizá usted está en la droga, en el alcohol, quizá usted está en un problema depresivo, bajo pastillas, no sabe qué hacer con tu vida. Acércate a Jesucristo, que Cristo es el camino, es la verdad y es la vida. Y también allí, después de la terminación del culto, mañana jueves a las 21:15 hasta 21:45, media hora, allí va a estar el equipo de obreros, equipo de pastores, orando a favor allí del pueblo y intercediendo por este día viernes, que día viernes será liberación total de lo sobrenatural de Dios, día viernes, con la presencia marcante del pastor Matías Herrera, allí también con el pastor Martín Trinidad, quien estará ministrando la palabra de Dios y los divinos dones del Espíritu Santo. Y entonces será una noche de milagros, de prodigios y de maravillas para aquel que se acerque, hermano Rubén.
0: Ahí está, ¿no? Está la invitación ahí, ¿no? Es hacerse presente. Hacerse presente, pueblo del Señor, que el Señor va a hacer grandes milagros, pero ¿cómo va a hacer milagros? Si tú no te acercas, no puede hacer milagros. Por eso ahí está la invitación, que se acerque el pueblo del Casarino, acércate los pueblos alrededores, aquel que puede venir, de Toledo, de Suárez, acércate. Ahí que el Señor va a hacer grandes milagros este viernes a la hora 19, a una campaña de poder, de oración, de liberación también. Tú que necesitas algo del Señor, acércate a la iglesia, ya que probaste tantas cosas como decíamos hoy, busca del Señor, que el Señor va a hacer un grande milagro, grandes bendiciones tiene para ti, es solo tú acércate a la iglesia, que el Señor va a hacer grandes bendiciones para ti y para toda su familia.
2: Es así, como decía nuestro hermano Rubén, aquí este equipo de obreros, le decimos a amado oyente, repetimos nuevamente, quizás somos medio insistentes, ¿verdad? Pero a veces vemos tanta gente que está en los vicios, no sabe qué hacer con su vida. Tanta gente con problemas, hermana Cristina, hermano Rubén. Vemos que a veces problemas en la calle, depresivos. Jóvenes, niños, quitándose la vida sin saber qué hacer con su vida. Existe un mundo espiritual que nosotros no lo vemos, pero existe. Dice la palabra de Dios, la Biblia, uno de los libros más viejos del mundo entero y más leído, y que se ha mantenido brillante hasta nuestros días, que el poderoso evangelio de nuestro Señor Jesucristo dice que el diablo vino a matar, a hurtar y a destruir. Pero Cristo Jesús vino a deshacer las obras del diablo. Dice la palabra de Dios que aquel que se acerca a él, él no lo echa fuera. Así que usted venga, acérquese a una de nuestras campañas, acércate allí, nuestra Cenación de Pan, que está en la Avenida Rubel, 934, esquina Baltasar Brun, allí en nuestra Cenación de Pan, allí también hay poderosos cultos, poderosas concentraciones. Allí, o quizás de repente en alguno de nuestros anexos, como decía nuestra hermana Cristina, acercate en el nombre de Jesucristo. Quizás probó tantas cosas. Probá en buscar de Jesucristo, porque aquel que busca, dice la palabra de Dios, encuentra, aquel que llama se le abrirá. Pero tenemos, como decían nuestros hermanos, este equipo de obreros, tenemos que acercarnos. Hay que acercarse a Jesucristo. Y son las 22 horas 48 minutos y vamos a entrar ya en los tramos de compartir una porción de la palabra de nuestro Señor y Salvador Jesucristo. No te despegues de este dial, acompáñanos, ya nos quedan unos minutos todavía hasta la hora 22, donde estaremos finalizando y orando a favor de aquel que esta noche nos está oyendo, escuchando. Quizás no te despegues, quizás esta noche puede ser la noche de tu milagro en el nombre de Jesucristo.
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2: Aquel que tiene Biblia y en esta noche le gustaría por ahí acompañarnos, vamos a estar leyendo una porción, un fragmento del poderoso Evangelio de nuestro Dios, allí en el Salmo 33, en el verso 6 dice: por la palabra de Jehová fueron hechos los cielos y todo el ejército de ellos, por el aliento de su boca. Él junta como montón las aguas del mar. Por la palabra de Jehová fueron hechos los cielos y todo el ejército de ellos, por el aliento de su boca. Él junta como montón las aguas del mar. Si será poderoso, hermano Rubén, nuestro Dios, para aquel que le cree, porque nuestro Dios, en lo que nosotros creemos, que nosotros servimos, no existe demonio, no existe diablo, no existe espiritista, no existe espíritu como superior al Espíritu Santo, Dios, al poderoso Evangelio de nuestro Dios. Por eso tenemos que acercarnos al Creador del cielo, de la tierra y de la gloria. Nosotros nos acercamos, eres el general de los generales. Y si Dios dice que sí, absolutamente nadie dice que no. Y si nuestro Dios dice que no, absolutamente nadie dice que sí. Hermano Rubén, ¿qué esta noche le podemos decir a esa persona que nos está escuchando? Esta noche este programa, La Voz de la Liberación, aquel oyente quizás que está con un problema, que no sabe qué hacer con su vida.
0: ¿Cuánto poder en esta palabra, no? Porque ahí dice el junta, ¿no? Y también tenemos, mire, si seguimos el poder del Señor, ¿no? Y Él separa también, porque cuando el pueblo de Israel pasó, que ustedes se pone a imaginar en el poder de Dios, haga un parate oyente del programa La Voz de la Liberación y piense, ¿qué poder del Señor? ¿Quién como el Señor para separar un inmenso mar y el pueblo pasar? ¿Sabe? Por lo seco, ahí está, como dice la hermana. Pero uno se pone a pensar y no hay cabeza como meditar, como si tenemos un Dios glorioso y poderoso,
1: Rey de Reyes,
0: pasarán eternidad y no hay una explicación cómo se abrió ese mar, cómo se abrió por el poder del Señor, que es inexplicable. No tenemos como decir para usted cómo explicar ese poder del Dios viviente, y ese Dios de viviente, cuando hizo al pueblo de

0: a él pasar por lo seco. Ese Dios viviente sigue ahora, por la eternidad, por los siglos de los siglos. Y ahí le estamos haciendo la invitación y para que usted crea en el poder, en la palabra del Señor, que se cumple día a día. Han pasado miles y miles de años y todavía esta palabra se sigue cumpliendo. Se sigue
1: Sigue
0: cumpliendo,
1: vigente.
0: sigue, ahí está, hermano. Ahí, como dice usted, sigue vigente para que usted ponga crédito a la palabra del Señor. Medítela, léala y usted escudriñe de la palabra que el Señor habla y sobre a eso que usted necesita, aquello que la dificultad que usted está pasando, preséntela al Señor, que Él hará un milagro, una bendición de aquello que tiene. Pero ¿cuánto poder hay en la palabra? Pero si usted tiene la Biblia y la está la Biblia cerrada, no va a tener ningún poder. Pero si usted lee la Biblia y medita, y ahí usted va a ver el milagro y el poder y cuántas bendiciones hay a través de esa palabra que se cumple día a día.
1: Hermana Cristina dice, demos de vuelta aquí para el oyente que esta noche nos escuche, que si usted no conoce, no sabe de Biblia, no entiende, pero esta noche les compartimos con nuestro este equipo, esta mesa de trabajo esta noche, este equipo de obreros. Nuevamente allí leemos en el nombre de Jesucristo, el poderoso Evangelio de nuestro Dios, allí el Salmo 33, 6 dice, por la palabra de Jehová fueron hechos los cielos y todo el ejército de ellos, por el aliento de su boca, él junta como montón las aguas del mar, hermana Cristina.
2: Amado oyente, qué palabra maravillosa mismo. Qué poderoso es nuestro Dios. Todo lo que este Dios todopoderoso quiso y quiere hacer, Él lo ha hecho y lo hace aún, porque nuestro Dios es por los siglos de los siglos y hasta el fin de toda la creación. Este Dios todopoderoso, aquí podemos ver que Él fue que creó. Y él también juntó las aguas, como dice ahí. A veces la persona como que se ahoga en un problema, en una situación difícil, en un problema difícil, pero hay un Dios todopoderoso que calma la tempestad, que calma el mar, porque podemos ver también la palabra de Dios que está hablando aquí. Él tiene poder para unir y para desunir. Él tiene poder para construir y para destruir también. Si será poderoso nuestro Dios, lo que el hombre lucha años para construir, en un abrir y cerrar de ojo, Dios termina con todo. Si será poderoso este Dios que tiene este poder tan lindo, yo vengo a la iglesia llorando, no encuentro salida de mi problema, no encuentro, pero este Dios todopoderoso está allí esperándote y tú allí hablas con Él, derrama tus lágrimas delante de Él y Él calma esa tempestad. Él verdaderamente te saca de esa prueba, de esa lucha. Entonces, ten fe, ten confianza en el Señor, que el Señor quiera hacer algo por ti, pero da ese paso, ven a la iglesia. Y concurre a los cultos, que Dios quiere hacer milagro en tu vida.
1: Es así, hermana Cristina. Estamos, son las 22 horas 55 minutos. Nos quedan 5 minutitos en esta noche. Así que apronta allí. Usted está con el celular en la mano, agárralo. Si está, usted tiene una prenda de ropa, quizás estás allí con un dolor, quizás estás allí con la aplicación, quizás estás allí con la radio. Poner allí la mano en el receptor. Estamos llegando al momento de la oración. Usted está con un problema, usted no puede moverse. Pone allí en tu mano, allí en el receptor. Y estaremos orando juntamente con este equipo de oro esta noche a su favor. En el nombre de Jesucristo, así conforme a su voluntad. Nosotros tenemos la fe, la certeza y la convicción que Dios puede hacer la obra en esta noche. En el nombre de Jesucristo, por estas ondas radiales, porque el nombre de Cristo es sobre todo nombre y para Él no existe lo imposible para aquel que pide con fe.
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0: Oh Padre Santo, Señor, Dios Todopoderoso, entramos en clamor a ti, mi Cristo amado. Oh Padre de Gloria, cada pedido que ha llegado aquí, Señor, al programa La Voz de la Liberación, para que tú, Señor, sea glorificado, que esté bendiciendo esa vida, esa alma que necesita un milagro de ti, Señor. Sea la persona que sea, Señor, sánala, cúbrala, libérala, Señor. Bendícela, Padre Santo, da bendición ahí en ese hogar, en esa familia, Señor. Oh Padre Santo, a donde no hay paz, que haya paz por tu poder, por tu gracia, Señor. Que haya restauración, liberación, Señor. Reprende toda fuerza maligna, toda obra del maligno. Reprende las enfermedades. Oh Padre de gloria, Dios Todopoderoso, que tú estés visitando a todo oyente del programa La Voz de la Liberación. Que sea tu Espíritu Santo, Dios de gloria, que esté bendiciendo, curando, sanando, libertando, Señor, a la distancia, Padre de gloria. Oh Dios de misericordia, oramos cierto de tu respuesta, creyendo en ti, Señor mi Dios, porque tú estás pronto para ayudar, para bendecir, Señor. Guarda, Padre Santo, Dios poderoso, esa vida, esa alma, mi Cristo, que necesita de ti, Dios Santo. Oh Dios bendito, por tu poder y gloria, Señor. Oh Padre Santo, manifiesta tu poder y tu misericordia.
2: Glorioso Dios y eterno Padre, más una vez, Señor, estamos orando delante de tu presencia, orando por cada uno de los amados oyentes que en este momento nos están escuchando, que en este momento tal vez tiene su mano sobre el receptor, sobre el celular. Señor, que tú bendigas, que tú pongas tu mano poderosa en ese dolor, en esa enfermedad, Señor. Sana, libera, obra con tu gran amor y tu grande misericordia. Mi Dios Todopoderoso, oramos por los cultos, Señor. Oramos, Padre querido, para que tú bendiga a los siervos, que tú lleves las almas, Señor. Hay almas necesitadas, mi Padre. Rompe toda cadena, toda atadura y envía las almas, Padre, Hijo, Espíritu Santo, porque en ti estamos confiando, Señor, que tu mano se mueve con poder, con amor, con autoridad. En el nombre de Jesucristo, bendice a cada una de mis hermanas y mis hermanos. En el nombre de Jesús.
1: Sí, Señor, esta noche, Padre, allí visita al oyente que esta noche allí nos mandó un mensaje. Visita, Señor, allí que está con necesidad. Quizás con un problema depresivo, un problema de presión, quizás con un problema allí en el CTI, en el hospital, en el sanatorio, quizás a punto de morirse en un problema depresivo y no sabe qué hacer con su vida. En esta noche visita a cada uno de los oyentes, en esta noche rompe esas cadenas, saca esa enfermedad, Cristo amado, por el poder de tu palabra, Señor. Tú creaste los cielos, la tierra, la gloria y su plenitud, Señor. Si tú dices que sí, absolutamente nadie dice que sí. Porque de ti, Señor, dependen todas las cosas en esta noche. Obra milagro, obra prodigios, obra maravilla. Glorifícate, rompe las cadenas para que el oyente esta noche pueda llegar hacia tu casa. En el nombre de Jesucristo, bendice cada concentración, Señor. En el nombre bendito de Jesucristo. Amén, amén y amén. Bueno, amén. Son las 22 horas 59 minutos. Estamos llegando al tramo final. Entonces le agradecemos este momento, este tiempo que nuestro Dios nos ha dado de compartir con la audiencia, con el oyente, y será hasta una próxima audición. Entonces en esta noche no te despegue de este dial, que ya estamos casi finalizando, pero allí a continuación, entonces el próximo estaremos así nuevamente, si Dios así nos permite, una próxima programación en el nombre de Jesucristo, de nuestro hermano, entonces nuestra edad, despidiendo.
0: Bueno, oyente, nuestro hermano Owen, que la paz del Señor sea con todos ustedes y con toda su familia. Que Dios los guarde y que Dios los bendiga.
2: Amados oyentes, que tienen el gusto y el placer de saludar a todos ustedes, que queden en la paz de nuestro Señor y Salvador Jesucristo y su hermana en Cristo, María Cristina.
1: Que la paz de Cristo esté con vosotros y despide tu hermano en Cristo, cooperador Miguel da Costa. Y son ahora 23 esta noche, mis hermanos. Que la paz de Cristo voce en vuestros corazones esta noche en el nombre de Jesucristo.

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0: más al radio operador por colocarnos al aire con este espacio Ríos de Agua Viva. En el día de hoy tengo abierta mi Biblia en el libro de Segunda de Reyes, libro de Segunda de Reyes, capítulo 4, versículo 38, y dice el título del pasaje: Milagros en beneficio de los profetas. Eliseo volvió a Gilgal cuando había una grande hambre en la tierra, y los hijos de los profetas estaban con él, por lo que dijo a su criado: Pon una olla grande y haz potaje para los hijos de los profetas. Y salió uno al campo a recoger hierbas, y halló una como parra montés, y de ella llenó su falda de calabazas silvestres, y volvió y las cortó en la olla del potaje, pues no sabía lo que era. Después sirvió para que comieran los hombres, pero sucedió que comiendo ellos de aquel guisado, gritaron diciendo: Varón de Dios, hay muerte en esa olla, y no lo pudieron comer. Él entonces dijo: Traed harina, y la esparció en la olla, y dijo: Da de comer a la gente. Y no hubo más mal en la olla. Vino entonces un hombre de Baal Salisa, el cual trajo al varón de Dios panes de primicias, 20 panes de cebada y trigo nuevo en su espiga, y él dijo: Da a la gente para que coma. Y respondió su sirviente: ¿Cómo pondré esto delante de 100 hombres? Pero él volvió a decir: Da a la gente para que coma, porque así ha dicho Yahweh: comerán y sobrará. Entonces lo puso delante de ellos y comieron y les sobró conforme a la palabra de Yahweh. Palabra de Dios, Mabel y oyentes, en el libro de Segunda de Reyes, capítulo 4, versículo 38 en adelante, y dice: Milagros en beneficio de los profetas. Sin lugar a dudas que los milagros de Dios existieron desde el principio, desde la creación, y hasta los días actuales los milagros de Dios acontecen. Tal vez nosotros no conocemos, no los vemos, pero los milagros acontecen, porque Dios es el mismo de ayer, hoy y por los siglos de los siglos. Y los milagros siguen aconteciendo. Y aquí vemos cómo también los siervos de Dios, profetas de Dios, reciben el beneficio de Yahweh, porque no tendría sentido predicar, anunciar las buenas nuevas de salvación, predicar de un Dios vivo, un Dios todopoderoso, un Dios que hace milagros, y que uno no pudiera experimentarlos en su propia vida. Y aquí vemos, Mabel y oyentes, el milagro de Dios, milagro de vida, milagro de bendición para aquellos hombres, hijos de los profetas, como dice aquí el pasaje.
1: Hasta que en nuestra mente no demos por sentado que el que tiene todo el poder en los cielos y en la tierra es nuestro Señor y Creador, Elohim de Israel, el Dios de los ejércitos de los cielos. Hasta que nuestra mente no esté completamente convencida, los milagros no van a acontecer. Porque ponemos dudas, porque pensamos que hay cosas que nada tienen que ver con Dios, que depende de nuestra fuerza, de nuestra situación, de otras personas. y en esos momentos

0: momentos el milagro no puede acontecer. Estos hombres de Dios, como Eliseo, sabía que todo venía de las manos del Creador, que era Dios el que daba la orden, y esa orden se manifestaba y se realizaba tal cual Dios hablaba. ¿Cuántas personas que uno les habla de la sanidad, del poder de Dios? Y no hablo de sanidad solamente para sanidad del cuerpo físico, sino de las heridas del alma, que son las más difíciles, porque no hay ninguna medicina que pueda calmar al menos un momento el dolor del alma. Y hay personas que dicen, sí, pero mi problema es difícil. No, esto ya hace años que acontece en mi vida. Y siempre ponen un no adelante. Sin fe es imposible agradar a Dios. Si no le creemos, si no confiamos, si no ponemos su palabra como todo ante nosotros, es imposible que ocurra. A veces hay personas que tienen que caer al fondo del pozo para poder ver un milagro de Dios. El actuar de Dios es poder, es verdad, es justicia.
1: Y aquí podemos apreciar en el relato que nos dice la palabra del Señor con la autoridad que Eliseo habló a su siervo. Y esto es lo que un verdadero hombre de Dios hace: hablar con la autoridad que Dios le da y convencido realmente de lo que él está hablando viene de parte de Dios. También tenemos que recordar que hay falsos profetas, hay falsos predicadores, pero este no es el caso. Este es el caso de un verdadero hombre de Dios, Eliseo, profeta de Dios, que por mano de Yahweh muchos milagros acontecieron y lo relata en la palabra de Dios. Aquí vemos cómo Eliseo pide a su criado, su sirviente, que le traiga harina para colocar en aquella olla donde habían hierbas que eran venenosas. Y la gente come, da la orden Eliseo de que la gente coma, y la gente come y no acontece nada malo. Y ahí vemos el poder de Dios. El poder de Dios de transformar lo malo en bueno, de transformar la muerte a la vida. Y Dios quiere hacerlo con nosotros porque Dios quiere trasladarnos de la muerte en la cual estábamos a la vida eterna. Eso es lo que Dios quiere también hacer con el hombre. Quitarnos de los malos caminos, tal vez, en los cuales andábamos, sin lugar a dudas, y colocarnos en caminos rectos, caminos de bendición y caminos, como decíamos, de vida eterna. Y aquí vemos que también un hombre llega hasta el lugar donde estaba Eliseo y le trae un presente. Dice que le trae panes y trigo, todo preparado por Dios, enviado de parte de Dios. Y nunca falta la incredulidad, porque también su criado le dice, ¿cómo le vamos a dar de comer a 100 hombres con esto? Pero ahí vemos una vez más el milagro de Dios. El profeta, con la autoridad de Dios, le ordena que le dé de comer a estos hombres. Y dice aquí la Escritura, el versículo 44, entonces lo puso delante de ellos, comieron y les sobró conforme a la palabra de Yahweh. Cuando Dios habla, se cumple. Cuando Dios dice, esto va a pasar, eso pasa. Porque es la palabra del Todopoderoso que se cumple, que no miente, que no engaña. Y por eso es imprescindible tener la fe en la palabra y en el consejo de Dios.
0: Vivir conforme a las promesas de Dios. Eso significa caminar cada día por la palabra de Dios. Y saber que todo lo que sucede, si estamos, ¿verdad?, caminando bajo las promesas de Dios, que lo que sucede conviene. Lo que sucede, aunque nosotros no podamos entender ese día por qué, pero lo que sucede, Dios sí sabe por qué. Y vivir así es vivir realmente en libertad, confiando en aquel que todo lo puede, que todo lo sabe, que tiene el poder en los cielos y en la tierra. Nos preocupamos por tantas cosas innecesarias, por tantas cosas que al final no suceden, que el miedo trae esos pensamientos y hace que pierdamos el día en preocupaciones a lo cual no tienen sentido. Porque si todo está bajo el control de Dios, que suceda ese día lo que tenga que suceder. Porque si está bajo el control de Dios, está bien. El problema es si no tenemos a Dios. Porque si no tenemos a Dios, está bajo el control del enemigo de nuestra alma. Por eso, una y otra vez, el Señor dice que nos refugiemos bajo sus alas, porque Él nos protege, no nos libra de los problemas. Los problemas están y los tenemos que vivir y los tenemos que atravesar. Pero si todo está bajo el control de Él, ¿por qué preocuparnos? Quizás hayan días complicados, hayan días difíciles, sí. Los hay y los va a haber siempre. Pero tenemos que entender que todo está bajo la voluntad de Dios y que depende de nosotros conocer las promesas de Dios y vivir conforme, aferrados a esas promesas que son vidas, que es sanidad, que es liberación.
1: El Señor dijo claramente en su palabra, en este mundo tendréis aflicciones, pero estad tranquilos porque yo he vencido a este mundo y vosotros también venceréis en mi nombre, dijo el Señor. Todo está en creer, como bien decía Mabel. Todo se basa en creer, en tener fe, en aplicar la fe, que es creer, confiar y obedecer. De esto se trata. Simplemente, no hablamos de oro, de plata, de dinero. No, Dios no quiere esto. Dios quiere obediencia. Dios quiere ver que el hombre siga su palabra, siga su consejo, y ahí el hombre va a ver la mano de Dios. Eliseo, como tantos hombres profetas que nos habla la palabra de Dios, fueron obedientes a la palabra de Dios y Dios los respaldaba, como en este caso y cientos y miles de casos, operando milagros, mostrándole a los demás su grande poder y misericordia. Y se trata de eso, de que los demás también puedan ver lo que es el poder de Dios. Si bien a lo largo de los tiempos, Dios siempre hizo milagros por mano de los profetas, muchos creyeron, pero muchos tampoco creían. Muchos los invadía la duda, y cuando hay duda, cuando hay incredulidad, Dios no puede operar milagros. Y eso impide la duda en el corazón del hombre de que Dios pueda manifestarse en su vida. Por lo contrario, dice la palabra, para el que cree, todo le es posible. Todo le es posible de parte de Dios hacer milagros, maravillas, prodigios, señales. Dios quiere hacerlo. Dios está siempre dispuesto a realizar los milagros en la vida de los hombres, pero son los hombres, lamentablemente, quienes limitamos al Dios Todopoderoso.
0: Cuando el criado le preguntó, ¿cómo voy a ofrecer solo estos panes a 100 hombres? Siempre hay alguien, siempre hay en nuestra mente también pensamientos, esto es imposible. Y en el momento que viene eso negativo, ese no, porque siempre va a aparecer, tenemos que rechazarlo, sacarlo de nuestra mente. Y si hay personas que siempre están con ese no, tratar de no escucharlos, porque a veces estas personas ni siquiera se dan cuenta de que son usados por el enemigo de nuestra alma. Pero, como decía Gerardo, cuando Dios da una palabra, esa palabra no hay nadie que pueda impedir que se cumpla. Por eso, esperar en Dios, conocer sus promesas, conocer su palabra y conocer su protección, porque lo vemos a diario, porque el Señor está en cada instante de nuestra existencia sobre esta tierra. Solo tenemos que abrir nuestros ojos espirituales para ver, solo tenemos que abrir nuestros oídos espirituales, porque si no estamos escuchando un montón de voces y el enemigo se mete y coloca trampas y dudas y miedos. Por eso es necesario a veces apartarse de todo ese ruido que hay. Y cuando digo apartarse, no es solo encerrarse en una habitación, sino que tu mente también sea parte de lo negativo y colocar canciones que hablan y glorifican a Dios.
1: Sin lugar a dudas, y en esta hora quiero recordar el canal de YouTube Shalom 132 y la página gozoypaz.mx, donde ahí encontrarán audios y videos de un hombre que el Señor le ha dado una sabiduría muy especial para predicar su palabra en estos últimos tiempos. Recuerden, canal de YouTube Shalom 132 y la página gozoypaz.mx. Y en esta hora también enviamos un saludo a nuestro hermano, el pastor El Roe Javier Palacios Celorio, a toda la congregación de Gozo y Paz en el mundo entero y a todos aquellos que predican la verdad de la palabra de Dios. Mabel y oyentes, de mi parte será hasta el próximo programa, si el Señor no ha venido y si el Señor así lo permite. Que el Señor les bendiga.
0: Bendiciones para todos y aquí estaremos el próximo viernes si Dios quiere.
2: 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Enséñanos a adorarte en el proceso, hasta que veamos tu gloria levantarnos otra vez.

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2: Muy buenas noches a toda la audiencia de Radio Continental de Pando. Les saludo en la paz del Señor Jesucristo de Nazaret, quien les habla, el Pastor Carlos Magallanes, de la Iglesia del Movimiento Misionero Mundial, para poder invitarles a compartir un programa más de Torre Fuerte, programa que se emite todos los lunes, miércoles y viernes a partir de las 23:30 por esta radio amiga, para poder llegar a toda la audiencia con el mensaje de la palabra del Señor. También, por supuesto, para darte a conocer alguna de nuestras iglesias, principalmente la Iglesia del Movimiento Misionero Mundial aquí en la ciudad de Pando, en la cual nos encontramos sirviendo al Señor y en la cual se emite este programa de Torre Fuerte, que se encuentra en la calle Eduardo Fabini, es Camino Las Piedritas. Amén. Y ahí nos reunimos todos los martes y viernes 19:30 y los domingos a partir de las 10:00 a.m. Estás cordialmente invitado. Si no te estás congregando, si te apartaste o estás buscando una iglesia para ir a adorar a Dios y poder escuchar el mensaje y la palabra del Señor, bueno, ahí te estamos invitando para que puedas visitarnos en el nuevo barrio Jardín Varela, a una cuadra y medio del cementerio de Pando. La calle es Eduardo Fabini, es Camino Las Piedritas, ahí, bien cerquita del cementerio, no hay como equivocarse, de la terminal de Copsa a 5 cuadras, así que estamos en un punto bastante accesible para todo aquel o aquella que quiere llegar a compartir una de nuestras reuniones y adorar juntos al Señor. Y por supuesto también escuchar la palabra del Señor. Vuelvo a repetirte, todos los martes, 19:30, culto de oración; viernes, estudio bíblico, 19:30, y los domingos a partir de las 10:00 a.m. también. Puedes seguirnos por las diferentes páginas, Pando, los viernes a partir de las 19:30 y los domingos por Betel, Uruguay. Y cualquier información que tú quieras recibir de la obra del Movimiento Misionero Mundial, donde estamos establecidos a lo ancho y largo del país, puedes buscar por MM Uruguay y ahí encontrarás toda la información. De quien más, te invito a escuchar el mensaje de la palabra del Señor. Que Dios te bendiga ricamente.
3: Y luego oigo que suenan tiestos allá en la cocina y miro de reojo y la veo metida allá lavando tiestos, mientras otras aquí riéndose y mostrando el muelero, como decimos en Santander. Miren, ¿cuántos alaban el nombre del Señor? Empiezo a observar, es que usted, oiga, joven, usted no puede equivocarse. Si usted se deja guiar por Dios y abre los ojos y usa el sentido común, usted no puede equivocarse. Se lo digo en el nombre del Señor. Igual usted, jovencita, que me oye, no acepte cualquier oferta sentimental de una. Dele tiempo al tiempo, observe. ¿Cómo viste el varón? ¿Cómo se peina? ¿Qué ropa usa? Si lo ve con unos pantalones botatubos que casi no cabe entre ellos, llenos de rotos, con el pantalón por aquí abajo mostrando los boxers. ¿Me va a decir usted que el término esposo le armoniza a esa persona? No, todavía no está apto para eso. Es un haragán que no estudia. Ha hecho 5 o 6, un semestre aquí, otro allá, y anda de universidad en universidad, de colegio en colegio, reprobando cuánto año hay. ¿Se casaría usted con un brutazo de esos? ¡Sí, todo eso muestra! ¿Cuántos alaban el nombre del Señor? Estoy hablando de una juventud que tiene la mente de Cristo. No estoy hablando a retrasados mentales, gente que como no tiene droga en el cerebro, no hay alcohol aquí, no tenemos nuestra mente pervertida. Usted tiene la mente de Cristo, dice la palabra. Pues úsela, observe y verá que a usted tiene que irle bien en el matrimonio. Usted no va a tirar un caricellazo porque sí o porque no. No, si usted da los pasos que hay que dar, Dios le va a bendecir. Alabe el nombre del Señor. Entonces les doy esas pautas para que usted vea que José, a 18 años, ya tenía eso claro. Él tenía una visión definida. Esa mujer era serio, la conducta insinuante de ella, y él lo aludía, la eludía, la escapaba. Bueno, y ella dice que lo asediaba todos los días, dice la palabra. ¿Usted lo ha leído? Uy, qué cosa terrible, hasta que un día le armó la emboscada esa que la Biblia menciona, y el hombre ese día fue que la confrontó y le dijo: no, señora, no, Dios. Óigame bien, le dijo: todo lo que mi amo tiene, lo ha puesto bajo mi custodia. Un extranjero como yo, un hebreo, y vengo aquí como esclavo, me compra él por plata y me entrega todo esto. ¿Quién dijo que a un esclavo le dan semejante privilegio? Si el esclavo tiene que estar en la, allá en la finca o en todo haciendo el trabajo o en la casa y a mí me dan privilegio, ¿usted quiere que yo tire todo esto? No, señora. Además, la confianza que ese hombre tuvo en mí tiene. Oh, bendito el nombre del Señor, cómo valora el joven cristiano. Cómo el muchacho y la muchacha de Dios analiza. Oh, gloria al nombre del Señor. Ya José había hecho toda esa cuenta en su mente. Y había dicho, pero por favor, yo ya me vestía con una túnica de colores que mi papá me hacía, me la regalaba, y aquí tengo ropa espléndida. Allá estaba detrás de las ovejas y ahora estoy aquí en palacio. Allá comía lo que había y aquí me sirven majares. ¡Aleluya! ¿Cuánto dan gloria al Señor? Me entregan mando. Allá estaba bajo mis hermanos que me llamaban el soñador y me ponían apodos y me hablaban descomedidamente. Y aquí me obedece toda esta gente, gente mayor que yo, se me inclina. Que yo vaya a tirar esto por un rato de placer con esta, perdóneme peyorativamente, con esta vieja. Amén. Que es un lenguaje muy común aquí en Colombia, ¿verdad? Y a veces Pablo también lo usa. Y dice que ahí hay filosofías de viejas, adorado sea el Señor. Pero mire, que este hombre hizo la ecuación, le dijo no. Ese día retó, hermanos, a esa mujer y le dijo no. Además pecaría contra el Dios del cielo. Escogió la mejor parte, tomó la decisión correcta. Fue a la cárcel. Allá Dios lo honró. Lo sacó momentáneamente de allá de la cárcel de un día para otro. Dios lo probó, lo formó, y estando en la cárcel, dice la palabra, que hubo sueños allá, las interpretó, toda esa historia está ahí en la palabra, y un día, siendo José de edad de 30 años, dice este santo libro, un día a Faraón se le vinieron unos sueños extraños. Uno de sus súbditos dijo, yo me acuerdo que allá en la cárcel hay uno que me interpretó hace tiempo, hoy recuerdo. ¿Por qué no lo traemos? Van y lo traen y en poco tiempo, en un día o dos, ese hombre sale de allá, de la cárcel, y es proclamado segundo en Egipto, bendito y alabado el nombre del Señor. Demos ese aplauso al maestro con todo el corazón. Alabado su nombre. Él pudo. Óigame, arriba en ese mezanino y abajo. Él pudo haber traicionado esa confianza que depositaron en él. Él pudo haber pecado con esa mujer y haber pasado aparentemente sin que nadie se diera cuenta. Esa mujer pudo haber propiciado el divorcio, la separación con su marido y haber conseguido, haber legalizado su unión con José y entregarle todo el palacio y todo aquello que a ella le pertenecía por ley en la economía. Pero este hombre no quiso eso. Allá fue a la cárcel y de allá salió a ser el José que dice la Biblia. Mire que las decisiones de hoy sí determinan su futuro. Se lo digo en el nombre del Señor. Dele gloria al que vive en esta hora. Hablemos de una jovencita, porque estaba hablando y usando la vida de dos varones. Hablemos de Esther. ¿Han leído su historia? Anoche se habló aquí de Ruth, la moabita esta, que también tomó una decisión que le significó el entrar en la línea genealógica y el ser la bisabuela del gran rey David. Dejemos a Ruth para otra ocasión. Además, anoche oímos muy buen mensaje de ella, pero en esta noche vamos a hablar un poquito de Esther, huérfana, criada por un pariente cercano, honrada por él, porque pudo haber sido víctima de algún abuso de tantos que adoptan y luego abusan de las criaturas. Esta no, esta fue enseñada en el temor del Dios del cielo. Un día se le van a este rey Asuero, que era un vanidoso. En los palacios siempre hay vanidad. Y este hombre hacía unos bacanales tremendos y traía mujeres de todo lado. Y un día, y sacaba siempre a su esposa y la ponía a desfilar por allí. Y la pobre Vashti, que así se llamaba, tenía que estar allí haciendo, hermanos, el atractivo de toda esa gente. Hasta que un día se cansó Vashti y dijo, basta, ya no voy a amar banquete. Y se rebeló y fue un eunuco a decirle que viniera. Y dijo, no voy, no voy, no vuelvo por allá. Y hubo un tal Memucán, ahí está el nombre de él. Este hombre vino y le dijo al rey, la reina no quiere venir. Y el hombre se enfureció. Y le dijo al, este hombre le dijo, mire, esa mujer hay que destituirla inmediatamente. Porque ese acto de desobediencia al rey va a trascender a todas las mujeres. Y recuerden que ese imperio era poderosísimo. Tenía 127 provincias. La Biblia delimita su área geográfica y dice que iba desde la India, allá donde hemos estado, Pastor Samuel, hasta Etiopía, al centro del África. Todo eso era el imperio persa. Y a ese imperio pertenecía esta mujer, y la trajeron, y no quiso venir más. Entonces dijo el rey Asuero, vamos a echarla, la destituimos, y vamos a buscar una en reemplazo. Y empiezan a reclutar muchachas. ¡Ay, padre! Si hubieran recibido hojas de vida, eso se hubiera llenado totalmente. Si hubieran abierto una licitación por internet, ¡ay, hermanos, colapsa la página esa, ese sitio! Las trajeron a todas y empezó una eliminatoria y fue quedando 100, 150, 20 y Esther ahí. Y quedaron 10 y Esther ahí. Y luego hay otra eliminatoria y quedaron 5 y Esther ahí. Alabado sea el Señor. Y Dios pensando, esta muchacha la necesito aquí. Y 3 y tal. Y de pronto cae Esther. ¿Cuánto da gloria al nombre del Señor? Mire qué cambio tan brusco, tan momentáneo. De allá de huérfana, ¿sabe qué hacía el Mardoqueo que le había quedado? Era el portero del palacio, de ese lugar. Y no es que sea una posición de deshonra, pero no era adentro. El portero tiene que estar en la puerta. Alaban el nombre del Señor. Ella pasa adentro del palacio y se le cambian los hábitos, la ropa. Se cambia el lenguaje, el léxico adentro, se habla de otra manera. Allá tienen que ser personas educadas y allí entra Esther y ustedes saben que eso pudo alterar la vida de esta jovencita. Miren, si hay muchachas aquí en Bogotá, yo conocí alguna que las traen de provincia a estudiar aquí en la Nacional y a los 3 meses ya no vuelven a culto. Sí, que las hay, sí, eso es muy triste. Y eso aquí nada más en Colombia. Hay otras que salen del pueblo pequeño a la capital del departamento y ya eso las altera. Ya llegan a la casa, ya hablando de otra manera, menospreciando a los viejos. Como aquella que les conté alguna vez, que demoró 4 años aquí en la capital y cuando volvió a la casa, vio a la mamá muy canosa y muy vieja. Y se fue a una tienda a poner una miscelánea y compró tintura para pintarle el cabello. Esa hermana le agarró esa tinta y le dijo, te voy a manchar las tripas con ella. Estas canas, estas sí se las mostró. Me salieron orando para que Dios nos proveyera cómo enviarte el dinero con el cual te hiciste profesional. Escuchen esto, jóvenes, que menosprecian al papá y que alguna se avergüenza de que el papá sea un pastor. Cuando Dios a través de esta obra nos ha dado cómo educarlos. Escuchen, hijos míos. Muchos de ustedes son profesionales porque el diezmo y la ofrenda que Dios a través de este pueblo ha proveído ha sido para ir a pagar las matrículas de universidad, para pagarle la lonchera, para pagarle el transporte, para mandarle para los insumos universitarios, para todo Dios ha provisto ante el pueblo. Y ahora menospreciando, oh, que yo me congrego en otra parte, yo quiero una iglesia diferente. Ah, y entonces el diezmo y la ofrenda que el papá recibe, entonces ese sí no es diferente. Papá, no se dejen chantajear, se lo digo en el nombre de Jesucristo. Si quieren irse a congregar en otro lugar, pues que allá los mantengan y les provean entonces también. Pero ¿por qué no alaban a Dios, amados pastores que vinieron esta noche? ¡Alabado sea Dios! ¡A su nombre, gloria! Eso no alteró a Esther, Esther se mantuvo, se comportó allí. Y ustedes saben qué hizo Dios con esa muchacha. Cómo la usó para defender el pueblo judío que estaba sentenciado a una muerte masiva. ¿Cuándo tomó la decisión? El día que Mardoqueo le mandó la notica y le dijo, mire hijita, lo que acaban de escribir en contra nuestra. Ella leyó, ay, que me da mucha pena, pero yo no puedo hacer nada, porque hay muchos cobardes que creen que no pueden hacer nada y sacan de vacío, ay, es que en la universidad no se puede, es que en el trabajo yo tengo que vestirme así, es que mi jefe me exige que yo tengo que ir con tiritas y con minifalda, mentiras del diablo. Si usted tiene a Jesucristo en su corazón, usted le puede hablar y Dios le dará gracia ante ese impío gobernante. ¡A su nombre, gloria! Es que la costumbre de mi colegio, de mi universidad es esta, pues que haya alguien diferente allí que rompe con ese paradigma y dice, aquí es de otra manera. Yo pienso de otra forma, yo tengo otra manera de ver la vida basado en el Dios del cielo y en su santa palabra. Usted no saque pretextos, que es que me toca ser mundana, no le toca. Que me toca ser mundano, no le toca, se lo digo en el nombre del Señor. A usted no le toca, joven, peinarse con una cresta así como un indio piel roja, no le toca. Es porque usted quiere, se le vienen ganas de hacerlo. A usted no le toca comprar esa ropa indecorosa, no le toca. Usted la compra porque quiere ser como ellos. porque eres el uno más de montón, porque no tienes la fortaleza divina para rechazar las presiones de grupo que todos los jóvenes tenemos que pasar por ellas. Alaba el Dios del cielo en esta noche. Aquí no venga a decir que le toca, que me toca, no. Cuando uno quiere ser diferente, uno lo es en el nombre de Jesucristo el Señor. ¿Cuántos alabamos al Cristo? Demos un aplauso de victoria. ¡Aleluya! ¡Oh, gloria a Dios! Él está aquí en esta noche y está hablando a tu conciencia y a tu alma. Porque no te puedes ir de esta reunión tal como viniste, con los mismos hábitos, con las mismas costumbres, a ir otra vez a vestir igual, a hablar igual, a estar enamorando cada 2 o 3 meses una y otra, a cambiar de novia con frecuencia, a decir el año pasado tuve esta y esta, este año, y a ir sumando como aquel que le dije a la agenda. No, no, no, en el nombre del Señor usted sí vino aquí, vino para pensar de otra manera. Si usted quiere seguir como vino y volver y vivir esto como un turismo más, yo lo autorizo para que recoja su bolso y se vaya de esta convención. Esta no es una convención para entretenimiento y para juventud, que será un fracaso adelante. Si usted piensa ser una madre soltera, un problema social, y usted quiere poner problemas en bienestar familiar y llevar a ese bandido a demanda para que le dé una bolsa de leche, usted no es parte entonces de este pueblo que quiere ser diferente. Yo estoy hablando de una juventud que quiere romper esos paradigmas pecaminosos que la sociedad les impone. Alabanzas al nombre de Jesucristo. Aleluya, Él está aquí en esta noche, amados. Él es digno de alabanza. Aquí no lo trajimos para entretenernos y ponerles videos y películas bonitas. Aquí no hay tiempo para recreación y deporte. Aquí hemos venido a oír la palabra de Dios del cielo y adorarlo. A su nombre sea la gloria. Y aquí hay una jovencita que rompe con esas situaciones allí con el protocolo. Y esta muchacha cuando lee la nota y el Mardoqueo le manda a decir, ah, no quiere hacer nada a la niña, en la parte de niña bonita, ahora que está metida en palacio, después que yo la crié y le invertí todo este cuidado, la protegí, ahora que no quiere servir para nada, y se sienta y saca otra nota. Y le dice, no espere que usted va a escapar como cualquier otro judío. No faltará el que la delate y diga que usted también es judía. Y esa cabeza bonita, esa cara hermosa, se la van a cortar. Van con la segunda nota. Allá va Esther, y cuando viene el mensajero de Mardoqueo y la lee, ella entiende la magnitud de su situación. Cuando este hombre le dice, la plata que pesaron por nuestra raza es tanta, el edicto es tanto, la copia, esta es la copia del edicto. Y cuando esa mujer lo lee, entiende que hay una situación que hay que afrontar. Bendito sea el Señor. Qué bueno cuando la vida nos impone retos y desafíos. Cuando entendemos que hay situaciones que hay que afrontarla en el nombre de Jesucristo. Una orfandad prematura, un accidente momentáneo, una enfermedad incurable, un diagnóstico médico preocupante, una crisis económica, tiene que llevarle a usted a tomar determinaciones, se lo digo en el nombre del Señor. ¿Cuánto damos alabanza y gloria al Señor? No decisiones alocadas, ni precipitadas, tampoco movidas por la emotividad solamente. Hace más de 20 años todavía no vivíamos aquí, estábamos en Arauca, y una vez al hotel donde nos hospedábamos en una convención, con mi esposa llegó un joven obrero a pedirnos oración. Tan presto nos lo encontramos, se tiró de rodillas y dijo, hermano, ponga la mano aquí y haga una oración, porque hoy he tomado la decisión de nunca más hablarle a ninguna jovencita, a ninguna muchacha de matrimonio. ¿Y qué pasó? Dijo, la novia que tenía, la traje a la convención, vio uno más elegante que yo y me votó y ahora anda con él. Porque algo lo que utilizan las convenciones para levantar novia y novio. ¡Que los hay! Amén. Y vienen con otras motivaciones. Por eso se van tan fríos como vinieron. Porque los que vinieron no fue a buscar a Dios y oír su palabra, ni con una disposición. Vinieron con otras intenciones en el corazón. Por eso pueden regresar de este evento a cometer fornicaciones, a volver a esclavo de la pornografía, a volver a la chismografía, a la suciedad que siempre han vivido, porque en sus corazones no hay ninguna determinación. Se los lleva a la corriente como a todo el mundo. Esa es la situación, amén. Por eso no crece, no se ven otros. ¿Por qué? Porque no hay en ellos un anhelo de agradar al Dios del cielo. Esther cambió todo aquello, toda esa vida palaciega por una, óigame bien, por una determinación. Voy a presentarme ante el rey violando la norma y si perezco, que perezca. Y usted sabe que esta mujer fue bendecida y usada por Dios para levantar el pueblo del Señor. Una vez más, alabe al Dios del cielo. Y déjeme terminar para mencionar, aquí tengo más, pero el tiempo no me alcanza. a hablar de otro joven de bendición. Se llamó Samuel. Este no vivió en palacio, a semejanza de los tres anteriores, vivió en un templo. Veamos por último su condición, sus circunstancias, en el libro primero de Samuel. Vayan conmigo, alabe al Señor y glorifíquele. Aleluya, adorado sea Dios. Aquí está nuestro Dios, capítulo 2. Amén, hermano, este muchacho que también fue pedido en oración a Dios, nació de una mamá que lo suplicó para que Dios se lo diera y Dios le trajo a ese muchacho. La Biblia da detalles sobre todo eso y Ana lo trajo al templo, lo dedicó al Señor y este hombre creció en templo. Escuchen lo que él vio en el templo, lo que vivió. No fue alabanza como aquí, no fue adoración, no fue palabra buena. Él vio otras circunstancias en el templo. Veámoslas, por favor, antes de irnos, adorados al Señor. ¿Cuántos alaban a Dios? Versículo 12 del capítulo 2 del primer libro de Samuel. Los hijos de Elí, y ustedes saben que Elí era el sacerdote de ese templo en Silo, eran hombres impíos y no tenían conocimiento de Jehová. Y empieza a describir aquí la conducta que estos malvados y perversos practicaban dentro del templo. Óigalo. Y era costumbre de los sacerdotes con el pueblo que cuando alguno ofrecía sacrificio, venía el criado del sacerdote mientras se cocía la carne, trayendo en su mano un garfio de tres dientes, lo metía en el perol, en la olla, en el caldero o en la marmita. Y todo lo que sacaba del garfio, el sacerdote lo tomaba para sí. De esta manera hacían con todo israelita que venía a Silo. Asimismo, antes de quemar la grosura, venía el criado del sacerdote y decía al que sacrificaba: da carne que asar para el sacerdote, porque no tomará de ti carne cocida, sino cruda. Y si el hombre le respondía: quemen la grosura primero y después tomen tanto como quieras, él respondía: no, sino dámela ahora mismo, de otra manera yo la tomaré por la fuerza. Había una profanación abierta contra el sacrificio que el Dios del cielo se ofrecía en ese templo. Y no la practicaban gente de afuera, la practicaban los hijos del sacerdote Elí. Sigo leyendo. ¿Cuánto da alabanza al nombre del Señor? Él vive para siempre. En medio de ese ambiente putrefacto de profanación, el joven Samuel ministraba en la presencia de Jehová vestido de un efod de lino. ¿Entienden ustedes la circunstancia? Porque no era solamente la parte religiosa, ceremonial, era la parte ética y moral. Oigan lo que se practicaba dentro de ese templo. Santo, ¿cuánto dan gloria al nombre del Señor? Alabado el nombre de Jesús. Versículo 22. Pero Elí era viejo y oía de todo lo que sus hijos hacían con todo Israel y cómo dormían con las mujeres que velaban a la puerta del tabernáculo de reunión. Mire usted la mezcla nauseabunda. No solamente profanaban las ofrendas y desmotivaban al pueblo, porque aquí dice que el pueblo desestimaba, menospreciaba las ofrendas del Dios del cielo por esa conducta que había en el templo. Pero no era ahí solamente. Las mujeres que venían a ayunar, a buscar a Dios, que velaban en la puerta, estos malvados las introducían en el templo y abusaban sexualmente de ellas. Aquí lo dice la palabra. El comentario llegó a oídos del viejo sacerdote. Óiganlo como opina. ¿Cuántos alaban el nombre del Señor? ¡Qué cosa tremenda! Dice la palabra del Señor aquí que Elí era viejo, versículo 22, y oía de todo lo que sus hijos hacían con todo Israel. Él sabía, él era consciente de la conducta malévola, deshonesta, pecaminosa de sus hijos. Y entonces, oigan lo que les dice. Y él oía cómo dormían con esas mujeres y les dijo: ¿por qué hacéis cosas semejantes? Mire la blandenguería con que les hablaba. Dicen amén. Porque yo oigo de este pueblo vuestros malos procederes, no hijos míos, porque no es buena la fama que yo oigo, pues hacéis pecar al pueblo de Jehová. Si oía mala fama, ¿por qué les permitía a estos malvados hacer semejante basura en el templo? Escúcheme, pastor, que me está oyendo en esta hora, que nosotros no solamente pastoreamos una congregación, sino mucho nos toca pastorear nuestra familia. Uno no puede obligar a un hijo a que sea cristiano. Pero el hijo no nos puede obligar, ni jurídica ni bíblicamente,

a que le aceptemos sus conductas pecaminosas y sucias dentro del templo. Se lo digo, muchachos, en el nombre del Señor. Que usted dice que tengo derechos, pero nosotros también los tenemos. Amén. Amén. Amén. Atrás. ¿Cómo es que el hombre? ¿Sabe qué presionó a Elías a llamar esto? Porque oyó los malos procederes. Fue el rumor, el comentario, lo que hizo que tomara medidas, pero no fue su iniciativa. Y en medio de esa putrefacción, yo me encuentro a un joven Samuel, que tan jovencito, y no fue contaminado por eso. Estando en una etapa de juventud, era fácil que aprendiera las malas maneras, porque lo malo se adhiere más fácil. Los pecados son más fáciles de imitar que la santidad, porque se necesita esfuerzo para vivir para Dios, y para hacer lo malo no se necesita ningún esfuerzo. ¿Cómo es que este muchacho, que la mamá vivía lejos, el papá también, que estaba allí solo en aquel lugar porque no era genéticamente familia de Elí, era una persona aparte? ¿Cómo no se contamina con toda la basura y la inmundicia que él vio? Él oía, si lo oía el papá y todo el pueblo que hablaba, porque aquí dice que todo el pueblo comentaba eso, este muchacho se mantuvo incólume, se mantuvo, aleluya, en verticalidad delante del Dios del cielo. Cuando damos gloria al nombre del Señor. ¿Por qué viene Dios una noche y le habla a Israel y no le habla a los pérfidos hijos de Elí? Ni siquiera a Elí mismo. ¿Por qué llamó a este muchacho? Porque él supo guardarse. ¿Cuántas veces él vio mujeres llorando abusadas? ¿Cuántas veces él vio israelitas que salían angustiados porque les habían profanado su ofrenda? ¿Cuántas cosas sucia vio y oyó? Sin embargo, nada de eso le hizo daño. Óigame, joven que me oye, usted no se argumente, ay, ¿qué está pasando en la obra? Ay, ¿qué iremos a hacer? No tenga esa inquietud ni esa zozobra. Si usted teme al Dios del cielo, el Cristo de la gloria, el Espíritu Santo guardará su vida. No ordene su vida de acuerdo al pecado de otro. No ordene su vida de acuerdo a la apostasía de otro. No se rija por el mal ejemplo. Haga como Samuel. Ríjase por el temor del Dios de la gloria. Oh, fuerte ese aplauso a nuestro amado Salvador en esta maravillosa noche. Él está aquí en esta noche. Alabanzas al nombre poderoso de Jesucristo. Oh, gloria al que vive para siempre. Alabado sea el nombre de Jesús. Cuando Josué estaba terminando su vida y su peregrinar sobre la tierra y su ministerio, un día se paró ante una multitud mucho más numerosa que esta. Y este hombre les dijo con autoridad del cielo, les dijo estas palabras, les dijo: aquí está la tierra prometida al otro lado. Allá atrás están los dioses a quienes servimos en aquella época que ustedes sirvieron. Hoy los retó y les dijo: escojan a quién van a servir. Usted esta noche, joven que me está oyendo, ahí tiene la oferta pecaminosa. Ahí está el diablo haciendo estragos en la juventud. Hay drogadicción, hay prostitución, hay vicio, hay deshonestidad, hay trampa, hay todo lo que usted se imagina en los deleites temporales del pecado. Pero ¿qué va a hacer usted? ¿Se va a plegar a esa banda de pecadores o va a tomar la decisión en esta noche, jovencita? Ahí están los miles esta mañana vivos, la estadística de cantidad de madres solteras. ¿Usted será una más? ¿Será una fracasada? ¿Traerá hijo para maldición? ¿Para el combo juvenil? ¿Para el vicio? ¡No! En esta noche, jóvenes, ahí están las combos, las bandas criminales y todo eso, ahí están los drogaditos y toda esa cantidad de basura. ¿Usted qué va a escoger en esta hora? ¿Será uno diferente? ¿Será una diferente? Sigan pasando en esta noche, porque Dios va a trabajar con usted, con la gente diferente, es con la gente que actúa de otra manera, como Dios tiene en cuenta para llevar a cabo sus planes y proyectos. Esta es la noche, este es el momento, esta es la oportunidad, y vamos a empezar a orar. El pueblo allá en el mezanine, debajo del mezanine, allá abajo en la platea, van a empezar a clamar por esta juventud que está pasando. Aquí están viniendo al frente, muchachos y muchachas, que hechos ya grandes toman la determinación más trascendental de su existencia. Yo estoy un poco afectado por el frío y esto, pero yo quiero venir un poco más cerca de ustedes, jóvenes, porque yo quiero tomarme unos minutos solamente para hacer una oración especial.
alabanzas al nombre de Jesucristo. El espacio aquí es limitado, pero ahí en ese pasillo, allá en esa banca, usted se puede poner de pie, allá en ese mezanine, levantar esa mano y diga: hoy tomo la decisión, hoy escojo vivir para Dios, hoy tomo la determinación seria, trascendente en mi vida. A partir de hoy, 28 de junio del año 2019, no seré como aquellos otros, unos más del grupo de pecadores, seré otro y otra diferente. Levante su voz y empiece a, óigame bien, a pactar con Dios. Empiece a hablar con Dios y haga ese compromiso, no tema. Hable con Él en esta noche. Joven, señorita, allá en internet también, allá en Betel, allá en la radio que esté. Esta es tu noche. Este es el momento de cambiar no solamente tu futuro inmediato y tu futuro mediano, sino también todo el futuro espiritual. Abba ki asai. Y requendueves allá más. Padre, en esta noche yo te presento esta juventud, Dios mío. No solo estos cientos y cientos que han venido al altar, sino también, Dios mío, toda esta multitud que ha venido a oír esta palabra esta noche. Señor, en esta hora, oh Dios mío, escucha el clamor, que suba el clamor ante la presencia divina. Joven desubicado, muchacha que has estado en el dilema, esta es la noche para entregar y rendir tu vida a Jesús. Joven descarriado, frío, apático, indiferente, levanta esas manos y esa voz y pacta con Dios en esta noche. No es un pacto económico, es un pacto espiritual el que harás con Él en esta noche. Padre, escucha, aquí están los futuros pastores y misioneros, aquí están las misioneras, aquí están los hombres y mujeres que en breve serán una bendición en este país, en cada lugar, en cada municipio, en cada vereda y corregimiento, en cada barrio de ciudad donde están. Allí llegará tu gracia con ellos, allí los bendecirás como lo hiciste con estos jóvenes que en tu palabra he mencionado en esta maravillosa noche. Tócalos, ministralos, llénalos de fortaleza. Yautiki besai, abakende besai. Bautízalos con tu Espíritu Santo. Ministra, Dios mío, en esta hora tu gloriosa bendición a ellos, Dios mío, en el nombre poderoso de Jesús. Aleluya, aleluya, aleluya. Levanta ese clamor, joven. Se oiga tu voz delante de la presencia del Dios del cielo. Aleluya, haz oír la voz de tu alabanza, de tu compromiso, de tu determinación, delante de nuestro amado Dios. Aleluya.

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0: Estamos aquí en el Centro Espiritual, en el Centro de Energía Positiva, donde atendemos consultas con una de las personas que viene y nos visita. Mujer, ¿cuál es tu nombre?
3: Paula Martín.
0: Paula, cuénteme mi vida. Hicimos una sanación. ¿Qué vio usted?
3: Bueno, vi ahí bichitos.
0: Bichitos y algo que tiraste y expulsaste de tu cuerpo porque te están haciendo un daño, una brujería. Algo que olía a...
3: podrido.
0: A podrido, mi vida. ¿Y usted ha sentido malestares, la boca reseca, malestares en su cuerpo?
3: Sí, sí.
0: Bueno, mi vida, ahorita después de que hicimos esta sanación, ¿cómo se siente?
3: Bueno, yo me siento mejor. Mejor. Como más animada, digamos.
0: Más animada. ¿Usted qué le aconseja a las personas que a veces tienen problemas, situaciones, adversidades, complejos, brujerías, cosas malas, la podemos curar?
3: Sí, pienso que sí.
0: Así es.
3: Hay que tener fe.
0: Hay que tener fe, eso es una palabra clave, hay que tener fe para curarse, sanarse. Usted, mi vida, comprueba, yo la he obligado a hacer este trabajo, a hacer esta sanación, o usted lo hace de corazón.
3: Yo lo hago de corazón.
0: Bueno, mi vida, gracias por sus palabras. Aquí mandamos esto para el laboratorio para ver que ella se le hizo la sanación, se descubrió un trabajo de magia negra y que ella se va a sanar.
3: Bueno, que sí sea. Gracias.
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6: 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Nos dice el operador Master que tenemos otro llamado en la línea. Hola, ¿con quién hablamos?
7: Con Gastón.
8: Hola, Gastón, mi estimado hermano, bienvenido al programa. Quiero hacerle una pregunta. Primer vez que nos llama, ya nos visitó. ¿Cuál es el motivo de su llamado el día de hoy?
7: Quería agradecer y obviamente saludarle. Yo tengo un hijo que tuvo un accidente hace 2 meses más o menos, se golpeó la cabeza y quedó sin moverse, sin hablar, solo los ojitos nomás. Y bueno, y probé en muchos lados y no había respetado, me decía que quizás se le iba a pasar, que no, que sí, que era algo muy grave, que no, y bueno...
8: Y no pasaba absolutamente nada, no encontraba una solución.
7: No, la verdad que siempre era todo muy inestable lo que me decían.
8: Ya, mi estimado hermano, ¿usted hace cuántos días nos visitó a nosotros?
7: Una semana, sí.
8: Ya, mi estimado hermano, bueno, en el momento que usted ingresa a la consulta, ¿qué se le dice? ¿Qué encontramos nosotros?
7: Que tenía algo maligno dentro.
8: ¿Y que quién lo había propiciado? ¿Se le dijo el nombre?
7: Sí, me dijeron.
8: Ya veo, pues obviamente... Esperamos que eso quede ya en el olvido. Mi estimado hermano, se le hacen las ayudas, me imagino que se libera a su hijo. ¿A los cuántos días usted empieza a ver la mejoría en él?
7: Enseguida se empezó a moverse, a caminar, y ahora está con el tema de hablar.
8: Ya, bendito sea el Señor.
7: Papá, quiero esto, cosas así.
8: Bendito sea el Señor. Mi estimado hermano, en el momento que usted ingresa, me imagino que se le hace el ritual de liberación. ¿Usted estuvo presente en ese ritual?
7: Sí, la verdad fue muy muy emocionante.
8: ¿Cómo fue eso?
7: Y yo, lo que pude percibir yo, sentí unos olores raros y el nene estaba sudando así, calor, estaba rojito. Pero bueno, a partir de ahí ya yo, no sé, como que sentí que ya estaba mejorando todo de por sí. y después un poquito de tiempo empecé a ver el tema de que caminaba.
8: Bendito sea el Señor. Me imagino cómo sería la alegría en sus ojos, cómo sería la alegría de verlo.
7: A mi señora, a mis viejos, fue todo, estábamos todos detrás de él, obviamente.
8: Bendito sea el Señor. Mi estimado hermano, esto es lo bonito, que las personas nos llamen, que nos digan que recuperaron la salud, que recuperaron la familia y obviamente que alejaron la maldad. Mi estimado hermano, ¿cómo se encuentra en este momento usted? ¿Cómo está su chico?
7: El nene está bárbaro, está precioso y yo también, la verdad que estoy muy feliz, estoy con el tema de trabajar y andar para adelante.
8: Mi estimado hermano, ¿en algún momento le pesó a usted, dijo yo no hago esto, o más bien yo dejo esto así, o lo hizo con fe, lo hizo con devoción?
7: Y mire, cuando uno prueba varias cosas y no encuentra un resultado latente a la mano, yo ya quería probar con todo lo que existía sobre la tierra y más allá. Ya no me importaba, lo que importaba era que mi nene vuelva a estar como yo lo tenía.
8: Claro que sí, mi estimado hermano, ¿valió la pena visitarnos?
7: Sí, obviamente, por supuesto.
8: Bueno, mi hermano, pues entonces...
7: Sí, mi hermano.
8: Bueno, claro que sí. Bueno, mi hermano, pues entonces regálenos una recomendación para las personas que en este punto y hora nos escuchan.
7: Y sí, podría dar una recomendación. Que prueben, que no tengan miedo, que todo es que funciona.
6: Y esas son las palabras de agradecimiento, esta es nuestra carta de presentación, usted también lo puede lograr, usted también puede ser un testimonio más como lo han sido hombres y mujeres que han participado de este programa contándonos sus historias, contándonos sus casos, su evolución, su cambio, la prosperidad, gracias a su fe, gracias a que tomaron la decisión de darle ese cambio positivo a su vida.
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9: Bendición del hogar. Bendigo de esta casa el pan de cada día. Bendigo de tu mesa el vino y el manjar. Bendigo esta familia que en mí cree y confía. 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En penas y alegrías los he de acompañar. Bendigo sus virtudes y soy el buen amigo de cuantos bien comparten este bendito hogar. 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
1: ¡Hola, hola, hola, hola, hola, hola! ¿Qué tal, gente? ¡Muy, pero muy buenas tardes!

gusto, el placer enorme de volver a saludarlos, de volver a reencontrarnos, de comenzar a compartir una nueva tarde, una nueva edición, un nuevo miércoles.

0: Julio.
1: Sí.
2: Los amigos que yo tengo.
0: Hoy es miércoles y se parte la semana el Diome.

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0: ¿Cómo anda, gaucho? Si puede, me pasa pasión por ti, por Mogambo. Voy por las entradas a mi tapita. 391-4, Adriel Marcel. Abrazo grande, querido amigo. Gracias por estar ahí. Queda participando.
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1: Hola, Gonza, quisiera escuchar Por un río de fuego, Ricardo Costa de Pando. Si acaso... Un abrazo grande, querido amigo, gracias por estar ahí, Hola, Gonza, ¿cómo estás? Soy María, ¿me puedes pasar un tema para mi hermana Nelly? Por los duendes no soy tu juguete. Gracias, un beso a mi hermana, a Nelly, a mi hijo Franco, a mi nuera Marilú y mis nietos Cristal y Tayel. Besos para ti.
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1: Beso grandote, María, para vos y para toda la familia, Gracias por estar ahí.
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1: Buenas tardes, Gonza. ¿Me pasaste? Ya se fue por la máquina. Buen programa. Saludos, Fabián. Abrazo, querido amigo. Gracias por estar ahí. Buena jornada, ¿eh?

¡Opa, opa, vamos arriba! ¡Acabamos! ¡Como la madre de los patos! El amigo Julián Esquivel. ¡Mi vida nunca! ¡Un abrazo grande! ¡Gracias por estar ahí! ¡Buena jornada, mi loco! ¡Vamos con todo!

0: Gonzalo.
1: Mabe.
0: Pásame por Rodrigo, soy cordobés.
1: Bueno, dale.
0: Un beso para toda la audiencia.
1: Muchas gracias, beso grandote. A seguir disfrutando por allí de la jornada, ¿eh? Gonzalo, si podés, me pasas por Nino Bravo, un beso y una flor. Gracias, Cristina de la Chinchilla. Beso grande, Cris.
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3: Buenas tardes, Gonzalo.
1: ¿Cómo anda, María Luisa?
3: ¿Qué eres tan amable?
1: Diga.
3: Para solicitarte el tema Arriba los Corazones por Sebastián.
1: Bueno,
3: muchas
1: dale.
3: Gracias. María Luisa de San José.
1: Beso grandote, María Luisa. Gracias por estar ahí, ¿eh? A seguir disfrutando de la jornada.

0: calorcito bueno.
1: Raquel.
0: Estoy llegando a casa.
1: Eso.
0: Un matecito para aprovechar que está linda la tarde.
1: Excelente, ¿eh? A disfrutarla.
0: Bueno, sí, por lo menos se puede respirar un poquito.
1: Exacto.
0: De aire calentito.
1: Eso.
0: Bueno, todo tranquilo. Bueno, un saludo para todos. Bueno, están todos lindos los temas. Bueno, se viene el fin de semana.
1: Eso.
0: Todos en Palme Olmo. Bueno, un saludo para todos. De Raquelita en Palme Olmo.
1: Beso grandote, Raquel. Gracias por estar ahí, corazón, ¿eh? A seguir disfrutando el miércoles. Querido Daniel Ruta 5, ¿cómo le va, mi loco? Buenas tardes.
2: Bueno, ¿cómo estamos? Bueno, ¿cómo realmente no hace frío, hay un sol precioso, está templadito acá.
1: Tal cual.
2: Y Dani va a preguntar el amargo y que va a escuchar la Continental.
1: ¡Eso! ¿No?
2: Escúchame, Gonzalito, ¿podría ser por Shambao, la barca?
1: Bueno, dale.
2: Abrazo grande, Gonzalito.
1: Gracias, mi loco, abrazo grandote. Gracias por estar ahí a disfrutar de ese amargo.
3: Hola, Gonza, buenas tardes.
1: Jorgito,
3: bueno,
1: querido.
3: Sí, que voy a poder escuchar todo el programa. Tranquila, en el taller, trabajando.
1: ¡Excelente!
3: Así que bueno, mandar un saludo al Patito, que la cosa de Pando, a doña Elsa, que se recupere.
1: ¡Eso!
3: Que se cuide. Bueno, al amigo Juancito, no sé si estará escuchando porque andaba por San Ramón hoy temprano.
1: ¡Opa, mirá! ¡Qué lindo San Ramón, eh!
3: Y allí se está durmiendo la siesta.
1: ¡No!
3: No. Bueno, Gonza, y pasarles para... para doña Elsa y para el Patito.
1: Ajá.
3: La canción de Diego Torres, Volver a Empezar.
1: Bueno, dale.
3: Te dedico yo especialmente para que puedan recomenzar después de este mal momento que pasaron ayer. Dale.
1: Eso, vamos arriba, vamos arriba, mi loco,
3: Jorge, Tapicero Belvedere.
1: Vamos, Jorgito. Un fuerte abrazo, mi loco. Gracias por estar ahí. Vamos para adelante.
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5: Buenas tardes, Gonzalo.
1: Jesús querido, ¿cómo anda usted?
5: Puede ser para Jesús de Aeroparque.
1: Ajá.
5: La petiza baila.
1: Bueno,
5: baila,
1: dale.
5: Petiza.
1: Eso.
5: Estaba escuchando a Diego, a Cecilia, a Puma. Con el deporte estaba ahí enganchado.
1: Sí, señor, la mesa mundialista.
5: Está lindo ese programa también. Bueno, un abrazo grande, vamos arriba a la Continental.
1: ¡Vamos, Jesús querido!
5: Como mi corazón latino, cada día está mejor esa radio.
1: ¡Vamos! Abrazo. Gracias, mi loco, ¿eh? Abrazo grandote, gracias por estar ahí, ¡vamos con todo!
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6: ¡Hola, Gonzalo!
1: ¡Raúl, querido!
6: ¿Estás bien?
1: Muy bien, ¿usted?
6: Un día lindo hoy, ¿qué va a ser? ¿Qué va a ser?
1: Está agradable.
6: Bueno, ahí con los palmeras.
1: Bueno, dale.
6: Patrón general, estamos.
1: Eso.
6: Para Patrón de Pando, para Elsa.
1: Ajá.
6: Vamos a Alonso.
1: Ajá.
6: Para Google.
1: Eso.
6: Para Teresa.
1: Ajá.
6: Para la gente de Cuba que ande bien.
1: Eso.
6: Todo pasa lindo. Chao, chao.
1: Grande, Raúl. Un abrazo, mi loco, ¿eh? Saludos para toda la familia. Gracias por estar ahí, como siempre.

0: ¿Cómo está?
1: ¡Mauro Sosa! ¿Cómo anda usted?
0: Meta y ponga, ponga y meta, pero no sé qué, pero estamos en meta y ponga.
1: ¡Ah, mira, bueno! ¡Importante!
0: Bueno, vamos arriba.
1: Mejor así.
0: Un saludo a toda la barra.
1: Esa.
0: A la barra que todas las tardes escucha tu programa ahí.
1: ¡Vamos!
0: Este, bueno, no pido tema ninguno porque una como no pasaba, no me pasaba el tema que te pido. Y otra que el tema que pasaste ahora al empezar el programa. Estaba todo vapor.
1: ¡Ajá!
0: Dijo un gaucho.
1: ¡Eso!
0: ¿Cómo estás, gaucho? Decía todo vapor.
1: Abrazo, Paulito querido. Siga, meta y ponga y dile que va.

0: Hola, Gonzalo.
1: Chato, querido.
0: ¿Están todos? Bueno.
1: ¿Cómo anda, mi loco?
0: Bueno, un saludo grande para vos. Y quiero desearle a Elcita una pronta recuperación.
1: Ajá.
0: Que se cuide y está. Esto, la verdad, que no está libre de nada. La
1: exactamente. Hay que cuidarnos.
0: Pronta recuperación para Elcita. Bueno, y quiero mandar un saludo a todos, para todos, para todos por igual.
1: Ajá.
0: Y bueno, y pasame algo, celebra la vida, puede ser esa canción,
1: si
0: se puede, la tenés por ahí.
1: Bueno, cómo bueno, no.
0: Saludo a todos de parte del Chato, Panisa.
1: Eso.
0: Saludo para todos.
1: Vamos, chao, Chato, fuerte abrazo, mi loco, Gracias por estar ahí, un abrazo para toda la familia.
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3: ¿Cómo andamos?
1: ¡Luisito!
3: Arriba, que hoy es miércoles.
1: Sí, señores.
3: Escúchame, te iba a pedir de... Ojalá que no pueda.
1: Bueno, dale.
3: Creo que Aldo Martínez o algo así, bueno. O de Etiqueta Negra, creo. Bueno.
1: Bueno, dale.
3: Vamos arriba, Gonza.
1: Vamos, mi loco,
3: Bueno, una desgracia con suerte ayer, la de Cita, ¿no? Que por suerte se salvó, la verdad.
1: Exacto.
3: La verdad que la gente anda como loca en la calle. Si habrá que tener cuidado y bueno.
1: Totalmente, mi loco.
3: Vamos arriba y a seguir adelante, que es así.
1: Eso, exactamente.
3: Dios por algo no quiso que pasara nada malo. Es lamentable, ¿no? Que pasen estas cosas, ¿no? Que hay gente irresponsable en el volante. A eso me refiero. Bueno, un saludo grande para ese, para el patito, bueno. Ahora tendría que estar ¿no? Tendría que cuidar.
1: ¡Exacto! ¿No? El enfermero, el patito.
3: Abrazo,
1: Luisito. El patito tiene medicación especial. El que sabe, sabe, Luisito.

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0: Esperanza, ¿cómo estamos? Me pasás la secretaria, un abrazo para vos y para la audiencia. A ver, Píndola de los Cerrillos. Gracias, a ver, querido. Gracias por estar ahí, mi loco. Buena jornada.
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0: 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El abrazo grande para Benicio Ferreira, el rincón de la bolsa. Me estaba comunicando. Abrazo grandote, querido amigo. Gracias por estar ahí. Para Moni en Playa Pascual, también por allí. El beso grandote para Nilda, que anda por ahí del otro lado también. Para Doris, que anda por allí. Gracias a todos por el cariño y la compañía,
2: Torbellino, corazón latino, qué gusto escucharte. Como quieres siempre, bueno, yo acá. Dolorida, pero bien.
0: Eso, así me gusta. Vamos arriba.
2: Para mandarle un abrazo bien apretado a Juancho, a mi compañero el Patito, y un beso también le mando. Y para agradecerle con mucho amor, con un abrazo bien apretado, lleno de amor, a toda esa gente que se ha comunicado por medio de la radio, por medio de mi celular, deseándome mi mejoría y preocupándose por lo que me había pasado.
0: Eso.
2: Gracias.
0: Excelente.
2: Gracias, familia de Corazón Latino. Gracias, familia de la Continental, que es muy grande. Y te sentís tan bien, Gonza. Con esos abrazos a la distancia.
0: Totalmente.
2: Con esos abrazos a la distancia.
0: Nada más lindo, Regina.
2: Gracias, gracias, gracias. Me estoy recuperando, me va a costar. Ahora ya viene mi yerno en camino, que me va a llevar para la casa. No quería, pero no quieren que esté sola acá y me llevan. El lunes tengo dos médicos también. Y mi yerno me va a llevar. Y bueno, me quedaré allá.
0: Amigo Daniel Espinosa, querido. No, ya me quemé, loco, que si no me corta los audios.
2: Pero estaré escuchando a ustedes, a todos. Y bueno, cuando me pueda comunicar, me comunico, igual con el flaco. Así que, Torbellino, vaya un abrazo bien apretado, lleno de amor y con gusto de chocolate, como digo yo.
0: ¡Eso!
2: Y que viva el amor.
0: ¡Claro
2: y
0: que
2: la
0: sí
2: vida también, como dije ayer! Vamos arriba, Torbellino, vamos.
0: ¡Ah, bolsita! Beso y abrazo, grandote corazón, Vamos arriba a seguir cuidándose, a recuperarse de la mejor manera, a renovar esas energías. Aprovechar a darle una pausita al cuerpo, una pausita a la vida también. A recibir el cariño, a recibir los cuidados de la gente que nos rodea, que está. A llenarse de buenas energías y buenas vibras de toda la familia Continental.

0: Recuerdo, querida familia, que el 098-71-1600 es para mensaje de WhatsApp o mensaje de texto, pero no para llamadas, ¿eh? No recibe llamadas porque está conectado directamente a la computadora. Si estamos reproduciendo audio y ustedes llaman a través de WhatsApp, y cortan directamente los audios. Gracias a todos, ¿eh? Buenas tardes, Gonza. ¿Me podría pasar la casita blanca, Mirta de Ruta 82? Un beso y pronta mejoría para el Chita. Saludos para todos los oyentes. Un beso grandote, querida mija. Un abrazo enorme para Silvio, ¿eh? Gracias por el cariño y la compañía siempre, ¿eh?
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0: Buenas tardes, ¿me pasás un tema? Quiero participar por las entradas a mi tapera. 368-9, soy el musculoso. Abrazo, Raúl querido. Gracias por estar ahí, mi loco,
2: Buenas tardes, Gonza.
0: Ángel querido.
2: Espero que anden bien.
0: Gracias.
2: Si me podés pasar un tema por Mariela. Amor de verdad, creo que es.
0: Bueno, dale.
2: Si no, no hay problema. Muchas gracias.
0: Vamos, Ángel. Abrazo, mi loco, Gracias por estar ahí y a seguir disfrutando de la jornada. ¡Fatales!
3: Buenas tardes, Gonzalo. ¿Cómo andas?
0: Estelita, ¿cómo anda, corazón?
3: Bueno, para saludar a todos mis compañeros de trabajo.
0: Ajá.
3: Carmen, que está en la escucha en la radio, que me saludó. Para decirle a ella también que tenga mucha fuerza, que tiene que tener fuerza.
0: ¡Eso!
3: Que tiene un hijo y todo. Y bueno, que tiene hijos, que quiere pensar en ello. Y bueno, mucha fuerza para ella. Y pasó a todos mis hijos, mis hermanos.
0: Ajá.
3: Muy grande para Leo. Muy grande para Leo.
0: ¡Eso!
3: Y para todos mis hermanos, para Cococho, para la señora Cococho, para toda la audiencia hermosa, especialmente para Miguel, para vos.
0: Gracias, corazón.
3: Y bueno, vamos arriba con esa radio.
0: ¡Vamos con todo!
3: Que me había olvidado, Gonzalo, que ayer escuché que se había lesionado Elsa. Y bueno, un pronta recuperación para ella, aunque no lo conozco a ninguno de los dos, ni al Marí, ni al compañero, ni a ella. Pero bueno, vamos fuerza y recuperarse rápido.
0: ¡Eso, exactamente!
3: Pronta recuperación y a cuidarse.
0: Beso grandote, Estelita. Para vos, para toda la familia, Gracias por estar ahí.
4: Buenas tardes, Gonza y gente del corazón latino ya en mi casita. La verdad que una tarde hermosa, calentito.
0: ¡Eso! ¡Vamos!
4: Un saludo grande a todos en general. Ahí a Elsa, que se recomponga de su golpe de ayer. Espero que ande mejor, que se cuide. Y bueno, vamos arriba el cuadro. Un saludo grande ahí también a Carlito Valdel, tocayo ahí de Barros Blancos, que hace días que no lo escucho, pero espero que anden todos bien, A cuidarse, a Gloria, a cuidarse. Un saludo grande a Rubén, a todos en general. ¡Vamos!
0: ¡Vamos, Walter! ¡Claro que sí, a seguir cuidándose, Abrazo grandote, querido amigo.
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0: Hola, Gonzalo, ¿cómo estás? Con este día lindo, que no está tan frío. Levanta recuperación para el Cita, me pasa la pollera amarilla. Besos a ti, a toda la audiencia. Y escuché a Tiago en la mesa deportiva. Le mando un beso a Susana de Ruta 6. Beso grandote, Su. Gracias por estar ahí. Sí, anda por acá. Anda junto al abuelo. Adquiriendo experiencia. Beso grandote, corazón, Abrazo para Luisito también. Gracias por estar ahí como siempre.
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6: Gracias
5: allá. Yo quiero ver toda la gente así bailar.
6: Buenas tardes, Gonza.
0: Oscar, querido. ¿Cómo anda usted?
6: Todo tranquilo.
0: Bueno, de lujo, ¿usted?
6: Terminando la jornada.
0: ¡Apa! Mirá.
6: Una pronta recuperación para Elsa y bueno, una desgracia con suerte.
0: Exactamente.
6: Y bueno, pasame pasito a pasito por Lucas Hugo.
0: Bueno, dale.
6: Bueno, un abrazo para toda la audiencia, para vos y bueno, vamos arriba.
0: Abrazo, Oscar querido. Gracias por estar ahí, mi loco, Vamos con todo. Gracias por la comunicación y la compañía,
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0: El abrazo grande para el amigo Martín Silva. Anda por allí del otro lado. Abrazo grande, Martín. Que nos pide una payada. Pero vos sos loco, Martín. Una payada. Entre Gabino Sosa y José Silvio Corbeil. La madre. Sin meter una payada, pero hacemos explotar la radio,
5: chico.
0: ¡Ah! Se descontrola todo.
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0: Abrazo, Martín querido. Gracias por estar ahí, Hola, ¿cómo están, Gonza? Para saludar a todos en general. Pronta recuperación, Francita. Me sumo al pedido de Danielito de la tablada a la barca. Arriba, y un abrazo enorme a Dieguito, para Ali, para los chicos. Y para toda mi familia, Ana de las Piedras. Un beso grande, querida amiga. Justamente lo compartimos hace un ratito. Amigo, el patito de Costa de Pando. ¿Cómo le va, mi loco? Buenas tardes.
7: Buenas tardes, mi amigo.
0: ¿Cómo anda, patito?
7: Con este día precioso. Sudando. Yo no sé si es la cazuela de Mondongo. Acá estamos limpiando un poco remolacha la chácara. Está precioso, hay calorcito, tengo, me tuve que sacar.
0: Pasado de proteína, patito.
7: La campera, porque viste que igual te viene. Pero está lindo, lindo el día hoy.
0: ¡Esa!
7: Buenazo, buenazo, está el programa, vamos arriba para saludar a mi compañero de un lugar, a Elcita, ahí que está mejor. Y bueno, yo le iba a traer para acá para curarla y todo, pero no, al final se está yendo en este momento con el yerno ahí, la hija.
0: ¡Excelente! Días, para
7: Montevideo,
0: a recibir cariño de la familia por allí, claro que sí.
7: Chito, yo le quedo más cerca porque... si no la iba a traer para acá, pero está ahí para la remota, con la hija, así que va a estar bien.
0: ¡Excelente!
7: Y vamos arriba, está mejor y está un poco dolorida la cintura todavía, pero... En la nuca, eso es cerrado, ella te va a contar ahora, me dijo que te había mandado un audio. Bueno, muchísimas gracias también a todos los que saludaron a ella ahí y que me llamaron a mí para ver cómo estaba. La verdad que se agradece muchísimo, muchísimo, de corazón.
0: Qué lindo,
7: voy a nombrar ahora a Jorge, muchas gracias por el tema que nos mandó y por preguntar a Jorge, el tapicero ahí de Belvedere. Y también para Luisito ahí. Muchísimas gracias por los saludos. Sí, está bien atendido, sí, Luisito. Y esas dos, sí. Andan como locos en la calle, hay que tener mucho cuidado.
0: Exactamente.
7: Y ahora está. Es bravo. Sí. Hay que cuidarse uno y al otro, como dije ayer. Así que vamos arriba. Está,
0: vamos,
7: está
0: patito,
7: cuidado,
0: ¿eh?
7: Está bien cuidado, ella se va ahí, pero está. Ella, para casa la hija está bien igual. La hija la iluscar y está. Así, bueno, pasa algo ahí de... Ya le vino al asado o algo de eso, ahí está lindo.
0: Bueno, vale.
7: Cualquiera, como vea.
0: Eso, vamos,
7: te mando un abrazo gigante para vos y para todos los oyentes que, como dije, muchísimas gracias a toda la gente que ha llamado.
0: Eso.
7: No, no, porque tendría que estar toda la tarde.
0: Vamos, patito.
7: El corazón se los dijo.
0: Qué lindo.
7: Muchas gracias. La gente se ve ahí cuando uno anda que se preocupa, así que... Un abrazo gigante y que viva el amor más que nunca.
0: ¡Claro! ¡Vamos, patito! ¡Qué lindo, eh! ¡Qué lindo ser parte de esta familia continental!
8: Buenas tardes, don Gonzalo.
0: ¡Abuelo Cuco!
8: Estoy pasando muy bien.
0: Gracias, mi loco.
8: Para darle un saludo y pronta recuperación al Chita.
0: Ajá.
8: Y un saludo al Pato también.
0: ¡Eso!
8: Y son momentos bravos. Hay que chocar con un fierro, ¿eh? Bueno. Y dale que se mejore.
0: ¡Claro que sí!
8: Los dolores vienen después porque chocar con una porquería esa. Distraído y se venía el hombre del auto. No paró tampoco.
0: No changa, es.
8: Que pase muy bien. Me mucho saludo ahí, que se mejore.
0: Abrazo, abuelo Coco. Gracias por estar ahí, minero, ¿eh? A seguir disfrutando de la jornada.
9: Buenas tardes,
0: Gonzalo.
9: ¿Cómo andamos,
0: Marcos? Dieguito, querido. ¿Cómo estamos, mi loco?
9: Bueno, Gonzalo, saludos para toda la audiencia ahí. Para la abuela Marujita, que está prendida ahí al firme. Y vamos arriba.
0: ¡Eso!
9: Que le cumple, mi loco, que estamos de lado acá.
0: ¡Vamos,
9: firme.
0: Vamos
9: escuchándote al palo acá.
0: ¡Qué lindo!
9: Vamos arriba.
0: Abrazo
9: grande.
0: Abrazo, mi loco, Beso grandote para la Peque. Saliendo del CAIF, además. Qué lindo, qué sonrisa esa Peque. Abrazo, mi loco. Gracias por estar ahí, a seguir disfrutando.
10: Buenas tardes, Gonzalita. Bueno, un cariño para todos los escucha. No te pido nada porque la tarde se hacen tan cortas ahora que a veces nos dan los tiempos para pasar los temas.
0: Y
10: bueno, pero sí agradezco los saludos. Estuve escuchando a Raúl. Vaya para Valdés, que siempre está saludando, para Ever de Feseca, para mi amor, que ya salió, así que en cualquier momento va a entrar un mensaje de él también. Y bueno, y pronta recuperación para el Cita, vaya un apretado abrazo también para el Patito, para Marujita, para Mónica, para Blanquita, para todos, para Nilda.
0: Eso, claro que sí.
10: Debe estar escuchando también.
0: Exacto.
10: Para Nilda, de parte de Gloria Teresa.
0: Un beso grandote, querida amiga. Gracias por estar ahí como siempre. A seguir

0: Cosita otra vez, perdón, para decir a la Elsa, la señora Elsa, y se la plata que tenga pronta recuperación de este pobre que tuvo un accidente ayer, no sé, si fue ayer o fue ayer, no sé. Le deseo, yo, Teresita de San Javier, de la realidad de San José, le deseo que se mejore. Hay que tener mucho cuidado, sin. En la ruta porque está bravo los accidentes. Hay que mirar para todos lados porque está bravísimo. Andar de a pie y en bicicleta, lo que sea.
1: Totalmente, corazón. Beso grandote, Tene. Gracias por estar ahí. Seguir disfrutando. 098.

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Más comunicación 098-71600. Anteriormente, Alejandro Lerner, volver a empezar, pasó la máquina, ella se fue. ¿Eh?

0: buenas tardes, Gonza. Los escucho todos los días. Los escribo siempre, me pasás el talibán. Saludos para el Cito, el Patito, a todos los escuchas. Héctor de San Carlos. Abrazo, querido amigo. Gracias por estar ahí, ¿eh? Para seguir disfrutando de la jornada. Hola, Gonzalo, para saludarte, pedirte algo de Palmar. Un saludo grande para toda la audiencia. Oscar y Claudia en Palme Sauce. Abrazo grandote, queridos amigos. Gracias por estar ahí, ¿eh?
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2: Pero ¿cómo estás, Rosa, querido?
0: Bueno, amigo,
2: que estoy afuera de agropecuaria. Está
0: llevadero.
2: Mitad escondido y mitad salido.
0: Exactamente.
2: Bueno, mandar saludos al Pato, a eso. A Rubén Eloy, a Walter Cardoso, al Walter Barro Blanco, a Eladio. A la familia de los Muriños, ya. Ajá. A los Barola.
0: Eso.
2: A los Bolinos. Al Alberto de la 48.
0: Exactamente, y al Vita que andan por allí.
2: Un abrazo grande, Gonza, querido. Algo de Beto Orlando, Gonza.
0: ¡Eso!
2: ¡Vamos que vamos, Gonza!
0: ¡Vamos, Carlitos! ¡Abrazo a todos! Gracias por estar ahí, mi loco, ¿eh? Beso enorme para María Elena. ¡Vamos con todo!
3: Hola, Gonza, ¿cómo andás?
0: ¿Cómo andás, Negrita? ¿Anda bien?
3: Hoy mandé para la radio, dice Deportivo, y mostraron nada.
0: Ah, no sé, yo no estoy, Negrita.
3: Para mí que me pasaron porque yo dije que ganó. No, Argentina estaba contenta porque ganó Argentina.
0: Ah, no, no sé. No sé porque yo no estoy.
3: Por Argentina, porque tengo mis sobrinos, que son como 40 ya, entre hijos y todo. Mis sobrinos quieren que yo haga hincha por Argentina.
0: ¡Eso!
3: Va a ganar Argentina. No pasaron por no sé por qué. Bueno, pasame algo lindo. Estamos acá con mi hijo, David, todo eso. Algo, alguna comida linda.
0: Bueno, dale. Bueno,
3: un abrazo grande, chao, una negrita.
0: Beso grandote, corazón. Gracias por estar ahí, ¿eh? ¡Vamos con todo!
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4: Buenas tardes, Gonza.
0: ¡Rubén, querido!
4: Hace tiempo que no te escribo.
0: Es verdad.
4: No te escucho y no te escribo. Estoy arreglando el todo.
0: ¡Ay, ay, ay!
4: Acá estoy trabajando un poco para distraerme un poco.
0: ¡Eso! ¡Vamos, mi loco, eh!
4: Para estar encerrado. Con el tiempo tan lindo que estamos llevando ahora. Bueno, Gonza, me alegro mucho. Está muy bueno el programa. No te despedí nada, ya medio tarde.
0: Gracias, mi loco. Vamos arriba, sí.
4: Que tengas mucha suerte con todo.

0: Bueno, bueno, buenas tardes, Gonza.
1: Eduardo, ¿cómo anda usted?
0: Eduardo de Mendoza, chico.
1: Sí, señor.
0: Florida.
1: Eso.
0: Acá está la barra de los bailes de mi tapera.
1: Qué lindo, ¿eh?
0: Es una señal esto. Se puede decir que una señal, porque vos sabés que...
1: A ver.
0: Estoy con Continental por vía celular, o no sé cómo es. Bueno, está por vía celular.
1: Y, ah, sí, a través de la app.
0: Y apenas pongo.
1: Ajá.
0: Apenas pongo Radio Continental. Tú inicias el programa.
1: ¡Apa!
0: Es una señal, ¿verdad? Gonza, alegría es mucha. Y bueno, tenés una audiencia que no te falla ni
1: no,
0: de fierro.
1: No, no hay chance, no existe.
0: Mendoza Chico, apartamento Florida.
1: Vamos.
0: Qué calidad. La verdad que da gusto, da gusto, da gusto. Siempre, digo, en la manera que se puede, estamos prendidas a la Radio Continental, contigo,
1: claro,
0: por supuesto.
1: Gracias, mi loco.
0: Y, bueno, y a la audiencia, ni que tal vez, la audiencia es lo que te hace, lo que te hace el programa, que tú te lo has ganado. Que tú te la has ganado porque nadie llama a nadie. Como está el famoso dicho, el que se va sin... El que se va sin echarlo vuelve sin que lo llamen, ¿verdad? Claro, ahí va. Ese justamente es. Tú te lo has ganado.
1: Gracias, bueno, mi loco. Muchas gracias.
0: Vamos a hacer lo posible para ir a Mitapela ahora el próximo domingo. Porque
1: eso.
0: El domingo es el día del padre.
1: Sí, señor. Exactamente.
0: ¿Cómo está? Medio. Pero bueno, vamos a ver.
1: A
0: ver
1: cómo a disfrutarlo, mi loco.
0: Vamos a ver cómo viene la mano. Y vamos a acompañar a, de una manera u otra. Vamos a ver si podemos acompañar a Carlitos Martín.
1: Eso.
0: Que pases bien, Gonza.
1: Vamos.
0: Y toda esta audiencia. Muchos saludos. No te pido nada. O por ahí, si acaso, si te sobra algo, un poquito de tiempo de algo de los iracundos.
1: Bueno, dale.
0: Espectacular.
1: Abrazo grandote, Eduardo querido, ¿eh? Muchas gracias por la palabra, por el cariño.
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1: Vamos arriba con todo, ¿eh? A no aflojarle.
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1: Hola Gonza, ¿cómo estás? Para mandarle una pronta recuperación al Chita. Y un saludo a su compañero. Ay, qué lindo. Agradeciendo a todos por los buenos deseos. Un abrazo, Gonza querido. Alicia en Palme Olmos. Gracias, corazón. Abrazo grandote para vos, para toda la familia por allí,
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1: Hola Gonza, vamos arriba. Saludos al Chita. Hace unos años tuve un accidente en moto. Un mes y medio en coma inducido. Y más de un mes en recuperación. Pero acá estoy, el amigo Gabriel. Abrazo, querido amigo. Gracias por estar ahí. Vamos con todo.
3: Buenas tardes, Gonza.
1: Walter.
3: Bueno, Corazón Latino. Era para mandarle saludos a toda la audiencia. Al Cita que se mejore, al Patito, a Walter Cardoso que recién preguntó. Sí, estamos acá.
1: Eso.
3: Mandé la vida y dije, bueno, no nombro a cada uno porque si no, a Lito Valdés, a todo. Pero mando en general a toda la barra de Corazón Latino, a toda la familia en general. Así que un abrazo grande de Gladys, el Papi, Guato Barros Blanco. Y bueno, decirle que estamos todos bien.
1: Lindo.
3: Un abrazo, vamos arriba. Pronta mejoría para el Cita.
1: ¡Eso! Abrazo, Walter, querido, ¿eh? Beso grandote para Gladys. Gracias por estar ahí, por el cariño.
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4: Buenas tardes, don Gonzalo. ¿Cómo
1: está? ¿Cómo anda usted?
4: Bueno, aquí, recién dejando, tomando un refrigerio. No hace mucho frío, está lindo.
1: Exactamente.
4: Estamos hablando para ti, para toda la audiencia. O sea, también me interesa. Y bueno, un saludo para Elsa, que se cuide, que se mejore. Y para toda la audiencia en general. No nombro a nadie porque son muchos, chicos.
1: ¡Eso! ¡Vamos! ¡Excelente! ¡Vamos! ¡Abrazo, Rubito, A seguir disfrutando por allí.
5: Buenas tardes, Gonzalo. ¿Cómo
1: Margarita,
5: estás?
1: ¿Cómo le va?
5: Era para saludar a Elcita, que tenga pronta recuperación, y saludar a toda la audiencia. Bueno, un abrazo para todos. Pasar bien.
1: Gracias, corazón.
5: Buenas tardes, Gonzalo. ¿Cómo estás?
1: Por acá.
5: Mira, para saludar a Elcita, que tenga pronta recuperación, y saludar a toda la audiencia.

0: No te pido nada, pues está todo muy lindo.
1: Beso grandote, Margarita. Gracias por estar ahí. Con el cariño y la compañía. Hola, Gonza. Ayer tuvimos los cumpleaños del grupo y ahí te mando la foto. Saludos para todos, el Cita y el Patito, Paula de Solimar. Mirá qué lindo. Beso grandote para toda esa barra linda, che. De la danza folclórica. Burucuyá. Toma pa' vos. Qué lindo, beso grandote. Pau, gracias por

0: Hola Gonzalo, ¿cómo estás? Hoy más lindo el día, trabajando y escuchándote, no te pido nada. Saludos, Nancy Ruta 7. Gracias, corazón. Enorme, gracias por estar ahí, ¿eh? Buena jornada. Abrazo para toda la familia.
1: Buenas tardes, buenas tardes.
0: ¡Juancito!
1: Latino, buenas tardes.
0: ¿Cómo anda usted?
1: Bueno, un saludo grande y abrazo para todos. Ahora estaba. Soy meta y meta de ahí. Y ahora voy a hacer unos mandados.
0: ¡Opa! ¡Excelente!
1: Mandado y como me vine para acá donde tengo el contenedor. Bueno, saludos y abrazo grande para todos los escuchas y las escuchas.
0: ¡Grande, Juancito!
1: ¡Vamos arriba, corazón latino!
0: ¡Fuerte abrazo, mi loco, eh! ¡Gracias por estar ahí! ¡Vamos con todo!
2: ¡Burbujas en vivo!
0: Últimos minutos para la comunicación 098 71 1600.

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0: Los Guaguancó, la casita blanca, señora, señor de Zul. 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
1: Prepárate.
0: Y nos vamos.

0: Un saludo al Patino, a su señora, pronta mejoría. Un saludo a Rosina, que anda chiflando bajito.
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0: ¡Onza! Te escuchamos de Solís de Matabujo. Escuchamos todos los días el amigo Daniel Espinosa. Muchas gracias, Un grandote para usted, gracias por estar ahí.
2: Gonza, querido, muy buenas tardes. ¿Cómo andamos, Gonza?
0: ¿Cómo anda, mi loco?
2: Gonza? Bueno, Gonza, ayer cuando me iba, no me dio el tiempo de mandar un mensaje preguntando lo que le había pasado al Cita. Y después me comuniqué con el Patito y me contó ahí por arriba ahí lo que le había pasado. Bueno, los deseos son de una pronta recuperación y bueno, vamos arriba al Cita, que todo sale bien.
0: ¡Eso!
2: Le mandamos un abrazo y un beso enorme de toda la familia mía acá.
0: ¡Tenés! ¡Abrazo grandote, Walde! Abrazo enorme para ustedes, gracias por estar ahí.

0: Bueno, Gonza, vamos arriba ya a dejar acá de trabajar. Ya me voy a pegar un buen más.
1: Sí, va el miércoles, patito.
0: Hacer algo para la cena porque la cazuela mondongo se me terminó. Tengo que inventar otra comidita, pero vamos a ver qué hacemos.
1: Un poquito, ay mamá.
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1: ¡Excelente!
0: Voy a reventar haciendo hincha por Argentina, a ver si podemos comer esos pollos, Julio Mario, que hace como una vida que los debe.
1: ¡No, fácil, patito!
0: ¡Un abrazo, Gonza, para todos los oyentes! ¡Vamos arriba! ¡No me dejen solo!
1: ¡Vamos! ¡Abrazo enorme, patito! A seguir disfrutando, ¿eh?

0: compañía, por la alegría de una nueva tarde. Y sinceramente,
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0: estoy deseando que termine el mundial para volver a la normalidad.
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0: demasiado cortito.

0: vez. Y me quedo con ganas de más, che.
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0: Bueno, ya queda poquito. Y de eso nos debemos agarrar, de esa alegría. De saber que dentro de poquito volvemos con nuestro horario habitual normal. Seguimos siendo el super largo, ¿eh?
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0: Guste o no guste.

0: seguir avanzando y aprendiendo.
1: Arriba, los corazones.
0: Y se vendrán cositas, ¿eh? Todavía no les puedo decir, pero estamos trabajando para seguir llegando cada vez más lejos. Y eso gracias a todos ustedes por ese cariño inmenso, por esta unión de familia continental que entiende y sabe por dónde caminar.
1: Arriba.
0: Mi gente, yo los espero mañana, ¿eh? Con el lanzamiento de la Cena Show Continental.
2: ¿A dónde están?
0: A prepararse, sábado 22 de agosto.
1: Arriba.

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0: Audiencia de Rumbo al Sur, tengan todos ustedes muy, pero muy buenas tardes. Gusto de reencontrarnos nuevamente junto a ustedes en esta jornada de miércoles 8 de julio del 2026. 4 minutos pasan de las 5 de la tarde. Los vamos a estar acompañando hasta las 19 horas con Rumbo al Sur, con todo el folclore, como siempre, hasta que llegue Jorge Alonso allá por las 19 horas, ¿eh? Con entre espuelas y guitarras en esta jornada de miércoles, con una temperatura de 16, 17 grados de temperatura, mucha humedad, se anuncian lluvias para las próximas horas. Vamos a ver qué pasa con el tiempo, ¿eh? Nada que ver a ayer, que estaba bastante fresco. ¿Será el veranillo de San Juan o no? Vamos a ver qué pasa. Comenzamos una nueva edición de un nuevo programa de Rumbo al Sur aquí en Continental 1600 AM. Ya está habilitada la vía de comunicación 098-71-1600. Santiago Chalar, sombra fiel para cantarle al más grande de todos los orientales aquí en Continental en esta jornada de día miércoles.
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0: Seguimos compartiendo Rumbo al Sur de día miércoles 8 de julio del 2026. Comenzamos Los Canarios Queridos, presentados por Somos Servicios de Acompañantes, en Tala y para todo el país. Ladrillero Julio Menchaca, el pandense, que los está acompañando en el inicio de este miércoles de Rumbo al Sur, jornada tarde de gris, con un poco de humedad, 16, 17 grados de temperatura. Como decíamos anteriormente, se esperan lloviznas para las próximas horas, Vamos a ver cómo sigue este invierno 2026, que lo dio una tregua con el frío en la jornada de hoy, 098-71-1600. Vamos a comenzar con la comunicación. A ver, tenemos al amigo Antonio, si no me equivoco, de Fray Marcos, Florida. A ver.
1: Buenas tardes,
0: ¿todo bien?
1: Queridos amigos de Pando, ¿qué tal? ¿Cómo andan ustedes?
0: Bien.
1: ¿Cómo lo ha tratado el tiempo? Bueno, buenas heladas. Estamos en la época.
0: Estamos en el tiempo.
1: Era para decirle que si me podría pasar por el dúo Larvanoy Carrero, Escobita de Arayán.
0: Bueno.
1: Que tengan ustedes muy buenas tardes, que pasen bien. Saludos para toda esa gente hermosa de Pando.
0: Gracias por el mensaje, el amigo Antonio. Vamos con Daniel de Ruta 5. A ver qué nos dice Daniel.
2: Pumita, ¿cómo andamos? ¿Todo tranqui? Bueno, acá mareando tranquilo, esperando Rumbo al Sur. Quería pedirte si me podías pasar, Urillero, Bullonusa. Abrazo grande, Pumita. ¡Ah, Miguelito! Me cambiaste la pisada, pensé que era Pumita. Te mando un saludo grande, Miguelito.
0: Dale, abrazo, Daniel, de Ruta 5. El Puma está en un curso, así que no sé si va a poder llegar, Pero capaz que después de la segunda hora, a las 6 de la tarde, vuelve a estar con su audiencia. Nosotros estamos haciendo el aguante acá. Rumbo al Sur sigue con más mensajes. A ver, Negrita.
3: Ahí. Ah, sí. Hola, Miguel, ¿cómo andás? Te tocó a vos, Miguel. Ah,
0: ¿todo bien?
3: Qué bueno. Pasame algo lindo, de Majal Correa.
0: Dale.
3: El beso robado, o si no...
0: ¡Opa!
3: El beso dulce, algo así.
0: No, el beso robado.
3: Porque lo queremos escuchar acá, que estamos con mi hija y eso.
0: El beso dulce no lo tengo.
3: Y mi nieto y todos los que lo quieren escuchar.
0: Dale.
3: Bueno, un abrazo grande todo. Y también un abrazo grande apretado y un beso bien grande.
0: ¿A quién?
3: A la Elcita.
0: Vamos
3: que
0: arriba.
3: Se mejore,
0: a la Elcita,
3: siga adelante. Elcita. Pronto. Bueno, chau.
0: Vamos,
3: la Negrita.
0: Arriba. Abrazo, gracias por estar. Vamos con Ever del Fonseca. ¿Cómo andás, Ever?
4: Buenas tardes, Miguel. ¿Cómo te va? ¿Cómo
0: ¿todo
4: estás?
0: Bien.
4: En esta tarde fría.
0: Alegría escuchar.
4: Que presaje alguna lluvia.
0: Se ve que sí.
4: Quería que me pasaras una cruz en el camino por Orillero, si es posible.
0: Corito,
4: bueno,
0: rolando.
4: Un abrazo, Miguel.
0: Abrazo.
4: Hasta luego. Chau, chau.
0: Gracias por el mensaje. Vamos a seguir con los Canarios Queridos. Llega Dúo Coames, Vanessa y Natalia Rodríguez con este precioso tema, Al Fin de Cuentas. Y después seguimos con más comunicación. 098-71-1600. En esta jornada de miércoles estamos en Continental, Rumbo al Sur.

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0: Escobita de Arrayán, estamos compartiendo aquí en Continental rumbo al sur. Uno de los temas que nos han pedido a través del 098-71-1600, Larbonó Carrero. 30 minutos casi pasan de las 5 de la tarde, seguimos compartiendo mensajes, audios, 098-71-1600. También nos pueden enviar el viejo mensaje de texto también, ¿eh? Hoy no tienen excusa de escuchar la radio, de escuchar el programa, porque no hay fútbol. El Mundial dio un descanso. La música la eligen ustedes, ¿eh? Gracias por la compañía. A ver a dónde habíamos quedado por acá. Le damos la bienvenida a Luis Bimoldi, el carpintero.
1: Buenas tardes, Miguelito, ¿cómo te va?
0: ¿Todo bien?
1: Carpintero, te tocó a vos hoy. Bueno, vamos arriba. Algo
0: me tocó la chamba.
1: Para mí, si puede ser. Muchas gracias, Miguel. Abrazo grande.
0: Dale, abrazo grande. A ver qué nos dice por acá. Miguel, si podés pasar, Pablo Estramín, La vida de Magdalena. Gracias, Cristina, de La Chinchilla. Bueno, lo tenemos en cuenta. Hasta las 7 de la tarde estamos en vivo compartiendo Rumbo al Sur. Teresita de San José.
2: Hola, Miguel, ¿cómo le va?
0: ¿Todo bien?
2: Soy Teresita de San José.
0: Bienvenida.
2: ¿Me puede pasar un tema de los olimareños?
0: Bueno, dale.
2: Gracias. Saludos para usted y para todos los oyentes.
0: Gracias a ti. Saludo a la gente de San José. Gracias por el mensaje. Vamos con el amigo Julio Mota. ¿Cómo andás, Julio?
3: Pero muy buenas tardes, Miguelito
0: Páez.
3: Muy buenas tardes a toda la audiencia de Rumbo al Sur. Acá andamos, Miguelito, de rumbo a las casas.
0: Me parece bien.
3: Qué placer escuchar que usted esté encargado de llevar hoy Rumbo al Sur.
0: Por lo menos momentáneo.
3: Bueno, Miguelito, si puede ser algún tema de Carlos Ramón Fernández.
0: Bueno, dale.
3: Mandarle un saludo grande al Cita y al Patito de Costa de Pando. Que se mejore el Cita ahí.
0: Que se bueno, mejore.
3: Escuchando como siempre Rumbo al Sur ahí. Un abrazo grande, Miguelito.
0: El nos Pato estará viendo por Ciudad del Plata, che. Bueno, a ver qué nos dice el Pato que nos manda un mensaje por acá.
4: Buenas tardes, amigo Miguelito. Te tocó, Miguelito. ¿Cómo estamos, Miguelito? Bueno,
0: hoy
4: acá está nublado. No está sé qué irá a pasar. Medio calorcita. Ay, está linda la tarde. Bueno, Miguelito, un saludo ahí para mi compañera Alcita, que está mejor.
0: Bueno,
4: está
0: me
4: para casa la hija, ya sí que está. Y para el amigo Nachito, ahí para Roberto Moreira. Y para todos. Para el Cito Parado, de ahí que siempre está saludado en el viso. Y bueno, te voy a pedir mi casa del monte por Cruza Camino.
0: Bueno, dale.
4: Te mando un abrazo gigante, Miguelito, para vos y para todos los oyentes. Y no te me quedé, Miguelito. Tomate un jugo ahí entre el intermedio ahí.
0: Bueno.
4: Y le das con todo, que vas a ver que andás volando.
0: Abrazo gigante. No sé si jugo, pero agua vamos a tomar. Y estoy con una garrapiñada desde hoy que llegué a la radio, que está riquísima, ¿eh? La garrapiñada, bien para este tiempo. Nos vamos a la música, seguimos compartiendo música y comunicación 098-71-1600. Se vienen los orilleros para el amigo Daniel de Ruta 5, Guyunusa.
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0: El gran Mahay Correa que nos acompaña desde el norte. Beso robado. Mahay Correa aquí en Rumbo al Sur. Seguimos con más comunicación. 44 minutos pasan de las 5 de la tarde. Esta jornada gris. Y con algo de humedad también, ¿eh? Vamos al viejo mensajero que teníamos un mensaje por acá. A ver qué nos dice. ¿Qué tal? Rumbo al Sur. Dicen por acá. Los felicito, Rubén. Nos pide algo de Rubén Cuesta. Los sonidos de mi tierra. El saludo grande, ¿eh? Gracias por el mensaje. Lo vamos a escuchar en un ratito. Vamos a ir al WhatsAppero. A ver qué tenemos novedades por acá. El amigo Walter Cardoso. Me imagino que dejó un poco el fútbol escuchando Rumbo al Sur ahora.
1: Buenas tardes, Miguel Ángel Páez. ¿Qué tal? Bien. ¿Cómo le va? ¿Cómo anda? Un saludo grande para toda la audiencia. Y, Miguel, me gustaría escuchar Milonga por el cuarteto. Estamos, un abrazo grandote. Milonga es de Olga Pierri, la chilena. Un saludo grande para toda la audiencia y para vos un abrazo grandote. Estamos, gracias.
0: Abrazo grande, Walter. Vamos arriba, gracias por el mensaje. Hola, buenas tardes, ¿cómo están? ¿Podrían pasar un tema de Vinicio Ferreira, de Rincón de la Bolsa, El Gallo Azul? Muchas gracias, saludos desde Ciudad de Carmelo, dicen por acá. Mirá, estuve buscando algo por internet, no hay nada. Si tiene material, que mande a la radio, no hay problema, le pasamos. La verdad, no lo tengo. Se ve que es un cantor local. Contame algo por ahí. Si tiene material discográfico, que mande nomás a la radio y lo pasamos, no hay ningún problema. Al amigo Juan José González, que nos manda el mensaje. Por lo menos en internet no encontré nada. Ramón, ¿qué dice Ramón?
2: Hola Miguel, un abrazo.
0: ¿Todo bien?
2: Pasame lo que quiera de Copla Alta ahí.
0: Dale.
2: Un saludo al Pato, al Luis Alberto, a María. Alberto, la 48. Bueno, que anden todos bien. Un abrazo grande. Saludos, Miguel.
0: Abrazo, Ramón.
2: No. Y saludo a Daniel acá de Pando también, de la señora. Dale, un abrazo.
0: Dale. Vamos arriba, Ramón. Abrazo grande. Vamos con Jorge de Solimar.
3: Buenas tardes, Miguel.
0: ¿Todo bien?
3: Miguelito, te tocó la changa. Bueno.
0: Es lo que hay,
3: ¿vale? Soy Jorge, rumbo ya a Solimar. Que el Puma haga su curso tranquilo, que está en buenas manos el programa.
0: Bueno, dale.
3: Bueno, si puedes pasarme la mamá Juana por el Sabalero.
0: El Sabalero.
3: Bueno, buen programa, Miguelón.
0: Dale, gracias.
3: Jorge, ya casi llegando a Solimar.
0: Vamos arriba. Saluda a la gente de Solimar. A ver qué nos dice el Nacho por acá. ¿Cómo anda Miguel por acá aprontando el mate? ¿Me pasarías el tema Soy del Este, del gran Pintinco Pereira? Sí, señor. Gracias, saludos. Nacho de Chamizo. Gracias, Nacho. Vamos a la música. Se viene el gran Pablo Estramín, La Vida de Magdalena, que nos estaban solicitando. Y seguimos con más comunicación. 098-71-1600 hasta las 19 horas.

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1: Los olivareños estamos disfrutando, tema que nos habían solicitado. Adiós, mi salto. Llegando a las 6 de la tarde en rumbo al sur, aquí en Continental. Vamos con más comunicación. A ver a dónde habíamos quedado, por acá. Muy buenas tardes, Puma. Muy fría la mañana, nos tocó madrugar. Saludos a usted y a la audiencia, en especial a la señora Elsa, deseándole pronta recuperación. Juan, Luis, Susana y Natalia, gracias por estar, dicen por acá. Gracias a ustedes por el mensaje. Vamos con Ariel Pagliano, el Coco.
2: Miguelito, ¿cómo estás, Miguelito? ¿Todo bien?
1: Bien.
2: Me alegro. Oh, Miguelito, a ver si nos puede pasar el gateo viejo. ¿Puede ser?
1: Bueno, dale. Si nos da el tiempo.
2: Oh, Miguelito, para saludar a Waldemar Camejo, a Mabel, a Mercedes, a Oscar.
1: A todos.
2: Ariel Farulo.
1: Oh, era, porque tenés una lista ahí.
2: A Saúl lista. Piña. A César Piña. Bueno, a toda la barra. Al gaucho pobre allá de Barranca. A Saúl Rocha. Bueno, a toda la barra, Miguelito. Dale, el abrazo grande, Miguelito. Buena jornada. Y al patito, que se me clavaba el patito y él se para atrás. Bueno, a toda la barra.
1: Un abrazo grande. Vamos con otro mensaje por acá, a ver qué nos dice Gustavo.
3: ¿Cómo anda, mi amigo Miguelito? Gustavo, el camino Carrasco. Pásame a iniciar a Piedra Blanca.

0: Está. Buen
1: Bueno,
0: comienzo
1: dale.
0: del día de hoy,
1: Vamos a ver si nos da
0: Miguelito.
1: tiempo, che.
0: Se tocó la changa, Miguelito. Vamos arriba, Miguelito.
1: No es fácil.
0: Gustavo y Camino Barra.
1: La vamos remando acá como la selección de Noruega. Rema, rema. Vamos con Maricel Peña a ver qué nos dice.
2: Buenas tardes, Miguel. Buenas tardes. ¿Cómo estás?
1: ¿Todo bien?
2: Bueno, por acá andamos haciendo unas tripas gordas y un asadito para
1: ¡Wow!
2: correr
1: ¡Qué
2: la dique,
1: pinta
2: ya que
1: tiene!
2: estoy sucuchada en mi rancho,
1: ¡Qué pinta
2: para
1: tiene eso!
2: cuidarme un poco, si no, en el bravo Julio.
1: ¡Qué bravo!
2: Bueno, para saludar a Elsa, que me enteré ayer que había tenido un pequeño accidente ahí, al Pato, Gladys, Walter, y bueno, para toda la audiencia en general.
1: Dale.
2: Y algo de los hermanos Cuesta,
1: Vamos
2: si
1: arriba.
2: puede ser.
1: Lo tengo por ahí, vamos a ver
2: Bueno,
1: si los da el tiempo.
2: saludo para todos, que anden bien. Maricela
1: Dale.
2: acá de Sauce.
1: Gracias, Maricel. Un beso grande y que te quede rico eso, ¿eh? ¿Qué pinta tiene? Vamos con Fabián y vamos a la música. A ver,
0: Buenas tardes,
1: a vos.
0: Miguel. ¿Cómo anda?
1: ¿Todo bien?
0: Pásame un perro muerto por José Larralde.
1: Dale.
0: Un saludo acá, Fabián. Que tenga buen programa para el grande.
1: Vamos a ver si nos da el tiempo para todo. Nos vamos a la pausa con Una cruz en el camino, Corito Rolando, que nos habían solicitado.
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0: Seguimos compartiendo Rumbo al Sur y estamos disfrutando de este lindo tema. Rosa María, Carlos Ramón Fernández, y le damos la bienvenida a nuestro compañero que ya volvió de su curso.
1: ¿Cómo le va, Miguelito Pai? ¿Todo bien? Un saludo grande para toda la audiencia. Lo extraña. Estábamos introduciéndonos en el tema de la inteligencia artificial y el ChatGPT, yo que sé, como ya hablé, casi imponente. Una maravilla impresionante que hay que saber usarla, porque si no, nos vamos quedando en el tiempo. Pero bueno, estábamos haciendo un curso online, y recién terminamos, así que bueno, pero ya estamos acá para compartir el programa con usted y con toda la audiencia que está allí del otro lado. Muchísima comunicación, por lo que veo, muchísimo mensaje de texto. Del Cita me dijo que no se había salido, ¿no? Hola Puma, hola Miguelito, dice, gusto de escucharte, vaya un abrazo apretado para Juanchi, mi compañero, y otro para ti, pásame si podés tanto más, un pedacito de luna, yo acá en la casa de mi hija, saludos para todos, abrazo, dice Elsa, de Ciudad del Plata, abrazo grande, Cita, ¿eh? Luisito Parodi, a ver qué dice Luisito Parodi.
2: Hola Miguel, quería ver si me podías pasar con el viento en la cara. Estoy cumpliendo años. Es que acá
1: hace un frío bárbaro para andar viendo la cara.
2: Un abrazo grande para ti, para todos, muchas gracias.
1: ¿Que está cumpliendo años, dijo? ¿Que está cumpliendo años, dijo, me parece? Abrazo grande, Luisito, ¿eh? Abrazo grande. Pero dejarte viento en la cara, me da un frío de película. Es como que eres viento en la cara. A ver qué dice el Pato Costa de Pando.
3: Bueno, Miguel, y tu saludo ahí para Julio Mota y la señora, ahí para Ramón y Nancy, ahí para Daniel de Pando. Y Cristina, y para Alberto y la señora, y para todo en general acá.
1: Me presten el corazón latino, me mandan saludos. Y para
3: Miguelito, ir para la
1: te aprovechaste porque yo no estaba. Te aprovechaste porque no estaba. Dale, seguí tomando jugo de uva, Patito. Seguí tomando jugo de uva, Patito. Rubito de Melilla, ¿qué dice?
4: Buenas tardes, Miguel. ¿Cómo andamos? Aquí, llegando al rancho. Está refrescando de vuelta, está lindo. Bueno, un abrazo grande para ti, para toda, la audiencia. Pásame desde la Brojal, si fuera posible. Para saludar a los tres, bueno, al Cita, al Pato y a toda Alberto la 48 y a toda la audiencia en general. Dale, vamos.
1: Buenas tardes, amigos, dice por acá. Buenas tardes, Miguel y audiencia de Rumbo al Sur. Le agradecemos el saludo de Ramón y Nancy. Un tema de Estampas del Sur. Abrazo a todos, dice Luis Alberto y María. Abrazo grande. Por acá este otro eliminó el mensaje. Se ve que no le gustó que viniera yo, eliminó el mensaje. Carlitos Valdés, ¿qué dice Carlitos? ¿Cómo le va?
5: ¿Cómo andás, Miguel? ¿Todo bien? ¿Qué contás? ¿Qué decís, mineros? ¿Todo bien? Bueno, acá como siempre afirme con la continente de Rumbo al Sur. Debo sacar acá para el lado del oeste, está bien colorado el sol. Parece que va a ser un día lindo mañana.
1: Seca, bueno, decían los viejos.
5: Me alegro escucharte y un abrazo grande, Miguel. Algo de el grupo Tantomán, Miguel, dale, querido. Abrazo grandote, Miguel.
1: Abrazo. Ariel Coco Pagliano, ¿qué dice, Coquito? ¿Todo bien?
6: Pumita, volviste, Pumita.
1: Volví.
6: Pumita. Vos, un abrazo ahí para esa y que se mejore esa. Un abrazo del Coco.
1: Dale.
6: Vamos arriba.
1: Arriba, Coquito. Abrazo grande.
6: Que no se ponga celoso un ratito.
1: Che, guarda. Jorge, ¿qué dice, colega? ¿Cómo le va?
7: Buenas tardes, Puma. ¿Cómo andás?
1: Anda bien.
7: ¿Cómo te trata esos fríos por ahí? Acá recién llegando al rancho. Afrontar un matecito para tomar. Recién escuchando. Un saludo muy grande, bueno. ¿Qué decir de noticias tristes, no? Hoy me entero que falleció el padre de Carlos Figueroa, recién me enteré también del padre de Adolfo Moreira, lo conocí al padre, en los primeros comienzos de los relatos míos por allá.
1: Mirá vos, qué parate. Abrazo grande para el Adolfo, el pequeño gigante, ni que hablar, Carlitos Figueroa. Yo de Carlitos había visto algún artículo por allí, pero no viste cómo es, en el Facebook se ven cada cosa que... bueno, estaba mirando los pronósticos de Meteored. ¿Cómo va a estar el tiempo? Bueno, para mañana 30% posibilidad de lluvia de 3 milímetros. El viernes 50% posibilidades de 1,8 milímetros. El sábado 60% posibilidad de 3,3 milímetros. El domingo 40% posibilidad de 0,2 milímetros. O sea que vamos a tener... Lluvias de frío estos días, garugas de frío de esas que vienen a cada rato, y garugas porque no hay muchos milímetros, 3 milímetros lo máximo que va a llover el sábado, después 1 milímetro, 0,3 milímetros, son garugas de frío que van a venir, que van a parar lunes y martes, y después miércoles, jueves y viernes de la semana que viene, y sábado de la semana que viene va a ser exactamente igual. Acá sí, atento al gol, atento al gol, jueves 16 de julio, viernes 17 de julio, sábado 18 de julio, domingo 19 de julio, veranillo San Juan. Atrasado. Por lo menos temperatura, que okay, con tormenta, ¿no? Pero tormenta, temperaturas de 21, 25 grados, 21 grados, 20 grados, después ya se desploma otra vez. Aparentemente, eso sería el veranillo de San Juan, si es que viene así, ¿no? Esto es lo que pronostican los pronosticadores, que no. No sé si tienen el coso, ¿viste? Pero bueno, por ahí viene la mano, ¿eh? Aparentemente para la semana que viene tendríamos algún respiro con lluvia, pero algún respiro de temperatura, por lo menos temperaturas de 20 grados para arriba. Vamos a ver qué pasa. Seguimos con más música, seguimos disfrutando este viaje rumbo al sur. 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
1: 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Bueno, vaya para el monte, Miguel. Está fresco para estar en el monte.

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0: Los hermanos Cuesta cantando en este viaje rumbo al sur aquí en Continental, ya casi que en el final de este programa, la música presentada por Carrito La Salada en Solís de Mataojo, de ida o de vuelta o de pasada. 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Seguimos disfrutando música y comunicación. A ver, Carlitos Valdés, que mandó otro mensaje ahí, que dice Carlito.
1: ¿Viste que te dije, Puma? Al oso. No, no te bajo ni que el hombre ese había dicho que ya había sido veranizo. No, se le hizo. Juan llega hasta los 25 grados. Si no, fíjate el audio que yo te mandé, las textuales palabras.
0: Sí, señor. Sí, señor.
1: Va a venir el veranizo. ¿Y viste? 18,
0: con lluvia, 19,
1: pero... 23 grados, 25 grados.
0: Sí, señor.
1: Está pelado.
0: Sí, señor. Puma. Sí, señor. Seremos felices unos días, Carlitos. ¿Qué va a ser? Hay que aprovechar porque va a ser con tormenta, ¿viste? Hay que aprovechar para pescar ahí. A ver qué dice el amigo Ernesto Berruti, que mandó otro mensaje ahí. ¿Cómo le va a Berruti? Ah, no mandó un mensaje ahí.
2: ¿Cómo estamos, don Puma?
0: ¿Todo bien? ¿Qué se cuenta?
2: No se enoja, no se enoja, don Puma. Hace falta un poquito de agua, sí, don Puma.
0: Sí, sí, hay una seca brutal.
2: Pero si sigue cayendo el agua, no va a llover, ¿eh?
0: Vamos a ver qué pasa, pero...
2: También medio cortero el tiempito.
0: Sí, sí, sí.
2: Pero hace falta un poquito de agua, don Puma.
0: Están anunciando mucha agua.
2: Pásame ahí un toquichón o...
0: Dale, dale. Están anunciando mucha agua para adelante. Los pronósticos, el fenómeno del niño, de septiembre a enero, ojalá, la verdad, no, lo preocupante es que están anunciando mucha agua en poco tiempo, ¿no? Pero la seca es brutal la seca que hay. Estas agüitas que caen no sirven para las pasturas y todo eso, pero no sirven para reservar agua, digamos. Hay tajamares que están vacíos, que no se han llenado, que no. Bueno, vamos a ver qué pasa. Supuestamente viene de septiembre, después en adelante viene mucha agua, según el fenómeno del niño este que están anunciando. Incluso ya se están previendo inundaciones en los pueblos donde siempre se inunda y todo lo demás. Así que bueno, veremos a ver qué pasa. Entramos en la recta final de este viaje rumbo al sur aquí en Continental y seguimos disfrutando música y canto nuestro. Pindingo Pereira llega para acompañarnos en este viaje rumbo al sur. Soy del este. No, yo soy del sur.

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también es así, la música de Copla Alta, temazo espectacular que estábamos compartiendo ya en la recta final de este viaje rumbo al sur, aquí en Continental, en los 1600 de AM. Vamos a continuar y aprovechar los minutos para seguir disfrutando música, la música que presenta Cabañas Olmos de Vasconcellos. 094-080311, la solución habitacional más rápida y económica de todo el país. 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Seguimos disfrutando música. Llega Enzo Castro, el pequeño gigante del acordeón, Semo de Rivera.

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0: Pero así todo en una, el tema que estábamos escuchando ya en el final de este viaje rumbo al sur, se nos terminó el tiempo. Ya se viene Jorge Alonso con Entre Espuelas y Guitarras, el programa más criollo del diario uruguayo. Nosotros mañana volvemos a las 5 de la tarde, cuando echemos los pingos al camino del canto nuestro y del folclore, como todos los días. Nos vamos con...
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0: El viento en la cara, con el viento en la cara, a pesar del frío que hay, a Parodi se le antojó y está de cumpleaños, lo vamos a complacer. El viento en la cara, con el frío que hace, una locura que lo espante, pero bueno. La Sinfónica de Tambores para despedirnos, sacudiendo el ser humano como corresponde. No se olviden que es demasiado corta la vida para lo mucho que estamos muertos, aprendamos a vivirla y a disfrutarla de la mejor manera. Hasta mañana, si Dios quiere.
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2: Buenas noches, felizmente no tenemos información de carácter necrológica. Con este espacio volveremos en el día de mañana, luego de Agrocontinental. Muchas gracias, buenas noches para todos.
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0: tal, gente? ¿Cómo les va? ¿Cómo andan? Muy bienvenidos todos. El gusto enorme de saludarlos. El placer grandote, enorme, y que surge desde lo más profundo de mi ser, de poder compartir un nuevo programa de canto criollo, de recitados, de payadas, de versos criollos y de todo esto tan lindo que cada jornada compartimos aquí en Radio Continental. Así que bueno, arrancamos y arrancamos en el día de hoy con la presencia del Pampa González, que viene con unos apuntes.
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8: Una camisa cualquiera. Hey, bueno.
0: Bueno, vamos arriba, vamos arriba. Vamos a escuchar la voz del payador de la alegría. Aquí está el gran Julio Gallego. Dice: mi mujer usa pijama. Toma pa' vos.

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5: Ahora vamos a escuchar al dúo La Tradición, aquí en Radio Continental, gente que pasó por esta casa durante años, que hizo su aporte grande a la cultura también, que muchas veces, de repente, como tantos, pueden pasar medios olvidados, pero no aquí. Aquí están, dúo La Tradición, pa' mi escuelita.

Con permiso, señor juez, traigo a un niño detenido. Por un robo lo he traído, pero para mí es inocente. Se le entregó mansamente a Nación de la Pulpería. Dice que los otros días, al romperle la vidriera, le ha robado una bandera que para la venta él tenía. Sos un niño y ya has robado. En tu vida no te han enseñado que aquel que llega a robar sin remedios va a prisión. Señor, le pido perdón. Yo, qué hambre y frío he pasado, ni pan ni leche he robado, ni remedios pa' mi mamá cuando estaba enferma en cama. Pero esta vez, señor juez, fue mi corazón que habló, ¿sabe? Pensé en mi escuelita, vi llorar mi maestrita. Es tan pobre, por eso no le alcanzaba pa' embanderar la escuelita. Tenía inspección y visita, y fui a pedirla emprestada. Total, la tenía guardada. Pero él, como es extranjero, le importa más el dinero que nuestra insignia sagrada. Por eso se la he quitado, y al tenerla ya conmigo, parece que a un enemigo se la hubiera arrebatado. Fui en un morito emprestado, dos leguas a la carrera, y entonces, por vez primera, entre canto, llanto y grito,

0: 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No te puedo condenar porque la patria me obliga. Sos un criollo de Artigas y si Varela me viera lloraría de emoción. Tomá, tomá el pabellón, llévalo para tu escuela.
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3: El que viene llegando ahora es Juan Hernández y el payador anda mensualeando.

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5: Sí, señor. El gran José Silvio Curbelo también tiene algo lindo para compartir con todos nosotros. Sí, será. Es la milonga de Pancho Luna.

Eran San Telmo y eran el tiempo de las carretas y del candil, que las guitarras entreveraban con el retumbo del tamboril.

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Bueno, me dijeron por ahí que quedó sabor a poco porque era cortito el recitado del Pampa González con el que arrancamos el programa. Está bien, si es así, vamos a eliminar ese sabor a poco con un recitado espectacular. En este caso, es el gran Miguel González que llega con Querencia.

Montoncito de terrones y totora, que me vido llorar la vez primera. Ranchito a luz, rescoldado de afecto y remediado al sol de su pobreza. Un boom que a los mormazos del verano los amansó con su ramaje bueno, y a los pamperos les sirvió guitarra a cantar las tristezas del invierno. Pañuelito verduzco de campo cruz, floreado por el punzón de las margaritas, andiaromé mi aurora cimarrón con el áspero olor de la flechilla. Rincón de monte, ande los arrayanes enamoraban a la primavera, y sangraban sus frutos los chalchales, y se alargaban del carao las quejas. Cañadita flecuda de espadaña, que listaba rosado el garcerío, y los patos baguales encrespados, al margullar alborotado y harina. Y tal cerrado de pinchos de entrador, ande escondía la feria a su pueblo, y ande al bochorno de los mediodías, arrollaban sus lazos las cruceras. Y lit, ande acampaban las torcasas, de bolido apurado y barullendo, y ande se iba a sonar de tardecita el chiflido tristón de los bolleros. Querencia, amor que se añudó a las raíces hondas y amargas de mi vida huraña, puñado de cosas chúcaras que guardo en el huequito más soleado de mi alma. Querencia, lucerito de mi rumbo, picana que reempuja mi cansera, el bardón apretado de las dulzuras en el campo reseco de mi existencia. ¿Cómo te voy a olvidar si soy yo mismo? Si te mamé en la leche de mi madre y te llevo metida entre las venas apurando el galope de mi sangre.

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Bueno, llegó la hora de la payada de contrapunto. Sí, señores, buen momento para escuchar a Waldemar Lagos y Gustavo Guichón, que nos regalan su arte repentista. Adelante, payadores.

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3: Bueno, y seguimos en Tres Puelas y Guitarras aquí en Radio Continental. Recibimos ahora a Ernesto Barufaldi, que dice ¿por qué?

en la extensión dilatada de verde pasto cubierta, en la superficie abierta de la campaña quebrada, en la inmensidad regada por un sosiego inaudito, como capricho fortuito surgido de vez en cuando, dos ranchos están mirando a través de un arroyito. En uno nació Julián, el doncel de la pradera, gaucho de frase sincera puesta en cuerpo de titán. En el otro, con afán, dieron el pecho a Ramón, un fornido mocetón de trato sencillo y llano, tipo hermoso de paisano por estampa y corazón. Juntos sintieron pasar, entre el ruido de la estancia, los abriles de la infancia y las caricias del hogar. Juntos pudieron mezclar sus expansiones nacientes, juntos miraron ardientes sus dolores y alegría, juntos llenaron los días con sus juegos inocentes. Y al pisar en el abismo de la lucha por la vida, donde tiene su guarida la legión del egoísmo, rayaban el fanatismo la unión de sus afecciones, y las mismas emociones brotaban entrelazadas en dos mentes vinculadas por iguales impulsaciones. Pero la guerra civil vino repleta de saña a sacudir la campaña con un empuje febril. El arrojo juvenil de la pareja mentada dejó una historia cortada al usar en forma franca Julián la divisa blanca y Ramón la colorada. Los ejércitos contrarios se hacen enfrente por fin y pide sangre el clarín por dos trapos funerarios. Con bríos extraordinarios se columpían las melenas, sembrando luto y pena al escuchar voz de mando. Van las lanzas vivoreando por ambiciones ajenas. En la ruda dispersión de aquel combate imponente, Julián se ve de repente cara a cara con Ramón. Una extraña sensación vino al cuadro a colorar, y llegándose a abrazar sin reparo ni testigo, se dijeron los amigos: ¿por qué nos hemos de odiar?

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3: Una camisa cualquiera y bueno.
4: El señor que viene llegando ahora con su estilo muy especial, con su presencia también muy especial y con lo que pido es Lázaro Moreno.

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4: En San Jacinto y en Tala, se detuvo y
5: ¿sabe una cosa? Creo que es muy cierto, ¿eh? Muy cierto realmente. Una herencia siempre queda. Pero ¿quién lo dice? ¿Quién lo ratifica? ¿Quién lo corrobora? ¿Quién nos va a llevar a recorrer ese camino del conocimiento? Es el payador Juan José Nelsi, que ya empieza a cantar en Continental.

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Buenos días, ciudad capitalina, la paz sea contigo, la gente de Costa de Oro, la paz sea contigo, la gente de Canelones, la gente del Sauce, la gente de San Jacinto, la gente del Tala, la paz sea contigo, la gente de Sauce, de Suárez, Toledo, la paz sea contigo en esta mañana. Que San Miguel Arcángel proteja tu cabeza, San Rafael tu pecho, San Gabriel tu derecha. San Uriel, tu izquierda, que ningún mal te toque y seas librado de accidente, de incidente dentro de casa y fuera de casa. Seas librado de peligro inesperado. Te habla Baruj, junto con mi hijo Tobías, el maestro Tobías. Trabajamos aquí en la ciudad de Pando, donde tenemos la Santa Casa, en Garibaldi 829, entre Oribe y Piedras. Todos los jueves, sí, la atención al público, de 14 horas a 18 horas. No se cobra consulta, trabajamos con imposición de manos, con sesión de descarga, de limpieza. Traiga la fotografía, la llave de la casa, todos los jueves. Todos los jueves. Un abrazo grande para la gente de Las Piedras, para las personas de Progreso. Un abrazo grande para las personas que viven en Las Piedras y nos escuchan todas las mañanas. La gente de Progreso, la gente de La Paz. Un abrazo grande. Que la paz sea contigo. Y los viernes también sesión de descarga y de limpieza de las 10 de la mañana hasta las 18 horas. Y corriente por la salud y por el amor todos los viernes. Acuérdate, todos los viernes sesiones de descarga, de limpieza, de apertura de camino de las 10 de la mañana a las 18 horas, todos los viernes. Por el trabajo, por lo laboral, la corriente son los jueves, corriente por el trabajo, tenés deuda. Las cosas no te marchan, tenés una empresa, querés que esa empresa vaya para adelante, bueno, tenés ideas muy buenas, pero se estancan, agarrás el dinero por una mano, se te va por la otra, estás al borde de la quiebra. Los jueves te recomiendo, los jueves, para los servicios de la economía, para la apertura de trabajo, de empleo, los jueves de 14, escúchame bien, a 18 horas, de 14 a 18 horas, los jueves. Trabajamos con Tobía, mi hijo, y quien te habla, el maestro Barujo, junto con el maestro Tobías. Los viernes, vuelvo a informarte, es por la salud. ¿Tú sentís que tu salud no está bien? ¿Que no estás inhalando bien? ¿Que sentís un apretón en el pecho, angustia, ganas de llorar? ¿La familia se desune? ¿Mala noticia? ¿Los hijos se ponen rebeldes los viernes por la felicidad de la familia? ¿Estás al borde de la separación? ¿Perdiste algún ser querido, algún ser amado? Y de ese momento estás sufriendo muchísimo, estás al borde con malas ideas de llevar tu vida a la muerte, intento de suicidio, has recorrido muchos lugares, no has tenido resultado. Te recomiendo los viernes por la salud mental y la salud física.

donde nosotros trabajamos con los servicios espirituales aquí en la ciudad de Pando es en Garibaldi 829, señora. Garibaldi 829, señor. Le espero. Usted que está por venir hoy o mañana, y se presenta algo y no puede venir, o ha venido y no ha encontrado la casa. Le explico bien. Es Garibaldi, donde está el Tata, a unas 5 cuadras del Tata. Usted, ese es Garibaldi, y va hasta donde, por Garibaldi, hasta donde está Oribe y Piedra. Ahí se va a dar cuenta que dice en la ventana el barujo. Usted abre la puerta y entra nomás. Tome asiento, se anota en secretaría y pasan por orden de llegada. Tomar un pase, tomar una protección, un santiguado, te va a hacer bien. Vamos a quebrar el maleficio, el mal de ojo, la mala mirada, la envidia puede estar dentro de la familia. Como siempre digo, dentro de la familia es triste, ¿verdad?, hablar estas cosas. Que alguien de la familia sienta envidia por su propia familia. Qué cosa triste, qué cosa triste. Pero existe. Podemos notar en la Biblia, en el libro de Génesis, un caso de familia entre Caín y Abel por envidia. Caín hace relaciones sociales con su hermano Abel, una relación de hermanos, conversando, charlando, pero tenía Caín odio en su corazón porque Abel era un hombre de trabajo, un hombre que vivía trabajando, ocupándose en todas las cosas laborales, respetando a Dios, guardando, siendo un hombre educado con su familia, siendo un buen hijo con su madre, con su padre, pero Caín miraba esas actitudes que tenía su propio hermano de sangre. Y eso le incomodaba. ¿Qué mal hacía? ¿Qué mal hacía Abel? ¿Qué mal hacía? Ninguno. Hasta sus servicios para Dios eran impecables. Eran servicios que salían del corazón, sus oraciones puras, sus ofrendas a Dios. Y su propio hermano Caín le tenía envidia, el propio hermano de sangre le tenía envidia. Pero esto no termina acá, porque esta es una historia de una desgracia familiar, que todo comienza por la codicia, la ambición, por sentirse de menos, por tener complejo. Porque si usted me pregunta, ¿qué mal hacía Abel? En amar a Dios sobre todas las cosas y ocuparse en trabajar, y no era un hombre que le daba lugar a los chismes ni a la vida ajena. No hacía ningún mal, pero esa actitud honorable que tenía molestaba a su propio hermano porque lo veía como una amenaza. Entonces un día, cuenta la historia, que su hermano lo invita a caminar, lo invita a pasear, a salir, pero ya tenía planeado Caín en su mente de quitarle la vida a su propio hermano. ¿Por qué le iba a quitar la envidia por su propio hermano, a su propio hermano? Porque había acumulado odio, había acumulado rabia en su corazón de ver a su propio hermano cómo progresaba, de ver a su propio hermano cómo se ocupaba en su trabajo, en su labor, cómo oraba por la fe que tenía. Todas las cosas bonitas, todas las cosas hermosas estaban en Abel. Pero Caín también tenía sus cosas lindas, pero no la veía porque se entretenía por la envidia de mirar el progreso que tenía Abel. Todos tenemos cosas lindas y hermosas, pero la envidia pasa porque la gente queda entretenida mirando los bienes que tienen los demás, los talentos que tienen los demás. Entonces, cuenta la historia

cuenta y habla la historia de que esas charlas, esas prosas, como hermanos, vamos a salir a pasear al campo, vamos a hablar de nuestro negocio y vamos a charlar a ver cómo estamos, a tener esas conversaciones como hermanos. Pero a ver, nunca iba a pensar, nunca iba a pensar que esa charla se iba a desatar una tragedia tremenda. Y fue así, y ocurrió así. Salieron los hermanos charlando, hablando, y en un descuido, con una traición lleno de odio, de rabia, se ensaña contra su hermano Abel sin causa, que Abel no esperaba, y una traición de su propia sangre. Va, se dirige con rabia y con odio, pasando a hablar bien y estar bien al odio, y le quita la vida a su propio hermano. Le quita la vida a su propio hermano. Por rabia, por verlo como una amenaza, por verlo como buena gente, como buena persona, como excelente hijo. Entonces le quita la vida. Y se va como si tal cosa. Nadie me va a descubrir que le quité la vida a mi hermano. Pero Dios no se le escapa nada porque Él es omnisciente, omnipresente, omnipotente. Dios, Adonai Hashem sabio con nosotros, omnisciente, omnipresente, omnipotente, no se le escapa nada. Y en un momento le dice a Caín, ¿dónde está tu hermano? Y le dice Caín al Señor, ¿soy yo acaso el que tiene que cuidar a mi hermano? La sangre de tu hermano clama por justicia porque pasó una injusticia y la sangre de tu hermano está pidiendo justicia. O sea que Dios miró la actitud de Caín cuando Caín pensaba que nadie lo estaba mirando, Dios estaba mirando. Y no dejó eso así nomás. Ese crimen fue puesto en la presencia de Dios y Dios como juez, generó justicia sobre Caín y las cosas no quedaron tapadas. Y Caín tuvo que cargar con una maldición, con un castigo que Dios le puso por haber actuado mal contra su hermano y haberle quitado la vida. Si nosotros hacemos un resumen también, esto pasa hoy en la actualidad. A veces la persona puede pensar y decir, yo no le hago mal a nadie, no hago daño a nadie, porque vivís trabajando, preocupándote por tu familia, por tus hijos, sos un hombre de la casa, un hombre que no te metes para nada, no haces mal a nadie. De repente decís como mujer, ¿qué mal hago yo para que me hagan daño? Es como Abel, ¿qué daño hizo para que su hermano terminara con la vida de él? La gente a veces se entretiene ver los valores que tienen los demás. Y no precisa tener dinero, no precisas tener dinero, estar bien económicamente para que te envidien. A veces tus valores, tus principios, tu honestidad, tu fidelidad, tus valores, tus principios, tu moral, en la ocupación que tenés en tu trabajo, que sos una persona que no te preocupás en cómo viven los otros, dejan de vivir, ya le molesta a los demás. Y por ahí hay un Caín, o hay un Caín, una Caín, una mujer o un hombre que te agarró idea, que te agarró rabia y quiere hacerte daño, y quiere hacerte daño, y Dios quiere protegerte o te ha hecho daño con brujerías, con hechicerías, con maleficio, para terminar con tu vida. Y sin embargo, tú no desconfías que esa persona está deseando la muerte para ti o que todo te vaya mal. Solo Dios sabe las cosas. Por eso que es bueno poner a Dios como más importante de nuestra vida. Porque hemos puesto tanta gente como importante en nuestra vida y
quedás desmoralizado como mujer, como hombre, porque ponía la mano en el fuego por esa persona y llegó un momento que te quemaste. Te quemaste. La persona que vos menos esperaba fue la persona que más te hizo daño en tu vida. Y a veces no precisa ser un extraño, a veces es triste. Es lamentable cuando es de la propia familia, o compañero de trabajo, compañero de labor. Por eso, nuestro servicio en la Santa Casa están todos los jueves. Se encuentra todos los jueves los servicios en la Santa Casa en Garibaldi 829, de las 14 horas a las 18 horas. Tú vas, te anotas, abre la puerta, entra para adentro, te anotas en secretaría y allí vas a recibir un pase energético, una santificación, una imposición de mano. Los jueves es para apertura de camino en lo laboral, en el trabajo y para salir adelante. Se te están muriendo los animales, están pasando cosas que te preguntas por qué están pasando esto, por qué se mueren los animales, la mascota, por qué mi mujer dejó de amarme, por qué mi esposo dejó de amarme, por qué se enamoró de otra, se enamoró de otro, por qué entró esta desgracia, por qué mis hijos tomaron un camino errado que nosotros no le enseñamos eso. Bueno, los jueves el servicio es de 14 y 19 horas, los viernes todo el día, de las 10 de la mañana hasta las 18 horas. Los viernes, querido amigo, querida amiga, te habla Baruj, el maestro Baruj, los viernes, escúchame bien, es en favor de la salud, escuchaste, es en favor de la salud, para estar bien. Tenés problemas en los riñones, en el estómago, en la vesícula, en los intestinos, en las piernas, la columna, un peso, no podés dormir de noche, te ha hecho análisis de todo tipo, te sale todo bien. ¿Qué está pasando contigo? Hay algo raro que está pasando. No es común las cosas que te están pasando. Se te lagrimean los ojos, sentís que te llaman por tu nombre, te han desaparecido ropa de tu casa. Ha desaparecido dinero de tu casa, no querés creer que es tal persona, hay alguien que tú estás confiando y esa persona no está siendo sincera, honesta contigo. Querido amigo, querida amiga, los viernes en favor de la salud y del amor, y del amor. Si estás al borde de la separación, de la quiebra, entonces te invito los viernes, que es la corriente, por la salud mental y física. No sacamos conejo del sombrero ni vendemos milagro, pero sí muchísima gente que nosotros le hemos puesto la mano en la frente, hemos trabajado con energía, con oraciones muy poderosas de antaño, hemos roto hechizos, brujería, maleficio. Han recibido pases energéticos, han salido liberados de allí adentro, han salido liberados. Personas que no han podido caminar empiezan a caminar porque empezamos a trabajar con oración, empezamos a trabajar con oración, a desbloquear lo que estaba bloqueado. Todos los viernes de 10 de la mañana a 18 horas, por el amor y por la salud. Los jueves, en favor del trabajo, en favor del trabajo. Mi número telefónico, la gente dice, dígalo más despacio, pero por favor, querida amiga, en esta mañana, querido amigo, me estás escuchando. 095, sí, 095 42 91 80. Te lo repito despacito. 095 42 91 80. Otra vez, 095 42 91 80. Sos siempre bienvenido en la ciudad de Pando, los jueves en la Santa Casa. Tú llegas a la Santa Casa con una mano atrás y otra adelante y vas a salir bien. El maestro Tobía te va a bendecir y quien te habla, el maestro Baruj, te va a bendecir. Los jueves, acuérdate, los jueves de 14 y 18 horas en favor del trabajo
Y los viernes, por la salud y el amor. Podés traer la llave de la casa, la prenda ropa, la fotografía. No leemos el tarot ni tiramos los bucios. Somos vidente natural. Lo que los ángeles nos muestran, lo que Dios nos muestra, te lo vamos a decir. Solo con tocarte la cabeza ya estamos recibiendo evidencia. Solo con tocarte la mano, la frente, ya estamos recibiendo evidencia. Venís que muchísima gente han cambiado su vida visitándonos en la Santa Casa de la ciudad de Pando. Visítanos, te recomiendo, no te vas a arrepentir. Vamos a un corte, vamos a una música y regresamos enseguida.

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Estamos en Radio Continental de Pando de lunes a viernes de 6 de la mañana a 6 y media de la mañana. ¿Escuchó? De 6 de la mañana a 6 y media de la mañana de lunes a viernes. De lunes a viernes. Te habla Baruj. Nuestra Santa Casa está ubicada aquí en la ciudad de Pando, en la ciudad de Pando, Garibaldi 829, entre Piedras y Oribe. Los jueves de 14 a 18 horas, los viernes de 10 de la mañana a 18 horas. Llega, entra y se anota en secretaría y será llamado. La atención al público no se cobra consulta, es a voluntad. Querido amigo, querida amiga, que la paz del Señor esté contigo. Si sos un pandista, la paz del Señor esté contigo. Sos católico piadoso, la paz del Señor esté contigo. Sos musulmán piadoso, la paz del Señor esté contigo. Sos judío piadoso, la paz del Señor esté contigo. Bueno, tú estás en el lugar que te da resultado y eso es muy bueno. Nos volveremos a reencontrar mañana en este horario a las 6 de la mañana. Tengan todos muy buenos días y que Dios te libre de los accidentes, incidentes, de desgracia y calamidad dentro de casa y fuera de casa. Barú, tu amigo y el maestro Tobía, estamos siempre contigo para servirte.

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2: ¿Qué tal, amigas y amigos? Muy buenos días tengan todos ustedes. ¿Cómo les va? Que estamos comenzando una nueva jornada periodística de los 1600 de AM. Esto es Agrocontinental. A partir de este momento hasta las 9:30 horas hacemos la dinámica de la información agropecuaria en el 1600. Jornada de jueves. Arrancamos ya habilitando nuestra vía de comunicación. Nuestro celular es 098-71-1600 para los mensajes de texto y de WhatsApp. 098-71-1600 para los radioclasificados del Servicio Social de Agrocontinental, que son gratuitos durante 3 días. Después, si desean continuar con la mención por una semana, un mes o más tiempo, lo pueden hacer a través de nuestros destacados. Jornada de jueves en la que estaremos desde Aguas Blancas con el doctor Gabriel García Pintos hablando sobre sanidad animal. Bueno, seguiremos obviamente analizando todo lo que viene teniendo lugar a nivel de la producción pecuaria de nuestro país, de nuestra región, obviamente, de todo lo que es el departamento de La Valleja, Canelones, etc. Estaremos desde Magric con el ingeniero Agustín Caro, con todas las informaciones en materia de semillas y de insumos. Arrancamos con todo esta jornada de jueves en Agrocontinental, la dinámica de la información agropecuaria.
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2: 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Bueno, a ver, atención a la gente de Tapia y de San Jacinto, porque de parte del Ministerio de Vivienda, Ordenamiento Territorial y por parte de MEVIR, se anunciaron inscripciones para soluciones habitacionales los días 20, 21 y 22 de julio en el Salón Comunal de MEVIR 1 en San Jacinto y en la Sociedad de Fomento Rural de Tapia. Se reciben inscripciones a todas las soluciones que MEVIR tendrá en la localidad para vivienda en terrenos de MEVIR, viviendas en terreno propio, refacción, ampliación, abastecimiento de agua para uso doméstico en área rural, conexión a la red eléctrica en área rural y construcciones para la producción agropecuaria en área rural. Se inscribirán a aspirantes con o sin terreno que no cuenten con vivienda adecuada en áreas urbanas o rurales o requieran infraestructura para la producción agropecuaria o servicios básicos en el área del llamado. Los productos y soluciones ofrecidos por MEVIR serán vivienda nueva en terreno de MEVIR, vivienda nueva en terreno propio, refacción, ampliación de vivienda, abastecimiento de agua para consumo humano, conexión a la red de energía eléctrica en área rural, conexión al saneamiento donde exista la red y construcciones para la producción agropecuaria en área rural. Los requisitos excluyentes para las inscripciones: el aspirante deberá ser persona de 18 años o más, tener ingresos líquidos máximos de 40 unidades reajustables mensuales para hogares de uno o dos integrantes, que no tengan menores de 18 años o personas con discapacidad en situación de dependencia a cargo, o poseer ingresos líquidos de máximo de 60 unidades reajustables mensuales para el resto de los hogares. Además, deben de tener 3 años de residencia o trabajo en el área del llamado anteriores a la fecha de la inscripción. El aspirante deberá presentar cédula de identidad y constancia de domicilio. Los límites del llamado: al norte, ruta 81 desde el kilómetro 51 al 66 hasta Arroyo Solís Chico. Al este, Arroyo Solís Chico hasta camino vecinal que conecta con la ruta número 11, kilómetro 148.500. Al sur, camino vecinal que conecta con la ruta 11, kilómetro 148.500. Desde allí, ruta 11 hasta el kilómetro 145.500. Cañada divisoria Pando San Jacinto y Arroyo La Pedrera hasta Ruta 7, kilómetro 44. Al oeste, Arroyo Pando, cruzando la Ruta 11, kilómetro 134, Arroyo Cochengo y brazo del arroyo hasta la Ruta 81, kilómetro 51. La extensión promedio, de norte a sur 17 kilómetros y de este a oeste 15 kilómetros. Incluye las localidades de San Jacinto, escuelas números 105 y 256, Barra de Pedrera, escuela número 35, Estación Tapia, escuela número 52 y Estación Pedrera. Incluye las zonas de El Talita, escuela 43, Puntas de Pedrera, escuela número 207, Solís Chico, escuela número 142, Piedra Sola, escuela número 69, Piedra Sola, Puntas de Cochengo, escuela número 48, Colonia Molinelli, Cochengo, Colonia Doctor José Abdala, Colonia Víctor Leis, Costas de Solís y Colonia Ingeniero Giannatasio. El llamado irá los días 20, 21 y 22 de julio en el Salón Comunal de MEVIR 1 San Jacinto a las 9 horas y el 20 de julio también a las 9 horas en la Sociedad de Fomento Rural Tapia.
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2: Amigos, compartimos ahora los radioclasificados que han llegado el día miércoles 8 de julio a nuestro celular 098-71-1600. Vendo auto Oggi Diesel 87, Peugeot 306-98, Nafta con detalles. Datos solo al WhatsApp 099-05-95-92. 099-05-95-92. Compro chancho casero de 150 kilos, 098-76-24-37, 098-76-24-37. Vendo un ternero pampa de 10 meses entero, gordo, y ternera careta 7 meses, mamando, 094-59-09-89, 094-59-09-89. Me ofrezco para todo trabajo de campo o quinta. 099-60-57-96. 099-60-57-96. Se ofrece joven de 20 años para trabajar en lo que sea. Estudio gastronomía en UTU. Tengo referencias. 092-31-79-73. 092-31-79-73. Vendo petiso, tordillo de andar y de carro, muy manso. 092-05-72-15. 092-05-72-15. Vendo tres terneros holandeses, solo llamadas al 094-53-57-14. 094-53-57-14. Necesito una moto 50, ciclomotor, pago contado. 093-95-18-24. 093-95-18-24. Vendo una escopeta calibre 16 y un faro piloto, todo 8.000 pesos. Celular 092-70-46-47. 092-70-46-47. Busco trabajo, changas, maquinista de aserraderos, peón de construcción, operario de frigoríficos, trabajo con cuchillos. Último trabajo, más de 3 años en trozado de pollos en frigorífico. Bastante experiencia. 094-59-91-15. Marcelo de Sauce. 094-59-91-15. Me ofrezco para cuidar casa a cambio de vivienda. Soy pensionista para Costa de Oro o Montevideo. WhatsApp 096-55-12-26. 096-55-12-26. Vendo Winner Orión Automática 094-12-52-76. 094-12-52-76. Tengo una moto Mondial 250 centímetros cúbicos al día para transferir, andando impecable, $1,200. Es año 2014. 094-53-1036. 094-53-1036. Se venden chanchos de 35 a 50 kilos. 098-79-0647. Zona de San Jacinto. 098-79-0647. Vendo leña de viña seca a 4 pesos el kilo a levantar. Estamos en Progreso. 092-59-59-33. 092-59-59-33. Tengo para vender una vaquillona Holando recién parida. 099-23-86-85. 099-23-86-85.
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1: Estos son los radioclasificados que han llegado el pasado día martes 7 de julio a nuestro celular 098-71-1600. Vendo máquina de picar carne de las antiguas, número 22, marca Everle, con poco uso. Celular 099-52-3611, 099-52-3611. Vendo zorra para tractor muy reforzada, todo de hierro especial. También tengo máquina de 400 litros como nueva, de 6 metros de varal. Está cerca de Tala, 098-16-2588, 098-16-2588. Quiero comprar máquina de esquilar eléctrica que funcione bien. 093-95-1824. 093-95-1824. Soy del interior y me ofrezco con cama para casa de familia. Puede ser en Ciudad de Florida, San Jacinto, Tala y Pando. Excelentes informes y carta de recomendación. Celular 092-50-89-84. 092-50-89-84. Vendo transportadora para fardos o pallets, hidráulica, manual. Levanta 1.250 kilos. 095-56-8206. 095-56-8206. Me ofrezco para hacer changas, todo tipo de trabajo. Tengo locomoción propia. Estoy jubilado. Soy de Sauce. Hablar con Eduardo al 095-86-3641. 095-86-3641. Me ofrezco para todo tipo de trabajo de campo o quinta. 099-60-57-96. 099-60-57-96. Se busca señora jubilada con cama para tareas generales. Dejar mensaje al 097-49-90-88. 097-49-90-88. Se necesita señor jubilado para tareas. 099-63-13-42. 099-63-13-42. Tengo un poco

0: de abono de caballo para las plantas para vender por bolsa. 094-36-58-98. José, 094-36-58-98. Tengo para la venta mesa de arados con izquierdos y derechos en excelentes condiciones. Se vende por no usarse más. Comunicarse a través de celular y WhatsApp 099-15-51-13. Zona Rural de Aguas Corrientes 099-15-51-13. Hasta aquí todos los radioclasificados que han llegado el día martes a nuestro celular 098-71-1600.
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12: Amigas, amigos, 38 minutos pasan de las 7 de la mañana. Seguimos adelante aquí en AgroContinental. Viajamos hacia la zona de Aguas Blancas, el departamento de La Valleja. Y nos vamos hasta el contacto de cada día jueves con el doctor Gabriel García Pintos para conversar sobre sanidad animal y bueno, hablar un poco de otras instancias que han tenido lugar también hace algunos días atrás. Doctor, muy buenos días, bienvenido. ¿Cómo le va?
13: Buen día, Matías, buen día, audiencia, ¿cómo están ustedes?
12: Muy bien, por suerte. Bueno, hemos tenido estos últimos dos días menos frío, por lo menos, del que hemos vivido jornadas atrás, doctor. ¿Cómo está la zona por allí, por La Valleja?
13: Hubieron unas heladas importantes que achican bastante los campos, ¿verdad? Uh-huh. Nos van a 80 un poquitito, por suerte, hoy no hay heladas tan grandes. Y no vienen los fríos que tú decís, ¿verdad? Pero bueno, el profesor Rodríguez siempre decía, los inviernos siempre llegan, ¿verdad? Y bueno, uh-huh, todos sabíamos que iba a llegar el tema de seguir afrontándolo. La consulta diaria de mucha gente dice, se me fue el campo. Sí. Pensaban que tenían pasto, pensaban que pasaban el invierno, y bueno, la gramilla que había dejado el ganado se lo comió, que era algunas gramillas viejas, y los fedrazos están lentos, las almas están lentas. No ha llovido, fueron 10 milímetros de relación en Castellana, faltaría agua. Mucha gente ahora aprovechando el precio de la urea que bajó, esperando a ver si llueve para tirar urea, a ver qué pasa en los reviras si vienen. Y bueno, estamos en un momento de agradable, no está fácil. Hay gente que está comenzando a preocupar, todo no tiene, o sea, todo. Toda la segunda quincena de julio, todo agosto, para pasar el invierno, ¿no?
12: ¿Se puede todavía hacer algún mejoramiento en algún campo, doctor, y esperar a que llueva como para tener algún buen resultado, por lo menos pensando en los primeros días de septiembre?
13: Sí, se podría hacer algo, pero me parece un poco locura capaz de sembrar ahora, porque vas a perder ese campo para comer algo que pueda venir a pellizcarlo, morro lo ganado. Lo que sí tenemos que ir previendo, ya Matías, puede hacer verdeo de verano, y te quiero pensar. Para que vale más la pena tener un muy buen verdeo de verano, para hacerlo en tiempo y fecha, quemar en septiembre, primero día de septiembre, está quemando, sembrando en fecha, en primero día de noviembre, el 3 de noviembre, depende de lo que estén sembrando para pasar. En principio de diciembre, fin de diciembre, está en el comienzo, ¿verdad? Uh-huh. Tanto categorías jóvenes como son terneros, de ese año, ordenada que se va a necesitar majada de cría. Entonces, y viendo, ¿verdad? Uh-huh. Y nosotros esperamos que se nos venga en temporada y que nos ponga negro el horizonte para salir a sembrar, estamos complicados, ¿no?
12: Tal cual. Bueno, doctor, la convocatoria del día de hoy nos había quedado pendiente de la semana pasada, conversar un poco de lo que fue, bueno, el festejo de los 60 años del Secretariado Uruguayo de la Lana. Usted estuvo también participando de este evento.
13: Interesante, emotivo. Encontrarte con una cantidad de amigos, estamos todos viejos, con todas sus nanas, con algunos más, algunos menos, pero bueno, el motivo de festejar los 60 años del sur, con compañeros, con amigos, con técnicos, directivos, todos acá de La Oveja, con personas que a veces no coincidía 100%, pero con el respeto correspondiente trataba de mostrar tu opinión o lo que había que estar haciendo. Y bueno, por suerte hoy te preguntas, y algunos me preguntan, siempre con el ánimo de construir y no destruir, ¿verdad? ¿Qué hubiese pasado? ¿Qué hubiese pasado, Matías, si no se hubiese querido tapar el cielo con la mano con el tema de la carne humana? ¿Qué hubiese pasado si hubiésemos hablado de pensamientos en tiempo y forma? ¿Qué hubiese pasado si hubiésemos hecho un programa de la producción y cruzamiento? ¿Qué hubiese pasado si estimulamos la cadena carnomina, que hasta el día de hoy no la hemos podido lograr? Hoy la lana, hay una sonrisa, una guiñada con la lana, que es el recurso de los precios. Aquellos que pensábamos que ya no existía más, donde la lana de vellón arriba de la oveja, se está haciendo de vuelta. Pero sabemos que lo que vale es la lana fina, ¿no? La lana de doble propósito acompaña, pero no pensemos que vamos a cambiar el auto ni pagar el BPS con la lana, ¿no? Pagaremos las quilas y pagamos las quilas y algo más y veremos si nos queda para la sanidad y las otras funciones. Pero bueno, yo creo que hoy en la perspectiva de lo mirar es la situación hoy real del crudo vino, es la lana fina y la carne. Fíjate que hace más de un año que el cordero sigue valiendo arriba del novillo. Entonces, esa facilidad que nos da la oveja de poder tener mellizo, la facilidad que nos da la oveja que nosotros, mientras dure la gestación de la vaca, nosotros podemos estar vendiendo ya los corderos que producimos. Para lo que es el productor chico es una facilidad, una rentabilidad, una excelencia, a capital invertido, resultados económicos, que es importante. Que tenemos que hacer deberes, tenemos que hacer muchísimos deberes, tenemos que mejorar. No digo la piñez porque lo deja ser premio, tenemos que mejorar sí o sí los porcentajes señalados, la sobrevivencia de los corderos, y estamos a tiempo de hacerlo. Eso sí, Matías, estamos a tiempo de hacerlo. No decir, sembrar un verdeo ahora para los corderos, no. Pero sí podemos estar previendo algunos lugares de reparo para que la oveja pare en abrigo, y podemos estar cerrando algún potrerito para que la oveja vaya pariendo y meter la línea, algún verdecito que vaya viniendo. Sabemos que la oveja a veces compite con la hormiga, a ver si es una hojita verde, quién come primero. Entonces, no, podemos estar viendo qué ración vamos a dar para que aumente la producción de calostro y no se nos mata tanto cordero. Podemos hacer la esquila preparto, si no consigo comparsas o no me gusta la esquila preparto, podemos hacer una limpieza completa, ya que le llamamos completa toda la cara, que nos quede el pescuezo libre, toda la barriga, que es un supuesto que no paga nada, y toda la ubre. Nosotros, Matías, tenemos que tener bien claro, si el cordero nació bien, no nos olvidemos que sale una temperatura de 37, 38 grados dentro del útero, y cae una helada, calcularla de las otras noches, un piso frío a menos 2 grados, 1 grado bajo cero, 0 grados, ponerle igual si querés, y el shock térmico es impresionante. Y un cordero que más o menos estuvo bien alimentar a la oveja y no perdió kilos durante su último tercio de gestación, el cordero nace con energías para los 15 minutos. A los 15 minutos tiene el cordero de estar parado y mamando. Ese cordero se para, busca la teta para empezar a mamar un calostro y encuentra un mechón de lana mojada y gasta la energía en ese mechón de lana. Cordero muerto. El cordero controla el pezón, empezó a pelearlo, el pezón está finito. ¿Cuántas veces hemos querido ordeñar ovejas para darle leche y no hacer una gota de miel? Cordero, ¿qué pasó? Cordero boleta. Si nosotros le damos 15 días, 400 gramos por día a la oveja, productos energéticos, una flechilla de trigo, un sorgo, un maíz, lo que tú quieras, para que aumente y fluidifique esa exposición de calostro. Y el cordero, lo primero que hace, el primer cabezazo, ya le empezó a salir calostro, cordero vivo. Al cordero le damos un abrigo, entonces ese viento el cordero mama y se resguarda del frío. Calcula esos días de frío, un cordero que parió, y se esconde atrás de las espartillas, lo deja así buscando comida, el cordero queda atrás de las espartillas y nos muere. O lo encontramos en el campo y decimos de quién es la oveja que parió. Ahora, si nosotros empezamos a arrimar las ovejas próximas a las casas, las tenemos identificadas, más o menos sabemos cuáles son las que nos van a parir, es mucho más fácil tratar de identificar el cordero con la oveja y podemos salvar. Lo que decíamos siempre y lo sostenemos, tengan calostro, consigan calostro, perdón, calostro de vaca, consíganlo en fracciones, en un frasquito de 100 centímetros y congélenlo. Esos corderos que encontramos medio acurrucados, pegando, tocando timbre para irme, para irme, pues se me mueren de frío o algo. Le damos un calostro descongelado, uno o dos frasquitos, y nosotros salvamos el cordero y lo buscamos. Tenemos fuerza para buscar la oveja y el cordero tiene fuerza para mamar. Si nosotros tenemos calostro congelado de vaca, acuérdense que tenemos que descongelar lo que se llama doble baño María. ¿Qué es el baño doble María? Nosotros ponemos el frasquito de 100 centímetros de calostro congelado en un vaso de agua fría, y ese vaso de agua fría lo pongo dentro de otro recipiente que tiene agua caliente. No lo pongamos en la hornalla, que vaya calentando continuamente, no. Vamos cambiando el agua caliente. Entonces, esa agua fría del vaso se va a ir, nos va a ir descongelando el calostro del paciente, y nosotros lo vamos moviendo de repente. No es una operación de 10-15 minutos. No es para ansiosos, no es para estar corriendo. Hay que hacerlo bien, porque si no se inactiva la gamma globulina del calostro y de nada nos sirve estar dándole el trabajo de salvar ese cordero. Uh-huh. Y los corderos que nos paren mellizos, trillizos, y siempre hay uno más chiquito, y tenemos que alguna otra oveja que o sabemos que es buena lechera, siempre pongamos el cordero más fuerte. El cordero más débil es dejarlo a la madre. ¿Por qué? Porque no tiene fuerza para pelear. Entonces la madre lo va a cobijar. Le ponemos el cordero más débil a otra oveja, lo va a cabecear la oveja, lo va a cabecear el otro cordero, se nos va a morir el cordero. Si tenemos que pegar, antiguamente te decían, es que sacar el cuerito al cordero y si le pegas arriba lo dejas de frente. Tenemos técnicas hoy más fácil. Desde si montamos la placenta desde el momento de parir, de pasar la placenta al cordero que quiere pegar, de la oveja que le quiere pegar. Una técnica muy fácil es conseguir una colonia bien fuerte y le pegas colonia a la oveja y le vas a pegar al cordero y le pones al cordero arriba del pescuezo, la cara arriba del lomo, colonia al cordero de la oveja y al cordero que te lo vas a pegar. ¿Por qué? Porque la oveja lo va a olfatear y va a olfatear todo el mismo olor. El olor que tiene ella en la nariz, el olor que tiene del cordero de él y el color del olor del cordero que le vas a pegar. Son cosas pavadas, sencillas, pero dan resultados.
12: Sin duda, realmente son recomendaciones vitales, ¿no? Que obviamente estamos ya iniciando la época de pariciones, y es una recomendación que, bueno, viene justamente al golpe del balde para salvar la mayor cantidad de corderos que se necesitan, y tanto para todos los rubros del sector, no solamente para lo que es carne, lana. Bueno, obviamente ya están teniendo lugar un gran impulso en lo que es el tambo lechero, el tambo ovino, perdón, que tiene también su impulso aquí en el departamento de Canelones. Bueno, recomendaciones que son vitales, como decía, en esta época del año.
13: Tal cual. Que siempre hay deberes para hacer, siempre hay deberes para hacer. Pero lo importante, Matías, es ir viendo, escuchando, preguntando, ¿qué puedo hacer para mejorar esto? Nosotros cambiar de vender, de tener 60 corderos cada 100 ovejas, pasar a tener 90, que es mucha plata. Y tener de cada 100 ovejas, tener 120, 125 corderos para vender, es más plata. No tengamos miedo de ganar plata.
12: Absolutamente.
13: No hay que volverse loco, no hay que ir a Nueva Zelanda a aprender, y no hay que estudiar en inglés para aprenderse esas cosas. Toda la gente sabe cuando un cordero está deshidratado o no. ¿Cómo nos damos cuenta si el cordero está mamando? Lo vamos a encontrar todo acurrucadito, sin fuerza, todo arrugadito. Y si nosotros le hacemos el pliegue, le tiramos el pliegue que tiene el cordero, encontramos un pliegue perezoso que no vuelve normalmente. Vayan haciendo el ojo y miren. Un cordero que está recién mamado, le agarran la piel, si la tiran para atrás, miren cómo la elasticidad que tiene, como que vuelve. Agarran un cordero que no mama, que lo deja el guacho, le agarran la piel, la tiran, está perezoso en volver la piel en su lugar. Eso le llamamos un pliegue perezoso.
12: Uh-huh. Doctor, para estimular la producción de leche en la oveja, ¿qué se puede dar? Para
13: energético, lo que estamos hablando, 400 gramos de producto energético por día, por lo menos 15 días antes de que empiece la aparición. Nosotros no solo aumentamos la producción de calostro, sino que fluidificamos ese calostro, o sea, esa gotita de miel que nosotros decíamos que queríamos ordeñar a la oveja para dar el cordero y no salía nada, nosotros vamos a encontrar la oveja con una ubre grande que parecería para ordeñar unos pezones turgentes que al primer vez que la tocamos con el dedo, el primer cabezazo del cordero, está saliendo leche. Y hay veces que las ovejas tienen tanta leche que tienen pezones tan grandes que no le entre la boca al cordero, y ahí tenemos que ordeñarlo y ayudarlo, ¿verdad?
12: Perfecto. ¿Alguna otra recomendación en este orden, doctor?
13: No, todas las preguntas que quieran vayan anotándolas y las tratamos de contestar el jueves que viene, pero saber lo que es importante en la tierra, que podemos.
12: Sí.
13: Porque hay gente que tiene 140, 150% señalado y nosotros tenemos, y el promedio nacional es 65. Cuando yo pasé por facultad, ¿sí? En el año del 80 estaba el 65% señalado. Seguimos con el 65%. Podemos cambiarlo, podemos hacerlo. No tenemos por qué cambiar la raza. Porque ahora está de moda que hay que usar una sola raza. No, no. La raza que tú tenés, trabajala bien, que está adaptada, la conoces, podés sacar 110, 115, 120, 150% de señalada. El tema es hacerlo. Ahora, no vengan a después a decirme, yo estuve por hacerlo. Porque yo estuve por darte un regalo también. Yo estuve por ayudarte a tal cosa. No, no. Yo pensé y lo hice. Me anduve bien, anduve mal, y analicemos por qué anduve mal y cómo lo podemos mejorar.
12: Estamos a poquito más de un mes para lo que va a ser el onceavo taller de preñez en ovinos allí en la Sociedad Agropecuaria de La Valleja, doctor.
13: Exactamente, un taller que le hemos puesto un título, el primer título, el objetivo es sabemos todos los corderos, todos sabemos que podemos, si tenemos más corderos, tenemos más carne, tenemos más rentabilidad. Un taller donde vamos a hoy estar cerca acá de toda la zona, no se escucha que no podemos ir, un taller que vamos a estar hablando de los resultados de preñez y demostrar por qué hay gente que es exitosa. Vamos a estar hablando de la diferencia de corderos que hay entre las ovejas que dimos por preñada y los corderos que señalamos. Nos vamos a empezar a preocupar porque la cantidad de corderos que se mueve es importantísimo. Vamos a estar hablando de sanidad. Vamos a estar hablando de suplementación de ovejas de parto y suplementación de corderos en corrales. O sea, hoy la ecuación económica del grano barato y el muy buen precio del kilo cordero nos permite encerrar corderos en corrales y dar solamente ración para los que no tienen comida, para los que no pueden cerrar en fecha. Entonces, vamos a hablar de sanidad de alimentación, qué tipo de comida dar, los resultados económicos, bueno, cualquier otra pregunta que la gente quiera estar haciendo, vamos a estar hablando. Eso va a ser el próximo 12 de agosto, a partir de la 1 de la tarde. Comenzamos temprano para la tarde, comenzar a terminar temprano y la gente que va a volver a escuchar las casas, en la Agropecuaria de La Valleja, en el Parque Campanero, saliendo de Minas rumbo para 33 a mano derecha, salones muy cómodos con toda la directiva, esperándola a la cabeza de la señora Ana Pombo, que le ha cambiado la cara a la Agropecuaria. Y se está introduciendo nuevamente los bovinos en la misma. Entonces, todo ese esfuerzo que hace la gente del taller que está juntando datos de preñeces para evaluar los distintos resultados del país. Y bueno, lo que estamos convencidos es que el rubro vino es rentable, que el rubro vino tiene vida, que el rubro vino es la salvación y nunca, nunca dejó a pie al productor chico.
12: Exactamente. Doctor, nos preguntan acá qué se podría plantar para la oveja justamente en esta época.
13: En esta época, y ahora lo que puede darle más comida más rápido es algún regular de ciclo largo, ¿no? No plantar un 284 que sabemos que en octubre va a estar empeñando. Pregunten al técnico, en la del comercio que están de su confianza, qué regular de ciclo largo, que diploide tiene, pero que sea de ciclo largo. ¿Qué quiero decir de ciclo largo? Que no me encañe en octubre con un 284 y que me pueda dar comida hasta diciembre. Por lo menos para descontar la inversión económica que estoy haciendo, ¿verdad?
12: Correcto. Doctor, ¿sanidad en vacunos? ¿Alguna recomendación en esta época?
13: Cuidemos la garrapata, tratemos, no vimos garrapata ya hace más de 40, 50 años que hicimos el último tratamiento, hagámoslos igual. Es la única manera de poder controlar la garrapata. Controlemos los residuos y hablemos con su veterinario de qué plan le conviene más, qué productos se utilice. Utilicemos un producto para hacer un ciclo de garrapata, otro producto para hacer un ciclo y otro para el tercero. Por más que hoy hablamos de ciclos, pero está demostrado que la garrapata sigue poniendo huevos todo el año y no era como antes que decíamos que en invierno la garrapata dormía y no ponía huevos. Hoy está demostrado que la garrapata sigue poniendo huevos todo el año y tenemos que controlarla.
12: Tal cual. Doctor Gabriel García Pintos, el agradecimiento enorme por sus minutos y por estas recomendaciones. Nos reencontramos el próximo día jueves. El deseo de muy buen término de semana, muy buen fin de semana.
13: Me permití, Matías, antes de terminar.
12: ¿Cómo no?
13: Hay gente que de repente ha preguntado se lleva ahora a fin de julio, del 21 al 24, el primer Congreso Mundial de Hanshin en Buenos Aires, durante la exposición de Palermo. Ahí se van a estar juntando productores, técnicos de distintas partes del mundo, Inglaterra, Nueva Zelanda, Australia, Brasil, todo lo que es hasta Mercosur, va a haber la exposición. El Congreso se va a celebrar el día martes 21 y jueves 23, y la exposición es miércoles 22 y viernes 24. Va a haber exponencias de todos los países de acá del Mercosur. A Uruguay le toca exponer en lo que es Uruguay, en lo que es producción de Hansi y bovino, el viernes, el jueves 23, a partir de el mediodía, cada país hace la exposición. Bueno, le toca a Uruguay exponer lo que es Uruguay ovejero y lo que es Uruguay criador de Hansi. Uno mirando los datos, nos recayó la enorme responsabilidad y honor de hacer la presentación de Uruguay, recopilando datos, cómo ha evolucionado el bovino, Matías, y cómo ha evolucionado los rendimientos en carniceras, los rendimientos de carne en los frigoríficos, en el que la gente utiliza las razas carniceras en los campamentos terminales. Algo que le vamos a hablar, capaz que si podemos después que viene, pero la importancia, ¿no? Uno tiene el corazoncito de Hanshin, otro tiene el de Texas, la utilización de las razas carniceras para hacer los cruzamientos terminales y cómo lo podemos acelerar nuestros rendimientos y cómo podemos mejorar nuestra rentabilidad, que es importante, sumamente interesante y al alcance de la mano de todos. Simplemente comentarles eso, que se va a poder seguir por YouTube, y bueno, es una responsabilidad importante de ser el primer Congreso Mundial y no solo presentar a Uruguay como creador de Hanshin, sino como país ovejero y país agroexportador del mundo, ¿no?
12: Las felicitaciones, doctor, por este reconocimiento también, porque es un espaldarazo importantísimo. ¿Cuántos años de Hampshire tiene la sociedad de criadores y, bueno, de ingresada la raza en nuestro país?
13: La raza que más longeva tiene, la primera raza que inscribió sus sobrinos en la Asociación Federal de Uruguay, estamos por cumplir 125 años.
12: Se habrá evolucionado, ¿no? Se habrá pasado agua abajo ese puente. Doctor, gracias
13: nuevamente. Cuando éramos cuatro productores, Matías, y poníamos ahí, bueno, en lo que me es personal, estamos cumpliendo 50 años vinculado a la raza, que es mi verdad.
12: Imponente realmente, la felicitación.
13: Es un tiempo, somos viejos y pasa el tiempo, pero ha pasado agua por bajo el puente, hay anécdotas, hay dolores, hay alegría, pero 50 años vinculado a la oveja Hampshire es un placer.
12: Se habrá.
13: Un abrazo, buen fin de semana y buena jornada para todos.
12: Gracias. Pasaba el doctor Gabriel García Pintos aquí en Radio Continental. No podemos agregar más palabras después de todo lo que dijo el doctor. 8 de la mañana en punto prácticamente, 20 segundos faltan. Hacemos la pausa, ya actualizamos datos del tiempo y nos vamos a más comunicación aquí en Agro Continental en los 1600 de AM. Nuestra vía de comunicación, nuestro celular 098-71-1600 está más que habilitado.
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1: 3 minutos pasan de las 8 de la mañana. Vamos ahora con la actualización de los datos del tiempo. 10 grados, una décima la temperatura a esta hora en Canelones. El viento soplando desde el sector nor-noreste a 6 kilómetros horarios. Cielo cubierto, visibilidad 15 kilómetros, humedad 86% y la presión atmosférica 1015,1 hectopascales. A esta hora la sensación térmica bastante parecida a la sensación, a la temperatura normal, digamos, 9 grados. El día de hoy el sol salió a las 7 de la mañana con 52 minutos y se ocultará sobre las 17 horas con 48. La luna está en fase cuarto menguante. 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El dólar, 39.10 a la compra, 41.50 a la venta. Dólar y Brow, 39.60 y 41 pesos. El euro, 43.78 y 48.59. Peso argentino, 0.02.020. Y el real, 6.90.860, compra y venta respectivamente. La unidad indexada está en 6.6119. Esa es entonces la actualización de los datos del tiempo y también la cotización de la moneda, que es una presentación de tarjeta Brow Agrovisa. 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Amigos, en minutos nos vamos hasta Comisión Nacional de Fomento Rural para hablar de, bueno, el comunicado que han emitido hace horas nada más acerca de la rendición de cuentas y el proyecto que pretende retirar 10 millones de dólares del presupuesto asignado al Instituto Nacional de Colonización para el año 2027. Estaremos hablando con su vicepresidente, Mario Buzzalino. Amigos, también estaremos en un rato desde Magri, como siempre, con toda la información en materia de semillas y de insumos para el agro. Hay mucha información nacional también para desarrollar y para comentar. Hubo actividades por Salto, ya que la Dirección General de la Granja estuvo visitando la Central Hortícola del Norte. La hermana, estoy haciéndolo entre signos de pregunta, de la UAM. Bueno, estaremos compartiendo parte de lo que fue la recorrida de las autoridades. Estuvo el subsecretario del Ministerio de Ganadería, Agricultura y Pesca, ingeniero Matías Carámbula, y la directora de la granja, la ingeniera Laura González. Ahora comparto algunos mensajes que llegan a nuestro celular, a nuestro WhatsApp, 098-71-1600. 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

0: 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Ahí la semanita que se le viene al chingolo, amigas y amigos. Vamos con los mensajes entonces. Buenos días, vendo una máquina de picar carne número 22 y 6 chapas con una sola clavada. El celular 092 93 48 72. Mirá vos acá, bueno, nos mandaban un mensaje para el doctor García Pinto, pero llegó muy tarde, realmente, lamentablemente. Tengo 24 vacas y un toro. ¿Cuántas vacas cubre? Pregunta. Esa es la consulta del doctor, al doctor García Pintos. Que, bueno, ya habíamos cerrado ya el contacto con el doctor como para poder contestarla. Igual la guardamos y la pasamos para el próximo jueves. Buenos días. Tengo gallinas canaritas. Las vendo o cambio por bicicleta rodado 26 en buen estado. El celular 094 61 48 35. Por ahí algunos de los mensajes al 098 71 1600. Amigos, hacemos la pausa y ya seguimos con más comunicación. Nos vamos entonces a Comisión Nacional de Fomento Rural.
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3: Ocho horas, 15 minutos y nos vamos hasta Comisión Nacional de Fomento Rural. Amigas y amigos, ayer compartíamos el comunicado que expidió la comisión el pasado día martes al respecto de lo que es este articulado de la rendición de cuentas, en la que se, bueno, intenta tomar recursos, unos 10 millones de dólares, para volcarlos a las, bueno, principales inquietudes que tiene el gobierno en este periodo. El tema seguridad, el tema pobreza infantil y otras cuestiones que entiende son urgentes. Por ahí entonces toma parte de presupuesto asignado a colonización para volcarlo a estas iniciativas. Bueno, Comisión Nacional de Fomento Rural ayer, emitió un comunicado expresándose a este respecto, obviamente, haciéndose la pregunta que muchos nos hacemos, ¿no? No hay recursos de otros lugares como para quitar, entre otros temas que trabaja por allí Comisión Nacional. Estamos con su vicepresidente, el señor Mario Buzzalino. Muy buenos días, Mario, bienvenido. ¿Cómo te va?
4: Buenos días, ¿qué tal? Muy bien. Gracias por la invitación, por la oportunidad de comunicarme.
3: Un placer recibirte, Mario. Horas en las que se ha discutido y se discute mucho, ¿no? Obviamente en el marco de lo que es el proyecto de rendición de cuentas que está en el Parlamento, que ya se está discutiendo a nivel del Poder Legislativo y que, bueno, los actores obviamente de uno y de otro lado de la producción y de la sociedad en definitiva, ¿no? También se ven afectados y están expresándose a este respecto.
4: Sí, yo creo que esto tiene varios enfoques probables, ¿no? Y todos reales, por supuesto. Primero, nosotros sabemos las restricciones presupuestales que tiene el gobierno. En las primeras movidas de Comisión Nacional, cuando recién asumió, nosotros fuimos reunidos con el ministro de Agricultura, con el ministro de Economía, y el común denominador de la conversación fue: no hay plata. Entonces, eso lo entendemos claro. También otra parte que nos interesa destacar, si bien el comunicado lo dice desde el principio, yo lo comentaba con un colega tuyo ayer, creo que fue, Comisión Nacional vivimos en la misma sociedad que vivimos todos, es una sola. Y sabemos una realidad que duele, que es la pobreza infantil, que más allá de que encima duela, es como una vergüenza nacional que un país como Uruguay tenga esos índices de pobreza infantil. Me parece que es un lujo que no se puede dar y que cualquier gobierno medianamente bien ubicado tiene que tratar de solucionar. Eso sin ninguna duda, está fuera de toda discusión. Lo que llama la atención es que nuevamente, como pasó también con el gobierno anterior, donde primero echamos mano es a colonización. Yo sé que 10 millones de dólares en los grandes números del país no es mucha plata, pero en lo que tiene que ver con colonización es una cifra importante. Esto yo creo que el instituto tiene, despierta amores y odios, ¿no? Así como para la Comisión Nacional es una herramienta vital, al punto que el instituto nace en un congreso de la Comisión Nacional, y hemos peleado siempre por defenderlo y por fortalecerlo. También sabemos que dentro de la misma sociedad hay otros actores que si la pudieran desaparecer sería mejor. Lo que molesta en este sentido, molesta no, en realidad preocupa, es que siendo el instituto la única herramienta que tienen hoy los asalariados, los productores muy chicos, los jóvenes y las mujeres rurales que quieren quedarse a trabajar, la única herramienta de acceso a la tierra es el instituto, porque vivimos en un país donde la tierra se ha supervalorizado, cosa que me parece bien, porque es la tierra productiva, y bueno, eso deja de la jugada a una cantidad de productores que no tienen la voluntad de trabajar y no tienen plata para comprar, y son también de los que probablemente no son atendidos en los circuitos formales de crédito del país por un tema de escala o de respaldo económico. Entonces, esto es como una lucha entre pobres. Es sacarle a un sector que lo necesita para favorecer o para ayudar a otro sector que también lo necesita. Me parece que a la hora de recortar o de buscar nuevos recursos, por supuesto que habría otros lugares donde echar mano, ¿no? Tenemos lo que se dice siempre, los 700 millones de dólares de la caja militar, tenemos la explosión de los autos eléctricos y no le quieren poner el IMESI, salvo a los de alta gama, que 10 millones de dólares de ahí saldrían volando. Me parece que hay muchos lugares donde recortar o donde buscar recursos y no pegarle a esta herramienta que también evita o contribuye a disminuir lo que es el fenómeno de la inmigración del campo a la ciudad, que probablemente sea una de las fuentes emisoras también de pobres. Entonces, son como cuestiones que generan preocupación y nosotros lo hemos planteado permanentemente, pero bueno, nos enojamos cuando el gobierno anterior lo hizo, y nos enojamos un poco ahora también cuando lo hace este gobierno, y esa, por eso salió el comunicado y por eso más o menos expresa lo que dice.
3: Ahora, Mario, ¿qué se puede hacer? ¿Por qué se decide, según tu entender, según el entender del resto de los integrantes de la comisión, ¿por qué se decide recortar a los, como vos decís, a los pobres, ¿no? A los que necesitan para darle a otros pobres, y no se utiliza otra herramienta? ¿Por qué no se hace alguna de las medidas que vos mencionabas allí, o también otras que pueden haber, como grabar el capital, el tema de UPM, el tema del pago millonario que se hace mes a mes al tren de UPM? ¿Por qué no se hacen esas cosas y sí se hace esto último? ¿Será porque los pobres no tienen tanta voz, tanto ruido, no hacen tanto ruido como los grandes?
4: Yo creo que uno de los problemas más grandes que enfrentamos, ¿no?, que estamos en el tema de la producción o de la dirigencia gremial en el Uruguay, es que somos pocos. La población rural del Uruguay no llega al 5%, pero la población rural efectiva trabajando en la producción debe ser muchísimo menos. Entonces hace mucho menos ruido tocar estas cosas y no tocar otras que pueden tener más repercusión social o pública. Estoy seguro que de este gobierno se valora muchísimo el Instituto de Colonización. Los que no lo quieren no están en esos cuadros, están bien identificados además. Yo la explicación que le daría sería por eso, porque no es muy, no quiero decir muy racional, pero no es muy coherente estas medidas con otras cosas que hemos visto, escuchado y conversado. Y bueno, no, por supuesto que nos preocupa, por supuesto que son temas que lo hemos conversado, que son entendidos, que son entendibles claramente. Pero bueno, un día te encontrás con el resultado de que esto se vuelva a ocurrir y lamentablemente se sigue cortando siempre por el mismo lugar. No tengo una explicación mucho más clara, no lo entiendo, personalmente no lo entiendo mucho esto, pero es lo que yo imagino que puede ser lo que está pasando.
3: ¿Qué instancias pretende realizar, además de los comunicados por parte de Comisión Nacional? ¿Tienen previsto reunirse con los legisladores que están tratando hoy por hoy el tema?
4: No, por ahora no. Nosotros tenemos la Comisión de Tierras que funciona en Comisión Nacional, donde el tema de colonización es permanente, es la que está trabajando en el tema. Vamos a tener un consejo importante si no es a fin de este mes, pasar a principios de agosto, probablemente sea el Salto, y bueno, ahí se invitan autoridades y este tema va a aparecer, pero son partidos que están jugados, no es. Yo creo que el trabajo acá, los legisladores ya lo conocen, sabemos que hay sectores de los poderes políticos, de algunos, sobre todo de algunos partidos, bueno, que están de acuerdo con que eso se recorte, que se haga por ahí, que se achique el instituto, y si no existe, mejor. Pero también sabemos que hay otra cantidad importante de legisladores que entienden la importancia de eso y están dispuestos a apoyarlo. Pero creo entender de que cuando en situaciones críticas, económicas, como la que se está viviendo, de alguna manera en el país, con algunos indicadores, no es todo tan dramático tampoco, ¿no? Los ministros de Economía tienen poderes importantes en la toma de decisiones en ese sentido, para eso está, y debe venir por ahí la mano. Pero nosotros ya nos hemos reunido con el ministro de Economía cuando recién asumió, como te planteaba al principio, colonización fue planteado, también el tema de INEA, que había sufrido unos recortes muy importante, y bueno, es todo entendido, está todo claro, pero reglado. Esa es la realidad.
3: Bueno, Mario, ustedes mantuvieron instancias también con el directorio de colonización al respecto de otros temas, como por ejemplo el tema de las rentas, ¿no?
4: Sí, hace unos 20 días más o menos, nosotros habíamos recibido la inquietud por parte de muchos de organizaciones y de productores directamente, por el tema de los ajustes de la renta, y bueno, hoy tenemos muy buena línea en el Instituto de Colonización, porque el presidente pasó por Comisión Nacional, la directora Henderson fue propuesta por Comisión Nacional, y el representante de la universidad también integró como técnico en algún momento los cuadros de la Comisión Nacional, y tenemos muy buena línea. El directorio nos recibió, y ahí hicimos el planteo, la inquietud de las rentas, donde nosotros expresamos también que la suba de los combustibles le pega especialmente al sector productivo. La sequía, que salvo algunos episodios, algunos intervalos en el sur del país, ya lleva como 5 años, eso también ha repercutido. Y si bien es cierto que por otro lado el precio de los terneros vale muchísimo, que la carne también tiene un valor muy importante, me parece que puede tomar eso como referencia cuando no es lo mismo un productor con una extensión importante de campo, con una situación económica solvente, a un colono que entra sin capital, que está luchando por pagar la renta, por capitalizarse y de lo que tiene que vivir. Entonces no podemos tomar como referencia esos $5 del precio de la carne, porque no es exactamente el espejo en el que se mira el productor más chico. Lo mismo que las rentas granjeras también, la del sur, muy afectada por la sequía. Me parece que anduvo todo tan bien de que el instituto tomó nota y resolvió que las rentas de noviembre en las zonas que fueron declaradas de emergencia agropecuaria no iban a aumentar. Eso fue lo que yo entendí, no lo he visto escrito, pero fue lo que se manifestó. Así que me parece que fue una buena reunión, que los problemas se entienden, y ese diálogo fue fructífero.
3: Lo de la renta granjera era algo muy esperado, ¿no, Mario?
4: Sí, porque hay con el tema de la renta extranjera, también, según yo interpreto, la otra vez quedamos todos bastante molestos porque el INE sacó explicando algunos temas de inflación por el precio del zucchini, el zapallito y la espinaca congelada. En junio, la espinaca congelada ni siquiera es uruguaya. Y para producir zapallito y zucchini, los productores que tienen invernáculos, en esta época del año, saben que no es fácil, que no es, que lleva inversión, que lleva trabajo, que lleva, insume mucho riesgo y de mucho menor rendimiento. Entonces, no podemos tomar como referencia los productos fuera de la estacionalidad. Y bueno, de esas cosas también se estuvo conversando, y me parece que en ese sentido hay que hablar mucho, porque aún en cargos importantes son realidades que lamentablemente no se conocen a fondo, y bueno, es responsabilidad de los dirigentes gremiales tratar de iluminar ese campo que está bastante oscuro.
3: Perfecto. Mario, hemos conversado en esta semana también con otros actores, bueno, con la Mesa Nacional de Colonos en la jornada del día martes, y se expresaban al respecto del trabajo de colonización, diciendo que era insuficiente el trabajo de colonización y que no había, durante este periodo o el anterior, o bueno, durante el trabajo que ha realizado a lo largo de los años el Instituto, que no ha defendido a los productores y que no ha defendido a los colonos. ¿Qué opinión tienen al respecto?
4: Bueno, yo escuché parte de la nota. Yo, en primer lugar, respeto profundamente la opinión de todos, de las que están a favor y de las que no están a favor. Me parece que todas las organizaciones de este ámbito agropecuario, por un lado o por el otro, perseguimos lo mismo, algunos con mayor éxito, otros con no tanto. El instituto yo creo que sí defiende al colono, pero también tiene sus limitaciones, ¿no? Y en el caso de la actividad gremial, bueno, yo creo que no se puede medir la gestión por el éxito, sino por el intento, porque somos organizaciones gremiales, pero no tenemos la posibilidad de tomar decisiones en los temas que solamente los podemos plantear. Pero me parece que yo no comparto algunas afirmaciones, pero las respeto profundamente, porque eso obviamente debe ser producto de algún análisis que se llega a esas conclusiones, y bueno, y afortunadamente vivimos en un país donde cada uno puede expresar lo que piensa, lo que siente, y tiene que ser respetado absolutamente. No tendría mucho más para decir en ese sentido.
3: El vocero de la Mesa Nacional de Colonos también se expresó al respecto de la labor de Karina Henderson, la delegada por Comisión Nacional de Fomento Rural al Directorio de Colonización, mencionando que también estuvo o estaría violando la Constitución. Lo voy a decir en condicional porque no tengo cómo comprobarlo por ahora, pero dice estaría violando la Constitución al ser colona y bueno, la ley de colonización exigir que los directores no pueden ser colonos al momento de estar en esa labor.
4: Claro, eso le costó el puesto a Viera, que fue el primer presidente, sí, a quien yo conozco hace muchos años también, excelente persona. Y sí, yo en temas jurídicos, yo sería atrevido si me voy a opinar, porque eso no lo tengo claro. Me cuesta creer que si fuera una violación de la Constitución, le hubieran permitido, no la oposición, sino la interna, continuar en la labor. Si está ahí, debe ser porque puede. Yo sé que Karina de la Colona, que renunció, y asumió por eso. Pero desde ese análisis jurídico yo no lo tengo claro, no lo leí, no lo sé. Y no puedo opinar en ese sentido. Yo te digo que como dirigente de colonización es espectacular. Como persona es espectacular. Y me quedo con eso. Ahora, no puedo entrar en opiniones jurídicas porque yo soy chacarero, no soy abogado, y puedo meter la pata, cosa que es un tema muy delicado. No digo manoseo, pero pero el tocar personas así me parece un poco aventurado y bueno, yo en eso no me meto.
3: Mario Busalino, vicepresidente de Comisión Nacional de Fomento Rural, agradecimiento por tus minutos y por el análisis en la jornada. Seguiremos
4: en canal de contacto. Muchísimas gracias y a las órdenes, como siempre. Que tengan buen día.
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0: ¡Uy, qué horror!
1: Amigos, 20 minutos para las 9 de la mañana. Seguimos adelante aquí en Agrocontinental. Vamos ahora a compartir más mensajes de texto y de WhatsApp que llegan a nuestro celular 098-71-1600. En un ratito ya nos vamos hasta Magri, que para conocer todas las novedades en materia de semillas y de insumos para el agro. 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Voy con mensajes al 098-71-1600. Buenos días, vendo dos fracciones de campo, una de 6,5 y otra de 9,5 hectáreas. Se pueden vender juntas o separadas a 5 kilómetros de tala. Muy buen campo, alto, ideal como para alfalfa. Excelente acceso por los dos lados, lugar muy tranquilo, luz y agua en frente al campo. Celular 098-16-25-88. Por acá Marisa dice, buenos días, ¿por qué no le recortan los sueldos al presidente, senadores, diputados y a los alcaldes y dejan vivir a los pobres con las miserias que valen las verduras o para los jubilados? Es una vergüenza lo que cobra un jubilado rural, pasan los gobiernos y cada vez peor. No tienen idea, las conversaciones se hacen en la mesa tomando mate como pasan los políticos. Y los trabajadores meten lomo para sobrevivir porque no se calzan. ¿Por qué no se calzan las botas y salen al campo a ver el vivir diario de la gente? Dice Marisa. Muy enojada la oyente. Buenos días. Para terminar la pobreza infantil, que le den trabajo a los padres. Así, de esa manera, dice Olga Vázquez. Sí, bueno, acá nos dice Miguel de Canelón Chico, grabar el capital es perjudicar al obrero, porque comenzarían a perder más trabajo y más gente desempleada. Hay que traer inversiones y no correrlas como hace este gobierno, así se ayuda a los pobres. Trabajo y más trabajo, gracias, dice Miguel de Canelón Chico. Conozco colonización, hoy es un comité de base, dice, es increíble. Colonización, hasta hace 20 o 25 años funcionaba muy bien, ahora es un desastre. Cobran algunas rentas que en los hechos son iguales que una renta particular. Si al capital lo matas con impuestos, el capital se va, chavo empleos. ¿Cuándo lo van a entender? Dice Miguel de Canelón Chico. Bueno, no es una visión que comparta, obviamente, pero en definitiva la opinión está ya expresada. Un saludo grande para Miguel. Yo creo que sí, que hay posibilidad de grabar el gran capital, de poder grabar OPM, que no se va a ir OPM porque ya tiene tres plantas acá en nuestro país. Yo creo que es una cuestión de básica y que realmente no perjudica los negocios que pueda llevar adelante en nuestro país. Obviamente hay que cuidar las inversiones, hay que promover las inversiones, pero hoy por hoy se está dando más beneficios fiscales a los grandes extractores de los recursos naturales de nuestro país, que no generan ningún tipo de riqueza aquí, vamos a decir la verdad, porque generalmente están instalados en zonas francas, todo lo que entra y sale no paga un solo peso de impuestos, y realmente con esos beneficios obviamente vienen siempre, pero aquí no queda plata. Entonces, si le das trabajo a 300 personas y decís, ya le di trabajo, le estoy dando trabajo a la gente y con eso basta, no señor, no basta. Tienen que aportar un poco más y pueden aportar un poco más y deben aportar un poco más, pero ¿quién le pone el cascabel al gato? Buenos días, tengo para la venta Chancha Mansa Soguera anda en 160 kilos, 099-00-0553. Buen día, vendo una vaca nueva, cruza, preñada, 40.000 pesos, 094-77-68-31. Rubén de Melilla nos manda algunos audios.
2: Buenos días, Matías, ¿cómo andamos? Bueno, aquí, bajando el monte, empecé a tomar de vuelta.
1: Buenazo.
2: Rastrillar y quemar. Bueno, un abrazo para ti, para toda la audiencia, en especial para el señor Teresa. Bueno, Palcita, que se mejore, que se cuide. Y para todo el viejo, para el Pato, para Roger, Alberto y para todos. Un abrazo grande. Y sí, estoy de acuerdo con Marisa. ¿Por qué no se reducen un poco los? Y salen un poco a trabajar, porque los políticos, ninguno sale a trabajar. Y es vergonzoso los aumentos que dan para jubilación y todo eso. No, es vergonzoso, totalmente vergonzoso. Y te digo más, el presidente lo que quiere es que se vaya la gente cuando los patos a invertir a otro país, porque acá lo, no se puede. No. Qué difícil.
1: Bueno, por ahí las opiniones. Amigos, hacemos la pausa, nos vamos hasta Magric, a lo que es, bueno, todas las informaciones que tiene para compartir con nosotros el ingeniero Agustín Caro.
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0: Amigas y amigos, nos vamos hasta Magri, que nos vamos al contacto con el ingeniero Agustín Caro, como cada día jueves. Buenos días, Agustín, bienvenido, ¿cómo te va?
1: Hola Matías, buenos días, muy buenos días para toda la audiencia, ¿cómo andan? ¿Todo bien?
0: Muy bien, por suerte. ¿Cómo vienen trabajando? Bueno, con este frío, hoy un poco menos que días anteriores.
1: Hoy un poco más tranquilo, la verdad. Han sido días bastante duros, incluso nosotros acá ayer hablábamos que tenemos todas las manos todas cortadas por el frío, wow. Estamos todos iguales, todos con tajo en la mano del frío, así que bueno, esas son un poquito las consecuencias de la baja temperatura. Hoy está un poquito más tranquilo, es cierto, pero no se quiere ver el sol, cosa que tampoco es muy buena para esta época. Necesitamos sol, pero bueno, es parte del invierno nuestro y bueno, aparentemente, según he escuchado hoy, puede ser que la semana próxima, sobre el fin de la semana, vuelva algo de agua. Bueno, ojalá, porque la verdad es que ya hace mucho tiempo que no llueve y hace falta, se nota.
0: Sin duda, ¿no? Unos cuantos milímetros hacen falta aquí en el departamento y en gran parte del sur del país.
1: Totalmente. Ya, por lo menos yo ya me acostumbré a salir sin pensar en la lluvia, porque realmente uno se acostumbra. Cuando no se dan esas precipitaciones, sí. Dos semanas, una semana, uno se acostumbra a que no llueve y bueno, no es nada lindo, la verdad, porque bueno, la precisamos, pero bueno, en algún momento digo yo que se va a regularizar un poco, ojalá, esperemos que sí.
0: Esperemos que sí. Bueno, ¿qué novedades surgen esta semana por allí por Magri, Agustín?
1: Bueno, Matías, tenemos una muy interesante novedad para toda la audiencia, que estoy seguro que hace tiempo venían esperando. Llegó la importación de Italia, de Saiz, muy completa. Llegó con un montón de cosas, llegaron lo que son las aromáticas, llegó la misuna verde, la misuna roja, el perejil caput, que es el perejil doble que trabajamos nosotros de Italia, que, bueno, muchos clientes de ahí de la vuelta lo conocen. Lo que es el haba, que también nos venían consultando mucho por el tema del haba, bueno, ya volvió, estamos esperando la liberación de Inace, pero ya la vamos a tener en cualquier momento disponible, la tenemos acá en el depósito. Llegó lo que es el rabanito de Saiz, el gigante de Saiz, que muchos también clientes lo estaban esperando, la selga cándida, que yo tanto he hablado y la he comentado, ya llegó, también por supuesto la blanca de León, lo que es cibulet, en fin, un montón de cosas de Saiz, de Italia, que bueno, había algunas que no teníamos y otras que estamos reforzando un poco el stock, pero bueno, eso ya llegó, hay cosas disponibles, hay otras que las estamos esperando que se liberen por Inace, pero bueno, las tenemos acá con nosotros y para la tranquilidad de los oyentes, de los clientes, que bueno, que ya en cualquier momento ya van a poder hacerse de esa mercadería. Después también llegó lo que es el coliflor Twingo, que bueno, el Twingo de H&M Closs es uno de los históricos y de los más trabajados en este ciclo, y todavía en julio seguimos sembrando Twingo, así que perfectamente pueden también ir llevando ese material, que bueno, es uno de los coliflores referentes del mercado. A su vez, también me da el pie, hablando de coliflores, lo que viene a ser el ciclo de verano, que bueno, no falta tanto para ya arrancar a pensar en los ciclos de verano, hablando de coliflores, tenemos un nuevo material que ya lo venimos trabajando hace un par de zafras, que viene a ser un sustituto de lo que era el coliflor siria. El coliflor siria, seguramente aquellos productores que alguna vez plantaron coliflor en la época de verano lo conocen o se acuerdan de él, era una variedad muy conocida, si bien en verano la superficie de coliflor que se planta es menor que obviamente en invierno. El siria era un histórico que andaba muy bien con altas temperaturas. Bueno, como todas las variedades, ya que tienen muchas décadas en el mercado, la empresa no la produce más, pero produce mejores. Y como sustituto del viejo siria, apareció este nuevo material que se llama Shurak. Shurak es un coliflor de verano de H&M Closs, que bueno, lo venden mucho en Argentina y demás, entonces nosotros ya lo probamos acá, vimos que funcionaba y bueno, ya hace tiempo lo estamos trayendo comercial, y está ese material que, como digo, si bien en verano la siembra de coliflor baja un poco, porque bueno, hay productores que no quieren hacer más coliflor en verano, está ese material que es nuevo y muy interesante también, porque bueno, HMCLOS son líderes mundiales en lo que son coliflores. En Argentina trabajan un disparate, se hace mucho todos esos materiales, y bueno, tenemos esa nueva incorporación, vamos a decir, a lo que son coliflores, que en realidad tenemos unos cuantos, pero bueno, para comentar eso. Y después, otra novedad que también, si bien todavía no llegó, pero la estamos por recibir, más o menos a mediados de este mes era la fecha de llegada, son las chauchas, que ya hay gente preguntando por el tema de las chauchas. Las chauchas enanas, las chauchas enanas de Harris Moran, de Estados Unidos, que también son líderes mundiales en lo que son los desarrollos de chauchas, va a volver lo que es la cilíndrica enana tipo concesa. Concesa era un material que nosotros trabajábamos, que la gente adoraba por el color, por la productividad, por todo. Ese material lamentablemente no se hace más, pero tenemos el sustituto que está usando esta empresa en el mundo, que se llama Caprice, o Capriche, porque es como medio en italiano. Es un material que la verdad

0: ya vimos que anda, que es un taponazo también. Es como si fuera la Concesa, pero renovada, vamos a decir. Es un material enano, cilíndrico, verde, que también una productividad impresionante, un color de vaina espectacular, muy intenso, un verde oscuro, pero muy intenso, brillante. Entonces, a la hora de la verdad, de ver las chauchas, ya sea en una bandeja o en una plancha o en un cajón, destacan muchísimo. Así que por ese lado estamos muy muy conformes con el material. Y además viene la Velero, que Velero es una chaucha enana chata, que muchas veces nos pedían, y el año pasado no pudimos conseguir la semilla de esta variedad porque, bueno, la empresa no tenía, pero ahora vuelve, así que vamos a tener entonces de las enanas, que son las que nos piden mucho, vamos a tener la cilíndrica, la chata y la cilíndrica amarilla. O sea, vamos a tener cilíndrica amarilla y verde y chata verde. Así que estamos bien completitos. Vamos a estar, porque eso nos está llegando ahora en breve, pero vamos a estar bien completos para la zafra. Cosa que, bueno, por supuesto nos deja contentos. Y en esa importación también viene lo que es el maíz driver, que es el de ciclo corto que trabajamos nosotros, que también ha sido, realmente viene creciendo año a año, la gente lo pide, gusta y mucho, porque bueno, además de ser de ciclo corto, tiene un choclo que es un espectáculo. También se trabaja muchísimo en Argentina, hablábamos con otros colegas de esa zona y decían que trabajaban muy fuertemente el driver, también se trabaja mucho en Chile, en fin, es un material regional, no es casualidad que ande bien acá, porque anda muy bien en otros países con condiciones también diferentes, o sea que se ve también lo que es la adaptabilidad de los materiales de esta empresa que realmente son muy buenos y bueno, no es casualidad que funcionen. Así que bueno, eso es un poco lo las novedades más frescas, pero bueno, en definitiva también está todo lo que son, por supuesto, tomate, morrón. Estuve en plantineros viendo lo que son los almácigos de morrón y bueno, hay un montón de plantines en proceso, vamos a decir, y de acá en adelante se van a seguir haciendo también lo que es tomate, también lo que es morrón amarillo, lo que es el Patroni de Zacata con resistencia a vidrio, lo que son los cherries, que ahora justo en el mercado me estaban preguntando por lo que es, estaban buscando cherry redondo para sacar tipo en racimo, y bueno, ahí tenemos un material que se llama pralina, también de Saiz, de Italia, que con ciertos manejos y cierto énfasis en lo que es la maduración del racimo, se logra cosechar en racimo y queda espectacular. Es un cherry redondo de color brillante que no raja, la verdad, un material bien de destaque, bien de especialidad, que bueno, está interesante para aquellos que lo quieren conocer, porque es un material que estamos trayendo hace relativamente poco tiempo y que bueno, estamos sorprendidos por cómo está defendiéndose. Y por supuesto que en amarillo, en tipo perita, más grande, más mediano, en fin, estamos bien completos y también a la orden para cualquier comentario, consulta que quieran hacer, porque bueno, estamos en plena siembra de todos esos materiales y se dan esas dudas, esas interrogantes de qué se me adapta mejor o qué variedad de morrón o de tomate. Incluso ahora estamos también largando los ensayos de lo que son tomate también, cherry, redondo, lo que es determinado, redondo también, en fin. Estamos, la verdad que, a todo vapor, Matías.
1: Excelente, Agustín. Tengo algunas consultas, por parte de la audiencia, mejor dicho. Nos preguntan acá si se va a traer semilla de tomate Leonora, Agustín.
0: Qué buena pregunta. Qué buena pregunta. Si no me equivoco, nos quedan algunos sobres, si no me equivoco, puedo equivocarme, pero que nos llame ese oyente por las dudas ahora en la mañana, porque si no me equivoco, para mí algún sobre queda. Y después, la verdad, tendría que averiguar si va a volver a venir, porque no tengo el dato. Es un material que, si bien tiene ya su trayectoria en lo que es el mercado, sabemos que tenemos clientes fieles de Leonora, por eso no estaría bueno dejarlos tirados, vamos a decir, siempre teniendo la posibilidad de traerlo. Nosotros siempre mantenemos los materiales. Hay veces que, bueno, pasan imponderables, como por ejemplo nos pasó con esa chaucha, la concesa, que si fuera por nosotros nunca la hubiéramos cambiado, pero a veces la empresa opta por cambiarla y bueno, ahí no nos queda otra que adaptarnos. Pero que nos llame y pulimos un poquito ahí los detalles, si le parece.
1: Excelente. Acá nos preguntan si el ABA se va a vender por kilo o fraccionada.
0: Por kilo, sí, las bolsas vienen de 25 kilos y nosotros las fraccionamos por kilo. Digo, están las dos opciones, llevar los 25 kilos, la bolsa original, vamos a decir, y si no, el fraccionado de kilo, que también son las dos vías, vamos a decir.
1: Perfecto. Bueno, quienes tengan alguna consulta más, ¿a qué vías de comunicación se deben dirigir, Agustín?
0: Bueno, nos llaman al 2314-8491. 2314-8491 es el teléfono de acá de la UAM, y si no, a la sucursal de Pando al 2292-2988, 2292-2988, que bueno, con mucho gusto estamos recibiendo todas sus consultas, comentarios, son bienvenidos.
1: Agustín, el agradecimiento por tus minutos y por toda la info, ¿eh? Nos reencontramos el próximo día jueves.
0: Bueno, muchísimas gracias a ustedes por el espacio y nos encontramos con mucho gusto la próxima semana. Que pasen muy bien.
2: Y vamos a recorrer el departamento de Canelones, amigo.
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Chacarera del expediente, amigas, amigos. Vamos con mensajes que llegan a nuestro celular 098-71-1600. Compro borrego en buen estado, 094-23-4236. Buenos días, Mati, ¿cómo estamos? Y espero que sea un bolazo de que hay petróleo en Uruguay, porque ahí van a empezar los problemas grandes, dice el Canario González. Canario, los problemas grandes ya los tenemos de... Mirá. No sé, ya perdí la cuenta. Pero se suman, sí, se suman muchísimos, realmente. Esto de YPF es una... sin palabras. Realmente estoy sin palabras. Habla el Canario de esta intención de YPF de instalarse en Uruguay y hacer un yacimiento más grande que el de Vaca Muerta, dicen. Por favor. Buenos días, Matías. Acá preparado para ir a lo del Pato. A ver a Argentina. Llevo a Diego Abreu porque va a pagar toda la comida, dice. Porque de fútbol sabe menos que yo de política. Saludos a la audiencia, dice. Julio Mayo, ya vestido con la albiceleste. Mira vos, un saludo grande. Buen día, Matías. Según dicen los que saben, dice Walter Pelufo, del clima, obviamente, las lluvias empezarían en agosto hasta marzo del próximo año y muy abundantes. Gracias, dice Walter Pelufo, hablando del tema del ciclo del Niño, ¿no? Que inicia ahora en agosto-septiembre. Hay dos, hay dos etapas muy importantes dentro de lo que es este periodo del Niño, según lo que se indica Walter, y es de agosto a diciembre y de enero a marzo, como bien dijiste vos. Lo importante es, bueno, elevación de las temperaturas del ambiente, el océano ya está muy elevado en su temperatura, según lo que indican los científicos. La temperatura en la atmósfera también se va a elevar en esta época del año, entre agosto y diciembre. Va a haber temperaturas más altas, pero no tantas lluvias. Hablo de más altas, no estoy diciendo que va a haber 25-30 grados, entendámoslo, pero

0: ya 1 o 2 grados por encima de la temperatura media normal para esta época del año, ya es científicamente algo muy relevante. Y no tanta presión de las lluvias que podría llegar a darse, lo que sí se pueden dar mucha lluvia a partir de enero hasta marzo del año que viene, según lo que indican algunos modelos. Vamos a ver qué es lo que en definitiva se traduce esto, si se llega a concretar o si las lluvias vienen antes. Yo creo que van a venir antes, pero puede darse novedad o esta situación específicamente. Bueno, después estaremos hablando un poco más acerca del fenómeno, a ver si se concreta o no se concreta. Buenos días, Matías. Estaría bueno ponerle impuestos a UPM, pero se pondrían a tocar esos contratos que se hicieron en secreto. La veo difícil, dice Nancy. Debe haber cláusulas que si las tocan estaría expuesto el gobierno a demandas, dice por ahí Nancy. Estoy de acuerdo, es así, pero bueno, así como ha habido situaciones para un lado y para el otro, yo creo que debería ser un poco más justo poder hacerlo de esta manera. Como vacas muertas vamos a quedar, dice Canario González. Hola, quisiera saber el número de la persona que necesita jubilado para trabajar, dice por acá. Ay, salió hoy temprano en los radio clasificados. Buen día, vendo somier de una plaza con colchón de resortes. Está muy bien, 1.800 pesos. 097-3807-95. Voy con algunos audios. Marrero por acá nos manda un audio.
1: Buenos días, estimado Matías, ¿cómo te va? Bueno, por acá por San Jacinto bastante nublado, parece que se viene el agua. No sé, hay una tormentija bastante importante. Se ve por el lado de Santa Rosa. ¿Eh? Así que bueno. Bueno, el Patito quiere ir a ver Argentina si va a la final, ¿viste? Vamos a ver. Pero yo le digo, si no tiene pasaporte, no puede ir. Así que bueno, tendrá que agilizar el trámite y sacar un pasaporte urgente. No sé si vamos a convidar a algunos otros más, viste, que acá hay muchos hinchas de Argentina. Así que bueno, buen programa, un abrazo, Marrero acá, San Jacinto.
0: Decí la verdad, Marrero, el que está hinchando por Argentina sos vos y el que quiere ir vos, sos vos. El Pato te habrá invitado y dijiste, bueno, ya que el Pato invita. Saludo grande. Bueno, Miguel de Canelón Chico nos manda un audio bastante largo, al respecto del tema que estábamos hablando también con Mario Buzzalino.
2: Buen día, gente. ¿Cómo va? Si se trata entonces de tener un paréntesis para dar algunas opiniones como se están dando, que no tiene que ver con la producción en sí. Si me permiten, quiero dar una opinión de mi lectura, ¿no?
0: Adelante.
2: ¿Qué está sucediendo acá?
0: Te escuchamos.
2: Que también nos perjudica a los productores. Con la venida de este gobierno, que no es el gobierno de izquierda que hubo tres periodos antes, sino que este es el gobierno con la idea comunista pura y dura, está en camino de destrucción total, ¿no? Nos llevamos un año y medio todavía de gobierno y ya tenemos miles y miles de empleos perdidos. ¿Qué dice esa gente que perdió el trabajo, que perdieron los empleos? ¿Qué pueden decir esa pobre gente? ¿Eh? Que con las amenazas de este gobierno y del inepto ministro de Trabajo, que jamás en la vida lo puede ser, ese tipo, que conozco su trayectoria muy bien además, que lo único que ha hecho es amenazar con poner impuestos a las empresas, y la gente se va, la empresa se van a mudar. Empezamos con Yasaki, antes creo que hubo alguna otra, pero recuerdo que de las primeras fue Yasaki, más de 2.000 personas en la calle de arranque. Llevamos miles de personas perdidas de trabajo por ese motivo. La empresa cierra las puertas y se va para otro lado, principalmente a Paraguay. Acá se le abrió las puertas desde hace décadas y décadas para que vinieran, y ahora se están yendo, y está quedando la gente sin trabajo, y con más impuestos quieren compensar las pérdidas de lo que no se cubren con esos trabajos. Todo pérdida para el BPS, todo seguro de paro, todo seguro de paros especiales, todo déficit para el BPS. Es una administración pésima la que están llevando adelante. Y a los productores sí nos perjudica, porque todo ese tipo de gente que va quedando sin trabajo no consume lo mismo. Ya estamos siendo golpeados desde hace mucho tiempo por eso, en lo que va de este gobierno. Y salvo por un problema climático, como sucede en invierno ahora, que bajan las producciones de todo, sube con un precio que no da ni para compensar tampoco lo perdido anteriormente. Un gobierno que va por cobrar y cobrar y cobrar y termina perjudicando a todo, pero lo primero que hace la empresa es sacar gente. ¿Cómo puede ser que no lo entiendan eso? Le suben el 100% hasta 10 mil pesos para niños con el cuento de los niños y lo infantil y la pobreza infantil, y se lo dan a hogares que en realidad los padres no quieren trabajar. Y están más que nada en la droga. Entonces ese dinero ni siquiera llega para los niños. Y sí, es cierto, como comentan algunos, para los jubilados le dan el 2,5%. Pero este gobierno está dejando desfinanciado el país, lo está liquidando. No sé qué va a pasar de aquí al fin del mismo, ¿no? Disculpen, abrazo.
0: Saludo grande, Miguel. Bueno, cerramos por aquí este bloque y ya nos vamos a compartir estado actual y pronósticos del tiempo, amigas y amigos. 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La pausa y ya continuamos. Nos vamos al estado actual y pronósticos del tiempo.
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8: 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Amigos, vamos con el estado actual y pronósticos del tiempo. 10 grados 2, la temperatura a esta hora en Canelones. Viento que sopla del sector nor-noroeste a 9 kilómetros horarios, cielo cubierto, la visibilidad 15 kilómetros, humedad 77%, presión atmosférica 1016.8 hectopascales. Para hoy jueves, Sinumet está anunciando cielo nuboso, periodos de cubierto, viento del noroeste y oeste de 10 a 30 kilómetros horarios. A la tarde-noche, cielo nuboso y cubierto, viento del noroeste al sureste de 10 a 30 kilómetros horarios, mínima de 9 y máxima de 15 grados para hoy. Mañana viernes, nuboso y cubierto, viento del sureste de 10 a 30 kilómetros horarios. A la tarde-noche, nuboso y cubierto, con baja probabilidad de precipitaciones, vientos del sureste al noreste de 10 a 30 kilómetros horarios, rachas de hasta 40, mínima 8 y máxima 12 grados. El sábado, nuboso y cubierto, baja probabilidad de precipitaciones, vientos del noreste de 10 a 30 kilómetros horarios. A la tarde-noche, nuboso y cubierto, viento del noreste al noroeste de 10 a 30 kilómetros horarios, mínima 8, máxima 13. El domingo, cielo nuboso sin lluvias, mínima 7, máxima 12 grados. Lunes, nuboso sin lluvias, mínima 5, máxima 12. El martes, también cielo nuboso y mínima de 5 grados, máxima de 16. Y para el miércoles, nuboso y cubierto, baja probabilidad de precipitaciones, mínima 9 grados y máxima de 19 para el próximo miércoles. En materia climatológica, amigos, es todo por el día de hoy.
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0: Bien amigos, 28 pasan de las 9, últimos mensajes que han llegado a nuestro celular 098-71-1600. Hola Mati, para recordar que este mes se vence el pago del BPS Rural, dice Nicolás de Pando. Tiene razón, este mes de julio es la fecha de vencimiento, es el mes de vencimiento al pago de la caja rural. Esto para aquellos que no pagaron en el mes de mayo, bien, se les corría para este mes de julio, bueno, deben hacer el pago en este mes sí o sí. Buen día Matías, para mí no va a llover mucho más, algún chaparroncito podrá venir. Saludos, dice María Isidoro, un abrazo grande María. Vendo un monte de eucaliptus de una hectárea, 098-17-1089. Buenos días. Donde más pierde el BPS es con la SAFAP y con la caja de profesionales. El problema de la falta de trabajo es mundial si el sistema no funciona, como ya se lo demostró. ¿Por qué no cambiar el sistema? Dice Sandra Domínguez. Sandra, totalmente de acuerdo contigo, pero totalmente de acuerdo. Por acá Nelson nos manda un audio, lo escuchamos.
1: Buen día, ¿cómo andan?
0: Buen día.
1: Habla Nelson acá de Las Piedritas.
0: ¿Qué tal?
1: Totalmente de acuerdo con el hombre este que habló recién. Totalmente de acuerdo, la pura verdad. Eso es lo que estamos viviendo en el Uruguay. Uh-huh. Gracias a lo que tenemos en el gobierno.
0: Bueno.
1: Una olla de grillo. Bueno, saludos, que pasen bien.
0: Muchas gracias, Nelson. Un abrazo grande. Gracias por tu opinión. Nos vamos, amigos. Ya quedan en compañía de Cecilia, en contacto con la gente del periodístico de Radio Continental. Luego los espacios contratados. Más tarde, la Mesa Mundial. Y, bueno, Corazón Latino, Rumbo al Sur, Entre Espuelas y Guitarras y toda la programación de Radio Continental. Nosotros regresamos mañana a partir de las 6:30 con más aquí en los 1600 de AM. Será hasta entonces. Que pasen muy bien. Muchas gracias.

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2: Muy buenos días. No tenemos información de carácter necrológico. Con este espacio regresamos en la noche de hoy a la hora 19. Muchas gracias.
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0: Muy buenos días, para todos y para todas. ¿Cómo están? Bienvenidos, bienvenidas a Contacto con la Gente, edición correspondiente a este jueves 9 de julio del año 2026. Comenzamos a repasar todo lo que está sucediendo en nuestro departamento y en la región, ya promediando esta semanita con una temperatura muy, pero muy agradable, pero con un cielo totalmente encapotado, luego de haber vivido un amanecer maravilloso y retornando a todo lo que tiene que ver con la actividad por el Mundial 2026, que retoma hoy con un partido, Francia-Marruecos. Pero nosotros tenemos mucha información para compartir con ustedes a partir de este momento y hasta las 12:45. Tenemos que ir rapidito, vamos a estar modificando allí el arranque del programa porque tenemos que ir ya a la primera nota. Estamos pasaditos, 9 de la mañana, 41 minutos, y nos vamos a ir con la información hasta Progreso, de donde surge varias noticias. También estaremos en Toledo, donde lamentablemente se ha registrado en las últimas horas un nuevo robo a la escuela 129. Estaremos con la alcaldesa Lady Ferreira. Hoy también con nosotros el alcalde Mauricio Chiesa, hablando de lo que son las últimas horas para presentarse, lo que tiene que ver con el presupuesto participativo para presentar los proyectos, pero además otros temas que se destacan de la órbita local. Como si todo esto fuera poco, continúa la discusión del proyecto de rendición de cuentas, con algunos artículos y participación también de legisladores canarios, de las que vamos a estar hablando. Y hablando de legisladores canarios, Álvaro Perrone hizo algunas críticas, está haciendo una propuesta muy puntual respecto de cómo debería manejarse el tema del fiscal de corte, y ha recibido críticas también desde la coalición republicana, que en definitiva no integra Cabildo Abierto porque, lo dijo desde el principio, no tenía sentido para ellos integrar una coalición siendo oposición, sí, siendo gobierno. Vamos a estar hablando de eso y de otras noticias que se destacan a esta hora en nuestro departamento, lamentablemente con algunas noticias también que surgen desde la crónica policial y que preocupan mucho. Pero si les parece, vamos rápidamente a la pausa y ya venimos con toda la información que nos llega desde Progreso.
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0: con 48 minutos en toda la República Oriental del Uruguay. Nos vamos hasta la ciudad de Progreso para hablar de varias cosas, de cuestiones que tienen que ver específicamente con este territorio donde se están haciendo muchas obras, pero lo hemos hablado con varios alcaldes y alcaldesas en estos días, en estas semanas. Hay algunos alcaldes que ya tienen, ejemplo San Jacinto, ya tienen la confirmación, ya están ejecutando las obras por fideicomiso. Lo mismo va a suceder en Los Cerrillos. Y bueno, hay varios que ya están ejecutando esas obras. Otros están a la espera. ¿Y por qué menciono esto? Y lo hemos mencionado en estos días. Ayer se llevó a cabo una especie de rendición de cuentas de lo ejecutado y de lo que se viene a nivel departamental. Esto no está sucediendo a nivel nacional, pero también se hizo a nivel departamental con el intendente de Canelones, el doctor Francisco Legnani, el secretario general Pedro Irigoyen, estuvo la presidenta del FA también, Susana Muniz, entre otras autoridades. Lo recibo con mucho gusto al alcalde de Progreso, Claudio Duarte. ¿Cómo andás, Claudio?
1: Hola, ¿cómo están? Bueno, un gusto estar con ustedes nuevamente y gracias por el espacio.
0: Un gusto recibirte. Bueno, Claudio, Progreso siempre se juega mucho también, ha experimentado una transformación importante. Sé que hay mucha expectativa por ejecutar obras con los dineros del fideicomiso, como por ejemplo le está pasando a San Jacinto, para poner solo un ejemplo. De lo que se expuso ayer por parte del intendente de Canelones, ¿con qué te quedás? ¿Qué resumen harías? ¿Y cómo esto va a repercutir en la realidad de Progreso?
1: Bueno, un poco celoso con San Jacinto porque ya empezó a ejecutar el fideicomiso. Es el primer municipio que ejecuta. Pero bueno, estamos muy contentos de que, bueno, que hayan empezado las obras en algunos municipios. Por ejemplo, ayer daba la noticia el intendente en la revisión de cuenta que comenzaron las obras en San Jacinto. Eso nos da la expectativa y la esperanza de que rápidamente se va a ejecutar. Todos los municipios estábamos muy preocupados porque fideicomiso no es lo mismo que los planes operativos anuales, que lo manejamos más de cerca a los municipios. Entonces a veces los fideicomisos se atrasan por temas burocráticos y nos tenía muy preocupados que no tuviéramos obras grandes en este año. Y bueno, ahora nos dieron la noticia de que ya se empezó a ejecutar, así que es una alegría y creemos que en septiembre vamos a empezar a ejecutar las obras con tratamiento bituminoso, porque la veda que implementada por el ministerio no nos deja hacer tratamiento bituminoso en invierno por el tema de la temperatura, así que en septiembre se va a tupir de obras en los municipios y bueno, eso es una alegría para nosotros.
0: Y en el caso de ustedes, entonces, estamos hablando de bituminización de cuántas calles, Claudio.
1: Con el fideicomiso vamos a estar pavimentando alrededor de 36 cuadras en Progreso, que es lo que nos toca. Recordar de que los presupuestos por fideicomiso están todos destinados a cada municipio y en base a la necesidad y población, cada municipio ya sabe cuánto le va a tocar. Nosotros nos toca 36 millones de pesos, que más o menos a ojo de técnico, digamos, de la dirección de obras, son unas 36 cuadras. 1 millón por cuadra, más o menos lo que vale, con la limpieza de pluviales y colocación de caños, que eso varía también en cómo esté cada barrio, ¿no? Cada localidad, pero no va a salir de eso. Pero a eso le tenemos que sumar los planes operativos anuales, que vienen de OPP, pero ahí también tiene que ver con el alumbrado, con gestión ambiental, entonces ya la plata se deriva un poco, se divide un poco más en partes, entonces nos queda para obra nueva muy poco.
0: Mientras tanto, Claudio, de todas maneras, Progreso sigue avanzando en obras con otro tipo de presupuesto. Se han llevado a cabo obras de limpieza de pluviales, de mejoramiento, lo que tiene que ver con los pluviales en general. Y la pregunta es si esto también responde a una preparación. Ayer hablábamos con Michael Sinola desde el SECOED, varios municipios, bueno, ya preparándose porque se anuncia precisamente un septiembre muy, pero muy lluvioso. Y esto de alguna manera preocupa también, ¿no? Ya que se habla de comenzar las obras del fideicomiso, pero también de preparar a los municipios para mejorar la evacuación del agua que puede llegar a caer.
1: Sin duda, y además el mantenimiento, ¿no? Que es fundamental. De todas las obras que vos hiciste, tenés que darle un mantenimiento a todo aquello que se ejecutó en algún momento, que ya tiene su tiempo. Bueno, la limpieza de pluviales, la limpieza de los cauces naturales para que no se inunde, pero además la limpieza de aquellas nuevas cunetas que generamos porque habían calles que ni siquiera cuneta tenían. Bueno, eso te lleva una demanda de tiempo de retro y camión, pero además nosotros complementamos con el alquiler de las mismas para poder ayudar a la intendencia, a la dirección de obras que nos cuenta con mucha maquinaria, pero también con la esperanza de que se ejecute rápido la compra, que hay como 10 millones de dólares que se va a ejecutar de fideicomiso en compra de maquinaria vial para la caminería rural, que es una demanda brutal. Como nosotros siempre decimos, la zona metropolitana, Progreso es como que es el inicio del interior, porque tenemos 100 kilómetros de caminería rural. No pasa esto en Las Piedras, ni en 18 de Mayo, ni en La Paz, que tiene tanta caminería rural como nosotros. Entonces, la ejecutora que se encarga de estos cuatro municipios es donde más problemas tiene en caminería, así que esperemos poder implementar esa cantidad de máquinas para poder darle respuesta a la gente, que nuestra caminería rural está cada vez más urbanizada.
0: Totalmente. Claudio, preguntarte, ¿cómo ha quedado, cómo sigue Progreso con el tema de la obra del saneamiento?
1: Bueno, la obra del saneamiento ha dejado huellas muy malas acá en Progreso. Sí. Todavía hemos hablado con los diferentes entes, pero vamos a terminar haciéndonos cargo nosotros de alguna reparación, porque evidentemente las calles, por más bien que hayan quedado, siguen emparchadas, porque es lo que había licitado las empresas en su momento, porque la planificación fue eso, romper y reparar lo que rompes, y cuando rompieron el medio, bueno, te quedan todo el resto de la calle bastante dañada igual, y nada queda igual como nacido, ¿no? Lo que está emparchado y en algún momento va a tener que volverlo a hacer nuevo, digamos. Pero bueno, es una preocupación, la gente, generamos mucho enojo en la gente y la gente se la agarra con el municipio. Nosotros hemos intentado explicar, pero también, personalmente te digo, me cuesta dar esa explicación porque queda como que le estoy sacando el cuerpo a algo que ellos me reclaman, y de nuestro lado también se nos hace muy complejo el tema. Pero bueno, esperemos que pase, que el saneamiento quede bien y que sea un cambio radical, que es una transformación para nuestra localidad, eso sin duda, y bueno, la caminería hoy está transitable, pero hay que darle un marco más institucional en algún momento. Esto está hablado con el intendente y con el secretario general, que esperemos que tengamos el respaldo a futuro para poder reparar las calles, que en algún momento estaban muy bien.
0: ¿Cuándo? En algún momento. ¿Cuándo se retiraría definitivamente la empresa de allí? ¿Cuándo se finalizaría totalmente?
1: Bueno, le queda un año todavía de obra de lo que ellos habían más o menos avizorado.
0: Todavía un año.
1: Sí. Bueno, le faltan las plantas de tratamiento, le faltan hacer las conexiones domiciliarias. Entonces, es un trabajo menos invasivo, pero es un trabajo técnico que tiene que ir haciendo. Igual tenemos cuadrillas de eso que están reparando tapas, entradas vehiculares, que nosotros le reclamamos y alguna cuestión. Uh-huh. Y seguimos en esa vuelta.
0: Te quiero dejar libre porque sé que ya comenzás con una ronda de reuniones, pero quiero preguntarte cuántos recursos humanos ha obtenido Progreso por concepto del Uruguay Impulsa y cómo se viene desarrollando esta nueva edición.
1: Bueno, 19 trabajadores tenemos en el programa, la verdad que bien, se adaptaron rápidamente. Recordar que hay un ítem que no había antes en Jornales Solidarios, que es la gente en situación de calle, y bueno, nosotros justamente tenemos un refugio donde ingresaron 3 o 4 personas de esa parte, de esa cuota, digamos, que, bueno, la verdad están laburando muy bien, están muy contentos porque tienen su laburo, pero también acá, Cecilia, hay un marco de acompañamiento y de tema de cursos, de formación, para que después realmente tengan una posibilidad, una inserción laboral que tan importante es para ellos, para todos los que vienen de ese programa, pero principalmente para esta cuota que te digo que estaba, un ítem uh-huh. más que se agregó, aquella de la cuota trans, de la cuota de la gente de color, sí. y de algún ítem más que no recuerdo ahora, pero bueno, se agregó eso y hoy nosotros tenemos 4 personas del refugio, así que también es un tema que nosotros tenemos que tener mucho cuidado y que de verdad Desde el municipio no tenemos la formación ni el perfil correspondiente, pero estamos muy acompañados con Desarrollo Humano de la Intendencia de
0: Bueno, Capital. Corregime si me equivoco, pero también se habilitó un cupo para personas que hayan estado recluidos en el sistema carcelario.
1: También tenemos, bien, se me escapaba eso, sí. En estas cuatro personas que te digo, son tres y una, también tenemos que, de hecho, con tobillera, ¿no?
0: Están con tobillera desarrollando la tarea.
1: Sí, la persona con reclusión, ex recluso, digamos.
0: Ex recluso, bien. Claudio, ¿cómo sigue tu jornada y tu semana?
1: Y bueno, bien.

0: Quería comentar de que tenemos una gran obra que estamos desarrollando por el FDI, por el Fondo de Desarrollo del Interior, que esto tiene que ver con el 15% del presupuesto de cada intendencia que tiene que ir a los municipios, tiene que estar en terreno municipalizado. Eso en Canelones no es problema, porque cualquier lugar que vaya a ser una obra va a ser en un municipio, pero en aquellas intendencias que tienen dos o tres municipios, bueno, hay mucho territorio que es solo de la intendencia y a veces está bueno que tengan esa cuota de obligación para ejecutarlo en un municipio, y bueno, lo estamos haciendo en Villa Felicidad, en una calle muy compleja, en la principal, donde entra y sale el ómnibus, una calle que tiene entrada y no salida, y donde pasa mucha gente, además del ómnibus, gente que va a la policlínica, gente que va al CAIF, gente que va a la escuela, y le vamos a hacer una senda peatonal para asegurar la protección y la seguridad vial de esta gente. Así que estamos muy contentos con esa obra, está en ejecución y esperemos poder disfrutarla e invitarlos a la inauguración, Cecilia.
1: ¿De cuánta inversión estamos hablando? ¿Cuánto se va a invertir en esta obra, Claudio?
0: Eso tiene que ver con unos 20 millones de pesos.
1: Bien, ¿y cuándo se prevé que esté finalizada la obra?
0: Y en un mes y medio más o menos, depende de las lluvias.
1: Sí, claro. Estamos hablando fundamentalmente entonces de una senda peatonal.
0: De una senda peatonal y la reparación de toda la calle principal que tenía tratamiento bituminoso a carpeta asfáltica. Un aumento de categoría que va a ser implacable para la gente. Bien. Que tanto lo pidió.
1: Bien, estaremos informando oportunamente. Claudio, siempre es un gusto escucharte. Buena jornada para vos. Gracias por este rato.
0: Gracias a ustedes y a las órdenes, como siempre.
1: Abrazo enorme. Así estaba Claudio Duarte, alcalde de la ciudad de Progreso, que continúa adelante, todavía tiene un año por delante de una obra de saneamiento que se esperó durante mucho tiempo, pero que no ha resultado con la planificación o con el desarrollo que ellos esperaban. Claudio lo menciona casi permanentemente, el propio municipio se va a tener que hacer cargo de arreglos que no se hace cargo esta empresa, y que bueno, obviamente esos errores se tienen que corregir. Por otro lado, entonces, los gobiernos locales aguardando con impaciencia poder ejecutar las obras por fideicomiso.
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Vamos entonces ahora sí a repasar algunos de los títulos que se destacan a esta hora de lo que tiene que ver con la actualidad canaria, como siempre, presentados por Galpones del Uruguay. 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Así que no

en varias ocasiones. La policía no está, no existe. La mujer comentó que los niños deben ir abrigados porque la escuela es muy fría. Por su parte, la alcaldesa, Lady Ferreira, dijo que individuos agarraron a tres funcionarias del centro de barrio, las metieron en el baño y les robaron los celulares. Además, en el centro de barrio que funciona en la capilla, delincuentes robaron aires acondicionados. Hoy tenemos un centro de barrio que no se puede usar por eso mismo. Nadie quiere ir allí por la inseguridad que casualmente hay una escuela, la 236. Y agregó, si no es el tejido, son los aires. Se mandó el 14 de mayo al ministro del Interior pidiendo más apoyo de la Guardia Republicana, que cuando estuvo en un momento dio bastante resultado. Fue muy positiva la respuesta, pero actualmente lo que dicen los vecinos de Toledo es que no hay patrullajes y esto aumenta. Además, en un ratito vamos a estar con la alcaldesa Lady Ferreira. Yo estimo que esos aires acondicionados lo compró la comunidad educativa y seguramente para reponerlos lo van a tener que reponer los padres también. Además de que, bueno, y esto muchas veces no se puede. Ahora ya vamos a meternos en esos detalles. Bueno, atenti a esto. En las últimas horas, varios legisladores de los partidos de la oposición se manifestaron en forma contraria a un proyecto de ley presentado por el diputado cabildante Álvaro Perrone, quien propone modificar el mecanismo de subrogación del fiscal de corte para que el cargo sea ejercido de forma rotativa, con cambios cada 6 meses, mientras permanezca vacante la titularidad de la Fiscalía General de la Nación. ¿Qué cantidad de cargos importantes y que están vacantes? El comisionado parlamentario para el sistema carcelario es recontra importante, es la cárcel, hay que hacer una transformación, no tenemos comisionado, no tenemos fiscal de corte, estamos todos locos. Perrone argumenta que el régimen actual habilita que la subrogación se prolongue sin límite temporal, algo que a su entender desnaturaliza el carácter excepcional y transitorio del mecanismo. La iniciativa sugiere que cuando el cargo esté vacante, la subrogación surja del fiscal adjunto de corte en caso de que este cargo también estuviera vacío. El reemplazante surgirá de un sorteo entre los fiscales penales de Montevideo. El senador nacionalista Javier García señaló que sacar a Mónica Ferrero de la jefatura del Ministerio Público es lo que quiere el narcotráfico. Es una línea sin retorno. Es lo que buscan. Además, aquellos que quieren a la justicia y a la fiscalía al servicio del Ejecutivo y el poder. El kirchnerismo a la uruguaya, escribió García en su cuenta de X. Por otra parte, la senadora Blanca Graciela Bianchi le reclamó al presidente de Cabildo Abierto, Guido Manini Ríos, que se pronuncie públicamente acerca de si respalda el accionar del diputado de su partido. Punto final. Como integrante de la coalición republicana y ferviente coalicionista, hay que exigirle a Guido Manini Ríos que se pronuncie si respalda o no la conducta de Álvaro Perrone. Ya está cayendo demasiado bajo y nada menos que con la fiscal Ferrero. Pasó todos los límites, puso Graciela Bianchi. Sergio Botana puso, todavía no puedo creer que Cabildo Abierto presente un proyecto contra la fiscal enemiga del narcotráfico. O apoyamos a Mónica Ferrero o favorecemos a los narcos. Además, el senador colorado Pedro Bordaberry, consideró que remover a Ferrero de su cargo significa aceptar la injerencia política en la Fiscalía General de la Nación y ser funcional a una estrategia de control político sobre esta. Es, además, ceder ante los que atentaron contra ella y su familia y pretendían lo mismo. Sacarla de su cargo sería malo para la República. El proyecto aparece en un contexto en el que el sistema político aún no ha alcanzado un acuerdo para nombrar a un fiscal de corte titular, cargo que requiere una mayoría especial en el Senado y que permanece vacante desde la salida del actual prosecretario de la presidencia, Jorge Díaz. Esto se vota en el Senado, y en el Senado Cabildo no tiene representación, o sea que si se pusieran de acuerdo los senadores, le aflojarían con tanta ida y vuelta y bobada y lo decidirían. No se deciden, y ahí está el Partido Colorado, Partido Nacional y Frente Amplio. Entonces deberían de hacerse cargo de la parte que les corresponde, ¿no? Más allá de que obviamente se tienen que expresar en cuanto a los proyectos, pero en definitiva la pelota está en la cancha de ellos. En la Cámara Alta está el Partido Nacional, el Partido Colorado y el Frente Amplio. Mataron a una mujer que caminaba en la calle junto a su hija adolescente en la zona de Villa García. Una mujer de 37 años sin antecedentes penales fue asesinada de un disparo en el pecho cerca de las 9 de la noche de ayer en camino Mangangá y justo José Alonso en la zona de Villa García, aquí en el límite con Canelones.

La policía recibió un llamado por una persona herida de arma de fuego en el lugar y al llegar se entrevistó con la hija de la víctima, una adolescente de 14 años. Ella dijo que ambas caminaban por el barrio y al ingresar por la calle Manganga le dispararon a su madre. Un familiar trasladó a la mujer a la policlínica de Malinas, en Jardines del Hipódromo. El diagnóstico médico al que se accedió indica que recibió una herida con orificio de entrada en el dorso hemitórax derecho y orificio de salida en el hemitórax izquierdo, y a las 21:38 fue constatada su muerte. Se trabaja para determinar las responsabilidades. Y hablando de responsabilidades, lo escuché en vivo al secretario de Presidencia, el Pacha Sánchez. Me pareció capaz que puertas para adentro de la fuerza política lo van a criticar por decir eso, pero lo entrevistaban hoy colegas al Pacha Sánchez y le preguntaban sobre, bueno, esta situación de Yamandú Orsi, cómo de vuelta puede pasar algo así, cómo después de que arrancó una gestión en la que Cairo tiene que salir de su cargo por una cuestión similar, cómo nadie le dijo, bueno, Yamandú, para que no vuelva a pasar, ¿cómo estamos con las cuentas? O sea, un error infantil que de alguna manera perjudica la figura del presidente de la República. Le consultaban a esto a Sánchez y Sánchez lo que dijo. Y bueno, eso fue una responsabilidad de la Secretaría de Yamandú. Porque el presidente de la República, dijo Sánchez, no va a estar pendiente de algunas cuestiones porque tiene que gobernar el país. Pero la secretaría se tendría que haber encargado y no se encargó. Y bueno, recordemos que esto está repercutiendo en lo que tiene que ver con las encuestas de opinión hacia la figura del presidente Yamandú Orsi, que realmente no le es favorable. Dejamos por aquí y por ahora el repaso de la agenda de la jornada.

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0: 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Bueno, voy a los mensajes, a ver. Rodolfo me dice, buen día, del señor diputado Perrone no se puede esperar algo bueno sobre la subrogación de la fiscal de corte cuando él mismo fue uno de los impulsor habrás querido poner, Rodolfo, para indultar a un homicida, habrás querido poner impulsor, capaz. Ledesma me manda por acá, algo que publicó en sus redes sociales Nicolás González. El presidente Chamundo Borsi regularizó su piscina y barbacoa al presentar una nueva declaración jurada ante la Dirección Nacional de Catastro. Y ahí está los datos. Va a pagar un poco más ahora de contribución inmobiliaria el presidente de la República. Marito Neira nos manda dos fotos. ¿Por dónde anda Marito ahora? ¿Qué disparate? De todas las plazas de nuestro país son parecidas. A ver, lo escuchamos.
1: Buenos días, Cecilia.
0: Buen día.
1: Bueno, escuchando su audición, un día gris acá, por San José. Y bueno, hay que darle para adelante, por más que el día esté fulero. Medio fresco, pero hoy no está tan frío como estos días anteriores, ¿no? No ha dejado un poquito el frío. No mucho, pero lo he dejado un poquito sobrevivir un poco más. Bueno, le mando un saludo grande para ustedes, a la audiencia, y para el Patito Cotapando, que recién le mandé un audio ahí. Y bueno, un saludo enorme.
0: Gracias.
1: 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Excelente la información, como siempre. Toda la información, excelente. Como tiene que ser. Bien clarita.
0: Como tiene que ser.
1: Un abrazo, Silvia, que pase muy bien.
0: Beso grande, Marito. Beso grande, grande. Saludo para todo San José. Bueno, vean ustedes este dato que habla de la cómo percibe la actualidad de nuestro país la gente, nosotros, los uruguayos. Una encuesta presentada que, ¿por qué fue? Por Cifra, ¿no? Sí. Habla de que el 42% de los uruguayos ve a la inmigración como perjudicial y el 37% la considera beneficiosa. Equipos consultores. Divulgó una encuesta en subrayado en el que plantea que el 42% de la población que la llegada de inmigrantes perjudica a Uruguay. El 37 entiende que representa un beneficio. Dentro de quienes tienen una visión favorable, el 11% sostiene que la inmigración beneficia mucho y el 26 que beneficia algo. En sentido contrario, el 21 opina que perjudica algo y otro 21 que perjudica mucho. Además, un 16% de los consultados considera que la inmigración no beneficia ni perjudica al país o que genera efectos positivos y negativos al mismo tiempo, mientras que un 5% no expresó su opinión. El estudio también muestra diferencias relevantes según la edad de los encuestadores. Entre las personas entre 18 a 29 años predomina levemente las opiniones favorables. El 40% considera que la inmigración beneficia al país y el 36% que lo perjudica, lo que arroja un saldo positivo de 4 puntos. Se trata del único tramo etario con un balance favorable. En el grupo de 30 a 49 años, las opiniones están completamente equilibradas, ya que tanto quienes consideran que beneficia como quienes entienden que perjudica son el 40%, para uno y para el otro. A partir de los 50 años, en cambio, predominan las valoraciones negativas. Entre quienes tienen entre 50 y 64, el saldo es de menos 12 puntos, mientras que entre los mayores de 65 alcanza los 14 puntos. El nivel educativo también marca diferencias significativas. Esto está bueno. Entre las personas con educación primaria, el 20% entiende que la llegada de inmigrantes beneficia al país y el 60% considera que lo perjudica. Esa diferencia se reduce conforme aumenta el nivel educativo y cambia de signo entre quienes alcanzaron estudios terciarios. En ese segmento, el 53% considera que la inmigración beneficia a Uruguay, frente al 27% que entiende que lo perjudica, con un saldo positivo de 26%. La región de residencia también influye en la respuesta. En Montevideo, el 47% de los consultados sostiene que la inmigración beneficia al país y el 36% que lo perjudica. La pregunta es, nosotros, el departamento de Canelones hoy por hoy tiene en varios de sus municipios colonias importantes, de cubanos, de venezolanos, no sé si predomina, pero sobre todo cubanos y venezolanos. En algún caso, además, ha traído ciertos problemas. Se está trabajando en la convivencia por las diferencias culturales que hay con estas comunidades, con estas colonias. ¿Qué opinión tienen en términos generales de la inmigración y de la cantidad? Capaz que ahora se percibe más, pero estamos en un momento en el que hay mucha presencia de inmigrantes en nuestro país, cubanos sobre todo, reitero, venezolanos, colombianos, también. De hecho, hay un fenómeno que a mí me llama la atención, que hay mucha gente, muchos cubanos trabajando en el ámbito de la salud. En el ámbito de la salud, con algunas cosas que ya lo hemos mencionado por acá, y que ha generado, por ejemplo, entre otras cuestiones, que se les pida revalidar parte de su título porque la capacitación que reciben en su país no se parece demasiado a la que se imparte aquí en nuestro país, más allá de que se ha querido instalar la idea de que hay un nivel altísimo en lo que tiene que ver con la medicina. Bueno, obviamente por la precariedad que tiene hace muchísimos años Cuba, los niveles no son iguales a los de acá, ni que hablar. Y se les pide hoy por hoy ciertas pruebas para revalidar. Pero hay muchas personas trabajando en el ámbito de la salud que son inmigrantes y fundamentalmente cubanos. ¿Qué opinión tienen sobre la inmigración? ¿Es positiva? ¿Es negativa? ¿Le quita trabajo a los uruguayos? ¿Genera beneficios para el país? 098-71-1600.
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0: líneas de comunicación habilitadas 098-71-1600, 098-71-1600. 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Bueno, vamos a escuchar a Elcita de Ciudad de Plata, que nos manda ahí un audio. A ver qué dice. A ver, a ver.
1: Hola, hola Cecilia. Bueno, yo acá recuperándome del accidente que tuve el martes, el auto que me arrastró, pero estoy bien, gracias a Dios, estoy con vida. Bueno, primeramente para mandarle un abrazo a Juancha, a mi compañero El Patito, y agradecerle a toda la gente, esa gente maravillosa que por medio de la radio me manda un abrazo, me manda saludo y me manda pronta recuperación. Le doy gracias. Gracias a sus seres queridos que me quieren en la estancia. Algunos los conozco, otros no, pero gracias. Gracias le doy a todos los que me están deseando buena recuperación. Les mando un abrazo bien apretado, otro para ti, Cecilia, para Matías, y que todos tengan un buen día. Acá estoy preparándome un desayuno. Estoy en la casa de mi hija, mi yerno me fue a buscar y me trajo, porque me quieren tener acá a mimarme. Bueno, Cecilia, abrazo de Elsa.
0: Aprovecha, aprovecha entonces el cita de pronta recuperación. Abrazo enorme. Bueno, atentí porque hoy se definen cosas importantes. Ayer escuchábamos lo que decía el presidente de la Comisión de Hacienda, el diputado canario Sebastián Andújar, sobre lo que opinan hasta el momento, luego de que compareciera ante la comisión el equipo económico. Tienen por allí alguna duda respecto de si hay un plan B, si no se llega a recaudar todo el dinero que se planifica recaudar, cómo se va a invertir en todo lo que se dice, de dónde va a salir la plata para invertir en todo lo que se dice que se va a invertir. Por ejemplo, vamos a un ejemplo, lo dijo el propio Arín desde la OPP. Dijo que casi el 50% del gasto que se plantea a través de la rendición de cuentas se solventará con los ingresos que va a generar el IMESI, que ahora sí van a recaudar de los autos eléctricos. Pero claro, todo es una proyección. Eso es en base a si se venden lo que se estima que se puede llegar a vender, si se sigue el nivel de venta que viene hasta el momento. Pero eso puede cambiar. Entonces, lo que plantea la oposición es, ante un panorama que no genere ese nivel de ingreso, ¿cómo se piensan solventar? Porque, por ejemplo, esto de las partidas, lo que hablábamos ayer, ¿no? Las partidas económicas, las transferencias económicas que se va a hacer para las familias con menores a cargo, que puede llegar hasta 30.000, 40.000 pesos, 10.000 pesos por gurí. Una vez que vos les empezás a dar, no es que la puedes dejar de dar, suspender en cualquier momento. Entonces, tiene que haber una base sólida para sostener esa política a largo plazo. La pregunta que hace la oposición es, si no se llega a recaudar lo que estiman que se va a recaudar, ¿de dónde van a sacar esa plata para sostener esas transferencias económicas? Creo que es importante la pregunta. Y vean ustedes, los partidos de la oposición que integran la coalición, estamos hablando Partido Nacional, Colorado e Independientes, van a resolver hoy, ahora, en este preciso momento, si votan o no el proyecto de ley de rendición de cuentas que el gobierno envió al Parlamento y que aumenta el gasto del Estado en 31 millones de dólares para el año 2027, con foco en pobreza infantil, seguridad y personas que viven en la calle. La reunión del Partido Colorado, el Partido Nacional y el Partido Independiente será en el correr de la mañana, y pasado el mediodía se dará a conocer la decisión de votar o no la rendición de cuentas. Lo importante es sí o no a la rendición, toda la coalición junta, dijo Andrés Ojeda, senador y secretario del Partido Colorado, y adelantó su opinión. Es muy complicado que sea un sí tomando en cuenta lo que fue la interpelación, donde todo el Senado prácticamente le llamó la atención al ministro Done en cuanto a las incongruencias de lo que fue el presupuesto, el vaticinio contra todos los pronósticos, porque acá hubo un lío grande, ¿no? El analista más premium de Uruguay se convierte en ministro, hace un vaticinio de crecimiento de casi 3 puntos y no soy economista ni grado 5, pero todos los que consultamos nos dijeron, señores, la cifra va a ser cercana a un punto menos de lo que el ministro dice, seamos conservadores. En este sentido destacó que cuando se conocieron los números de crecimiento económico real fueron más parecidos a lo que decía el mundo analista que el mundo gobierno. Entonces, ahora estamos en un problema, estamos en un lío. Aprobar esta rendición sería aprobar una proyección mal hecha en un gasto que es más una expresión de deseo que una previsión de la realidad. Entonces, francamente, veo poco probable que la coalición acompañe, sin perjuicio de que se va a discutir ahora de mañana, y yo no quiero decir lo que vamos a decir en un rato. Ojeda, que, bueno, ahí dio una señal clarísima de cuál es la opinión. Si a esto le sumamos lo que dijo Andújar ayer, de que quieren saber qué plan B hay para financiar, por ejemplo, las políticas de transferencia hacia la niñez, que son muchos, muchos millones de dólares, y si no se llega a recaudar lo que se proyecta, ¿de dónde se va a sacar? Porque acá no hay fórmulas mágicas. Si no me entran 10 y yo ya tengo gastado 10, yo tengo que conseguir lo que me falta. ¿Dónde lo voy a conseguir? ¿Poniendo nuevos impuestos? ¿Subiendo qué cosa? Ese es el tema. Hola Cecilia, ¿cómo están? Saludos al muchacho periodista allí, creo que se llama Matías. Me gusta cómo enfoca su programa temprano del agro. Así que le mandamos a Matías, te está escuchando. Cecilia, ¿cuál es el plan B del gobierno si no llegan a recordar lo que piensan? Abrazo. Y qué sé yo, Fernando, es lo que les están preguntando. Si no llegan a entrar 10, pero vos ya comprometiste 10. Entran 7, no 10. ¿De dónde vas a sacar esos 3 que te faltan? Hola chicos, el problema de los emigrantes es cuando es descontrolada. Chile es un ejemplo, tiene el tren de Aragua, es un caos, no lo pueden controlar. Así como viene gente de trabajo de bien, tenés lo otro y después que se instalan, la quedamos, dice Nico de Pando. Bueno, ¿qué opinan ustedes de la inmigración? ¿Es positiva o es negativa? ¿Le suma o le resta al país? A ver qué dice Javier. Buen día Cecilia, al final cuentan con el huevo antes que lo ponga la gallina, a mi entender, dice Javier de Pando. Bueno, pueden opinar, 098-71-1600. Le mando un beso grande a una amiga queridísima que hoy, sí, todos mis amigos cumplen, o la mayoría cumplen en julio. Son todos cancerianos. Un beso grande para Pavo, que hoy está cumpliendo un año más también. Así que ayer cumplió Leti, hoy cumple Pavo, el 18 cumple Seba, y así seguimos. 098-71-1600 para estar con nosotros aquí en contacto con la gente.

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10 de la mañana con 53 minutos, ya nos vamos a ir con la información hasta la ciudad de Toledo. Vamos a estar estableciendo el contacto con la alcaldesa Lady Ferreira. Bueno, me llegan preguntas por acá. Bueno, el pato está a mandar foto, no sé qué lectura hacer. Te mandamos un beso grande, pato, gracias por la foto. Después Marisa me dice por acá, hola, ¿y por qué le dan 10 mil pesos para cada niño y así sucesivamente por cada uno y no le dan nada a los papás que tienen uno o dos porque son dueños de una chacra? Si sos propietario no tenés derecho, con ese dinero generan trabajo a su papá o a la mamá en el horario están CAIF o escuela. Bueno, no sé a qué apuntas puntualmente, Marisa, pero en realidad lo que se plantea es como una unificación de los cuatro instrumentos que hoy por hoy están vigentes en cuanto a las transferencias monetarias, y se va a poner como la asignación única para la infancia y la adolescencia, priorizando la primera infancia, que es de 0 a 3 años, para reducir la pobreza en ese sector hasta un 25%. Las prestaciones van a variar según el decil de ingresos del hogar y la edad del menor. Para los hogares más vulnerables, que es el decil 1 y 2, con niños de 0 a 3 años, las transferencias van a alcanzar hasta los 10 mil pesos, mientras que el resto de los beneficiarios van a acceder a 6.600 pesos. Los requisitos de asistencia escolar y controles de salud se mantienen, pero ante incumplimiento ya no se suspende la totalidad de las prestaciones, sino que se aplica una reducción del 20% hasta que el hogar regularice su situación. Esto me parece gravísimo, gravísimo, que no se obligue a los padres a mandar a la escuela y al médico a los chiquilines para cobrar esto, me parece gravísimo. Es dejar librado, dejar solos a las infancias. Dejar solos. Porque si vos tenés que asistir económicamente a un hogar, es porque hay un cierto deterioro, por decirlo de alguna manera. Entonces lo mínimo que puedes hacer es garantizarle dos cosas básicas para el desarrollo de cualquier persona: educación y salud. Y ni siquiera eso lo van a hacer. La verdad, me parece lamentable. Creo que esa es una señal clara que la intención no es combatir la pobreza infantil. No, porque la pobreza infantil se combate con educación y con salud. Fernando, otra cosa, Cecilia, aparte de cobrar IMESI a los autos eléctricos para reducir la pobreza infantil, también le sacan el 50% del presupuesto al Instituto Nacional de Colonización para lo mismo. Qué lástima, esto también pensé que este gobierno que se dice de izquierda fomentaba el poblamiento del campo ayudando a los colonos. Tal vez si no llegan a recaudar, le saquen a los sectores exportadores que siempre son exonerados de muchas cosas, o a las multinacionales, o al 1% más rico del país. Ojalá. Abrazo, dice Fernando. El Canario González dice, buenos días, Ceci, y por lo que dijo el ministro, el plan B sale del bolsillo de ellos. Un gran abrazo del Canario. No lo escuché hablar. ¿Qué bolsillo de ellos? No entiendo. ¿Del bolsillo del Estado? No creo. De rentas generales, ¿de qué bolsillo? El bolsillo del Estado, de rentas generales, que es el bolsillo de todo. 098-71-1600 para estar en comunicación con nosotros. Ya nos vamos con la información hasta Toledo.

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0: Son las 11 de la mañana en punto y nos vamos hasta la ciudad de Toledo para establecer el contacto con la alcaldesa Lady Ferreira. Varias cosas para conversar por allí. Hace unos días yo compartía con ustedes una información que brindaba el propio municipio, donde daba cuenta de la solicitud que se le había hecho al Ministerio del Interior para mejorar lo que tiene que ver con el patrullaje. Bueno, lamentablemente hoy, cuando arrancamos la jornada, nos enteramos de un nuevo robo al centro de barrio, a una escuela también allí en Toledo, y bueno, unos se pregunta si ha pasado algo con esa solicitud del Consejo Municipal. Alcaldesa, ¿cómo anda? Buen día, bienvenida.
1: Buenos días, ¿cómo están? Buenos días para todos los oyentes. Les habla Lady Peña desde el municipio de Toledo. Para contarles un poquito, sí, la situación, cómo estamos acá. El tema es preocupante y, hay que ocuparse a la brevedad, ¿verdad? El tema de la vandalización en los centros de estudios es lamentable, es penoso porque ustedes sabemos todos que primaria no brinda tampoco a las escuelas la atención que debería de darles. Entonces, las escuelas se manejan con el poco dinero que tienen, porque esto yo lo sé de mamás de Comisión Fomento, que el dinero no les da, porque obviamente el dinero que manda primaria se va en, por lo general, en artículos de limpieza, cobillones, trapos de piso, bueno, en fin. La escuela, a través de colaboraciones, rifas, compra los aires, que sabemos todo el costo que tiene un aire acondicionado. Desde el municipio se le pagó al técnico para que los coloque. Y vos te despertás a la mañana, te enterás que le robaron los aires a los chiquilines. Ya no sabemos en el año las veces que fue vandalizada la 129, hablando de la 129 en este caso, ¿no? Sí. Porque tenemos unas cuantas instituciones, liceos, UTU, ha pasado que rompen por romper ya a discreción el tema crayolas, cascolas, romper las hojas, eso ya pasa de, ¿verdad?
0: Sí, sin lugar a dudas, porque el único objetivo es hacer daño. Ahora, yo cuando comenzaba el programa, imaginé esto, ¿no? Que esos aires acondicionados seguramente habían salido del bolsillo de los padres. En general, no sale de la Administración de Educación Pública. O sea que esos aires acondicionados que fueron robados los habían comprado los propios padres.
1: Totalmente, totalmente. Si bien los compró la escuela, atrás de eso hay un esfuerzo, ¿verdad? Sí, claro. Hay un esfuerzo. Obviamente, Comisión Fomento, los padres, las madres, abuelos, bueno, toda la familia que tenemos niños en las escuelas, tratamos siempre de colaborar con lo que tenemos al alcance. Y sabemos bien que todo suma. Entonces, volver a hacer un gasto otra vez en esos equipos, creo que sí, no corresponde. Aparte, te cuento, acá por ejemplo, el municipio también ha sido víctima de vandalismo en los centros de barrio. Tota Quintero, a las chiquilinas las agarraron, las encerraron en el baño. Gracias a Dios las chiquilinas ninguna, no lastimaron a nadie, gracias a Dios, repito, pero el mal momento que pasaron las funcionarias es lamentable. El centro de barrio de La Capilla, lo mismo. Tenemos un centro de barrio que fue vandalizado, ya se perdió la cuenta, ya se perdió la cuenta. Desde el municipio, el consejo decidió mandar una nota al ministro, al ministerio, pidiendo por favor más patrullaje. Tenemos en Toledo 46 barrios. La seccional 20 no da abasto, no da abasto porque también cubre parte del Andaluz. O sea que tenemos Toledo y el Andaluz con una sola... si te digo los funcionarios que tiene la seccional, es muy poco para la cantidad de personas que somos en Toledo.
0: Y no, y supongo que no hay patrullajes, porque si hay pocos efectivos, en general se quedan en la comisaría. ¿O hay algún tipo de patrullaje en algún momento, Lady?
1: Hay. Muy de tanto en tanto salen, obviamente que sí. Pero a la hora pico es cuando más tiene que haber. Por eso se pidió desde el municipio el apoyo de la republicana, ¿verdad? Porque si bien no es la solución quizá, porque sabemos bien que quizás no es la solución, pero es otro apoyo al vecino, a la vecina que llega tarde de trabajar, acá las zonas son complicadas, Ruta 33 es complicado, ya no hay zona y creo que pasamos de Toledo, creo que varias zonas de todos los departamentos sabemos bien cómo está la situación. Yo creo que disuadir con la presencia ya es muy importante, el patrullaje es importante, porque si alguien tiene la tentación de robar otro aire en otro lado, de robar a un vecino, ven una patrulla y parece que no, pero disuaden un poquito.
0: Sin lugar a dudas. Ahora, ¿cuántos aires se robaron en esta oportunidad, Lady? ¿Y cuándo fue específicamente? ¿Se sabe? ¿No hay cámaras?
1: En vacaciones, no tiene cámara, la escuela no tiene cámaras. Bueno, los centros de barrio del municipio tampoco cuentan con cámaras. Los aires fueron dos en esta oportunidad. Pero en el comienzo de año les robaron dos más. Y el otro año anterior lo mismo. O sea, ya es común. Es un modus operandi que tienen de cada tanto. Venimos a los aires, si no es los aires es el tejido. El tejido, el perímetro de la escuela se cambió. Ya se perdió la cuenta también. Y todo es plata. Hablemos a los criollos que todo es plata. Son cinco rollos de tejido cada vez que se lo roban. Y obviamente que el municipio desde este lado apoya a las instituciones, porque para eso estamos y tratamos de apoyar en lo que más podemos. Pero llega un momento que acá tenemos montones de escuelas, liceos, UTU, jardines, no vas abasto, no hay una respuesta de la institución que tendría que brindar la respuesta correcta, que sería primaria, ¿verdad?
0: Primaria tendría... Y permitime preguntarte qué respuesta han obtenido del Ministerio del Interior. ¿Se les ha contestado esa carta, ese pedido especial que han hecho de contar con mayores efectivos para que puedan patrullar?
1: No, mira, lástima, no te puedo pasar, bueno, te lo podría pasar quizás por WhatsApp en algún momento, pero la respuesta fue: buenos días, estimada, acuso recibo, saluda atentamente, calculo que es la secretaria Natalia Méndez.
0: Esa fue
1: calculo que la secretaria o funcionaria, ¿verdad?, de allí, del Ministerio del Interior.
0: Ahora, ustedes enviaron esa nota con la firma de todos los concejales, porque fue una resolución municipal.
1: Sí, por supuesto. Todos los concejales.
0: ¿Y eso
1: todos
0: fue...
1: los concejales titulares y suplentes, inclusive.
0: ¿Y esa fue la respuesta que obtuvieron?
1: Sí, fue enviada el 14 de mayo, y la respuesta vino el 27 de mayo, un miércoles.
0: Bien. ¿No han mantenido, por ejemplo, contacto con el jefe de policía de Canelones, Lady?
1: Nosotros tenemos un buen diálogo con todos los funcionarios policiales de la zona. No, ahí no te puedo mentir, porque ellos están a las órdenes en todo momento. Las veces que desde el municipio se los ha solicitado el apoyo para eventos, o se les dice, bueno, inclusive el policía comunitario, el día que fue vandalizada la escuela 129, habló con la directora y ellos se comprometieron que si había posibilidad de que dejaran una llave, que la institución dejara una llave a los funcionarios para ellos dar una recorrida a la noche, que ellos no tenían inconveniente. O sea,

0: ¿Qué tipo de intervención se está haciendo?
1: Y el tema de las picadas, ¿qué te voy a decir? Se sacan, se logran disuadirlos de un sector y automáticamente se trasladan a otro. O sea, lo sacan a los chiquilines de Belloni, de instrucciones, y vienen a Toledo. Y los sacamos de Ruta 6 a la altura de La Rosada y se trasladan a otro lugar. O sea, por eso te digo, imposible, imposible, con los pocos recursos humanos que tiene la seccional 20, que es la que corresponde acá en Toledo, te dé para abarcar todas estas situaciones. Es imposible.
0: Ahora, en esos operativos que se hacen, ¿se incautan motos? ¿Se lleva a los que están involucrados?
1: Sí. Bueno, me tocó a mí el día que me que vandalizaron locales municipales de ir allí a la seccional y justo ese día había operativo. Y sí, se sacaron motos, habían obviamente chiquilines detenidos allí con tema de documentación, si tenían documentos, libreta, pero más de eso obviamente que no se puede hacer, porque más de eso no se puede hacer. Porque lamentablemente estamos en una situación que los funcionarios policiales también están atados de pies y manos, porque es lamentable, pero es así, es así.
0: ¿Por qué lo decís?
1: Y mirá, a mí me ha pasado que están haciendo cumplir la ley como corresponde y tenés una persona con un celular firmando al funcionario policial como que el que está mal fuese el funcionario, cuando está haciendo lo correcto y está haciendo cumplir la ley. Entonces llega un momento que los entiendo también. No sabe si llevar al menor que está cometiendo una infracción en una picada con la moto, porque después hay 20 filmando como que el que está mal es el policía por sacarle la moto.
0: Es fuerte lo que estás diciendo, ¿eh? Impacta porque realmente me imagino que el sentimiento es de mucha indefensión.
1: Y te da impotencia porque al final, por eso que hoy estamos, y esto lo digo a modo personal, en una época que es tierra de nadie. O sea, que tienen más derechos los que están en infracción que los que están en la línea de lo legal, para no herir susceptibilidades, ¿viste? Te lo tengo que decir así, perdón, pero.
0: Sí, bien. Lady, no puedo dejar de preguntarte también por qué hace un par de meses el gobierno local también denunció la imposibilidad de realizar ningún tipo de obra allí en Toledo. De hecho, en aquella oportunidad nosotros entrevistamos a la directora de obras y a otros integrantes de la dirección de obras para consultarle sobre esta situación. Hablamos también con uno de los concejales de allí, Alfredo Silva, y se obtuvo una respuesta de que, bueno, se iban a tratar de hacer como un plan piloto para darle alguna obra a Toledo. ¿Cómo está esa situación actualmente?
1: No, eso ahora, mirá, te cuento un poquito a modo de para no robarte y no quitarte tanto tiempo, ¿verdad? Mirá, yo te cuento, vienen obras para Barrio Sico, con seguridad sea todo hidráulica, porque viste que se hace el POA que es el plan operativo anual. Calculo que el día que habló Silva con ustedes, no se había terminado de cerrar el POA, quizás, pero después te cuento, viene obra nueva, por ejemplo, para Ruta 33, un barrio que ha sido olvidado por décadas. Y no le erro, porque ustedes lo pueden verificar, si vienen y hablan con los vecinos por décadas, una zona que no nunca se le prestó la atención que se le tenía que prestar, ¿verdad? Bueno, ahora viene obra nueva para allí, son 46 millones del fideicomiso que van a ser volcados allí, en esa zona. Está la arquitecta Viviana, que está analizando qué se puede hacer, porque nosotros en nuestra ignorancia decimos sí, vamos a bituminizar, pero hay que ver los costos, hay que ver el suelo, hay que hacer un cateo del suelo, si se puede, si no se puede. Hay cosas que son primordiales, como primero hacer una hidráulica para que la calle después aguante un tratamiento bituminoso o un pavimento. A veces uno habla y perdón, pero desde la ignorancia, ¿verdad? Porque no entendemos, no somos técnicos, nosotros no somos arquitectos, y el que sabe, sabe, como decía mi abuela. Entonces hay que dejar la tarea para el técnico que corresponde. Entonces, si viene Viviana, ya analiza la situación, ve el suelo, qué se puede, qué no se puede, te cuento. Para Ruta 33 se va el fideicomiso, que son 46 millones, Y para barrios chicos son

0: 17 millones que con seguridad sea hidráulica, porque allí tenemos todos varios centros de estudio y es muy transitada esa zona, muy transitada. Si bien Barrio Chico no está como ruta 33, porque está mejor, no. El que conoce la zona sabe que es así, pero el Barrio Chico también es una zona que hace mucho tiempo también estaba olvidada y que había que hacer alguna cosita allí.
1: Bien, ¿y ustedes tienen fecha para exacta cuando comenzarían las obras allí y la aplicación o la implementación de esos 46 millones que mencionabas?
0: Lo de los 46 millones va a ser para el año que viene, porque primero hay que ejecutar lo de este año, ¿verdad? Uh-huh. Que va a ser en Barrio Chico, que arrancaría por tiempos de los arquitectos en octubre, porque hay cosas que no se pueden hacer en esta época, por tema de humedad, por tema de frío, hay cosas que ahora no se pueden hacer, arrancarían en octubre, en Barrio Chico.
1: En Barrio Chico, en octubre.
0: En octubre.
1: Bien, hay algo.
0: Esa es la información que tenemos hoy, que obviamente puede variar según el clima, si llueve, si no llueve, porque a veces el tiempo complica para ese tipo de trabajos.
1: Bien, y se determinaría ejecutar en el año 2027.
0: Es verdad.
1: Bien. Lady, te llegan algunos mensajes aquí al 098-71-1600. Te voy a trasladar algunos. Dice Sandra, Sandra dice, hola, soy Sandra de Toledo. Quería preguntarle, ¿por qué un ex candidato a intendente es funcionario del municipio de Toledo y se lleva la camioneta para su casa? Estoy hablando de Diego Castro. Lady, ¿esta situación se da así?
0: Te cuento un poquito sobre eso. Esa camioneta de la cual están hablando, en la gestión pasada, es una camioneta que tiene 2 años, ahora hizo 2 años, viene de la gestión pasada, se rompió de cierta manera en la gestión pasada, que salió $8.500 el arreglo de ese vehículo. Ajá. Camioneta nueva, 0 kilómetros estamos hablando, ¿verdad?
1: Sí.
0: Cuando nosotros asumimos en julio, en agosto se rompió esa camioneta. El arreglo, entre comillas, estaba cotizado en $11.300, uh-huh. Perdón, $11.300. La camioneta, como en su momento, repito, la gestión pasada, no se le hizo a tiempo lo que había que hacerle, perdió la garantía. A lo cual el Consejo Municipal decidió levantarla del lugar en donde estaba, porque hacía 6 meses que estaba parada, y se manda a arreglar por mecánicos privados, ¿verdad?
1: Sí.
0: El Consejo decidió que se levantara de donde estaba para hacerla arreglar por fuera, porque ya que perdió todas las garantías, entre comillas, porque viste que cuando no llevas un vehículo en tiempo y forma,
1: sí,
0: hacer
1: sí.
0: Service, perdés. Por lo cual, el Consejo Municipal decidió que Diego Castro, que es asesor político, es mi asesor político en este caso, la levantara y que mecánicos de su confianza la arreglaran. Por eso está en la casa de Diego Castro.
1: ¿Pero esa camioneta no se usa?
0: Y hoy por hoy están arreglos.
1: Pero
0: hay que cambiarle catalizadores.
1: ¿Pero no está en funcionamiento? ¿No la usan?
0: Sí, pero no la puedes usar en tramos largos, por ejemplo. Está como, yo le digo a los criollos, corcoviando. Uh-huh. Salís y tiene como golpes.
1: Bien.
0: Entonces, hasta que no se termine de arreglar, no se puede usar como corresponde.
1: Pero está,
0: o sea, usarla como correspondería.
1: Pero, Lady, es como dice el oyente, ¿está en la casa de Diego Castro?
0: Sí, porque Diego, por ejemplo, en estos momentos está internado.
1: Uh-huh.
0: Él fue intervenido quirúrgicamente, cálculos en el riñón. Obviamente no hay cómo retirar la camioneta de su domicilio, ¿verdad? Y otra, nosotros tenemos el corralón, que uh-huh. ella tendría que estar en el corralón,
1: sí.
0: Lo cual funcionarios que no son del municipio no pueden entrar al corralón. Entonces, los mecánicos que están arreglando la camioneta no pueden venir al corralón, porque no son funcionarios del municipio.
1: Bien.
0: Cuando la camioneta quede pronta, por ejemplo, va a quedar con el camión del municipio, con la otra camioneta, con el tractor en el corralón. Pero no puede entrar persona ajena al corralón a arreglar una camioneta. No sé si yo me explico.
1: Sí, claro.
0: Son mecánicos que no son funcionarios municipales.
1: Claro,
0: son privados, por decir así.
1: Lo que observo por acá es que hay como una visión un tanto crítica por parte de los vecinos de Toledo que un vehículo municipal, público, digamos, esté en la casa de un particular. Que me dicen por acá también que está contratado, es funcionario de la intendencia, trabaja para el municipio.
0: Sí, pero
1: Diego es diputado suplente. Diputado suplente también.
0: Chabón.
1: Es diputado.
0: Estoy en la oficina y me golpearon la puerta.
1: Tranquila. Pero Diego Castro.
0: Repetime, perdón.
1: Pero Diego Castro está contratado por el municipio, pero además es diputado suplente.
0: No, él no está contratado por el municipio.
1: Está contratado por
0: el contrato la intendencia de Canelones.
1: Pero es diputado suplente.
0: Es de diputado suplente, lo cual yo ahí soy ignorante en el tema, no te voy a mentir, porque el contrato lo tiene. Yo no sé si él renuncia a diputado, no sé, sinceramente. En ese tema, si soy sincera, soy bastante torpe.
1: Bueno, se ve que la gente está muy informada sobre esta situación y hay una cierta desaprobación, ¿no?, sobre esta situación.
0: Es que acá en Toledo no conocemos todo.
1: Sí, es así. Bueno, vamos a seguir muy de cerca esta situación porque, bueno, ni que hablar que uno se hace muchas preguntas respecto de por qué sea esta situación también, ¿no? Un ex candidato a intendente, además, Diego.
0: Sí.
1: Bien.
0: Tal cual.
1: Bien. Lady,
0: ¿cómo? Él es suplente de Matías Duque.
1: De Matías Duque, exacto, claro. Un ex diputado, un diputado suplente que ejerce de 2x3 la diputación, que sea además funcionario y que tenga un contrato con la intendencia para desarrollar tareas en un municipio y que además tenga una camioneta municipal en su casa, es como mucho, ¿no?
0: Sí, igual, te repito, fue aprobado por consejo.
1: ¿El consejo municipal qué fue lo que aprobó? ¿Que se llevara la camioneta?
0: Sí, que se retirara la camioneta y que se hiciera ver por personas, obviamente, mecánicos, que no son los de, no te voy a decir la marca porque no corresponde, pero la camioneta fue comprada en cierta empresa, la cual los mecánicos tendrían que ser de cierta empresa, pero como perdió la garantía la camioneta, se está viendo con otros mecánicos.
1: ¿Pero cuántos meses lleva eso?
0: 6 meses. La camioneta estuvo 6 meses tirada, entre comillas, en esta casa de vehículos.
1: Y ahora el municipio, o sea, ¿el consejo autorizó que esa camioneta estuviera en la casa de Diego?
0: Que se retire del local donde estaba y que se haga ver por mecánicos privados, por decirles así, particulares, lo cual, como estos mecánicos no pueden entrar al corralón porque son ajenos al municipio, se tiene que ver en otro lado, ¿verdad?
1: Bien. Bueno, lo vamos a seguir muy muy de cerca. Te mandan otro mensaje, dice, buenos días, Ceci, Matías, ¿cómo andan? Por fin se acuerdan de la Ruta 33. Hace años, pareciera que nosotros no somos de Toledo. Sí. Esperamos que nos la arreglen. Saludos, dice Cari, que te manda saludos también.
0: Sí. De verdad, es lo que yo te decía. Sí. Durante años, Ruta 33.
1: Te están escuchando. O sea que en octubre, digamos, por decirlo de alguna manera, va a haber un reforzamiento de obras.
0: En octubre sería hidráulica, por lo que estuvimos hablando con la arquitecta. Octubre hidráulica en Barrio Cico.
1: Bien. Lo vamos a seguir muy de cerca y te vamos a consultar para hacer un seguimiento de lo que tiene que ver con
0: esto. Estoy a las órdenes siempre, chiquilines.
1: Gracias, Lady. Abrazo enorme.
0: Merece, chao.
1: Bueno, obviamente vamos a tener que hablar de esta situación, investigar esta situación que tiene que ver con un diputado suplente contratado por la Intendencia de Canelones para desarrollar tareas en un municipio, con determinada carga horaria y con determinado sueldo. Si yo mal no recuerdo, Diego tiene una empresa de maquinaria, por decirlo de alguna manera, está contratado, es diputado suplente y tiene en su casa una camioneta que le pertenece a la Intendencia de Canelones, al municipio de Toledo. Sin lugar a dudas, hay varias explicaciones para dar. Reitero, Diego Castro, ex candidato a intendente, de Canelones y suplente de Matías Duque.

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0: Eso fue. 31 minutos pasan de las 11 de la mañana. Se viene Daniel Alonso con toda la información deportiva. Hoy vuelve. ¿Qué vuelve hoy? Ay, ay, ay, hoy vuelve el circo. Perdón, estoy enojadísima, la verdad. Indignada que hagan esto en el Mundial. Pero bueno, juega Francia, Marruecos, 5 árbitros argentinos, inédito absolutamente. Todos argentinos van a impartir justicia en este partido que se juega a las 17 horas por el Mundial. Mañana se retoma, se juega ese partido hoy. Mañana juegan España-Bélgica. El sábado juega Argentina-Suiza. Y también Noruega-Inglaterra. Y ahí van a quedar definidas las semifinales. Así que, bueno, vamos a ver qué pasa hoy. Vamos los franceses. 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Leo mensajes. Nico dice por acá: estoy escuchando a la alcaldesa con los robos. ¿Por qué se defienden a los vándalos en Uruguay? ¿Y hay alguna explicación? Me tiene harto siempre defendiendo a los delincuentes. Bueno, en este caso fue bastante dura la alcaldesa, señalando que ella misma había presenciado casos en los que los policías que intervienen se ven más perjudicados que los propios delincuentes, ¿no? Buenos días. Ya lo había leído, que mandaban por el tema de las obras. Nano nos mandaba audio por ahí también. Vamos a escucharlo. A ver.
1: Tengo la solución, Cecilia.
0: A ver.
1: Matar esos pichis.
0: No. Lo voy a bloquear, ¿eh? Cuando manden este tipo de mensaje que me complica a mí la vida, yo los bloqueo, ¿eh? Sandra dice por acá: buen día, el gobierno sabe que hay plata en colonización y de dónde sale, del campo de los productores que pagamos los impuestos. ¿Ayudar a los productores? No, dice Sandra. ¿Qué dice? Buenos días, Ceci. Y por lo que dijo el ministro, el plan B sale del bolsillo de ellos. Un gran abrazo. Esto ya lo había leído, dice el canario. De ellos, es decir, a Juan Pueblo, el canario positivo. ¿Por de dónde va a sacar la plata para determinadas políticas si es que no se recauda lo que se estima recaudar? Y sí, de rentas generales, no hay muchas chances. Néstor, nos manda un audio por ahí a ver qué dice Néstor. A ver.
2: Muy buenos días.
0: A ver.
2: Estoy escuchando Radio Pando.
0: Sí.
2: Lo escucho todos los días. Y estoy escuchando a la alcaldesa de Toledo.
0: Sí.
2: Muy bien. Yo ahora

0: yo le digo una pregunta al gobierno.
1: A ver.
0: Al gobierno. Que el pueblo uruguayo paga el impuesto a primaria. Primaria. ¿Qué hace con la plata que no ayuda a la escuela? Entonces, si obliga el gobierno a pagar el impuesto a primaria, que por lo menos ayude a la escuela, que ayude a la escuela que la robaron, que le rompieron aire acondicionado, le robaron la cocina, le robaron las ollas. Bueno, ¿qué hace primaria con la plata que el pueblo paga a primaria?
1: It's a good question, querido oyente. Parece que la frazada no da para cubrir todo, siempre falta plata para algunas cosas que tienen que ver con la educación, entonces por eso lo terminan comprando las comisiones, fomentos, las fundaciones, etcétera. Pero está, ANEP no alcanza eso, ¿viste? Hace otras cosas. Eso no le alcanza. Fernando dice otra cosa, Cecilia. Quería decir en cuanto al robo de las escuelas por lo de Toledo. Digo, hay escuelas que tienen 2:22 de la noche en el predio de la escuela. Guardia permanente de la noche. Y ahí los robos casi no se dan. Ahí primaria y el Ministerio del Interior tendrían que activar, por más que es un tema más profundo, pobreza social, económica, etcétera. Pero bueno, el 2:22 ayuda mucho. Bueno, era una reivindicación que se plantea hace tiempo también el tema de la seguridad en las instituciones educativas, pero bueno, la frazada es corta, reitero, parece que no da para eso. Hay algunos que sí lo tienen y otros que no, pero en general si se contrata un sistema de vigilancia, seguro que tengo entendido, lo pagan las comisiones de fomento, no lo paga primaria. No lo paga primaria, lo pagan los papás, muchas veces los docentes. Bueno, a mí me pasaba cuando mi hija estudiaba acá en la UTU, pagábamos nosotros desde la emergencia médica hasta todo, todo. No da, ¿viste? La frazada es corta, como dicen. Hay plata para otra cosa, pero para esas no. Y en general las compran las comisiones de fomento. Y yo sé lo que me van a decir muchos, que bueno, pero siempre fue así y está bien que las comunidades educativas se involucren. Sí, hace 20 años no existía el impuesto a primaria, ni 30, ni 40, ni cuando vos y yo estudiábamos. Entonces, tanto el impuesto a primaria como la carga impositiva que hoy tenemos debería de dar para eso. Pero casualmente no da para esas cosas. Cecilia, para seguridad y plata, mirá la rendición de cuentas. Bueno, sí, se plantean varios cambios. Bueno, el cambio del Instituto Nacional. Ahora se crea un nuevo instituto de reinserción también. Eso va a llevar plata también. Creo que para la contratación de nuevos efectivos, eso también. Pero mientras tanto, los funcionarios civiles están denunciando, y el otro día hacíamos la nota, que se los vacía de alguna manera a su caudal de recursos humanos para traspolarlo hacia otros sitios. Bueno, así está la cosa. 098-71-1600, ya se viene todo el deporte con Daniel Alonso. La

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0: Ahora contacto con el deporte.

0: Bueno, ahí está, con esta cortina musical lo recibimos al señor Daniel Alejandro Alonso, que llega con toda la información deportiva. ¿Cómo anda?
1: ¿Cómo le va, María Cecilia? El beso grande para todos, ¿cómo ha pasado?
0: ¿Cómo lo trata la vida, Daniel Alejandro?
1: Bueno, digamos que todavía luchando contra esta gripe bastante terca y porfiada que no se quiere ir.
0: No se quiere, pero se va a ir. Confíe, Daniel Alejandro, confíe.
1: Yo confío en la medicación que usted me mandó y bueno, por el costo además tiene que ser buena, ¿no? Costo, beneficio, debería hoy ya estar mejorando en la noche.
0: Yo le pasé el dato, me olvidé de decirle dónde lo vendían más barato.
1: Bueno, muy bien. Yo he sacado la conclusión de que tiene un porcentaje de ganancia según la venta de este medicamento. Ojalá. El cual todavía no ha hecho efecto en mí.
0: Bueno, también, no me camine descaro. Usted ayude también, Daniel Alejandro. Ayude.
1: Yo ayudo más que nadie, le puedo
0: bueno,
1: asegurar.
0: No sé. Bueno, Daniel Alejandro, tuvimos un parate ayer y hoy vuelve el Mundial.
1: Vuelve el Mundial, arrancan los cuartos de final de la Copa del Mundo. En la jornada de hoy estarán jugando Francia-Marruecos a las 5 de la tarde. Será el primer partido de los cuartos de final. Francia, gran candidata al título, pero Marruecos ha demostrado ser una selección que puede competir, que tiene jugadores, obviamente, en la alta competencia, que han estado en equipos de primer nivel del mundo y que además han sacado partido adelante de muy buena valía, por lo cual yo creo que va a ser un rival duro hoy para Francia. Será, si no me equivoco, el primer rival de fuste que tenga en este Mundial, como para poder medirse el equipo francés de Didier Deschamps para ver para qué está en este Mundial. Hoy será el primer partido, entonces, de los cuartos de final. Atractivo en lo precio, Francia-Marruecos. Mañana España va con Bélgica a las 4 de la tarde, otro lindo partido también. Los españoles, que son grandes candidatos a llegar a la definición, frente a Bélgica, que ha sorprendido, que bueno, se metió entre los 8 mejores, que eliminó al local luego de una semana de mucha polémica y que ahora se juega todo frente a España mañana a las 4 de la tarde. El sábado, los últimos dos partidos de los cuartos de final. A primera hora, a las 6 de la tarde, Noruega va con Inglaterra, mientras que a las 10 de la noche vuelve a salir de escena el campeón del mundo. Argentina enfrenta a Suiza en un partidazo también el sábado 10 de la noche, los cuartos de final de la Copa del Mundo. Ahí se cerrarán y ya el martes y miércoles tendremos las dos semifinales.
0: Uy, cómo está esa garganta. Daniel Alejandro, Francia juega hoy con Marruecos y 5 árbitros argentinos.
1: Sí, hoy son árbitros argentinos y bueno, la suspicacia queda ya plasmada luego de lo que han sido los últimos arbitrajes, las decisiones del VAR y demás. Pero lo cierto es que, bueno, en este caso Francia va a tener que jugar con el arbitraje argentino en el partido de hoy. Yo creo que no pasa nada, va a ser un buen arbitraje.
0: ¿Sí? ¿Te confía en eso? Bueno.
1: Sí, totalmente.
0: Y si no, después se justifica las razones y ya está, de los fallos y ya está.
1: Sí, bueno, en eso los árbitros hoy en día tienen la capacidad de poder encontrar en una misma jugada dos interpretaciones.
0: Exacto, o 5 o 6. Daniel Alejandro, ¿algo más?
1: Bueno, fútbol uruguayo, atención porque en la mañana de hoy se confirmó que Juan Cruz de los Santos deja Nacional, el punta por izquierda que todavía no pudo jugar del todo, no pudo afianzarse del todo en el equipo tricolor, por más que ya lleva unas cuantas temporadas, se va a ir a Independiente del Valle de Ecuador, un pase a préstamo con opción de compra, donde Nacional después tendrá un partido amistoso para jugar con Independiente del Valle, donde tendrá una ganancia de $150,000. Y bueno, y espera más adelante que el equipo ecuatoriano haga uso de la opción de compra tasada en $1,500,000 de dólares. Así que pierde a su extremo por izquierda Nacional a pocos días de volver a la actividad. Mientras que también se va a dar en la jornada de hoy la firma, la rescisión del Diente López, que el fin de semana va a firmar con Platense de la Argentina y pasará a jugar en el Calamar. Y así Nacional se saca uno de los grandes inconvenientes que tenía, luego de confirmarle al Diente López que no iba a ser tenido en cuenta, tenía todavía el problema de la rescisión del contrato, cuánto iba a abonar Nacional y demás. Ajá. Así que hoy en la tarde se dará esa rescisión.
0: Muy bien. ¿Algo más, Daniel Alejandro?
1: Nada más, le mando un abrazo grande.
0: Cuídese, buena jornada.
1: Que pase muy bien.
0: Allí estaba Daniel Alonso con toda la información deportiva en contacto con la gente. Hoy vuelve el Mundial a las 5 de la tarde, Francia-Marruecos y arbitraje argentino.

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0: Seguimos avanzando en contacto con la gente cuando faltan 6 minutos para llegar a las 12 del mediodía. Despejó bastante, bueno, más o menos acá en la ciudad de Pando. Está linda la mañana y vamos a tener una temperatura agradable para transitar este jueves. 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Bueno, tengo mensaje de todo tipo. Me decía por acá Javier. Bueno, ¿cuánto sale la camioneta? ¿Valía la pena arreglarla? ¿Y qué hicieron tan caro? Esto por lo de la camioneta que decíamos recién del municipio de Toledo, que está en la casa del ex candidato a intendente por el Partido Colorado, Diego Castro. Ya estoy haciendo las consultas correspondientes a su partido político, porque bueno, estamos hablando de un diputado suplente, nada más y nada menos. Buen día, mi pensamiento y el de muchos, esto me está escribiendo Rolando Rizzo, buenos días, mi pensamiento y el de muchos de los políticos de todos los partidos crearon ellos cargos con mucho dinero y un pueblo cada vez más pobre. La delincuencia está en el palacio, me dice Rolando por acá, al 098-71-1600. Bueno, sé que muchos quedaron bastante impresionados con esta noticia. En parte, yo también estoy recibiendo algún tipo de información a propósito de esto, que es nada más y nada menos que la copia del contrato de Diego Castro con la intendencia de Canelones para desarrollar tareas en el municipio de Toledo, porque ahí asunto es disponer la contratación como designación directa. Bueno, me están llegando fotos también del tema de la camioneta, donde está estacionada. Y acá la resolución que dice disponer la contratación del señor Diego Castro, cédula A, en calidad de función pública, de acuerdo a lo previsto en el artículo 6 del Estatuto de Función, artículo 76, con una remuneración equivalente al grado de F, dependiente del municipio de Toledo, con una carga horaria de 40 horas. Semanales, 8 horas diarias, en un régimen de 5 días de labor con 2 días de descanso, en turnos horarios y descansos rotativos, pudiendo ser exigible cumplir las tareas en los días sábado, domingo y feriado, cumplir... Bien, dice... Por gerencia del sector despacho y acuerdos, bueno... Se lo contrata entonces efectivamente para desarrollar tareas... en el municipio de Toledo, como funcionario, digamos, de la intendencia, pero para desarrollar tareas en el municipio de Toledo. Me mandan por acá también lo que es su empresa de construcción vial y civil. Pero claro, lo que hace mucho ruido y creo que merece una explicación también es que es diputado por el departamento de Canelones, ¿no? Estamos hablando de una doble función pública. En todo caso, ¿no? Contratado por la intendencia y en este caso diputado del Partido Colorado, ¿no? Siendo el suplente de Matías Duque, con quien obviamente ya me puse en comunicación para hacer las consultas pertinentes sobre este caso, que obviamente va a llamar mucho la atención y que va a generar controversia, y no es para menos. Es como que nosotros tuviéramos, no sé, al suplente del diputado Amin Nifuri, que no recuerdo en este momento quién es, acá contratado también por el municipio de la ciudad de Pando, ¿no? Parecería como una superposición de tareas, y bueno, llama la atención habiendo
1: esta conjunción, por decirlo de alguna manera, de funciones. Vamos a ver qué se nos contesta desde el Partido Colorado. Estamos pisando las 12 del mediodía y vamos a establecer el contacto con el alcalde pontense, Mauricio Chiesa. Vence el próximo 11, estamos hablando del sábado, el plazo para presentarse y poder acceder a los presupuestos participativos que otorga algo así como 500 mil pesos para desarrollar

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0: 4 minutos pasan de las 12 del mediodía. Estamos abordando la comunicación con el alcalde Mauricio Chesa, pero antes vamos a los mensajes que llegan al 098-71-1600. Nos había mandado fotos, no sé si quería que adivináramos algo, pero ahora ya nos manda audio. ¿Qué dice el pato? A ver, a ver.
1: Buen día, Cecilia.
0: Buen día.
1: Te mandé la foto esa de ahí. Es el bar El Pepe, que el Gonzalo lo conoce, pues estuvimos ahí.
0: ¡Opa!
1: Ahí se come muy lindo, te recomiendo. Cualquier cosa nombrá ahí que te van a atender espectacular.
0: ¿Lo anoto en tu cuenta?
1: Ahí para comer, se pasa listo. Esas son las fotos ahí. Ahí con las que trabajan ahí. Son mis amigas, son de muchos años que la conozco, de mi pueblito Santa Rosa. Esa era la foto. Vamos arriba, Cecilia, un abrazo gigante. Saludos para mi compañera Elcita, que se está recuperando. Está bien y está en la casa de la hija. Para Marito Neira ahí, para Julio Mote, la señora, y para todo en general, y para toda esa gente linda ahí de Santa Rosa, del bar El Pepe. Así que está, te lo recomiendo, si un día andás por ahí, que te van a atender espectacular.
0: ¡Qué bueno!
1: Un abrazo gigante, Cecilia, para vos y para todos los oyentes.
0: ¡Qué rico encontrar así un bar donde te sirvan una muy buena milanesa napolitana! Después uno se hace los kilómetros que te tengas que hacer para ir a comer una buena milanesa napolitana. Qué bueno. Bueno, le voy a decir que voy de tu parte, Pato, que va una buena napolitana. Qué rico. Bueno, si alguien nos quiere traer también por acá, Artigas 977, lo recibimos. Reitero, estamos abordando la comunicación entonces con el alcalde de la ciudad de Pando, Mauricio Chesa. Próximo sábado, vence el plazo para lo que tiene que ver con la presentación de los proyectos en el marco del presupuesto participativo. Pando va a entregar algo así como 500.000 pesos para desarrollar proyectos. Hasta el 11, a las 15:30 horas, están todos habilitados para anotarse. Pero además, les cuento que está previsto para el próximo 14 de julio, a las 15:30 horas, en el municipio, en la sala de actos del municipio, la presentación del mes de la afrodescendencia, Reconocer para Transformar, talleres sobre racismo, xenofobia y derechos humanos. En el marco del mes de la afrodescendencia, se continúa entonces recorriendo el departamento con los talleres sobre racismo, xenofobia y derechos humanos, promoviendo espacios de formación. Y bueno, esta es una invitación entonces para el próximo 14:15:30 horas, sala de actos del municipio, una invitación abierta a autoridades, funcionariado, organizaciones sociales y a toda la comunidad para participar de esta actividad. Entonces, después, esta será una de varias que se van a desarrollar en este mes tan importante. El otro día también la directora del Centro Cultural de la ciudad de Pando, Mariela López, también hablaba de las propuestas que se tendrán allí en el Centro Cultural en un mes tan particular. Bueno, estamos pasando el mediodía, se aguarda por minutos a que la coalición republicana dé a través de una conferencia, de un intercambio, o a través de uno de sus voceros, yo entiendo que va a ser una especie de conferencia a la que se va a brindar para dar a conocer qué se va a hacer, qué postura se toma respecto del proyecto de rendición de cuentas. ¿Se lo apoya o no se lo apoya? Allí estarán Cabildo Abierto, Partido Nacional y Partido Colorado, que actuarán en conjunto en el marco de este proyecto de rendición de cuentas que está a estudio del Parlamento. Según lo que adelantó el senador Ojeda, no estarían afines a apoyar la rendición de cuentas. Recordemos que en diputados el Frente Amplio tiene que lograr por lo menos 2 votos para aprobar el proyecto de rendición de cuentas. Acá juega un papel importantísimo Cabildo Abierto, que efectivamente tiene 2 votos, tiene 2 bancas. Podríamos hablar de Identidad Soberana también, el partido de Salle, que tiene 2, pero parece más fácil de negociar, y además tiene antecedentes de negociación, Cabildo Abierto con el partido de gobierno. O sea que Frente Amplio no depende de sí mismo, para hablar en términos futbolísticos, tiene que obtener 2 votos más que podrían surgir entonces de Cabildo Abierto. Y la pregunta, o una de las razones por las cuales la oposición, la coalición republicana, no apoyaría esta rendición de cuenta, es porque entienden que no hay un plan B para financiar lo que se plantea allí, en caso de que no haya, como sucedió con el presupuesto, el crecimiento que se estima. La Comisión de Presupuesto integrada con Hacienda de la Cámara de Diputados sesionó ayer en la mañana y trató precisamente este tema. La diputada oficialista Julieta Sierra...

0: rendición de cuentas está marcada por una eficiencia del gasto del Estado, además de las cuatro prioridades definidas por el Ejecutivo en el proyecto. Precisamente desde la oposición se cuestiona que principalmente qué podría pasar si en un escenario desfavorable o que no sea así como lo plantea Odone. El diputado, por ejemplo, Sebastián Andújar, aseguró que le preocupa el cómo se puede llegar a corregir la planificación del crecimiento del gasto público si vuelve a fallar la predicción y no se recauda lo previsto. Si no se recauda lo estimado, ¿fracasan las políticas sociales o hay un plan B?, dijo Andújar. Eso va a ser lo más importante que vamos a discutir. En tanto, el legislador también señaló que hará hincapié en saber qué programas se recortaron y si se recortaron porque no son eficientes o solo por la voluntad de los ministros. Pero esto, bueno, ayer en parte lo escuchábamos en la palabra del propio Andújar, pero hoy la discusión que se está llevando a cabo desde temprano por parte de los integrantes de la coalición republicana es si se apoya o no se apoya, basado sobre todo en esto, que entienden que no hay previsión, no hay un plan B para financiar lo que se quiere hacer. Así que veremos en minutos, capaz que lo podemos tener en vivo, dando la noticia, la coalición republicana, si apoya o no apoya esta rendición de cuentas. Gloria Teresa, que dice por allí que nos manda un audio. A ver.
1: Buen día, María Cecilia, buen día para ti, para Matías, que nos saludé hoy, para toda la audiencia, muy especial para el Cita, que nos estamos comunicando a cada rato. Que va a salir adelante porque ella es una guerrera, una luchadora, y bueno, gracias a Dios no fue más que un susto porque podía haber sido terrible. Está, la verdad que está muy insegura la calle. Te mando un abrazo grande, grande, te estoy escuchando desde el Vamos, acá ahora ya metí un pastel al horno.
0: ¡Qué rico!
1: Pescado, verdura, salsa blanca,
0: qué rico pescado.
1: Está bueno para comer algo así. Te quiere mucho Gloria Teresa y te sigue escuchando. Un saludo para todos los
0: Beso enorme, Gloria, y aprovecho y ya le mando un beso enorme a Nelda, que también está escuchando mientras amasa las mejores tortas fritas de Pando, y las pueden ir a buscar allí a Meneses e Iturria. Beso grande, Neldita. Hacemos una pausa y ya seguimos en contacto con la gente.
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0: recibimos entonces con muchísimo gusto al alcalde de la ciudad de Pando, Mauricio Chiesa. Hablamos de varios temas recién que obviamente le vamos a estar consultando al alcalde, entre ellos el vencimiento del plazo para la presentación de los proyectos por el presupuesto participativo. Pero en este preciso momento se estaba desarrollando una reunión con un tema muy importante que ustedes suelen poner sobre la mesa permanentemente aquí en el programa y que refiere a la fiscalización luego de la regularización que se llevó adelante de los cuidacoches en la ciudad. Alcalde, ¿cómo anda? Buen día, bienvenido.
1: Buen día, muchas gracias, un gusto como siempre, Cecilia.
0: Un placer recibirte, Mauricio. Bueno, efectivamente están reunidos ajustando detalles de lo que será un operativo de fiscalización. ¿Quién están participando de esta reunión, Mauricio, y cuál es el acuerdo?
1: Bueno, mira, en este momento estamos reunidos con la Dirección de Tránsito, con el director Gustavo Mobilio, con el director general de Contralor, con Jorge Laclau, y el comisario, el subcomisario Michel Matos. Estamos armando lo que va a ser, de alguna manera, el sistema de fiscalización de los cuidacoches. Este tridente es el que va a salir a fiscalizar. La idea es, por supuesto, siempre manteniendo una conducta, yo diría, empática con la población que se dedica a esto, pero bueno, hemos hecho un esfuerzo grande en hacer que los cuidacoches saquen el carnet de salud, vayan a buscar el certificado de buena conducta, que retiren su chaleco, su carnet, se les dio algunas capacitaciones, pero ahora, siempre lo decíamos, el gran problema que a veces tenemos es que cuando generamos una política pública, después, si no generamos la fiscalización, el cuidado, el monitoreo, después estas cosas se nos van de pista. Entonces, sabiendo que esto puede suceder, viendo algunas cuestiones que ya están pasando, a uno le da gusto salir y ver a los cuidacoches con su chaleco, con su carnet, pero también sabemos de otras situaciones que no se han adherido a este planteo, y bueno, de alguna manera hay que tomar acciones.
0: Lo que vos estás diciendo es que sigue habiendo gente que no está regularizada desarrollando esa tarea.
1: Sí, son los menos, pero sigue habiendo un grupo importante. Nosotros fuimos pasando de un universo, cuando abrimos esto del registro, llegamos a tener 120 personas registradas. Un número que excede claramente al número de cuidacoches que efectivamente están. Lo que pasa que en una situación de económica compleja como la que tenemos en la actualidad, hace que la gente encuentre en esto una manera de parar la olla. Pero también llegaron otros que ocasionalmente querían llevar adelante esta tarea. Y hubieron otros tantos que nunca pasaron por ninguna instancia, que siguen parándose en alguna esquina, siguen parándose en alguna cuadra. Nosotros necesitábamos tener primero el registro, después la identificación, después la autorización, porque no tienen una autorización, para ahora entonces sí salir a fiscalizar, porque el que no está actuando como cuidacoche y no pasó por las instancias necesarias, evidentemente su interés no es parar la olla con esta actividad, sino que en realidad lo usan como algo ocasional y muchas veces lo utilizan con otros fines. Ajá. Lo mismo que saber los antecedentes, en esto hay un cruce de información importante con el Ministerio del Interior. Supimos de situaciones, por ejemplo, de acoso callejero, de gente que pretendía tener el carnet de cuidacoche y en estos casos no se les da. Lo mismo cuando han sido formalizados por alguna causa. En fin, esto es fundamental. Pero bueno, después además las conductas de los propios cuidacoches, ¿no? Ellos saben que no pueden estar en una situación de consumo en la vía pública mientras están desarrollando la tarea. Entonces, todo este tipo de cuestiones son cosas que están arriba de la mesa. Hoy tuvimos la reunión a nivel de dirección. La semana que viene nos vamos a estar reuniendo con los técnicos que cada una de las instituciones y direcciones han nombrado para terminar de cerrar un protocolo de actuación y ya se están designando incluso quiénes van a ser los que formarán parte de este equipo, la idea es tener una presencia permanente, yo diría que diaria en la calle, poniendo la atención, la mirada en esta cuestión, porque de alguna manera también es reconocerle a aquel que tomó la decisión de adherirse al planteo, reconocerle que lo ha hecho, y también quienes no han tomado en serio esto, que sepan que el Estado, en este caso, el municipio, la Intendencia, el Ministerio del Interior, sí, lo están tomando en serio, y bueno, eso se hace con presencia y con una mirada firme.
0: ¿Qué es lo que, a tu entender, y de lo que han conversado con estos actores que tú mencionabas al arranque, no puede faltar en ese protocolo? Porque si bien, bueno, se van a definir los aspectos más finos, digamos, Mauricio, en las próximas horas, ¿qué es lo que ya tienen acordado que no puede faltar en ese protocolo?
1: Nosotros tenemos, por un lado, una normativa departamental que establece algunos criterios, pero después hay elementos que no se toman en cuenta, que tienen que ver con estas cuestiones que estábamos hablando, ¿no? Lo que no puede faltar, lo que tenemos que fiscalizar es que esté en el lugar que se acordó, que la persona que está ahí es la persona que está autorizada, que la persona está teniendo una conducta acorde a la tarea, que tiene la identificación, el chaleco, el carnet de identificación, que no tiene conductas, que, como decíamos, que estén reñidas con la actividad, y lo que no puede faltar nunca es el buen trato. Nosotros, entendemos que el buen trato es lo primero, ¿no? Estamos hablando con gente que, en su enorme mayoría, o es su único ingreso el que logran a través de esta tarea, o es un ingreso que complementa una jubilación, una pensión, que no le da para terminar el mes y lo utiliza de esa forma. Y esto es lo que no tiene que faltar, es la mirada humana, pero también, de alguna forma, la firmeza en hacer cumplir lo que hemos acordado.
0: Bien, ¿cuándo entendés vos que van a empezar estas etapas de fiscalización, la salida de los inspectores a la calle?
1: Nosotros ya estamos haciendo algunas fiscalizaciones, la policía ya ha actuado en algunos casos, teniendo claro que cuando se encuentra con personas que no tienen chaleco y están haciendo de cuidacoches, por lo menos van, hablan con ellos. Ya hemos hecho este cruce de información en relación a personas que están vinculadas con algún tipo de delito. Y ya los funcionarios de la Intendencia hacen alguna recorrida. Lo que vamos a armar es una metodología, algo sistemático. Nosotros, acá vuelvo a repetir, por un lado va a ser la Dirección de Tránsito, se va a conformar un equipo entre la Dirección de Tránsito, la Policía y el Cuerpo Inspectivo. Y la idea es, estamos promediando, ¿no? Mediando el mes, yo calculo que hacia fin de mes ya vamos a tener la cosa aceitada, porque esto es, nos reunimos hoy, la semana que viene se termina de ajustar el protocolo, una reunioncita con el equipo que va a salir para generar una capacitación mínima de los criterios que se van a tomar, y ya en la calle. Mientras tanto, seguimos fiscalizando de la forma que te decía antes.
0: Perfecto, lo vamos a seguir muy de cerca, porque eso también, y vos lo decías por ahí, le da seriedad a un proceso, ¿no? Cuando uno anuncia, anuncia, anuncia y en definitiva cumple algunas etapas, pero se saltea o no se puede por distintas razones llevar adelante la etapa de fiscalización para dejar en claro que iba en serio, a veces hasta es contraproducente, Mauricio.
1: Exactamente. Y después, ¿sabes qué, Cecilia? Y esto es importante, porque ahora, por ejemplo, no discutíamos, bueno, esto cada cuántos días lo vamos a hacer. Y el director general de Contralor nos decía, no, no, alcalde, esto hay que hacerlo todos los días. Porque esto es como cuando se te rompe el vidrio y no lo arreglás, te crece el pasto y no lo cortás, entonces lo querés acordar, tenés una jungla.
0: Vas a acumular.
1: Esto es lo mismo, no, no, si, tenés que bañarte todos los días, ¿no? Es una cosa que, bueno, este tipo que es como una generar el hábito, tener el control, entonces hay que estar todo el tiempo, pero mirá lo que te voy a plantear, y yo creo que esto es que la audiencia, está bueno que lo tome en cuenta, porque también empieza después el rol de los otros. ¿A qué voy? A que esto es como cuando vos comprás una cosa robada, ¿no? Todos estamos en contra de que nos roben. Ahora, si yo compro algo robado, en lugar de desestimar al delito, lo estoy estimulando. ¿A qué voy? A mí me pasó el otro día. Salgo de un supermercado y viene un muchacho y me pide una moneda porque estaba cuidando el auto. Lo que le contesté fue: tú no sos cuidar coche. Tú no tenés chaleco, tú no tenés identificación. Y esto es lo que la ciudadanía, los vecinos, las vecinas tienen que hacer. No hay que darle una moneda a quien no esté claramente identificado. Porque ahora todos están identificados. El carnet. Tiene el nombre de la persona con su documento, con una foto. Por lo tanto, podemos mirar el carnet si tenemos dudas, y saber si la persona es la persona que nos está hablando. Pero tienen un chaleco con una numeración. Nosotros ese número lo rastreamos rápidamente. El 01, bueno, el 01 está, en este caso me acuerdo clarito, el 01 está en la esquina de General Artigas y Garibaldi, enfrente al supermercado que está ahí. Ya está. Ahora, si hay alguien ahí que me pide moneda si no está autorizado, lo que tengo que hacer es no dársela. Porque si no, estimulo por otro lado a esto. Nosotros tenemos que fiscalizar. El Estado tiene que fiscalizar. Y los vecinos y las vecinas tienen que colaborar con esto, ¿no? Porque si no, por otro lado, se termina borrando con el codo lo que escribimos con la mano. Entonces, esto es una tarea ahora de todo. Yo esto no lo podía plantear antes, de haber hecho todo lo que estamos haciendo y ahora que te estamos anunciando que va a haber un sistema de fiscalización, ahora sí le puedo pedir al vecino la colaboración. Antes no podía, ah, porque primero teníamos que generar las condiciones. Pero ahora sí al vecino hay que pedirle, porque de esa manera le reconocemos la voluntad, la actitud, la buena conducta de aquel que se adhirió al planteo. Y estamos desestimando a los que no se adhieren a esto porque en realidad sus intereses son otros.
0: Bien, Mauricio, lo vamos a seguir muy de cerca, obviamente, pero no puedo dejar de preguntarte porque estamos a horas nada más de que vence el plazo para la presentación de los proyectos en todo, para todas las agrupaciones, porque en definitiva el reglamento establece que tienen que ser más de dos o tres personas quienes presenten los proyectos para el presupuesto participativo, que en este caso además se amplió el monto y va a estar cercano al medio millón de pesos. ¿Cómo viene la cosa?
1: Bueno, viene bien, yo creo que este primer año capaz que va a ser un año de prueba, la gente se va enterando tarde de las cosas, también ya hay varios proyectos presentados, vamos en el torno de los 10 proyectos, para la ciudad de Pando, calculo que en Barro Blanco van a haber otro tanto, el plazo vence el 11, hay de todo, hay propuestas muy interesantes, se ve que los vecinos se empiezan a juntar. La gente llega al municipio muchas veces pidiendo mejoras para el espacio público de su barrio y no se había enterado de esto, es algo que tenemos que seguir machacando, pero en la medida que esto quede instalado, año a año seguramente el número de propuestas va a ir aumentando y la competencia entre los proyectos va a ir aumentando. Como decías tú, son 500 mil pesos. Que se van a destinar a propuestas de espacios públicos. Para poder presentarse tienen que ser mínimo cinco personas
0: Cinco.
1: que se juntan y preparan, hacen una propuesta. Habíamos tenido semanas antes instancias de capacitación para aquellas personas que querían formular su proyecto y ahora tenemos un sistema de consulta que si tienen alguna duda, tienen alguna preocupación, no saben cómo hacer algo, lo único que tienen que hacer es pasar por el municipio y los vamos a estar ayudando.
0: Bien, el sábado entonces a las 15:30 vence el plazo. Por otra parte, Mauricio, y antes de dejarte libre, el próximo 14 es el lanzamiento de, va, en realidad ya se desarrolla un taller en el marco del mes sobre el tema de la afrodescendencia, y digamos lo que tiene que ver con una temática también de tratar de combatir las actuaciones xenófobas.
1: Exactamente. Es un tema clave. El otro día hablábamos con el director de Derechos Humanos, con Carlos Garola. Hablábamos de estas cosas, incluso cuando se hizo el lanzamiento del mes de la afrodescendencia, cómo nos ha costado enormemente poder tener una actitud realmente integradora, republicana, democrática. Está con esta comunidad, que es una comunidad muy, en el caso de Pando, una comunidad muy importante, muy numerosa. De esta comunidad han salido deportistas, profesionales, músicos, buenos obreros, gente con oficio, como en todas las familias, claro, con una cuestión, ¿no? No tienen las mismas posibilidades, realmente, y si son mujeres, peor. Ah, si la situación se vuelve más grave. Entonces, vamos camino a trabajar estas cuestiones de desigualdad, de discriminación, de racismo, y lo mismo nos pasa con los migrantes. Si los migrantes además son negros, la cosa se complica más. Entonces, creo que nosotros hemos crecido en una cultura donde nos llenamos de alguna manera la boca diciendo que no teníamos indígenas, cuando sí hay indígenas, pero no están visibilizados. Hay descendientes de indios en nuestra población, pero no los tenemos visibilizados. En realidad los terminamos negando, el relato histórico y después la cultura en torno que se creó en torno a este relato los borró de la existencia. No pasó lo mismo con la población negra, pero sufren otro tipo de situaciones, ¿no? De discriminación, y uno lo ve

0: ¿no? La otra vez hablamos, ¿cuántas personas negras llegan a estar en lugares de decisión? Son
1: Totalmente.
0: Muy pocas, pensemos incluso a nivel del gobierno nacional, a nivel del gobierno departamental y también en los municipios. Entonces es un desafío que tenemos para adelante, una cultura y un relato que tiene nuestro país de que somos un país que en realidad integra, y no es verdad, no es un país tan integrador. Pasó a finales del siglo XIX y principios del siglo XX, por ejemplo, con la población, con los migrantes italianos que llegaron, en aquella época era una oleada bastante importante. Recordemos que a los italianos es a los que se los tiraba de los gringos, y les fue muy difícil incorporarse. También a otras colectividades, por ejemplo, los gallegos, que por la dificultad del lenguaje eran discriminados, eran objeto de burla. De hecho, si uno busca chistes en internet, te encontrás chistes de negro, chistes de gallego, y eso del chiste es de alguna manera la forma en que se camufla toda esta cuestión de que estamos hablando de la discriminación. Entonces tenemos mucho por trabajar. Algo pasa porque esto de que en la escuela pública nos sentamos al lado del otro, uno cuando va avanzando en los años empieza a encontrar que cada vez son menos, por ejemplo, la gente de la comunidad negra que está en los institutos de educación, sobre todo en la universidad. Algo hemos progresado, pero nos falta muchísimo. Así que bueno, en
1: bueno,
0: esa tarea está.
1: De hecho, acaba de salir una encuesta, hoy salió una encuesta y la compartíamos con la audiencia respecto de la visión que tienen los uruguayos, por ejemplo, de los inmigrantes, que tú lo mencionabas por allí, y la verdad que la cosa está bastante dividida. Hay un amplio porcentaje que no está muy de acuerdo y que no convive de manera feliz con los inmigrantes.
0: Y bueno, por eso esto que yo te decía, ¿no? Hay un relato construido de que una narrativa de que Uruguay es un país integrado y que es integrador, y en realidad eso no es así. Es más, yo a veces lo discuto con los círculos en los que uno está, ¿no? Qué importante la migración. Por supuesto que tiene algunas, tiene cuestiones que siempre cuando llega mucha gente que no es del país, genera preocupación, genera dudas, ansiedad, pero en realidad la migración es la historia de la humanidad. La humanidad entera, su vida pasó por migraciones enormes a lo largo del planeta y a lo largo de los siglos. Y cuando llegan migrantes, enriquecen la cultura que tenemos, porque no, así pasó con otras migraciones, ¿no? Las migraciones europeas, por ejemplo, pero además vienen la mayoría son gente joven, que está en edad de trabajar, que vienen, muchos de ellos vienen preparados, y que además vienen con hijos, que tienen una conducta desde el punto de vista demográfico distinta a la que tenemos nosotros. Un país como el nuestro que cada vez más está en duda su viabilidad hacia el futuro. Entonces, ¿cómo no recibir en brazos abiertos a comunidades que vienen de otros lugares y que eligen nuestro país? Yo creo que ahí también tenemos un desafío importante. Si yo fuera el que estoy en la situación de tomar decisiones, yo fomentaría de alguna manera la inmigración como se hizo en otros momentos en este país.
1: Próximo 14, entonces, allí en la sala de actos del municipio.
0: Exactamente, ahí nos vamos a estar en contacto.
1: Mauricio, siempre es un gusto escucharte. Gracias por este rato aquí en Radio Continental.
0: Por favor, el gusto es mío. Saludos para ti y para tu audiencia.
1: Abrazo enorme. Allí estaba entonces el alcalde de la ciudad de Pando, Mauricio Chiesa. Vence el próximo sábado el plazo para presentarse a los presupuestos participativos, grupo de 5 o más personas. Y comienza, en este momento estaba desarrollándose esa reunión, comienza etapa de fiscalización y de retiro de personas que no están autorizadas para desarrollar la tarea de cuidacoche en la ciudad de Pando.

0: felices están.
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Nos vamos hasta aquí, contacto con la gente. Gracias por habernos acompañado. Abríguense, que en realidad no está tan caluroso, ¿eh? A mí me habían engañado. Bueno, abríguense. Estuvo Mati en los controles, 13:40. Volvemos con la Mesa Mundial. Que pasen bien.

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3: Hoy arrancamos un nuevo programa. 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Si sentís que algo no está bien, que no hay resultado, que siembra y no prospera, que los animales se enferman o se mueren sin explicación, que el dinero no rinde, que el esfuerzo no alcanza, y empezás a preguntarte qué está pasando, por qué nada me sale bien, hoy quiero decirte algo con tanta claridad. No siempre es solo el trabajo, no siempre es solo el esfuerzo. A veces hay cosas que no se van. Hay energías, hay cargas, hay negatividad que afectan la tierra, los animales, el hogar y tu propia energía. Y cuando la energía no está bien, todo empieza a fallar. Por eso hoy te digo, no te quedes con la duda. A través de las cartas del tarot podemos ver con claridad qué está pasando realmente, si hay energías negativas, si hay bloqueo o caminos cerrados, porque no prospera lo que haces y lo más importante, cómo cambiarlo. Porque todo tiene solución, pero primero hay que entender. También quiero hablarle a esas personas que dentro de su casa no se sienten bien, que sienten un ambiente pesado, que hay discusiones, tensión, tristeza, casa donde hay angustia, depresión, donde uno entra y no siente paz. Eso también se trabaja, eso también se limpia. La limpieza energética son fundamentales para liberar cargas, para abrir caminos, para devolver la paz en tu hogar. Y a vos que estás escuchando y sentís que estás cansado, triste, sin ganas, que sentís una depresión, que no encuentra alivio, quiero hablarle directamente al corazón. Esto que estás viviendo no es para siempre. Vos podés salir adelante, vos podés levantarte, vos podés volver a sentirte bien. Y también quiero recordarte que la naturaleza nos da las herramientas, las hierbas medicinales que ayudan para la depresión, la ansiedad, el insomnio, el cansancio, recuperar energías. Porque nuestros abuelos ya sabían cómo sanar con lo natural. Hoy es jueves y todavía estás a tiempo de cambiar tu semana, de tomar una decisión, de hacer algo por vos, de dejar de sufrir en silencio. 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Quiero que hoy te quedes con este maravilloso mensaje. No estás solo, no estás sola y eso se puede cambiar porque cuando uno se anima, cuando uno busca ayuda, todo empieza a moverse. Y quiero agradecer a cada persona del campo, de que cada trabajador, a cada luchador que día a día da todo y aunque a veces no vea los resultados de este programa, puede ser un cambio, un día después de todo lo que estás viviendo. Venía una consulta personal y privada donde vamos a ver tu caso, tu situación, a través del tarot, a través de la energía y con las herramientas para ayudarte realmente como corresponde. Si sentís que algo no está bien, no lo dejes pasar, porque la tierra puede volver a dar, los animales pueden volver a estar bien, tu casa puede volver a tener paz y vos podés volver a levantarte. Todo se puede recuperar cuando se trabaja desde la raíz. Te mando directamente mucha fortaleza, mucha fuerza y decirte que no te quedes angustiado, que no te quedes en una cama, que te pares. A pesar de que tengas ese dolor, vení a una consulta. Vamos a ver si realmente lo que te está pasando es natural o hay alguien en el medio que te está interponiendo todas estas trabas. Directamente no te quedes, no se me quede con la angustia. Venga, dese la oportunidad, que a través de las cartas del tarot vamos a ver qué es lo que está pasando. 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Directamente muchas veces me llaman y me preguntan cuánto demora. Directamente demora el tiempo que tenga que demorar. Saque las dudas que realmente necesita, porque muchas veces tenemos varias dudas, varias preguntas, y no es que tenga 10 preguntas que pueda hacer, no. Directamente se hace la consulta, por eso siempre muchas veces nos demoramos más. ¿Por qué? Porque directamente es poder que usted se me vaya tranquilo a su hogar, que usted haya podido ver desde el principio hasta el final y poder ver realmente todo lo que está pasando. No se me va a quedar con ninguna duda, siempre va a poder sacar cada duda a través de la consulta. Así que si usted desea, hay muchas personas que directamente me llaman para que lo podamos antiguar, para que le podamos brindar esa ayuda, que muchas veces necesitan una palabra de aliento y poder brindarles. Pero muchas veces, como les digo, me manda el mensaje de texto, me dicen: Lilén, estuve esperando tu programa, me encanta escucharte, me encanta, porque me siento con otra energía. Cuando tú terminas el programa me siento de otra manera. Así que recuérdelo muy bien, dese la oportunidad de venir a ver qué es lo que está pasando. Con total confianza, directamente acá vamos a poder hablar con las palabras correctas, qué es lo que está sucediendo, por qué no le está yendo bien el amor, por qué esa persona cambió de un día para el otro, por qué ese trabajo no se concreta, o por qué directamente los trabajos se vienen cortando cuando iba perfecto, iba para adelante. Muchas veces son trabas que nos interponen para que eso suceda. A veces también pasa que una casa pueda estar cargada y lo único que sea, directamente, ¿para qué? Para que haya muchas discusiones, muchos problemas, y que directamente no se sienta tranquilo ni en su hogar. Así que muchas veces se necesita una limpieza, un abre caminos, ver qué es lo que está sucediendo, y ahí vamos a tener las herramientas necesarias para poder ayudarlo. También para esas personas que sufren tanto de la impotencia sexual, tantas personas llaman y me dicen: es una pastilla. No, nosotros no damos ninguna pastilla, solamente damos hierbas medicinales, que eso van a ayudar, ¿para qué? Para que eso sea natural, para que realmente le pueda dar la ayuda necesaria. 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Así que es un placer, la verdad que me alegra poder hacer este programa y decirles que no se queden quietos, que se den la oportunidad de que sigan luchándola, que sigan, porque ustedes van a poder salir adelante y van a poder lograr todo lo que desean. 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Que Dios los bendiga.

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3: Saludo a toda mi gente, bella. Aquí está el ecuatoriano Franklin presente con este programa. Hoy empezamos con el pie derecho. Ya están prendidas las radios para escuchar estos cambios positivos. Una persona me decía ayer: maestro, lo estoy escuchando, yo ya pronto el mate y ya estoy listo, dice, porque hay personas que me escuchan de mañana, otro a mediodía y otra de noche, porque este programa es transmitido en algunas emisoras del país y también me escuchan por internet en otros países. Hemos crecido la fe en Dios y en Jesús. Y cómo no, en esta transmisión que transmitimos, este programa con amor y con cariño para todos ustedes. Hoy vamos a escuchar un testimonio de una persona ya, tiene sus añitos, de un problema en la pierna que tenía, como una llaga, como algo que le supuraba, como agua. Y esto no se curaba con crema. ¿Dónde está la solución? Acá están las cortezas, las raíces, las plantas medicinales. ¿Dónde están las venceduras? Desde acá, donde nuestros ancestros, que fue creada por nuestros ancestros, queridos amigos. Y hay tres cosas en la vida que nunca regresan: el tiempo, las palabras y las oportunidades. Siempre digo, cuando venga la oportunidad, agárrela con las dos manos. No quiero que mañana o pasado te vayas a arrepentir. Hay tres cosas que pueden destruirte: la mentira, el orgullo y la envidia. Eso te pueden destruir, te pueden acabar. Y hay tres cosas que nunca debes de perder: la paciencia, la esperanza y la honestidad. Pero hay tres cosas de mayor valor que la familia, el amor y la amistad. Porque sí tenemos a veces amigos de verdad. Eso sí, todos no son tus amigos, pero sí hay personas que te acompañan en las buenas y en las malas. Eso tenemos que tenerla bien, pero bien claro. Y no hacer el mal a nadie. Todo aquel que obra mal, al final diría mal. Puede que en un principio las cosas le salgan como las hayas planeado, pero tarde o temprano Dios se encargaría de pasar factura. Pues la justicia divina, aquí no lo escapamos a nadie. Ah, sí. 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Cuando pase el tiempo difícil, mira hacia el cielo. Recuerda que hay un Dios que está observando todo, que jamás te va a abandonar. No importa cuál sea la situación que estés pasando. Solo confía en su gran poder, porque Él te va a dar esa fuerza lo suficiente, necesaria para salir adelante. Hay un mensaje, dice: maestro Franklin, estoy escuchando su programa. Lo voy a felicitar. Muy bueno. Escucho todos los días, dice. Dice que le gustan los testimonios. Quiere escuchar testimonio de que él tiene un problema serio. Dolores de columna, ciático, dice, y quiere visitarme. Bueno, vamos a ver si le pasamos un testimonio de lo que usted quiere escuchar. No se preocupe, que aquí estamos para ayudarlo. Esos dolores ciáticos, esos problemas de artrosis, artritis, calambre, migraña. Gracias a Dios, mire, estamos saliendo de todo ese paso difícil, ayudando más que todas las personas mayores que en este tiempo, con el frío, también tienen esos problemas de calambre, dolores, y aquí salimos. Gracias a Dios, por lo menos mejoramos la calidad de vida y con pocos pesos, que tenemos que hablar de precios también. Escuchemos este cambio.
4: Bueno, aquí en Sarandí del G. Cuénteme, amigo mío, usted en la pierna tenía un problema muy grande.
5: Muy grande, en las dos piernas. De una me curé y en la otra me volví a curar ahora, por segunda vez que vengo.
4: Porque era que le picaba.
5: Que me picaba, me supuraba la pierna.
4: Le supuraba agua.
5: Agua, ahí está, agua.
4: Cuénteme, ¿cómo está ahora?
5: Lo más bien, estoy ahora, me siento perfectamente bien.
4: ¿Usted cuántos años tiene?
5: 82 años
4: tengo. 82 años. ¿Qué 82. Le dice a la gente que tenga ese problema?
5: Ah, que vengan acá, que aquí sale radical. Ah, no tiene ningún problema, tiene. Que sí. Vengan tranquilamente.
4: Sí, porque la verdad que eso era algo extraño, ¿no?
5: Algo extraño, de rato largo, mire, que yo tenía eso.
4: ¿No se curaba con crema?
5: No. Si me fui al médico y me mandaron una crema, No. Y eso, esa crema no me componaba nada.
4: Y acá sí está, pero gracias a Dios, bien.
5: Ah, gracias a Dios y a usted, lo más bien, me siento.
4: Dice que no hay que creer, pero que las hay, las hay.
5: No, las hay, sí.
4: Porque eso no, eso era algo que ya había,
5: sí. Habían hecho. Sí, seguro que sí, hacía como 2 años que yo estaba la pierna así. Yo vengo por segunda vez y ando bárbaro.
4: Sí, una saladura.
5: Una saladura en las dos piernas.
4: Bueno, muchas gracias por sus palabritas. Aquí tenemos una persona de 82 años en Sarandí allí. Hoy le damos la bienvenida, que está mucho mejor curándose de las piernas, gracias a Dios. Está conforme y contento. Hay que probar que es barato, económico, para ayudar.
3: 82 años, imagínense. Por eso le digo, hay que mejorar. Hay que mirar hacia atrás un poquito. Yo siempre miro hacia atrás un poquito, como siempre digo, no hay que mirar atrás, hay que seguir adelante. Pero siempre me recuerdo de mis ancestros, de mis abuelos, de mi madre, de mi padre, que venimos de esa descendencia que curamos, que sanamos a las personas. Siempre hay que tener mucha atención en esto, porque cualquiera amanece contigo en una fiesta bailando toda la noche, pero no cualquiera amanece contigo en, por ejemplo, en un hospital cuidándote. No, es difícil. Cualquiera puede estar en los momentos de abundancia contigo cuando tú tienes tu dinero, lo disfrutan, pero no cualquiera está contigo en la escasez, porque hay escasez en esta vida y a veces la pasamos mal. Por eso, cuando llegan las oportunidades, agárrenlas con las dos manos y no te olvides de valorar a quien está contigo siempre en las buenas y en las malas. Lo único que no se puede comprar en esta vida son los valores y la lealtad de cada uno de nosotros. Vamos a seguir escuchando estos cambios buenos, positivos.
4: Bueno, aquí en San Jacinto, cuénteme, señora, usted cuando vino problema para caminar tenía, me dice.
6: Sí, tenía problemas para caminar y para fundar los pies, que no podía. Ahora voy mejorando, por suerte. Gracias a Dios, y puedo caminar de ratito, sin bastón ni sin nada.
4: Sí, porque usted ya casi no caminaba.
6: Sí, casi no caminaba, ¿no? Casi no. Pero ahora estoy mejorando, por suerte.
4: ¿Y dejó el bastón?
6: Y de a rato lo dejo el bastón.
4: Qué bueno. ¿Cuántos años tiene?
6: 85.
4: 85 años. ¿Qué le dice usted a las personas que tengan dificultad para caminar?
6: Y que vengan, que se traten con usted, que van a estar mejorando rápidamente.
4: Porque usted me conoce hace años, ¿no?
6: Sí, yo lo conozco de años. Pero lo que pasa es que yo ahora no estaba viniendo. Sí. Bueno, ya ahora hace un mes que empecé a venir. Ya hoy son 2 veces que vengo.
4: Muy bien, muy bien. Contento la señora, mire, por eso le digo que aquí con 85 años, poder dejar un poco el bastón y otra vez llevarlo, que ya casi no caminaba la señora, es mejorar la calidad de vida para las personas mayores. Así que aquí no lo jugamos con la salud de las personas, ¿no? ¿Verdad? Aquí no lo jugamos nosotros con la salud de las personas.
6: Sí, yo voy mejorando, por suerte. Por suerte, voy mejorando.
4: Qué lindo.
6: Así que espero que vengan a tratarse con el señor acá.
4: Sí, con Franklin. Bueno, muchas gracias.
3: Bueno, eso es lo importante, que aquí hablamos con seriedad, con responsabilidad. Aquí las personas mayores hay un respeto para ellos también, porque ellos vienen buscando una solución y tenemos que ayudarnos, ¿verdad? Hay un mensaje, perdón, ayer me llamaba una persona, me decía: Maestro Franklin, tengo mis hijos, no me visitan, ya no me llaman. Pero a veces dice que está muy triste, él me llamó, él no me escribió, sí. Bueno, no se ponga triste en esta vida, porque dice que no se pierde un programa. Yo le voy a decir una reflexión para este amigo que me está escuchando allá, que me llamó ayer. Un árbol cansado había una vez. Había una vez un árbol bien cansado, ya no, inútil. Sus ramas ya no daban fruto, la rama del árbol. Ante los vientos las ramas susurraban. Y su tiempo había pasado ya porque ya no daba fruto. Un día un caminante, un viajero, un señor se detuvo bajo la sombra de ese árbol y él no buscaba fruto. Solamente descansó allí en silencio. Qué paz que encontraba bajo de ese árbol. El árbol comprendió que su valor no era, dependía de lo que producía, sino de lo que ofrecía, se dio cuenta que el refugio y la calma en esta vida, él también había, valía la sombra de él. Eso es lo que pasa. Nosotros los viejos también valemos y también nosotros damos sombras, porque hay veces los hijos salen como los barcos afuera hacia el mar, salen para recorrer tempestades y vientos y marea y todo el día, pero cuando le falta recarga vienen a recargar en los puertos. Nosotros somos como los puertos, acá vienen a recargar energía los hijos, y eso es importante a este señor, que no se sienta inútil, que los viejos también valemos mucho. Un abrazo para esta persona que me está escuchando allá, que no se me pierde un programa y siempre ayudándole ánimo a mi gente bella de todo el Uruguay, no importa la edad que tenga. Y vamos a escuchar más cambios.
4: Aquí en Pando, cuénteme, amigo mío, usted cuando vino, pues tenía un problema bastante serio en los pies, ¿no?
5: Sí, señor, así es.
4: ¿Qué tenía?
5: Los pies cuarteados y me sangraban.

0: debajo de los pies, de la planta de los pies.
1: Dice que se ponía curita usted.
0: No, me ponía, hasta, llegué a tener hasta 18 curitas en un pie.
1: 18 curitas en un.
0: Sí, señor. Para no mentirle, le digo, ¿sabe cuántas curitas compré? Cuatro cajas, 400 curitas.
1: Así.
0: Gasté casi 300, me quedó una caja nueva, sin ser las que compraba en la farmacia de 10, 15 o 20.
1: Sí, porque eso era para que como le ardía
0: Porque,
1: mucho.
0: no, porque eso es lo que, la curita lo que hacía era, no me dejaba abrir el pie y podía caminar, si no, no podía caminar.
1: ¿Y ahora?
0: Y ahora, gracias a Dios, no, ahora ni, no uso ni curita ni nada y ando especial.
1: Muchas gracias por su palabrita, qué bueno. Esta persona ha sufrido mucho.
2: Bueno, una persona, imagínese así, ustedes escuchan estos testimonios que pasaron el día de hoy. Son impresionantes que el uno la llegan incurable, la pierna difícil. Esta persona que usaba curita para que no se le cuarteen los pies. Dice que él se levantaba el baño. Con levantarse al baño solamente se le cuarteaban los pies. ¿Cómo era? Esto es algo increíble. Que no se cura con una crema. Yo le digo, vayan a los médicos, vayan a los profesionales. Pero si no se cura acá, prueben acá. Aquí hay algo más. ¿Y quién saca esto? 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Cuando usted y yo no pueda solucionarle su problema, yo le digo enseguida, mira, no puedo solucionarle tu problema, está difícil, de una, o vaya al médico porque le toca con el médico. 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

0: llegado el día tan esperado. Hoy comienzan los cuartos de final de la Copa Mundial de la FIFA 2026. Francia y Marruecos abren esta instancia decisiva, donde los ocho mejores se ven las caras para disputarse dentro de la cancha el poder, el valor de ser el que estará pisando fuerte en las semifinales del Mundial. Hay más cuartos de final confirmados y se empiezan a disfrutar a partir de la jornada de hoy y hasta exactamente el 11 de julio, el sábado, se cierran los cuartos de final y los viviremos a pleno aquí en la 1600 de AM. Muchísimo para conversar, muchísimo para compartir en la Mesa Mundial Continental que comienza a partir de este momento y hasta prácticamente las 14:30 horas. Seguiremos disfrutando de todo lo que nos regala la Copa Mundial de la FIFA 2026. Como siempre, le damos inicio a la Mesa Mundial Continental presentando a nuestros compañeros y la que nunca falla, la que siempre está, Cecilia Planes. ¿Cómo anda? Muy, pero muy buenas tardes.
1: Buenas tardes para todos. Un gusto comenzar a compartir con ustedes entonces la Mesa Mundial en esta instancia, que por un lado lo disfrutamos mucho, los cuartos de final, qué sé yo, y por otro lado también nos recuerda que le queda muy poquito al Mundial. Ya aquello que disfrutamos de esta instancia, de saber que hay partidos todos los días, lo lamentamos un poco. Pero bueno, hoy el turno de ratificar Francia, si puede ir por la Copa, yo creo que lo tiene todo. Ojalá que sea un partido equilibrado y con justicia en todo sentido y que se reduzcan a la mínima expresión, por ejemplo, los errores arbitrales y las consideraciones del VAR.
0: Espectacular, bienvenida, sí. Otro que normalmente no falla, que ha tenido alguna que otra caída, pero que a fin de cuentas la mayoría de los programas ha estado aquí con nosotros. Jorge Alonso, bienvenido.
2: Uno lo intenta, a veces puede, a veces no, ¿qué va a ser? ¿Qué tal? El saludo para todos. Indudablemente que, estamos en un momento crucial, en un momento fundamental de la Copa del Mundo, porque van quedando los mejores. Y bueno, y de las palabras de Cecilia se desprende de lo bueno de este nuevo sistema, ¿no? Porque ahora que son menos partidos, lo extrañamos. O sea, que cuando uno extraña a alguien, a algo, es porque valía la pena generalmente.
1: Sin duda.
2: O porque
1: no
2: te daba mucho trabajo.
1: No. Uno disfruta de ver fútbol, ni que hablar. Y bueno, ya estamos en la instancia finales.
2: Ya estamos entramos en a donde las papas queman. Realmente, y donde realmente generalmente se ven los buenos de verdad.
0: Se suele decir que el peor día del mundo es el primer día después de que termina la Copa del Mundo.
1: ¿Sí?
0: Sí.
1: ¿Que comemos como una especie de depresión deportiva?
0: Exactamente.
1: ¿De duelo?
0: Es como ese momento en el cual terminaste la serie que tanto querías ver y que tanto disfrutaste y que tanto querías llegar al final, pero llegaste al final.
1: Y que la próxima temporada viene en 4 años.
0: Y tenés ese vacío enorme y sabés que por 4 años no vas a poder volver a disfrutar lo que disfrutaste.
1: Exacto. Dolor. En el medio tenemos la
2: Pero las series tienen otra virtud. Y es que vos entrás a buscar y encontrás otra serie.
0: Es verdad. Es más
2: grave.
0: Entonces,
2: ese sentimiento te dura poco porque la sustituís y te enganchás con la otra y ya está, ya fue. Y como que se renueva eso, pero con el Mundial sabés que faltan 4 años.
1: Totalmente.
2: Y tenés que volver al fútbol doméstico. Entonces tenés que volver.
1: Cambiar el chip.
2: En el caso nuestro, especialmente de los uruguayos, tenemos que volver a ver lo que se juega acá, que es una cosa parecida al fútbol.
1: Algo así. Ahora yo me pongo en el lugar de los que ni saben que se está jugando un mundial, que están hartos del fútbol, de que se hable de a qué hora juega tal y qué hora juega tal. Deben estar deseando también, ¿no?, que termine esto y volver a la normalidad.
0: Pero yo creo que una gran virtud que tiene la Copa Mundial de la FIFA es que hay muy poquita gente que queda desconectada de lo que
1: sí,
0: es la Copa Mundial.
1: Eso es verdad, ¿no? Además, siempre hay hinchas por una selección.
0: Más o menos futboleros, creo que siempre un poquito prendido a la Copa Mundial estás y además te atrae.
1: Sin lugar a dudas.
0: Creo que atrae a propios y a extraños el Mundial, más allá de lo futbolero que seas. De hecho, hay muchísima gente que es futbolera una vez cada 4 años.
1: Exacto, sí, solo ven el Mundial, las selecciones, es verdad también.
0: No los culpo. Ojalá yo fuera así. Porque sufriría una vez cada 4 años, ¿no?, en vez de sufrir 3 veces por semana.
1: Y en el caso de los uruguayos, capaz que notaríamos menos la diferencia.
0: Tremendo. Abrimos la comunicación.
2: ¿Pero es malo o es bueno?
1: ¿Qué cosa?
2: Que nos demos un baño de realidad y veamos que realmente la diferencia que hay es enorme y que o se cambia lo que se está haciendo o vamos a estar cada vez peor.
1: No, yo creo que
2: porque
1: bueno.
2: El fútbol evoluciona y, no, y el fútbol uruguayo involuciona, está muy claro, ¿no? Cada vez estamos más lejos. Cada vez estamos más lejos y cada vez son más los que están por encima nuestro.
1: Sí. No,
2: Porque
1: yo creo
2: más
1: que
2: allá de los resultados de algunos equipos, de algunas selecciones, la realidad, de lo que fue el Mundial, ¿cuál fue la peor selección de América?
1: pero sin lugar a
2: Por
1: dudas,
2: lejos Uruguay,
1: Uruguay,
2: por
1: ni que
2: lejos.
1: hablar.
2: Y la involución de Uruguay ha sido terrible porque ya antes metiendo, defendiendo a muerte, a capa y espada, y tratando, y generalmente con delanteros veloces para el contragolpe, lográbamos hacer un golcito, táctica murciélago, colgados del travesaño, el resto del partido aguantábamos como podíamos y metíamos alguna victoria de vez en cuando. Ahora ya no tenemos los definidores, ya no tenemos los delanteros veloces, ya no tenemos la aplicación táctica que tienen el resto de los equipos del mundo, que uno los ve jugar y dice, pa, mirá esto, y te das cuenta lo bien que se aplican tácticamente. Y bueno, estamos cada vez más lejos, ¿no? Cada
1: Sí.
2: vez más lejos, no, no, no. A esta altura no tenemos chance. Somos de lo peor del continente a nivel futbolístico. Y a nivel doméstico, a nivel local, debemos ser lo peor. Así. Es mental.
0: Al uruguayo lo está matando la cuestión de que físicamente siempre fuimos menos que los africanos. Tácticamente siempre fuimos menos que los europeos. Después, en cuanto a talento puro, siempre fuimos menos que los asiáticos y siempre fuimos menos que los africanos del norte. Todo eso lo suplíamos con la famosa garra charrúa, lo cual nos daba un puntito más a la hora de llegar a definiciones con ciertos equipos a los cuales, a pechazo limpio, como se suele decir aquí, los llevábamos por delante. Hoy en día somos muchísimo menos que los europeos tácticamente, somos menos que los asiáticos tácticamente. Que
2: No,
0: se
2: es
0: han
2: que
0: aplicado de forma
2: tácticamente somos menos
0: tremenda.
2: que todos.
0: Físicamente, la brecha con los africanos es más grande que nunca. Y en términos de talento, algo que otros sacamos, pero tampoco nada que sea sumamente redundante como para tener un pie más. Y todo el resto, aprendió a meter como metió Uruguay en su momento. Y se queda corto Uruguay. Se queda corto. Entonces, yo creo que muchas veces la brecha se abre cada vez más en las falencias que teníamos con respecto a otras selecciones. Y nuestras virtudes se acortan con respecto al resto.
2: ¿No, no te da la sensación que la diferencia física esa es de los sudamericanos con el resto? Porque yo a Argentina y a Brasil los veo, por supuesto, varios escalones por encima de Uruguay, pero también los veo con algún escalón por debajo de los europeos y de los africanos físicamente.
0: Sí, sin dudas, sin dudas. El tema es que el resto tiene algo más que aportar que Uruguay y por lo cual lo puede suplir.
1: Compensa por otro
0: En
1: lado.
0: cuanto a lo brasilero, talento. Son más talentosos normalmente que la mayoría, cosa que a Uruguay no le pasa. En cuanto a los argentinos, más ímpetu que nunca y que tienen un genio que todo puede girar alrededor de él. ¿Verdad? Porque sí, los futbolistas argentinos, la mayoría, son talentosos. Pero no más talentosos que muchos europeos. Físicamente sí son menos y han sufrido muchísimo en lo físico en este mundial y se ha visto. Pero lo suplen con el ímpetu y porque todo gira alrededor de Lionel Andrés Messi, que es un genio más allá de los genios. Entonces, yo creo que todo eso le está dando ese plus que se necesita, a fin de cuentas, que nosotros supimos tener, pero con la garra charrúa, no con otra cosa, en algún momento. Y porque teníamos arriba definidores natos, que no te perdonaban. Los Cavani, Suárez y Forlán. No te perdonaban. Ahora ya no tenemos ese
1: No
0: punto que
1: está.
0: teníamos antes y que nos daba la ventaja que era necesaria para poder subsistir dentro de un mundo donde éramos peores que todos en todo. Entonces, a fin de cuentas, cuando se fue todo eso, no quedó nada.
2: Tremendo baño de realidad.
0: Totalmente.
2: No
0: Abrimos la
2: somos nada.
0: comunicación, si les parece, 098-71-1600 se comunica a nuestra familia de Continental para formar parte de la mesa mundial continental. Aquí debatimos lo que viene pasando en la Copa Mundial de la FIFA 2026 y compartimos con todos ustedes las opiniones que tienen al respecto de los diferentes cruces que se han dado y también obviamente de esto que pusimos en la mesa a partir de este momento de la diferencia entre el uruguayo y el resto de países en la Copa Mundial y por qué hemos acumulado fracasos en los últimos años.
3: Liguito, ¿cómo andamos? ¿Todo tranquilo? Bueno, hoy soy francés, ¿no? Vamos arriba a Francia. Vamos a ver si le gana a Marruecos, va a ser un partido apretado, ¿eh? Y hablando un poco de fútbol, bueno, yo siendo futbolero, bolso, yo disfruto el Mundial, disfruto la Copa, disfruto más la Copa Libertadores, disfruto la Sudamericana, disfruto el campeonato local, disfruto algunas ligas de acá de Sudamérica, no miro fútbol europeo porque es otro fútbol, sería acostumbrarse a algo bonito que acá no vas a ver nunca, porque es así. La Champions no la disfrutás mucho por el tema de que hay partidos a las 4 de la tarde, que a veces a las 4 de la tarde uno está haciendo algo, ¿viste? El Mundial se disfruta, sí, pero el futbolero de ley disfruta de todo, es lo que yo creo. Bueno, vamos arriba, ¿eh?
0: Abrazo grande, Luisito. Bueno, a mí me pasa que yo soy un gran futbolero, yo me miro hasta un partido de ping-pong entre dos futbolistas y me divierto. El tema es que también hay que aprender a no sufrir todo. Yo soy de esos que han mal aprendido a disfrutar el fútbol y lo terminan sufriendo muchas veces por un tema de fanatismo, por un tema de que es como una adicción, digamos, que uno no puede ser, no puede disfrutar de un deporte sin estar hinchando por uno. Entonces, eso le termina pasando creo que a muchos futboleros, no creo ser el único caso que le ocurre. Y bueno, también llegando y yendo puntualmente a lo que es la Copa Mundial de la FIFA, yo creo que también el punto de que sea una vez cada 4 años le da ese tinte diferente a la Copa Mundial que lo tiene, que es el mayor movimiento social del mundo probablemente. No debe haber muchas cosas que muevan tanto el mundo en general como lo hace la Copa Mundial de la FIFA. Y yo creo que acá quiero ir directamente al debate de que se estaba diciendo que el Mundial cada 2 años en vez de 4, para mí le quitaría ese puntito extra que tiene el Mundial con respecto a otras competiciones. Para mí le sacaría mística.
1: Como sí, yo creo que cada 4 años está perfecto. Pero
2: además, intermedio además tenés las eliminatorias en el medio que son un camino hacia el Mundial, un entretenimiento y un foco de recaudación previo también. Tenés las Copas Américas, las Copas de Europa, de cada continente, en una palabra. O sea, yo creo que está bien.
0: Absolutamente. Yo creo que el paso extra que se le puede dar al fútbol en general, para mí está en los Juegos Olímpicos. Con los Juegos Olímpicos podés tener otra cosa y no se lo está aprovechando como tal. Que el fútbol en los Juegos Olímpicos no tenga importancia, para mí le saca un poquito algo que podría tener y ese sabor a poco que le queda al hincha cuando se termina un Mundial y te quedan 4 años para empezar otro. Si vos tenés los Juegos Olímpicos en el medio y tienen la importancia que deberían tener, a mi parecer, de que sean entre selecciones profesionales en vez de sub-23, yo creo que le daría como un Mundial antes del Mundial. Por ejemplo, a las selecciones. Y las medallas olímpicas tendrían un valor más grande en el fútbol. Hoy en día, el único equipo que en algún momento le dio valor a una medalla olímpica fue Brasil, porque era el único título que le faltaba. Pero después, todo el que gana la medalla olímpica le importa cero. Eso es la realidad, porque es un torneo prácticamente que amistoso, sub-23, que no le importa a nadie. Nadie se prepara realmente para clasificar y nadie se prepara realmente para ganarlo. Entonces, más allá del Brasil de 2016, que lo ganó en su casa, que lo ganó con Neymar y con todos los jugadores, pero eso es porque a Brasil justamente le faltaba solo ese título, la medalla de oro olímpica. Entonces, el resto, los Juegos Olímpicos pasados, lo ganó España y no le importó a nadie.
1: Yo particularmente no soy de ver los
2: juegos. Sí, creo que lo de sub-23 en realidad fue la manera de dibujar el tema de que supuestamente tienen que ser amateur, ¿no?
0: Claro, exactamente. Ahí está el tema.
2: Tal cual. Son profesionales, pero le encontraron la vuelta por el lado del sub-23. Es que no lo podrían hacer si lo fueran a hacer a nivel amateur porque no tendría sentido.
0: Sería una Copa Mundial de fútbol amateur, una cosa rarísima.
2: Sí.
0: Competirían los mejores equipos de OFI. Sería raro, una selección uruguaya de OFI.
2: Sí, que sería también extraño. Es un fútbol amateur disfrazado, ¿no? Porque en OFI Y, se cobra más y en los principales equipos de OFI se paga, en muchos casos, más que en algunos equipos de la parte baja del fútbol profesional.
0: En la mayoría. ¿Y por qué, usted que es una persona que sabe mucho, por qué tiene que ser amateur el fútbol en los Juegos Olímpicos? ¿Cuál no, es la razón por
2: está,
0: eso?
1: Nació así.
2: Decretado así.
0: Igual que en el boxeo.
2: Está reglamentado así,
0: ¿no? El boxeo dentro de los Juegos Olímpicos es amateur. No, no entiendo la razón
1: de por qué es profesional. Nació con ese objetivo.
2: Por lo que, porque por el tema de que las instituciones y en definitiva el Comité Olímpico Internacional es una gran organización mundial, ajá, pero es una organización y tiene su estatuto y sus reglamentos.
0: Y están por fuera absolutamente todos los profesionales.
2: Y hay que respetarlos.
0: O sea, están por fuera de la FIFA directamente.
2: ¿Está por fuera
0: de
2: qué?
0: De la FIFA.
2: Sí, sí, por supuesto.
0: Claro.
2: Por supuesto.
0: Muy bien, todos los días aprende algo nuevo.
2: Hoy escuché una locución de Martín Sartú, hablando de... El título era La telaraña de la FIFA. Uh-huh. Una exposición brillante. No da para compartirla acá porque sería demasiado largo, pero hablando de todas las cosas que se van dando y entramándolas conjuntamente con lo político a nivel internacional y resumiendo en algo muy clarito, con el que tiene el poder no te podés meter. Y él sacó a relación algo muy importante, que fue el FIFA Gate.
0: Ajá.
2: Cuando desde las principales organizaciones de inteligencia de los Estados Unidos desarmaron, desarticularon y metieron en cana y sacaron todas las autoridades de la FIFA. Y él llegó hasta eso para de alguna manera justificar, no es el término más adecuado, pero el por qué en este momento los directivos de FIFA están por debajo de lo que son las decisiones del gobierno de Estados Unidos, especialmente el presidente Trump. O sea, cuando te llama el que manda, el resumen de él era, cuando te llama el que manda, no te podés hacer el sota, no puede mirar para el otro lado. Tenés que acatar, porque el que manda después puede tomar sus represalias y destruir todo.
1: Vieron que la AFA está siendo investigada, la AFA y la FIFA están siendo investigadas y de todas maneras por el FBI.
0: Sí, por lavado de dinero.
1: Por lavado de dinero y sus posibles entramados entre sí.
0: El Chiqui Tapia tiene grandes acusaciones en Argentina justamente por un tema de lavado de dinero dentro de la AFA por un caso de corrupción grande.
1: Lo de Argentina sí, pero ahora lo toma el gobierno de Estados Unidos.
0: Y ahora
1: lo toma el FBI.
0: Sí, sí. Es un caso sensible.
1: Las amistades ahí en esos entramados.
0: Bravo y sensible. ¿Dónde puede estar metido también Conmebol? Recordemos que Domínguez es muy cercano a Chiqui Tapia.
1: Sí, festejaron juntos.
0: Sí, tal cual.
1: Tal video, festejaron juntos. Chiqui Tapia y el presidente Domínguez festejaron juntos el triunfo de Argentina.
2: Es que hay realidades. Y no, se dan no solo en el fútbol. Pasa a nivel político, pasa a nivel de otro tipo de organizaciones. El poder corrompe. Es llegar a los altos ámbitos de poder y la gente se entra a corromper. Y no hay vuelta. Acá, allá, del otro lado, donde vos quieras.
0: El tema es que siempre aparecen intereses cruzados que te mueven para un lado o para el otro por más o menos dinero. Y
2: la corrupción y el poder están directamente vinculados porque el poder lleva a la corrupción. Más acá o más allá, no hay vuelta que darle, que quienes llegan a estar en los puestos más altos, en las jerarquías más altas ya sean organizaciones, ya sean estados, países, lo que sea. Cuando llegan a estar arriba de todo, podrán tirar un tiempito para acá, para allá, cuando quieran acordar, se les tuerce la mano, o se la tuercen, o cuando quieran acordar, quedaron en un entramado ahí, o directamente los vence la tentación, no sé dónde está, puede haber mil posibilidades, pero la realidad es que el poder y la corrupción son hermanos, están absolutamente vinculados y es muy, muy, muy, muy difícil encontrar gente que llegue a los máximos ámbitos de poder y no se vea involucrado con la corrupción.
1: Lo que, yo creo que hay excepciones, hay algunos casos de líderes internacionales, como por ejemplo Angela Merkel. Yo la considero una política que trajo como otra ética también, si se quiere, a una actividad que la verdad está muy, muy, muy bastardeada, precisamente porque el poder es hermano de la corrupción. Pero por eso creo que es tan, tan importante desde todos los ámbitos no permitir la acumulación de poder, porque eso es lo que después no tiene retorno. Cuando en un grupo muy reducido está niveles demasiado enormes de poder, obviamente, y hablo de la política y hablo de, por ejemplo, en este caso donde se mueve tanto dinero, la cosa se vuelve un poquito más controlable cuando la cosa está repartida. Obviamente también cuando hay mecanismos de control permanente que funcionen de verdad, pero después que no
2: O cuando
1: se
2: hay
1: dé
2: alternancia,
1: alternancia
2: porque la
1: también.
2: alternancia genera, yo siempre uso la frase campera de que mientras el palo va y viene, el lomo descansa.
1: Claro.
2: Entonces, mientras se desarman las roscas por ejemplo, los gobiernos, mientras se desarman las roscas de un gobierno y se arman las del otro, ahí hay un afloje. Después se arman las nuevas roscas y
1: Y
2: bueno,
1: cuanto
2: y
1: más
2: empieza todo.
1: permanecen,
2: Cuanto más
1: inamovibles.
2: permanecen, las roscas son más grandes, más pulidas, digamos, y peores.
1: Sí.
0: En los gobiernos mundiales, igual si hablamos directamente de lo que son los países, si hablamos de política directamente, es más posible que se genere ese ida y vuelta, ese trajinar democráticamente. ¿Por qué? Porque elige el pueblo. En federaciones o en asociaciones, como son la FIFA, por ejemplo, como puede ser Conmebol, hay intereses directamente y lo que votan son los implicados en esos intereses. Entonces, es mucho más fácil que se termine quebrando todo y que se generen especies de dictaduras dentro del poder, o justamente, como dijiste, acumulaciones de poder,
1: Acumulación.
0: de gente que es más corrupta que todos y todo el mundo sabe que es corrupta, pero a fin de cuentas, si todos lo terminan votando, porque le sirve.
1: Claro.
0: Y eso
1: Bueno,
0: es lo que
1: mirá que en la
0: terminan haciendo.
2: política, pero pasa
1: en
2: en la
1: la
2: política
1: política se
2: también,
1: da.
2: ni
1: Hoy estamos
2: hablar.
1: discutiendo la rendición de cuentas y hay dos votos que se tienen que obtener en diputados y ahí empieza el te doy,
0: ¿Viste?
1: me doy,
2: Sí.
1: me
0: Tal
1: das.
0: cual, tal cual. Y
1: ¿Querés
0: hay
1: dos votos?
0: negociaciones
1: Dame.
0: dentro. Y, por ejemplo, en el ámbito político se da dentro de las propias cámaras de diputados o de senadores, ese tipo de conversaciones, de
2: Ah, y en,
0: negociaciones.
2: y en, y en un montón de ámbitos que la enorme mayoría de los
0: Sí.
2: ciudadanos
1: No saben que se
2: no tenemos
1: negocia.
2: ni idea de que existen.
0: Pero a fin de cuentas está el salvavidas de que cada 5 años, o depende del país, el que levanta la mano es el pueblo. A fin de cuentas está esa especie de
2: Y
0: salvavidas.
2: después nos puede
0: Acá no.
2: gustar, y después nos puede gustar o no el gobierno de turno, podemos estar de acuerdo o no con lo que haga el gobierno de turno, pero la realidad
0: Es que lo
2: es
0: eligió la
2: que
0: gente.
2: lo que sí todos estamos de acuerdo es que el mejor sistema
1: Sí.
2: de gobierno que existe mundialmente,
1: Es la
2: por
1: democracia.
2: lo menos en mi manera de ver, es la democracia.
1: Coincido.
0: Tal cual.
2: Y el gobierno, si vos tenés un gobierno democrático y en una democracia como la nuestra, que es ejemplar, porque podrá haber cosas que no nos gusten, pero nadie discute que en Uruguay el que gana las elecciones las gana.
0: Sin duda, sin duda.
2: Punto.
1: Por suerte, porque en América
2: Nadie hace
1: Latina.
2: lo que está pasando en la mayoría de los países, lo que pasó en Brasil con Lula y Bolsonaro, lo que está pasando ahora con Petro y el nuevo presidente electo en su país.
0: Lo que pasó en Venezuela durante
2: Exacto, o
0: cinco o seis
2: sea,
0: elecciones falsas.
2: tal cual, o sea, lo de Uruguay no se discute acá. Podemos estar de acuerdo o no con el gobierno, pero es lo que elegimos los uruguayos tranquilos sabiendo de que las elecciones fueron lo que fueron y son lo que son.
0: Tal cual, en una
2: ¿Ah?
0: asociación no pasa eso.
2: Podemos haber acertado, podemos haber errado los ciudadanos, pero es lo que elegimos democráticamente con el mejor sistema de gobierno que hay y ya está.
0: Claro,
2: Punto.
0: y el poder lo tiene la gente, a fin de cuentas, porque los que eligen son la gente, después hay el trajinar de negociaciones que se sabe que pasan y van de un lado al otro, pero en una asociación, en una federación, no existe. No hay, no
2: No, no
0: hay,
2: existe.
0: no existen los socios, los hinchas levantando la mano.
2: Pero es que no puede haber, Diego.
0: Exacto,
2: Es
0: tal
2: lo
0: cual.
2: es que no puede haber. ¿Qué pasa? ¿Qué pasó? ¿Qué pasa con los clubes de fútbol cuando un Barra Brava llega a la presidencia de la República?
0: Se rompe.
2: Perdón, a la presidencia del club.
0: Sí, se rompe. Se va todo a
2: Lo
0: cualquier
2: destruye.
0: parte.
2: ¿Qué pasó con Nacional y el Puma
1: Yo
2: Rodríguez?
1: iba a
0: Sí,
1: poner ese
0: tal
1: ejemplo.
0: cual. Tal cual, sí. Sin
2: No
0: duda.
2: es exactamente el mismo caso, creo que es bastante diferente, pero hay algo de eso en lo de Rubio actualmente en Peñarol. ¿Tá? De todos modos, comparar a Rubio con el Puma Rodríguez, me parece que es más o menos comparar un Mercedes con un Fitito.
0: Yo lo que quería llegar es que a fin de cuentas son los intereses que mueven a las asociaciones, sobre todo en el fútbol, que es algo mega masivo que genera miles de millones de millones de miles de dólares. Son las necesidades puntuales de cada persona o de cada federación que está dentro de otra asociación, las que levantan la mano. O sea, está ahí. Son los intereses los que levantan la mano.
2: Sí, sí.
0: Entonces, no hay una democracia como tal dentro de cada uno. Entonces, claro, la corrupción va de un lado al otro. Prácticamente maneja la corrupción todo ese tipo de cosas.
2: Vos sabés que ahí tengo un matiz. Porque para llegar a la FIFA, los organismos anteriores son las confederaciones.
0: Ajá.
2: Y las autoridades de las confederaciones... O sea, la directiva de la FIFA se la votan los directivos de las confederaciones.
0: Exactamente.
2: ¿Tá? O sea, ahí hay una democracia,
0: digamos,
2: donde hay, ponele, es como que es como hay en algunos países donde al presidente lo elige el Senado y no lo elige el pueblo directamente,
1: directa,
2: ¿no?
1: Estados Unidos tiene democracia.
2: Entonces, si vos entras a analizar, a las confederaciones, también a los directivos de las confederaciones, también los eligen en esa democracia indirecta, los directivos de las asociaciones,
0: ajá,
2: que son las de cada país.
0: Sí.
2: Y a las autoridades de la asociación de cada país, en esa democracia indirecta también...
0: Eligen los clubes.
2: La eligen los representantes de cada club, o sea, los directivos de los clubes.
1: Ajá, que a su vez están allí porque los votaron los hinchas.
2: Los socios.
0: Ahora, porque lo votaron los socios. Muchísimo para atrás. Estamos de acuerdo que hay muchísimo para atrás.
2: Pero lo que
0: y en
2: pasa,
0: el medio de acomodos.
2: No, en todos los ámbitos.
0: Exacto.
2: Eso, hay acomodos, hay manejos, hay... ayer hablábamos de cómo podés ir de
1: inclinando.
2: Repente... Inclinando la balanza hacia tu lado, concediendo determinadas cosas para llegar a que hoy o mañana, si vos planteas determinada situación, te la voten positivamente aquellos que se supone que tendrían que estar en contra. Pero claro, de repente hay una organización que está en contra de algo, pero hay un directivo... elegido democráticamente dentro de esa asociación y ese a ese lo logran convencerlo con dádivas para que vaya hacia otro lado. Entonces,
0: claro, porque después está el yo sé algo de vos que no sabe el resto. Y ojo con eso.
2: Hay mil cosas. Yo reitero, creo que todo se resume en que poder y corrupción son...
1: Van de la mano.
2: Sí.
1: Y hablando de eso, yo ayer justamente lo pensaba. ¿Qué dos actividades maravillosas por esencia y que, claro, el concentrar tanto poder se corrompen? El fútbol y la política. Hermanos hace muchísimo tiempo, que van de la mano hace muchísimo tiempo, hermosos, que nacen con un objetivo el más noble de todos, y que terminan mostrando su peor cara o corrompiéndose precisamente porque acumulan esos grados de poder. Porque uno, y el fútbol tiene, yo siempre pongo el ejemplo de lo que logró Mandela en Sudáfrica, y lo que logra mucho más allá de que ser, mucho lo cataloga el opio de los pueblos, ¿no? Lo que logra definitivamente lo que es trascender los valores, transmitir los valores, etcétera. Y la verdad que ya creo que todos tenemos el convencimiento de que van de la mano con una política que persigue otros intereses que nada tienen que ver con lo deportivo. Yo cada vez estoy más convencida.
0: Sí, tal cual, y creo que somos varios. Vamos a lo que pasa dentro de la cancha. Vamos a darle un repasito a los cuartos de final que comienzan en la jornada de hoy en el Mundial 2026. A las 17 horas de El día de hoy, jueves 9 de julio, se enfrentan Francia y Marruecos en un verdadero partidazo que va a comenzar a abrir los cuartos de final. Mañana a las 16 horas, España-Bélgica, dos europeos que se ven frente a frente para competir y buscar su lugar en las semifinales de la Copa Mundial de la FIFA. Sábado, tenemos dos partidos el sábado y se cierran los cuartos de final rapidito de un lado al otro. Y a seguir, Noruega-Inglaterra. Tremendo partidazo, una Noruega que viene a dejar afuera a Brasil y una Inglaterra que viene a dejar afuera a México, que era una de las revelaciones del Mundial en su propia casa luego de un partidazo, demostrando algo que nunca demuestra Inglaterra, que es valentía y saber aguantar los partidos.
1: Pero pará, y además permíteme ahí, Inglaterra le sacó el invicto a México, porque México venía hasta con el arco en cero.
0: Exactamente, no todos los invictos lo que tenía. Todos, increíble.
1: Todo le sacó.
0: Inglaterra se metió entonces en los cuartos de final para enfrentarse a Noruega. Acá hay un punto muy curioso a comentar y es que Erling Braut Haaland, que lleva 7 goles en el Mundial, que despachó a Brasil con un doblete, es inglés.
1: Es inglés,
0: comentábamos. Es nacido y criado en Inglaterra, entonces se va a enfrentar a su propio equipo.
1: Y con la frialdad de siempre les va a meter uno.
2: No sé si es inglés, noruego, no, chileno, sé, pero que es un fenómeno, una bestia total.
1: Bueno, la frialdad de ese hombre es tremendo.
0: Y el androide se va a enfrentar a su propio país entonces en cuartos de final del Mundial. Y a las 22 horas a última hora en Kansas City se enfrentan Argentina y Suiza por un lugar en las semifinales del Mundial. Una Argentina que ha despachado ya.

0: se le han hecho difíciles. No me extrañaría que Suiza, que pasó de chiripa, termine complicándole la vida a Argentina.
1: Ah, yo creo que Suiza le puede complicar, sí, la cosa a Argentina, porque para mí Argentina no mostró demasiado. Casi se lo lleva por delante Egipto y todos lo vimos. Para mí también.
0: Sí, además fue una casualidad. O sea, no una casualidad, yo creo que fue una consecuencia de lo que hizo el equipo dentro de la cancha y fuera también,
1: Pero en muy pocos
0: ¿eh?
1: minutos, el resto del
0: Pero
1: partido.
0: no es lo normal y no es lo habitual que se dé un dar vuelta a un partido como el del otro día. Perfectamente pudo haber quedado afuera Argentina frente a Egipto y bueno, y eso hubiera sido un batacazo imponente, ¿no? Así que a esta altura el Mundial y el fútbol nos puede deparar cualquier tipo de sorpresa.
1: Totalmente. Y yo, la verdad, muchos dan como favorito a España. Yo lo decía ayer. Vamos a ver, yo a España tampoco le vi mucha cosa. No veo que le sobre nada a España, ¿eh? Capaz que Bélgica termina sacando a otro de los favoritos también, ¿eh?
2: Yo yendo de abajo hacia arriba y empezando como hizo Jorge con lo que es el partido entre Argentina y Suiza, veo una Argentina rara. ¿Por qué? Porque yo creía que después del susto que le pegó Islas de Cabo Verde, iba a remontar como supo hacer en su
1: Sí.
2: momento contra Arabia Saudita en el Mundial de 2022, que no iba a subestimar a los rivales y iba a mostrar otra cara. No pasó, y eso me sorprendió. Y empecé a pensar más que un mal día, era el rendimiento propio de la selección argentina, que es bastante endeble comparado lo que fue en otros momentos. Ahora, es cierto que también ha perdido, o ha perdido, no perdió nunca, sino que se le han complicado partidos contra equipos que físicamente son muy fuertes y le ganan sobre todo en velocidad y en lo físico. Y Suiza no tiene tanto de eso, más allá de que tiene zagueros altos, no tiene tanto físico. Entonces, yo creo que Suiza es el mejor equipo al que se ha enfrentado Argentina en este mundial, pero que creo que es una prueba que en cuanto a lo que es la forma de jugar de cada uno le puede servir más a Argentina que un equipo como Egipto, que era muy rápido a la contra y lo sorprendió. Entonces yo creo que Argentina tiene todo para despachar tranquilo y al fin poner un poco de tranquilidad en lo que son las fases decisivas de este mundial.
0: Yo creo que más que nunca tenemos que entender que las diferencias entre los más populares en el mundo del fútbol y los más nombrados y los más famosos en el mundo del fútbol a nivel de selecciones, a nivel de países, y los menos conocidos o casi desconocidos, aquellos que recién vienen surgiendo, las diferencias son mucho más escuetas de lo que es su historia, de lo que es su nombre. Las diferencias futbolísticas son mucho más escuetas, es mucho más parejo de lo que nos imaginamos. No hay cuadro fácil. Todos tienen un nivel interesante de juego, todos tienen un nivel muy interesante físicamente. Las diferencias son cada día más chicas, cada día más pequeñas. Por eso se están dando los resultados que se están dando.
2: Por otro lado, el partido entre Noruega e Inglaterra me parece un partido sumamente interesante porque Inglaterra es un equipo que le gusta más jugar por bajo y Noruega es un equipo que le gusta jugar mucho más al centro y mucho más a un fútbol más directo que Inglaterra. Entonces yo creo que se va a tornar en un Inglaterra intentando con posesión de balón y una Noruega saliendo como una tromba a la contra y cargando de centros el área de Inglaterra. ¿Qué pasa? Inglaterra tiene lesionado a su lateral derecho titular y suspendido porque lo expulsaron contra México, a su lateral derecho suplente. Entonces, creo que justamente por ese lado donde juegan Nusa y Schjelderup, que son dos de los jugadores más peligrosos que tiene Noruega, le puede generar mucho peligro por las bandas. Y si vos dejas pasar al extremo, Haaland está al alpiste. Entonces, jugando con un lateral derecho, seguramente juega Spence de lateral derecho en la selección inglesa. Un Spence que es de pierna derecha, más allá de ser ambidiestro, su pie natural es el pie derecho, pero es el lateral izquierdo. Él nunca juega lateral derecho. Entonces va a jugar con disconformidad en cuanto a lo que es el perfil al que él está acostumbrado a jugar. Y creo que se le puede hacer cuesta arriba. Y creo que Noruega puede dar la sorpresa contra la selección de Inglaterra.
1: Ah, yo creo que también, ¿eh? Yo
0: Sí,
1: no,
0: puede
1: no.
0: pasar cualquier cosa
1: Sí,
0: en ese
1: sí, sí.
0: partido. Cualquier cosa puede
1: Y
0: pasar.
1: yo me inclino un poquitito, un pelín más hacia Noruega que a Inglaterra. No creo que vaya a ser abismal la diferencia, pero me parece que puede ganar este partido.
0: Claro, el gran diferencial que tiene Noruega es el 9.
2: Sí.
0: El tema es que el 9 de Inglaterra también
3: Es el mejor del mundo. Yo creo que Harry Kane en realidad...

0: como jugador es mejor que Haaland.
1: Es imponente, entonces
0: Y
1: va a
0: hay un
1: estar bueno.
0: tema. A Haaland lo acompaña Odegaard, pero Harry Kane lo acompaña a Bellingham, que está jugando a un nivel en el Mundial tremendo.
2: Tremendo.
0: Recontra goleador,
2: ¿Quién fue
0: además.
2: el que se lesionó festejando? ¿No fue en
0: Sí, fue
2: Inglaterra?
0: Henderson, Jordan Henderson, un viejo veterano de la selección de Inglaterra, que yo creo que el técnico Thomas Tuchel lo citó más que nada porque
2: Y
0: juega un
2: se
0: ratito
2: lesiona
0: más.
2: festeja.
0: Y se quebró el brazo de
2: Se
0: una
2: quebró
0: manera
2: el
0: tremenda,
2: brazo.
1: Hay que ver la caída y cómo se le hace el brazo.
0: No,
1: Increíble.
0: no, tremendo. Es realmente impactante la imagen. España-Bélgica, interesante partido. ¿Por
1: Sa
0: qué?
1: ¿sabe lo ¿Sabe lo que le dijo el técnico?
0: ¿Qué le dijo?
1: ¿Para qué te
2: ¿Para
1: traje?
2: qué te da?
0: Interesante partido del España-Bélgica. Esto es, creo que de la previa ya sabemos cómo se va a dar. España teniendo la posesión del balón, tratando de acorralar a Bélgica, pero con la lentitud que lo acostumbra a la selección española. Y una Bélgica que las chances que tenga con Doku por la izquierda y probablemente juegue de que te la aire por la derecha, va a tratar de salir como una tromba, nunca mejor dicho, para aprovechar ese tipo de jugadas que le pueda dar el tiempo en el cual España pierda la pelota. Va a ser importante que estén fijos y que estén seguros en el pase tanto Rodri como Pedri y sobre todo para romper líneas que Dani Olmo tenga un buen partido en la selección española, que creo que es la clave de esta España, porque sin Dani Olmo no tienen quien rompa la línea en conducción o en pases directos hacia los delanteros. Entonces, si Dani Olmo y Pedri sobre todo tienen un buen partido, España va a poder despachar tranquilamente a Bélgica. Si Dani Olmo y Pedri están desconectados como vienen estando, últimamente se le va a hacer cuesta arriba y a la contra Bélgica tiene rapiditos que te liquidan. Así
1: Corre
0: que
1: grave riesgo España. Grave riesgo corre España.
0: tal cual. Pasamos a Francia-Marruecos. Para mí el mejor partido de los cuartos de final. Más allá de que no está Sabahiri, que se lesionó en el partido contra Canadá, para mí una de las revelaciones del Mundial, este muchacho que ya fichó por el Bayern Múnich, el número 11 de Marruecos, pero que juega en la posición del 9, el que lo reemplaza es un gran jugador de igual manera, el número 9, que ha marcado en el partido anterior además, y que tiene calidad para poder reemplazar a Sabahiri. Hablamos de Soufiane Rahimi, el número 9 del conjunto de Marruecos, que probablemente sea titular en este partido y que quiera sorprender a Francia. La clave de Marruecos para mí pasa por los laterales. Son mejores que los de Francia. Y si los laterales, sobre todo Hakimi, tiene un buen partido por la derecha y se puede juntar con Brahim Díaz en ofensiva, va a sufrir Francia, más allá del talento que tiene en ofensiva. Otra cosa, el enganche entre Kylian Mbappé y Olise va a ser más clave que nunca para poder abrir el partido rápido. Si se le cierra el partido a Francia, se le va a hacer muy cuesta arriba, los nervios van a empezar a pesar. Y Marruecos es una selección que eso te lo paga.
1: Para mí Francia ha sido el mejor del Mundial hasta ahora. Tiene que demostrarlo. O sea, le viene subiendo el nivel de oposición, ¿no? Esta va a ser la gran prueba para demostrar o no si está en condiciones de definir el campeonato.
2: Coincido, tiene casi cero margen de error para poder llevarse este partido.
1: Y ahí mencionaste una palabra que es fundamental y que viene, bueno, en el fútbol siempre pasa, lo que pasa es que de repente no le prestamos tanta atención como en este caso. Los errores, esos
2: Propios.
1: errores no
2: El
1: forzados
2: error
1: se
2: no fue,
1: llaman,
2: sí.
1: errores propios de esos que vos decís, pa, pero ¿cómo este arquero pudo cometer ese error? Pa, ¿cómo este defensa? Que tanto le achacamos a la selección uruguaya que se hizo todos los goles de ella,
2: Pero que lo vimos
1: pero que lo
2: también.
1: estamos viendo en otros equipos mucho más enjundiosos y que están en un concepto mucho más elevado que la selección uruguaya, y también se ven cada gol y vos decís, no puede ser, que esta defensa le hagan este gol. No, no, no puede pasar. Hay también, por supuesto, siempre virtud o generalmente virtud de los delanteros. Pero se están dando muchos goles que no son virtud de los delanteros. Porque que el arquero salga a restar una pelota, amague pegarle, no le pegue, la quiera cambiar de pierna y lo presione un delantero, se la saque y le hagan el gol, ahí no. O sea, la presión del delantero es la que hay un defensa, de presionar, pero el defecto, el error es del golero, ¿no? Y esos errores así, fortuitos por llamarle, o al revés, o de infortunio, son los que están definiendo muchísimas cosas, ¿no?
2: Totalmente,
1: Así que
2: sí.
0: otro análisis importante que me parece que es que hay que tener en cuenta en este partido de Francia y Marruecos y la forma de jugar de cada uno. A Francia lo vimos sufrir únicamente contra una Paraguay que se metió tremendamente atrás y que jugó con mucha marca, muy metida en su área. Contra todos los equipos que lo intentaron jugar un poquito de igual a igual a Francia, llámese Noruega, más allá de que haya jugado con suplentes, llámese Suecia, Francia lo despachó fácil y sin problemas, y cuando tienen espacio los nenes que tiene Francia arriba, te liquidan. Y Marruecos lo va a jugar igual de igual. Marruecos no se va a meter atrás porque no lo siente, no lo siente en su esencia. Y de hacerlo probablemente no lo haga con la disciplina que lo hicieron los paraguayos. Entonces por ese lado creo que Francia puede llegar a abrir el partido un poco antes, que esa para mí es la clave para que Francia pueda despachar a Marruecos. Abrir el partido rápido y poder jugar con campo abierto con los velocistas que tienen ofensivo.
1: Veremos qué sucede.
0: Tal cual, 17 horas en la jornada de hoy.
2: El único partido.
0: El partidazo de la jornada. Vamos al 098-71-1600 a ver qué nos dice la audiencia acerca de estos partidos que se vienen y los diferentes temas de opinión que hemos manejado a lo largo del programa en la Mesa Mundial Continental. No tenemos amor por la camiseta con los jugadores que se creen ídolos donde juegan, dice Edgardo Bonilla. Estamos de acuerdo, se ha hablado mucho de eso en la Mesa Mundial, sobre todo con hombres como Federico Valverde.
1: Y cuando ve llorar a Messi y cuando ve llorar a Cristiano Ronaldo,
0: que son verdaderos ídolos,
1: entendés mucha cosa, ¿no?
0: Sí, sí, tal cual. A ver qué nos dice por acá Luis Alberto Marrero.
3: Buenos días, estimados amigos de la Mesa Deportiva de la Continental. La verdad que voy a seguir opinando casi lo mismo siempre, que bueno, que dentro de que nosotros no pudimos disfrutar, que salimos en la primera rueda nomás para afuera, que disfruten los vecinos, que sea, que no se vaya muy lejos el disfrute. Que por lo menos veamos gente que está transitiendo por las rutas nuestras contenta. Así que bueno, esperemos que el sábado le podamos ganar a Suiza y lleguemos a la final con Argentina. Digo, sentí, me dijeron, ya no pude escuchar la mesa ahí porque me tuve que ir, pero creo que los de la mesa están muy de acuerdo de que quede acá la copa cerca nomás. Por lo que me dijeron alguien que los escuchó, los hermanos Alonso, ahí están medio empapados en la cosa. Así que bueno, yo sé que hay gente que me criticará a mí, pero digo mi opinión, digo, nunca fui celoso de los vecinos, al contrario. El vecino es el que te puede cubrir, ¿viste?
0: Está bien, Luis Alberto Marrero, me parece que su informante estaba un poco equivocado.
2: Está un poco equivocado, pero además me llama la atención cómo opinar distinto se toma como que es una crítica hacia el otro.
1: Nah. No, es un derecho de cada uno y es lo bueno.
0: Claro, es lindo debatir.
2: Que yo opine distinto, pero además es que esté en las antípodas, no quiere decir que critique tu pensamiento. Tal yo cual. Particularmente tengo una opinión sobre lo que pasó con el partido de Argentina y Egipto y sobre lo que me parece que tiene que pasar aquí en más.
0: Tal cual. Además pasa mucho en mesas de opinión, es algo que la opinión suele rondar alrededor y uno agarra para un lado y otro agarra para el otro.
1: Tal cual.
0: Por ejemplo, con el veterano me pasa que en la mayoría de las cosas opinamos contrariamente, no hablando de fútbol.
2: No diga veterano. Árbitro recibe.
0: No le gustó.
1: No sé quién se.
0: Con el señor.
2: No te da por el video.
0: Con el señor juez profesional.
2: Árbitro recibido.
1: Hace tantos años ya.
2: Y bueno, no importa.
1: Pero es de los pocos diplomas que lo tengo en casa.
0: ¿Eh? Vamos a ver qué nos dice Estelita Hernández.
4: Buenas tardes, Diego. Bueno, vamos arriba con esa mesa. Lo escucho siempre. Ayer no mandé mensaje, pero te voy a mandar. Está muy buena la mesa. Impecable. Sigan así.
0: Vamos arriba, Estelita. Muchísimas gracias por estar del otro lado y acompañarnos. 098-71-1600. Por ahí, la audiencia de la 1600 de AM nos cuenta entonces su opinión acerca de los diferentes temas que hemos manejado en esta mesa mundial.
1: Me gusta. Vino bien mientras opinan los oyentes porque Cecilia Planes sigue disfrutando del agua cristalina.
0: Muy bien, entonces, me dio el pie perfecto, así nos vamos a la tanda publicitaria, volvemos en un ratito nada más para seguir debatiendo de esta Copa Mundial de la FIFA que nos tiene al rojo vivo. Vamos a tomar un poquito de agua cristalina y retornamos en un ratito nada más.

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0: 14 horas con 30 minutos clavaditos en toda la República Oriental del Uruguay. Vamos con los mensajes que llegan al 09871600 y desde ya les voy diciendo que hay un nuevo integrante que se ha sumado a la mesa para la recta final del programa. Vamos a ver qué nos dice Carlitos Valdés.
1: Buenas tardes, mesa futbolera. ¿Cómo dice que está? Bueno, yo, la verdad que capaz que a alguno le cae mal, pero yo no estoy nada contento que salga de vuelta campeón del mundo de Argentina por la manera que festejan y los agravios que hacen al uruguayo. Así que si se va bien lejos a la Copa de acá, pero me alegraría un montón. Yo sé que voy a tener gente que no va a estar de acuerdo conmigo, pero está bien, por eso es así el fútbol. Hay gente que está de acuerdo, hay gente que no. Pero a lo que a mí respeta, que se vaya bien lejos a la Copa del Mundo. Bueno, un abrazo grande, gente linda.
0: Vamos arriba, Carlitos, te mando un abrazo grande. Buenas tardes, yo acá preparándome para el sábado para ver a Argentina y que hoy gane Marruecos, dice Julito Mayo, que tiene un bidón de como 5 litros de vino prontito para disfrutar. Pumita Never Alonso, gurú, ¿cómo anda? ¿Cómo dice que le va?
2: ¿Cómo le va? ¿Todo bien?
0: Acá estamos.
2: Estaba en otras tareas, por eso no había venido, pero bueno, vamos a ver qué pasa esta tarde. Se repite la semifinal de Qatar 2022. En aquel momento Francia ganó 2-0. Vamos a ver qué pasa hoy. ¿Qué para mí que le va a dar más trabajo hoy? 2-1.
3: Puse
2: 2-1 Francia, pero me parece que le va a dar más trabajo, que Marruecos está más armadito y de a poco van encontrándole la vuelta a cómo jugar, y más estos cuadros que ya se han enfrentado varias veces.
0: Exactamente, Marruecos es un mejor equipo que en 2022, a mi parecer. En 2022 fue una revelación absoluta del Mundial, nadie se lo esperaba ahí. Acá sí hay gente que se lo espera, porque la verdad que ha jugado muy bien, que además llegó a la final de la Copa África, que clasificó tranquilazo y que ha mejorado muchísimo en nombres y en jugadores. Entonces, y otros jugadores que ya venían jugando bien se han consolidado totalmente en el fútbol europeo. Entonces, la selección marroquí la verdad que tiene muchas chances en este Mundial, y ya no es una sorpresa que esté en cuartos de final y que sea por lejos el mejor equipo africano del mundo. Entonces, ¿usted cómo la ve? ¿Cómo la ve? Cuénteme, ¿le tiene fe a Marruecos? ¿Cree que puede dar la sorpresa?
2: No, yo creo que le va a dar trabajo, pero Francia es mucho más que Marruecos. Es mucho más, tiene mejores individualidades y tiene mejor equipo. Y no, para mí no tiene chance. ¿Le va a dar más trabajo que en el 2022? Sí, estoy de acuerdo. Pero para mí Francia le pasa por arriba, le gana, sí.
0: ¿Usted cree que, por ejemplo, si Marruecos hubiese cruzado con España, no con Francia?
2: Ahí le tenía más fe a Marruecos. Estamos para mí España es media cuchara. Tiene un gran equipo, pero no ha funcionado como equipo todavía como debería funcionar.
0: Estamos en la misma línea de opinión. Yo estoy de acuerdo. Yo creo que si Marruecos se enfrentaba con una selección que no sea tan segura como Francia, porque la verdad que de las grandes favoritas, la única que ha dado seguridad en todo momento ha sido Francia. Entonces... Sí. Para mí le iba mal por ese lado Marruecos. Si se hubiese cruzado por el otro lado y hubiese ido con España, por ejemplo, yo creo que tenía más chances que contra Francia.
2: Sí, además Francia tiene una delantera que vos mirá para el lado que mire, son todos peligrosos, es bravísimo. No es como Brasil, que vos de repente tenías un delantero. Pero, esto, Francia es impresionante, Dembélé, Mbappé, ya que sé, todos los es impresionante.
0: Tal cual, espectacular entonces. Y opinión acerca de... Quiero preguntarle puntualmente, porque usted se subió mucho al barco de Erling Braut Haaland. Noruega, Inglaterra, Puma Never Alone.
2: Sí, para mí gana Noruega 1-0.
0: Espectacular.
2: ¿Ya lo puso en la meca? Noruega 1-0, y te voy a decir una cosa.
0: Sí.
2: Noruega me gusta para que deje a Francia afuera.
0: Epa. O sea, que le gane la final del mundo a Francia.
2: Yo a Noruega lo vi muy armadito, muy trabajando en equipo, muy abroquelado atrás. Para mí, Noruega es de los mejores equipos del Mundial.
0: Espectacular.
3: Pero si le gana a Francia es porque sale campeón mundial.
0: Exactamente.
2: No, sería la final del mundo, que cruzan las semifinales.
0: No, en semifinales sería España-Francia. Y Noruega, en caso de clasificar, contra el ganador de Suiza.
2: Noruega con Argentina.
0: Está lindo el mundial, está
2: me
0: lindo.
2: Me encanta.
0: Está lindo el mundial, está lindo. ¿Y España-Bélgica cómo la va,
2: España-Bélgica.
0: Ajá.
2: Y yo puse empate. Se define en el largo los penales.
0: Notable. ¿Y Argentina-Suiza le tiene fe al conjunto argentino? ¿Siente que va a mejorar?
2: Sí. Argentina-Suiza sí, me parece que sí, que pasa por arriba Argentina.
0: Espectacular, entonces.
2: No va a tener problema.
3: ¿Cuánto puso ahí? ¿Ya puso resultado Argentina?
2: Sí, ya tengo todo el mundial pronosticado, pero un poquito ya le digo.
0: Mire que antes de despedirnos. 2-1
2: Argentina.
3: 2-1 Argentina.
0: Antes de despedirnos, vamos a repasar los pronósticos de Buruca Avizón ahora, sí, porque ya se vienen los partidos y la gente está esperando.
2: Sí, señor.
0: La gente está esperando totalmente atenta para saber cuáles son los resultados. Esto es como el tarot. Cuando,
3: el horóscopo.
0: Ahí va, el horóscopo cuando se para ver qué es lo que se espera la gente, bueno.
3: Pero acá, el gurú cabezón.
0: Acá tenemos los pronósticos del gurú cabezón. Nos vamos despidiendo de a poquito, repasamos lo que se viene en la jornada de hoy. Entonces, 17 horas, Francia, Marruecos. Aún no están los 11 titular confirmados, pero probablemente se sabe que Francia va a jugar con el mismo equipo que viene jugando. Lo más importante en sí es que arriba jugarán Barcola por la izquierda, de enganche Olise, y por la punta derecha jugará el jugador Ousmane, el mosquito de Dembélé, y en ofensiva, como siempre, el capitán y máximo goleador histórico de la selección francesa, Kylian Mbappé, que además con convirtiendo 2 goles, empataría a Lionel Messi en la tabla histórica de goleadores en los mundiales, sobrándole un par de mundiales todavía. Es una cosa impresionante lo de Mbappé, que lleva los mismos goles que partidos en mundiales.
2: Qué lujito eso, ¿no?
4: Tremendo.
2: El mejor estilo de... El único 9 que... El único jugador que yo vi que era un gol por partido y se garantizaba a final de año era el Chelo Saucedo, ¿te acordás?
4: Sí.
2: Lo tuvimos en Progreso, me acuerdo. Sí.
3: Estamos hablando de Mbappé.
2: Lo más grande que tuviste en Progreso era un gol por partido. Terminaba el campeonato y hacías la cuenta y era un gol por partido. Sí. Chelo Saucedo era un gol por partido.
4: Si sigue por este camino Mbappé, va a llegar
2: al nivel de Chelo
4: Saucedo. Al Chelo Saucedo.
3: Sí, yo eso no me lo esperaba. Te juro.
2: Lo que pasa es que es muy difícil encontrar un jugador que sea un gol por partido, Diego. Vos que tenés.
0: No.
2: Es muy difícil encontrar un jugador que sea un gol por partido así.
0: Cristiano Ronaldo tiene más goles que partido en el Real Madrid.
2: ¿Eh?
0: Cristiano Ronaldo tiene 450 goles en el Real Madrid en 356 partidos.
2: ¿Qué lo tiró, no?
0: Mucho más goles que partido. Una cosa tremenda.
4: Pero es Cristiano Ronaldo.
0: En los mundiales, que son cada 4 años un mes, no hay nadie como Mbappé, para mí. Más allá de que Lionel Andrés Messi
3: hoy se tiene que despachar con
0: en los últimos 2 mundiales ha sido una locura lo que ha hecho, sobre todo en este, para mí este mundial ya es mejor que el 2022 de Messi. Uh-huh. Más allá de eso, a Messi le costó muchísimo llegar a...
2: Lo querían echar de la selección.
0: Sí, sí, le costó muchísimo.
3: No quiero estar en polémica, pero hay un conteo de cuántos de esos goles de Messi los hizo por penal. Porque el
4: campeón. Pero por eso ahora no los hace más de penal.
0: Claro,
4: los
0: por eso. Los cerros a eso es lo que voy de que.
3: Tenés razón, perro. ¿Los dos?
0: No, es que de hecho, yo creo que este mundial es mucho mejor que el 2022 de Messi, porque el 60% de los goles que hizo Messi en 2022 fueron de penal. También erró uno, pero el resto los hizo y le cobraron un penal por partido mata-mata del mundial. Entonces, en ese caso, para mí, este mundial de Messi, donde sí ha sido el mejor por lejos de Argentina.
4: Lo que está jugando, lo que ha
0: claro,
4: jugado.
0: Claro, tal
4: lo,
0: cual. Y lo, se enchufa.
4: El partido pasado se fue conectarse Messi y arrancó la máquina argentina.
0: Contra Egipto, Messi perdió 27 pelotas antes del minuto 75. A partir del minuto 75, cuando empezó a jugar, iban perdiendo 2-0 y lo dio vuelta. Una cosa increíble.
4: Y después los goles que ha hecho, ¿no? El otro día, el gol que arranca en la mitad de la cancha, él por derecha. Termina definiendo él dentro del área por izquierda, la tapan y llega él al rebote, o sea...
0: Con 39 años, una locura.
4: No llegó ninguno de los jóvenes compañeros de él, fue él, fue toda jugada de él, fue imponente, una cosa brutal. Lo que está jugando en este Mundial es brutal.
0: Lo cierto es que Messi ha tenido sus últimos 2 Mundiales impresionantes, pero de ahí para atrás nunca tuvo un rendimiento que digas... Una locura en un mundial. De hecho, en 2014 sí tuvo un gran rendimiento, pero tampoco llegó ni a la mitad de lo que viene siendo este, más allá de que llegó a la final. Pero Mbappé fue figura en el mundial que salió campeón con 19 años. Fue figura, pero locura lo que hizo en 2022, que para mí fue mejor que Messi en 2022. Más allá de que Messi se quedó con la copa y Mbappé no. Fue el mejor jugador por lejos del mundial en 2022, Kylian Mbappé. Y llevó una Francia que no era nada, era mala. Realmente tenía un montón de jugadores malísimos.
4: Era mucho menos que esta.
0: Exactamente. Solo... A la final, hizo 3 goles en la final y perdieron igual. Con eso te digo todo. Y este que viene al mismo nivel de Messi sin perderle pisada cuando Messi está haciendo una cosa de otro planeta. Entonces, si vamos al caso, y para mí no hay un jugador en la historia de los mundiales como Kylian Mbappé. El único que puede estar ahí es Pelé porque tiene un récord que es inigualable. que es ganar tres Copas del Mundo. Y que el único que le puede pelear es justamente Mbappé.
3: Y se lo va a pelear.
0: Y que, de hecho, para superarlo, para mí hubiese sido clave que gane el Mundial de 2022. Porque si gana este, se pone con dos y le quedan dos mundiales más. Y de igual manera está en carrera. Mínimo le quedan dos mundiales a Mbappé. Ahora, depende también de lo que sea si Francia, gana, ¿no? Pero es un récord inigualable. Para mí, el que tiene Pelé, va a ser muy difícil que Mbappé lo dé vuelta. Pero en todo el resto de estadísticas, Mbappé las has destrozado.
4: No, y va a ser, a la larga, el máximo goleador de los mundiales.
0: ¿No? Si no, termina este, siéndolo.
4: ¿Sí?
0: Hay una realidad. Messi tuvo que jugar una cantidad exorbitante de partidos mundialistas para llegar a los goles que lleva. Porque seis mundiales no había llegado nadie hasta Cristiano Ronaldo y Messi. Messi tuvo que jugar un montón de partidos para llegar. Mbappé lleva tres mundiales.
4: Lo que pasa es que antes Messi era como Valverde.
0: Sí, sí.
2: Ah, y es como
4: o estar, Valverde es como
2: también, era también va en que
4: es una nueva esperanza para el futuro.
2: Están rodeados lo de Mbappé con los jugadores, con los compañeros que tiene, lo ayuda mucho también.
0: Pero en este mundial,
2: Ronaldo ha sido solo.
0: Sí, sin duda.
2: Ronaldo es un jugador que ha sido estrella solo.
0: Yo creo que la comparación acaba más que nada con Messi, que Argentina nunca tuvo malos jugadores. De hecho, en 2022 los jugadores de Argentina eran mucho mejores que los de Francia. Y la Francia de 2018, por más que tenía buenos jugadores, tampoco era una locura. Messi estuvo acompañado durante gran parte de su carrera en Argentina, más allá de que le fueran bien o le fuera mal. Mbappé tuvo buenos equipos, nunca tuvo mal equipo, eso es una realidad. Tuvo buenos equipos, pueden ser mejores o peores, pero terminan siendo buenos equipos. Pero es una locura que lo que uno hizo en seis mundiales, jugando con 39 años, haciendo 9 goles, que es una cosa que no tiene sentido lo que está haciendo Messi, Mbappé lo lleva en 3 mundiales. ¡3 mundiales!
2: ¿Y el Andro cuántos años tiene?
0: Haaland. Sí. Tiene la misma edad que Mbappé. Son de la misma generación.
2: La misma.
0: Creo que es un año más chico, pero no, tampoco mueve mucho. Bueno, Haaland es otra cosa. En su primer mundial lleva 7 goles. Y el tema es que también, él juega con Noruega, ¿no?
2: Claro.
0: No es lo mismo Noruega que Francia. Ahí hay otra posibilidad también, que jugar 7 partidos en un mundial te abre una posibilidad de hacer muchísimos más goles. Cosa que Cristiano Ronaldo, por ejemplo, lo ha matado. Cristiano nunca jugó 7 partidos en un mundial. Solamente en 2006, cuando llegaron a las semifinales y perdieron el tercer cuarto de puesto. Entonces, eso también es importante. Francia,
4: por eso
0: es
4: que
0: cada uno de los mundiales.
4: Por eso es que Darwin Núñez no tiene la chance de pelear esa
0: sin tabla. Duda, sin duda, sin duda. Tal cual, tal cual.
3: Más vale reír.
0: Más vale reír,
4: seguro.
0: Me parece que hemos llegado al final de este programa de la Mesa Mundial Continental. Cecilia Planes, muchas gracias por formar parte.
3: Un gusto, gracias por habernos acompañado. Mañana ya sabremos entonces uno de los semifinalistas de este Mundial.
0: Efectivamente. Jorge Alonso, muchísimas gracias.
4: Quiero aclarar algo antes de irme.
3: Que usted lo quiera, Darwin. ¿Eh? Que a pesar de todo lo que dice...
4: No, pero ¿cuántas veces discutimos con Diego y con Daniel? Yo, darwinista de siempre, desde que estaba en Peñarol, para mí era el gran futuro. Hasta ahora no me ha defendido.
0: Me parece que perdiste el debate.
4: No me ha defendido para nada. No, lo que quería decir era con relación al tema de que quién quiero que sea campeón. A mí, si es Argentina, Francia, Bélgica, Noruega, o incluso Inglaterra, me da lo mismo. Yo lo que quiero es que gane el que juega bien, y yo admiro al que juega bien al fútbol. Que no es solo jugar bonito, sino jugar bien en todas las líneas. Por eso digo, que gane el que juega más lindo. Y cuando juegan muy bonito, me parece bárbaro.
0: ¿Está bien?
4: Punto. Y ojo, reitero lo que decía ayer. No me hubiera molestado que hubiera ganado Egipto por lo que hizo dentro de la cancha. Sí me daba mucha pena que Messi se fuera a retirar con su terrible trayectoria en un partido en el que su selección quedara eliminada habiendo él errado un penal.
0: Espectacular. Gurú Cabezón, por favor, los pronósticos.
2: Gana Francia 2-1 hoy.
0: Ajá.
2: Mañana España y Bélgica empatan 1-1. Se define en la larga de penales. Va a clasificar España seguramente.
0: Notable.
2: El error. Y después tenemos Noruega e Inglaterra. Para mí gana Noruega 1-0.
0: Ajá.
2: Y Argentina 2-1 le gana a Suiza.
0: Espectacular, muchísimas gracias. Entonces nos reencontramos a las 17 horas, ¿le parece?
2: Sí, señor.
0: Ha sido un placer.
4: La única diferencia que tengo es que yo le puse 2-0 a Argentina. Capaz que invoco algo, o el Puma no invoca nada. ¿No? Lo voy a cambiar, a ver qué pasa.
0: Yo no he puesto nada todavía, así que cuando termine el programa me dedicaré a poner mis pronósticos más allá
4: no
0: de...
4: No te olvides, yo llevo tres partidos sin pronosticar porque me olvido.
0: Ya estoy hundido en la B, no hay manera que me salve. No, usted no pronosticó, yo
4: nosotros
0: sí tenemos
4: peleamos el descenso, en todos los campeonatos hay dos tablas, la de arriba y la del descenso.
0: Sí, sí, totalmente, totalmente.
4: Por ahora lo tengo asegurado.
0: De mi parte, ha sido un placer, nos reencontraremos mañana a las 13:40 horas cuando juntos comencemos a compartir las novedades de este Mundial 2026 que está al rojo vivo. Y sabremos si Francia o Marruecos son semifinalistas. Muchas gracias por todo, familia. Continúen con la programación regular de la 1600 AM.
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hola, ¿qué tal, gente? Muy buenas tardes.

placer enorme de volver a saludarlos, de volver a reencontrarnos, de comenzar a compartir una nueva tarde, una nueva edición, un nuevo jueves.

56% humedad, 16 grados con 4 de temperatura, y llevadera la tarde, mediodía con un solcito lindo acompañándonos, ahora quedó nubladito, pero agradable la tarde, llevadero este invierno, y llegó el jueves.

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recta de final de año preparamos. Y para cerrar el 2026, ¿qué haremos? 091-71-1600, la comunicación, arrancamos, familia.

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Sonido Caracol, el borrachón, lo que estábamos disfrutando. Buenas tardes, Gonza. ¿Cómo está la cantora? ¿Me pasas el borrachón por Caracol? Excelente jornada para todos, Edgardo de Canelón Chico. Vamos a

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0: Buenas tardes, Gonza, para participar por las entradas para el domingo 556-1. Saludos, soy Jorge. Abrazo, Jorgito querido. Gracias por estar ahí, mi loco. Buena jornada y queda participando.
2: Hola, Gonzalo. ¿Pasaron tan solo una noche por Mariela?
0: Bueno, dale. Miro tu sol. Beso grandote, gracias por estar ahí. Eres feliz y tu mirada no sabe mentir. Buenas tardes, ¿cómo están? Quisiera que me pasen el tema Sabor a Menta por Lucas Hugo. Gracias, María de Empalme Olmos. Sarandate, María. Gracias a vos por estar ahí. Buena jornada. Buenas tardes, Gaby. ¿Cómo anda usted?
3: También.
0: ¿Todo lujo?
3: Para participar en las entradas para mí. Para mi tapera, para el domingo puede ser.
0: Bueno, dale.
3: Mi cédula es 3.639.914-0.
0: ¡Eso!
3: Gabriela de Canelones. Saludos para todos.
0: Gracias, Gaby. Beso grandote para vos, para la familia, ¿eh? Gracias por estar ahí, queda participando.
4: Buenas tardes, Gonzalo.
0: Buenas tardes, María Luisa.
4: Si tú eres tan amable,
0: diga,
4: querría escuchar el tema Vivir la Vida.
0: Ajá.
4: Por Julio Iglesias.
0: Bueno, dale.
4: Muchas gracias, María Luisa de San José.
0: Beso grandote, corazón. Gracias por estar ahí, ¿eh? A seguir disfrutando de la jornada.

0: Hola Gonzalo, ¿cómo te va?
1: ¿Cómo te va?
0: Teresita de San José.
1: ¿Anda bien?
0: ¿Me podés pasar un tema de Martín Piña?
1: Bueno, dale.
0: Gracias, saludos para ti y para toda la audiencia.
1: Muchas gracias, pues, serándote, Tere.

0: Buenas tardes, Gonzalo. Si podés, me pasa por Lucas Hugo despacito. Gracias, Cristina de la Chinchilla. Beso grande, Cris. Le canto a mi ¡Gonza! ¡Qué regalito para festejar el Día del Padre! ¡Las entradas a Vitapina! ¡218-4! ¡Te escucho todos los días, Omar de Juanijó! ¡Está sonando, Omar querido! ¡Gracias por estar ahí, mi loco! ¡Queda participando, eh! Recuerden que todos los caballeros... ¿Dónde está el jaguarón? Este domingo en Vitapina.
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0: Serán invitados con una consumición, celebrando el Día del Padre.
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0: Buenas tardes, Gonzalo.
1: Va a gozar la noche entera.
0: Puede ser reportalía Blumera. Gracias. Abrazo grande, José Enrique. Buena jornada. Abrazo, querido amigo. Gracias por estar ahí. Buena jornada también,
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2: Buenas tardes, Gonza.
0: ¡Jorge, querido!
2: Ah, pero ¿cómo arrancamos ahí, Con toda la batería.
0: Toda la fuerza, full, mi loco,
2: 220, pum, para arriba.
0: ¡Sí, señor!
2: Bueno, acá estamos, esperando el flete para cargar unas cosas. Y entregar unos trabajos.
0: Mirá.
2: Y bueno. Y escuchando el programa.
0: ¡Vamos!
2: Así que, un poquito fatigado, pero bueno, estamos acá. Bueno, un saludo a doña Elsa, al patito.
0: Ajá.
2: Que vaya recuperando la doña ahí. A Juancito.
0: ¡Eso!
2: Y bueno, si puedes pasar el tema hoy en homenaje a la fecha. 9 de julio.
0: Bueno, dale.
2: Por Miguel Villajoa, ¿podrá ser?
0: Sí, señor.
2: Bueno, un abrazo, Gonza. Vamos arriba. Saludos al resto de la audiencia.
0: Vamos, Jorge
2: Tapicero Belvedere.
0: Vamos, Jorgito. Fuerte abrazo, mi loco, Gracias por estar ahí, como siempre. A seguir dándole y para adelante, mi loco.
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3: Hola, Gonza, ¿cómo estás, Gonza?
0: ¿Cómo anda, Irene?
3: Hace días que no te escribo porque estoy escribiendo, pero ¿qué pasa? No sé, no llegan los mensajes, ni a vos, ni al Puma, ni al Cristian, a nadie.
0: Acá me llegó.
3: No sé, me sale otra Radio Continental, no sé qué raro. Ahora ayer le mandé al Puma, llegó, y ahora se me escapan los mensajes y no puedo mandarte. Si no podés pasarme algo por Chacho Ramos.
0: Bueno, dale.
3: Alguna cosa de las últimas que cantó Chacho Ramos.
0: Bueno, dale.
3: Lo escribí en un boleto, algo de eso. Porque ya las otras están muy escuchadas.
0: Bueno, dale, cómo no.
3: Si podés, tenés tiempo, me lo pasás. Que estamos escuchando yo y mi compañero acá, Hugo.
0: ¡Opa, qué lindo!
3: Estamos todos sentados aquí escuchando.
0: ¡Excelente!
3: Hace tiempo no te escucho porque no podía mandarte mensaje. No podía mandarte mensaje.
0: ¡Vamos, corazón!
3: Ayer recién entré con el boom.
0: ¡Excelente!
3: Ese día que estoy luchando. El sábado tampoco con el Cristian. Y el teléfono lo tengo bien, no sé, porque salen dos continentales. Así que no sé. Bueno, si te llega este y me lo puedes pasar el pedido.
0: Bueno, dale, cómo no.
3: Un abrazo y un beso para todos. Que pasen lindo. Saludo a todos los que están por ahí.
0: ¡Eso!
3: Si está el Dieguito, la Ceci.
0: Ajá.
3: El Puma, un abrazo para todos.
0: Bueno, cómo no.
3: Chao.
0: Un abrazo grandote. Gracias por estar ahí, Abrazo para el compañero, a seguir disfrutando,
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4: Gonzalo, te iba a decir que me pasara el número tuyo porque el número
0: sí.
4: Que pasaste la radio, porque yo lo tenía antes, pero como se me rompió el celular y tuve que poner un nuevo.
0: Ajá.
4: Yo perdí el número.
0: No lo bueno.
4: Y que aquello tiene para pasar más. Y al romperse tuve que comprar un chip nuevo.
0: Bueno, impecable.
4: Me tenía que pasar el número de vuelta.
0: Bueno, gracias. Anote por ahí, corazón. 094-88-83-18. 094-88-83-18. Por ahí se comunican conmigo, me pasan mensajito. Así los puedo agendar y también podemos seguir en contacto. Con toda esta gran familia, ya son un montón. Estamos en contacto. Y gracias a todos los que se siguen sumando a esta gran familia continental,
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4: Buenas tardes, Gonzalo, ¿cómo anda? Bueno, acá estamos trabajando a full con el encargado. Así que estaba con Miguel acá, estamos trabajando a full.
0: Opi, palo y palo,
4: Pasaron a mis compañeros de trabajo, a todos mis hijos, mis hermanos.
0: Ajá.
4: Y especialmente para Miguel, que lo tengo acá, si no saludo me mata.
0: ¡Papá, grande Miguel!
4: ¿Y qué te iba a decir? No, y también para saber a ver cómo es. Yo te pedí que me pasara el número, porque yo el número tuyo no lo tengo más. ¿Está?
0: Buenazo.
4: Porque te dije que se me rompió el celular. A ver cómo hay, cómo tenemos que pagar.
0: Eso.
4: Y todas esas cosas.
0: Ahí está. Va de vuelta, por las dudas. 094-88-83-18. Beso grandote para los dos. Gracias por estar ahí.

0: Hola, Gonza, ¿cómo estás? Te pido un tema para mi media naranja, que está cumpliendo años. Se puede ser la aceituna. Un saludo a todos los amigos de la Continental. Abrazo, Alba.
1: Mándame una invitación.
0: Salvita, gracias por estar ahí.
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0: Es grandote para esa media naranja,
1: ¿eh?
0: Te deseo un muy feliz cumple.

0: ¿Cómo estamos vos?
1: ¿Cómo andas, Ruti?
0: Estoy escuchando.
1: Eso.
0: Tanto tiempo, ¿cómo te llevas ese frío?
1: Acá andamos. ¿Usted cómo anda, mi loco?
0: A mí me tiene medio porreado, don Gonza.
1: Frío. No, changa.
0: ¿A vos cómo te portas?
1: Ajá, pero es llevadero.
0: Pásame el loco, don Gonza.
1: Bueno, dale, cómo no. Abrazo, Ruti. Gracias por estar ahí.

0: amigo Carlitos Valdés. ¿Cómo le va, mi loco? Buenas tardes.
1: Pero ¿cómo estamos, Gonza, querido?
0: ¿Cómo anda, Carliño?
1: Bueno, acá quiere salir el sol, se va bien. Sí.
0: Exacto, está indeciso todavía.
1: Bueno, mandar saludos a él, al Pato, a Gloria, a Rubén, al Guante Cardoso, al Guante de Barro Blanco, de Lali, a la gente allá de los Mugiros.
0: Sí, señor.
1: Que el 22 vamos a estar allá. Ya, sácame. Sácame. Dos entradas para ir con María Elena.
0: ¡Vamos!
1: Ya estoy anotado, Gonzalo.
0: ¡Eso! Para ¡qué lindo!
1: Saludos para Juan Mañana también y al Cuarte. Alberto la 41.
0: Sí, señor.
1: Ahí va de Rolando Paz, Gonza, querido. Vamos,
0: bueno,
1: vamos,
0: dale.
1: Mi amigo.
0: Vamos, Carlitos.
1: Abrazo grande.
0: Abrazo, mi loco. Gracias por el cariño, Beso grandote para los dos. Claro que sí. Ya empieza a latir,
2: Buenas tardes.
0: ¡Luisito! ¿Cómo anda usted?
2: Haciendo un poco de leña.
0: ¡Opa! ¡Excelente!
2: Si podés, por sonido profesional,
0: ajá,
2: el reloj cucú por Mario Silva.
0: Bueno, dale. Buenazo.
2: Vamos arriba, Gonza.
0: ¡Vamos que no perdemos,
2: está heladito, está, pero no tiene pinta que llueva, pero bueno. Nada de esa capa que se larga, que hace falta el agua,
0: Está bastante, bueno, encapotado el cielo.
2: Para toda la audiencia, Gonza, vamos arriba.
0: ¡Esa!
2: No le afloje.
0: ¡No!
2: No le afloje.
0: ¡Ay, orden de no aflojar, Luisito! ¡Vamos con todo!
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0: Hola, buenas tardes, Gonza. Acá escuchándote, te mando un beso, Aris. Un beso enorme, querida amiga, El abrazo bien apretado.
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0: Gracias por estar ahí, por la compañía.

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su alegría. Toda su música con sus lentos, sus románticos. Y con toda su cumbia, El beso grandote para Mariela. Gracias por el cariño. Y hacía tiempo ya que teníamos pendiente volver a juntarnos para disfrutar una nueva noche.

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0: Hola Gonzalo, ¿cómo estás? Para saludarte, pedirte algo de reversionados, escoba nueva. Saludo grande para toda la audiencia, Oscar y Claudio en Palme Sauce. Muchas gracias, queridos amigos, abrazo grandote para ustedes, ¿eh? Gracias por estar ahí.
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3: Buenas tardes, Gonza.
0: Buenas tardes. ¿Cómo anda usted? Muy bien, ¿usted?
3: Bueno, muchísimas gracias por la buena onda. Levantás hasta el que está caído.
0: ¡Vamos! Gracias, mi loco.
3: Andrés de Toledo te habla. Quisiera saber si me puedes pasar algún tema de Matías Valdés.
0: Bueno, dale.
3: Ahí, vamos a ver un poco.
0: ¿Cómo no?
3: Bien ahí, Un abrazo grande.
0: Gracias, Andrés, querido. Abrazo grandote. Muchas gracias a vos por estar ahí, por la compañía. Vamos arriba con todo. Es que acá hay orden de no aflojar. Y vamos caminando juntos y disfrutando la vida. Buenas tardes, Gonza. Tremendo arranque, vamos arriba. Abrazo grande para ti, para toda la familia continental. Saludos, Oscar de Ruta 7. Grande Oscar. Abrazo grandote, gracias por estar ahí, mi loco, ¿eh?
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5: Buenas tardes, Gonza. ¿Cómo andamos? Marcha, cosas.
0: Dieguito, querido. ¿Cómo anda usted? ¿En qué anda?
5: Escuchando la mejor.
0: Excelente.
5: Un saludo para toda la audiencia ahí. La abuela Marujita que está prendida ahí.
0: Ajá.
5: Y bueno, mi loco, echale cumbia nomás.
0: ¡Eso!
5: Que estamos en el agua al firme.
0: ¡Vamos!
5: Abrazo grande, que pasen linda tarde. Vamos arriba con todo, ¿eh?
0: ¡Vamos, Dieguito, eh! ¡Abrazo grandote!
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0: Es enorme para Marujita que anda por allí también, ¿eh? Gracias por el cariño y la compañía. Eso era, andate para Nelda, que anda allí, merece casi turrias también con la cantora todo volumen.
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0: Para Doris, que anda por allí también. Para Pabelita, gracias a todos los que se van comunicando. Para poder acompañarnos el 22 de agosto. Qué lindo, ¿eh? Gracias a todos por el cariño, por esa energía divina. Y es la realidad. Hace tiempo que lo veníamos pensando, planificando. Y llegó el momento de transformarlo en realidad.
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0: Buenas tardes, Gonzalo. Hermoso comienzo, no te pido nada. Te sigo escuchando. Besos a ti y a toda la audiencia. Susana Ruta 6. Gracias, corazón. Beso grandote para ustedes. Gracias por estar ahí como siempre, ¿eh? Buena jornada.
7: Loco, loco, lindo, ¿cómo estás?
0: ¿Cómo anda, Raque?
7: Bueno, capaz que hay que poner un GPS a Carlito Valdés, porque si va a ir el 22, capaz que se nos pierde.
0: ¡Lo changa esa!
7: Pero que anden bien, todos bien. Estamos disfrutando del Frank, del día libre.
0: ¡Opa! ¡Qué lindo!
7: Un beso grande para todos, espero que el cita esté mejor. Y bueno, un beso grande para ti, para Ali, para los chicos, para Tiago, y bueno. Vamos y vamos, que se puede.
0: Eso, vamos, Raque. Beso grandote, corazón, ¿eh? Gracias por estar ahí como siempre. Gracias por esa energía divina. Ay, Carlito, ya lo tenemos, ¿eh? Dominado lo tenemos. Viste que él sale de Canelones y pierde un poco la noción, pero nada. Está todo arreglado. El beso grandote para Celia de Suárez, nuestra amiga viajera, que hace pocas horas fue intervenida quirúrgicamente, que se viene recuperando, que anda con algún dolorcito por allí, pero vamos a

0: a seguir para adelante, ¿eh? Beso grandote y vamos con todo, no me la afloje.
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0: Y el abrazo grandote para toda la familia viajera y para todos los amigos que se vienen recuperando. Que vienen saliendo de alguna dana, de alguna intervención. Que son unos cuantos. Y que están ahí acompañándonos, recibiendo la energía de todos ustedes. Para seguir disfrutando las tardes. Así que vamos arriba a cuidarse, ¿eh? A recuperarse bien. A permitirse ser mimados un poquito. A recibir el cariño de los que nos rodean. Y a fortalecernos para todo lo que se viene.
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0: Buenas tardes, Gonzalito, ¿cómo estás?
1: ¿Cómo anda, mami?
0: Acá estamos tomando unos amargos con Benicio.
1: ¡Opa!
0: Tranqui.
1: ¡Mira qué lindo!
0: Al lado de la estufa.
1: ¡Excelente!
0: Escuchando la radio. Así que te mandamos un abrazo enorme para ti y para toda la audiencia.
1: ¡Gracias, mami! Beso grandote para los dos. Gracias por el cariño y la compañía,
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1: 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Abrazo grandote para Benicio Ferreira, que anda en Rincón de la Bolsa ya también.
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1: Para Moni en Playa Pascual, beso grandote, para la viejita de Piedras Blancas, para Blanquita, que anda ahí

0: 098-71-1600 en la comunicación. Vamos a seguir disfrutando de la música. 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

0: Gonza. Un saludo para nuestra amiga viajera Celia. Y a todos el deseo de pronta recuperación y toda la energía positiva. Te pido corazón porfiado por Lucas Hugo. Para ella y todo el grupo viajero. Gracias, Marisa Simbrello. Un beso enorme, querida amiga, ¿eh? Gracias por estar ahí como siempre. Un beso para toda la familia. Para el abuelo Orito. Para los pichones. Un abrazo grandote, ¿eh? Gracias por el cariño y la compañía siempre, ¿eh?
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0: Mi amigo el patito de Costa de Pando. ¿Cómo le va, mi loco? Buenas tardes.
2: Buenas tardes, mi amigo.
0: ¿Cómo anda, patito?
2: Ando hoy, estuve por mi pueblito Santa Rosa. Que
0: ¡qué lindo! Visitando a esa gente bella.
2: El Pepe,
0: sí, señor.
2: Toda la gente que te escucha mucho ahí, que no manda, pero... Así que toda la barra ahí del Pepe te mandó muchos saludos, Gonza.
0: ¡Qué lindo!
2: Muy grande, mucha gente que dice que estuvimos y no estaba ahí, pero estaba arrepentido de no haber estado, pero está. No va a faltar otra oportunidad que vayamos ahí de vuelta.
0: ¡Claro,
2: ¿no?,
0: que sí! ¡Exactamente!
2: Vamos arriba esa gente linda. Bueno,
0: ¡eso!
2: Acá estamos, a la escucha como siempre y... Ando como el bichito, se me hizo medio tarde, pero un gran abrazo ahí para Celia ahí, que
0: sentí
2: que se había operado. Bueno, ¿sí? Un gran abrazo, que sí, la conozco, sí, hemos estado ahí. Que vamos arriba, que va a salir conclusión y para mi compañera Elcita ahí, que está para allá, para la casa de la hija, pero está recuperado y está bien. Está
0: ¡eso,
2: bien, está
0: qué bien. Lindo! ¡Arriba, Elcita!
2: Se acomode la caldera para la bailanta de San José y para mucha gente que ya veo que está comunicada ahí de San José.
0: Sí. ¡Revolucionamos San José! Guarda.
2: La gente linda, linda que presente. Bueno, saludo ahí para todos ahí. Y para el carpintero ahí. Carpintero no, tapicero.
0: El tapicero, Jorgito.
2: Del bebedero ahí, Jorge. Y bueno, y para todos. En general, mañana voy a decir saludo a todos, porque hoy voy a dejar ahí nomás.
0: Eso.
2: Y bueno, y el chica, como dije, va bien y no sé si capaz que te mande algún audio ahora después.
0: Excelente.
2: Así que vamos arriba.
0: Vamos, ahí patito,
2: te mandé
0: una
2: foto ahí del Pepe hoy.
0: Sí,
2: y bueno, estamos ahí, vamos a estar ahí en la fiesta esa de del 22 con
0: sí,
2: todas las luces prendidas, como siempre. Ah, sí, animando y pegando a la bailante. Bueno, necesita que hacer la cintura, pues ahora no va a poder bailar.
0: Ah, pero, moverá. Dale, da para recuperarse.
2: Vamos arriba.
0: Vamos, eh.
2: Ella va a estar, va a recuperar. Que se cuide, está para allá. Así que le mando un gran beso para ella y para todos los demás. Y bueno, pasalo algo de Luciano, si no está todo bien. Un abrazo gigante, Gonza, para vos. Para todos los oyentes en general, que son muchos.
0: Eso.
2: Y mañana saludaré a todos los amigos.
0: ¡Excelente! ¡Vamos, patito!
2: Pero los bichitos dando comida, se me hizo tarde. Hoy se me complicó el día, pues fui pasando la
0: vacía. Pero pasaste lindo.
2: Un abrazo gigante, Gonza, como siempre.
0: ¡Gracias, patito!
2: ¡Me olvidaba! ¡Y qué viva el amor! ¡Cómo me voy a olvidar de eso, Gonza! ¡Vamos arriba!
0: ¡Más que nunca, patito, eh! El beso grandote para el Mati y para toda esa barra linda de Bar El Pepe allí, el restaurante completo, ¿no? Santa Rosa, el abrazo grandote para el...

0: ¡Hola, Gonza! Quisiera saludar a Celia, que se recupere. También el Cita y a Judith, que está en recuperación. Saludos a Gloria T. Gracias, Graciela Rodríguez. Beso grandote, corazón. Y el beso enorme para Judith también, nuestra amiga viajera de Suárez. Beso grandote, corazón. Gracias por estar ahí como siempre, ¿eh? A cuidarse.
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0: Buenas tardes, Gonza. Quisiera participar del sorteo para mi tapera, Beatriz Cuello. 697-8. Carlos Ceballos, 256-4. Gracias, saludos. Beso grande, Beatriz. Gracias a ustedes por estar ahí. Quedan participando, ¿eh? Beso grandote para Aldo y para Héctor.
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0: El mecánico, el petiso. ¿Qué tendrá el petiso? Está en la estación. Queridos amigos, el abrazo grandote, ¿eh?
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0: Vamos a esta Gonza para saludar a Alberto de la 48 por su cumpleaños. Y a Alba también, María del 82. Beso grandote, María. ¡Ah! ¡Me sorprendiste con esa! El cumpleaños de nuestro amigo Alberto de la 48. ¡Apa! Teníamos esa. Beso grandote, María. Gracias por la info. El abrazo enorme para Albertiño. El beso grandote. Que debe andar podando por allá, disfrutando de su día. Vamos arriba, querido amigo. El abrazo grandote bien apretado. A seguir disfrutando. Beso grandote para Elvita también, ¿eh?
2: Buenas tardes, buenas tardes, Gonzalo.
0: ¡Opa, Rubito! ¿Cómo anda usted?
2: Para toda la audiencia en general.
0: ¡Eso!
2: A pesar también de los estrés. Y bueno, un saludo a todos. Un abrazo odioso, saludo a todos.
0: ¡Eso! ¡Excelente! ¡Vamos! ¡Vamos que no perdemos, eh!
2: Y a cuidarse estos tiempos más.
0: ¡Eso! ¡Hay que cuidarse!
1: Sigo tomando. Borrachito.
3: Buenas tardes, Gonza, y gente de Corazón Latino, ya medio tarde, pero siempre escuchando Radio Continental. Estaba muy lejos del cel. Un saludo grande para todos. Qué canción esa del reloj cucú, qué increíble. Yo me acuerdo de mis años pasados cuando papá se iba sobre la mañana y quedaba aquel reloj cucú, cucú, cucú. Y bueno, mamá quedaba sola con toda la gurizada y el viejo se iba a trabajar. Bueno, un saludo grande para todos. Y bueno, por mirar Francia ahora dentro de un rato.
0: ¡Capi!
3: Veremos qué es lo que pasa. Un abrazo grandote para todos, para Elsa, que se mejore, que se cuide. Y un saludo grande para todos en general.
0: ¡Vamos, Walter! Gracias por estar ahí, mi loco, ¿eh? ¡Vamos con todo, seguir disfrutando!
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0: ¡Gonza, por eso mande salud! ¡Claro, Albita! Pero claro, en el celular del WhatsApp de la radio. Claro, para mejor la foto de perfil no es una foto tuya, no te reconoce. ¡Sí, corazón!
1: ¡Ah!
0: ¡Mirá de quién era la media naranja! ¡Beso grandote, Albina! Gracias, corazón, por estar ahí, ¿eh? Un abrazo enorme para los dos, beso para Alberto. ¡A disfrutar, queridos amigos, eh! ¡16 horas!

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0: ¿Cómo es el cumpleaños de Alberto?
1: ¡Sí, señor, de Alberto no Durán!
0: Igual, pero muy feliz cumpleaños, ya arranco para allá.
1: ¡Y anda laburando todavía!
0: ¡Ah, ya arranco para allá!
1: ¡Seguro, para la 48!
0: Buenas tardes, yo llevo algo, si hace falta que avise. Muy feliz cumpleaños ahí para mi amigo Alberto, ahí para Alba. ¡Vamos arriba a festejar!
1: ¡Claro que
0: y
1: sí!
0: Acá estamos con todas las luces prendidas.
1: ¡Eso!
0: Como siempre.
1: Y haciendo cambio,
0: ¿eh? ¡Preciosa! Ya estoy mirando. Así que arrancaremos para ahí. No sé cuántos cumple, creo que...
1: ¡No, cuarenta y poco!
0: El cumpleaños, pero no entendí bien ahí, pero... Creo que me alcanzó, andamos ahí, hacha.
1: Exactamente.
0: Un abrazo gigante para ellos y para toda la audiencia. Y muchísimas gracias para toda la gente que pregunta por el cita, que se lo merece, porque
1: eso.
0: Es una grande.
1: Claro que sí.
0: Una grande luchadora.
1: Totalmente.
0: Una grande compañera. Vamos arriba, Gonza, y no te dejamos solo en un momento.
1: Vale, vale.
0: Con todo, cumpla. Vamos arriba, que en agosto ahí vamos a sacar minuto al piso ahí el 22. En Ciudad Rodríguez.
1: ¡Qué María!
0: Y con esos maragatos que aquí los canarios no los quedamos atrás.
1: Completito, patito,
2: Buenas tardes, Gonzalo Enrique. Bueno, acá sentada escuchándote desde el vamos.
1: ¡Opi,
2: vamos! Desde que empezaste.
1: ¡Excelente!
2: Gracias por los saludos, excelente la música. Te iba a pedir algo de Camilo, pero no, ya no lo pedí antes. Ahora solo me limito a escuchar.
1: ¡Eso!
2: Ahora nomás aparecerá mi príncipe, porque ya me avisó a mí que había salido. Escuché al patito, he hablado unas cuantas veces con el cita. Está recuperándose, está acompañado.
1: Está bien mimada,
2: exactamente. Sabemos que va a salir adelante.
1: Totalmente.
2: Haya un abrazo para Margarita, que siempre está a la escucha. No sé si hoy estará, porque a veces tiene compromisos también.
1: Beso grandote.
2: Espero que la viejita de Piedras Blancas esté mejor. Bueno, y ayer saludé a las demás, así que hoy me quedo por acá.
1: ¡Eso!
2: Hoy me quedo por acá. Corta de saludos, porque digo para todos en general, para todos, y a cuidarnos, porque hay muchas nanas, mucha tos, mucho congestionamiento.
1: Ajá, exacto.
2: Porque la verdad, hay que cuidarse.
1: Totalmente, corazón.
2: Hay para Anita también de las Piedras. Vaya, un saludo para ella que siempre está saludando.
1: Exactamente. Un beso enorme. Querida amiga, gracias por estar ahí como siempre. Y cuidándose también. Buenas tardes, Gonza. ¿Todo bien? ¿Me puedes pasar el tema de Entre Beso y Beso de Marito Silva Jr.? Un saludo para mi abuela Luisa, que te escucha todas las tardes desde Soca. Abrazo, Juaco querido. Y el beso enorme para la abuela. Gracias por el cariño y la compañía, ¿eh? Abrazo para toda la familia, pero sí, vamos con todo.
3: Prepárate.
1: Gonza, feliz cumple para Alberto. De parte de Valeria y las Graciela y de las Rodríguez. Graciela y Valeria.

0: Hola Gonza, amigos, abrazo grande desde Canelones Capital. A cuidarse mucho, participo por las entradas a mitad pena. Gracias Vane 977-8. Beso grandote Vane, gracias por estar ahí corazón, queda participando.
1: Me olvidaba Gonza, tengo todas las fotos acá. Gracias al cita de todita la foto ahí cuando los conocimos.
0: Sí señor.
1: Tatiaguito, estamos nosotros cuatro nomás.
0: Pasó el tiempo, Mati.
1: Todas las pruebas ahí. Gracias al cita que sacó la foto, las tengo encuadradas.
0: Qué lindo.
1: Hay una en la heladera, otra en la mesa de luz, y hay por todos lados.
0: Por todos lados.
1: La grabada ahí, el cita las traigo y estamos todos ahí cuando los sacamos y los conocimos.
0: Qué lindo.
1: Así que de eso.
0: ¡Vamos!
1: Retratado, vamos, arriba, otro abrazo.
0: ¡Abrazo, Patito! Qué lindo, ¿eh? A veces no nos damos cuenta, pero pasa el tiempo, che. No somos conscientes de cómo pasa el tiempo.
2: ¿Ahí dónde?
0: Tratamos la mitad del 2026. ¡Ay, mamá!

0: por el cariño. Me voy a ir poniendo al día con la cantidad de mensajes que ya tengo.
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0: Nos preparamos con todo para el 21 de agosto. Sueño que lo bajamos, lo traemos a la realidad.
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0: Junto a todo el staff de Radio Continental, corazón, toda la gran familia.

Perfecto, gracias a todos ustedes por esa energía divina, por la empatía, el respeto, por esas ganas de seguir sonriendo, de seguir celebrando la vida. Qué más linda que hacerlo juntos.

el Puma 9 en Humberto Alonso. Que claro que sí. Mi padrino va a estar con nosotros el 22 de agosto también. Sí, todo el staff continental. Presentación de equipo completo, ¿eh? Na, na, na.

0: con ustedes. Me reencuentro mañana, ¿eh? ¡Cerramos la semana! Y nos vamos rumbo al nuevo fin de...
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0: ¡Pegadito a la mesa mundialista!
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0: Aquí estaremos para seguir disfrutando las tardes juntos. Mi querida familia, gracias a todos de corazón. A cuidarse, a no desabrigarse. Más allá de que no está tan frío, pero no hagan locuras. A abrigarse, a tratar de mantenerse guardaditos aquellos que pueden. Disfrutar el invierno en casa, en el hogar. Encender alguna velita de miel, ¿por qué no? A siempre recordar los sueños y los deseos.
1: Arriba,
0: y vamos juntos.
1: Arriba,
0: por todo eso.
1: Arriba,
0: gracias, mi gente. Arriba, abrazo grandote para todos. Hay orden de no aflojar,
1: arriba,
0: a cuidarse.
1: Arriba,
0: y en todos los hogares. Que sea fuerte, ¿eh?
2: ¿A dónde están los corazones?

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Va llegando rumbo al sur, hermanando tradiciones. El placer de saludarlos, el gusto de volver a reencontrarnos para juntos comenzar a desandar la tarde aquí en los 1600 de AM, disfrutando este viaje rumbo al canto nuestro, rumbo al folclore, rumbo al sur, hasta las 7 de la tarde, hasta que llegue Jorge Alonso con Entre Espuelas y Guitarras, el programa más criollo del dial uruguayo. Empezamos a recorrer el camino de la tradición. Tenemos mucho para compartir con ustedes. Es día gris hoy, durante todo el día ha estado nublado. Para mañana hay 70% posibilidad de que llueva un milímetro con 7. O sea que no se pone la mano arriba y ya no se moja, ¿no? Para el sábado 80% de 2 milímetros con 2, ya un poquito más. Y el domingo también un poquito de lluvia, alguna garuga aislada se va a venir. Así que bueno, habrá que prepararse. Temperaturas que hoy tuvimos hasta una máxima de 18 grados, hoy estuvo bastante agradable, pero mañana ya baja, mañana ya se desmorona. 14 grados la máxima, 7 la mínima, 15 y 8 para el sábado, 12 y 5 para el domingo. Así que bueno, veremos a ver qué es lo que sucede con la cuestión del clima, che, amigo. Vamos a arrancar a disfrutar de la música, arrancar a disfrutar de la comunicación. 098-71-1600 ya está habilitado para que ustedes elijan la música que vamos a escuchar hasta las 7 de la tarde. Así que bienvenidos a todos, arrancamos, echamos los pingos al camino del canto nuestro y del folclore con el señor Diego Alonso en los controles técnicos de emisión, como siempre, cantándole al más grande de todos los orientales.

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0: Jorge Legrolia cantando y abriendo el camino de la música en este viaje rumbo al sur, aquí en los 1600 de AM, como siempre con los canarios queridos, la música que presenta Somos Servicio de Acompañantes, somos los que estamos en esos momentos que más nos necesitas, con el respaldo del personal más capacitado de todo el Uruguay, Somos Servicio de Acompañantes. 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Arrancamos con la comunicación. Hola Pumas, para saludarlos y saludar a Gualdemar y Mabel, y al Coco Pagliano de Tala, pedirte algo de Catherine Bernes, un saludo grande para toda la audiencia, Oscar y Claudia del Empalme Sauce, el mensaje de texto que estaba llegando. Ahora abrimos el WhatsAppero. El Nacho dice, ¿cómo estás Puma? Por acá, por tomar mate, me pasarías el tema Moña y delantal de Braulio López, gracias, saludos. El Nacho de Chamizo manda el mensaje. Dice por acá, buenas tardes Puma, me pasás un tema, soy el Musculoso. Bueno, abrazo grande Musculoso. Gloria Teresa, ¿cómo te va? ¿Todo bien?
1: Buenas tardes Pumita, buenas tardes para ti, para toda la audiencia. No sé con quién estás hoy, estabas chiflando y no me dijiste. Bueno, con quien quiera que estés, que tengan una buena tarde. Hoy ha estado cálido por el norte, de mañana me acordaba de ti que te podías haber ido, 21 grados anunciaban para allá, para Salta, buscando el veranillo. Bueno, tú dijiste que los temas los pedía la audiencia, entonces yo hoy voy a pedir y espero ser complacida. Por Abayubá Sánchez quisiera escuchar La Llave, y se lo dedico a mi príncipe, que está por allá por Melilla. Yo, acá en mi casita, camino Maldonado. Un abrazo.
0: Dale.
1: Con Diego Alito. Con Dieguito dijiste ahora, bueno, muy bien. Buenas tardes para él.
0: Dale. Luisito Parodi.
2: Hola, ¿qué dice? Puma, Diego, ¿cómo están? ¿Todo bien? Quería ver si me podías pasar Santa Clara por los Poplas. Muchas gracias, Luis Parodi. Ayer pasé muy lindo el cumple. Gracias por pasarme la canción. Saludos a todos.
0: Vamos arriba, Luisito. Abrazo grande. Abrazo grande. Negrita, el Parador Taje, ¿cómo andás?
3: Hola, Pumito, ¿cómo andás? Y Diego, ¿andan bien? Y le voy a pedirte por Majar Correa Luna. Me quiero escuchar. Me encanta. Bueno, un abrazo grande para vos ahí, chao. La Negrita, chao.
0: 098-71-1600. Ustedes eligen la música hasta las 7 de la tarde. Seguimos disfrutando de los canarios queridos, seguimos disfrutando de la música que presenta Somos Servicio de Acompañantes. 4315-2000, el teléfono para afiliarte. Llega para acompañarnos Richard Pérez Ortega con este papel de Astraza.
4: La niñez es una caja de recuerdos. Esa cajita a veces la abro y repaso esos recuerdos y veo aquel niño pescador de arroyos entre cardos y flechillas, solo con la compañía de aquel cusco flaco. Recuerdo a mi padre monteador de oficio, sacándole al rudo monte el sustento nuestro a fuerza de hacha, mango lustroso y acarreando al pueblo. En mis vacaciones solía acompañarlo y era una aventura entrar monte adentro, esquivando troncos, abriendo porteras y cruzando pasos con algún barrito. El camión, aunque muy viejo, era su orgullo. En él transportaba las cargas de leña que se transformaban en sustento nuestro. Al llegar al pueblo, papá descargaba y cobraba unos pocos pesos por la carga de leña. Ya en la tardecita de regreso a casa, en el almacén solía detenerse. Hacía el surtido, compraba tabaco, tomaba una caña y ponía en mis manos unos caramelos. ¡Qué niñez más sana la niñez del campo! Hoy que tengo todo.

todo lo que mi madre soñaba y no podía darnos. Recién hoy me doy cuenta lo feliz que eran mis tardes de arroyo con la compañía de aquel Cusco flaco. No habrán vacaciones más lindas que las idas al monte a acompañar a mi padre, ni caramelos más dulces que los que mi padre, envuelto en astraza, de regreso a casa, ponía en mis manos.

0: Mal con Dios.
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0: Ahí estaba Braulio López, Moñi Delantal, el tema que nos habían pedido y que estábamos compartiendo en este viaje rumbo al sur, aquí en Continental, en los 1600 de AM. Seguimos disfrutando música y comunicación, seguimos disfrutando este viaje rumbo al sur, aquí en Continental. Teresita de San José, ¿cómo le va? ¿Qué dice? ¿Todo bien? A ver.
1: Hola Puma, ¿cómo le va? Soy Teresita de San José. ¿Me puede pasar un tema de Catherine Verne?
0: Bueno, ¿cómo no?
1: Gracias, saludos para usted.
0: Abrazo, que pase muy bien, Teresita. Sí. Que pase muy bien, Teresita, ¿eh? Susana dice por acá, buenas tardes, Puma, aquí en la cama, escuchando Rumbo al Sur, saludos a ustedes de la audiencia, Juan Luis, Susana y Natalia, si puede el tema El Árbol del Abuelo, gracias por estar, bueno, abrazo grande, ¿eh? Javier Durán dice, buenas tardes, Puma, fuerte abrazo. Otra vez me abrió otra del anterior. Acá estamos por tomar unos mates y escuchando el programa. Abrazo el pingüino de Pando. Abrazo, pingüino, ¿eh? ¿Qué dice Gustavito de Camino Carrasco? ¿Cómo le va? ¿Todo bien?
2: Mi amigo Pumita, Gustavo de Camino Carrasco. Pasame una de las orfanas que botaron caballo.
0: Pues dale.
2: Hoy, Pumita. Estamos tomando mate de las casas, Pumita. Ya por este frío. Gustavo de Camino Carrasco.
0: Abrazo, Gustavito. Abrazo grande. Carlitos Valdés, ¿cómo le va?
3: Pero ¿cómo andás, Neder Pumaroso? Bueno, te digo que acá está el ocaso del sol. Ya si puedo sacar la foto, pero tengo unos árboles que me van a pedir hacer esa captura. Vamos arriba con los chiflidos, Puma. Saludos, patrita, a la gente. Y algo de los orilleros, Puma, que digo.
0: Sí, acá también ahora somos algún rayito de sol. Ahora somos algún rayito de sol, pero poca cosa, como para despedir la tardecita. Vamos a seguir disfrutando música, seguir disfrutando Canto Nuestro, la música que presenta Carlito La Salada en Solís de Mataojo, de entrada, de salida o de pasada, si andás por Solís de Mataojo a la 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

0: Santa Clara, la música de Copla Alta, el tema que nos habían pedido en este viaje rumbo al sur aquí en Continental en los 1600 de AM. Seguimos disfrutando música y comunicación, disfrutando los mensajes que van llegando al 098-71-1600. Están bravos los marrocullos, esto. Vamos, changa. A ver qué dice el amigo Oscar Espinel. ¿Cómo le va, don Oscar? ¿Qué dice?
1: Bueno, Puma, ¿cómo andás?
0: Bien, ¿y vos?
1: Bueno, por acá terminando la jornada y bueno, prendido a la cantora. Muros de la historia te quería pedir por chalear.
0: Sí, señor.
1: Bueno, Pumita, un abrazo enorme y bueno, para vos y toda la audiencia. Bueno, que pase lindo.
0: Abrazo grande, Osquita, ¿eh? Abrazo grande. Pato de Costa de Pando, ¿qué dice?
2: Buenas tardes, mi amigo Pumita y Dieguito y los controles, ¿cómo estamos? Acá también. Está el solcito, está el chito todavía, no se ha entrado, pero lindo, lindo día. Está precioso. Bueno, Pumita, ahora, en Ciudad Rodríguez, que va a ir para el 22, le tenemos que sacudir el ser humano, los canarios, va a hacerlo sonar a los maragatos. ¡Vamos arriba! Bueno, un saludo ahí para mi compañera, el cita ahí que está mejor y está en la casa de la hija, como te dije. Y muy feliz cumpleaños para Alberto Durán, ahí de la 48, y para mi amigo Juancito Boscana, no sé cuántos cumple, yo creo que me lleva un lote a mí.
0: Mira, creo que tiene como está 70. Cumpliendo años, Juancito.
2: Vamos arriba, Boscanita, un abrazo bien grande. Iba a Canel Lechón y no me invitó. Bueno, pasame Sin Bandera por Copla Alta.
0: Dale.
2: Te mando un abrazo gigante para vos y para todos los oyentes. Y no te me quedé. Vamos a tomar un juguito.
0: Vamos a tomar un juguito.
2: Mate, pero con jugo de uva.
0: Allá en Ciudad Rodríguez, vamos a ver si tiene algo como la gente para tomar allá en Ciudad Rodríguez después. En agosto. Se viene con todo, ¿eh? La gran fiesta continental allá en Ciudad Rodríguez. Va a estar bueno eso. Va a estar bien bueno eso. Vamos a seguir más comunicación. Debe ser el intendente de Pedrera, seguramente, con el Héctor Fonseca. A ver qué dice. Don Suárez, ¿cómo le va?
3: Buenas noches, Pú.
0: Ah, no.
3: ¿Cómo estás?
0: Este es el Héctor Fonseca, ¿viste vos?
3: Está bien. Todo tranquilo.
0: Pero bueno.
3: Muchas gracias por los saludos del otro día que me mandó ahí dos veces y yo no sentí.
4: ¿Qué tal, Alonso? Aquí todos los escuchan. Dicen que quieren escuchar al alcalde de Pedrera. Vamos a recordar a Juan Carlos Várez y a Gustavo Bichón. Mucha suerte. Saludos de acá de todos los de Pedrera.
0: Bueno, abrazo grande, don Suárez. Abrazo grande y a Víctor Fonseca, a toda la barra que están por allí escuchando el programa. Coquito Pagliano, ¿qué dice? ¿Cómo le va? ¿Todo bien?
5: ¿Todo bien?
0: Bien, de bien.
5: Todo tranquilo, Pumita. Ya se viene el venanillo, Pumita. ¿Estás contento? Ya se viene el venanillo,
0: sí,
5: Pumita.
0: Que venga, ya es hora. Ah, ya es hora.
5: Vamos arriba, Pumita.
0: Ahora no, no, bueno, no, Pumita, no esta
5: a
0: semana.
5: ¿Qué pasa el corbata y el campero?
0: Dale.
5: Puede ser. Para ahí, para Gualdemar Camejo, para Mabel. Para Oscar, para Mercedes. Para toda la barra ahí. Para Ariel Farulo. Para Saúl Piña. Para toda la barra. Dale, Pumita.
0: Dale. Abrazo. Abrazo grande, che. Saludo grande para la gente de Florida, de los Patricios del 25. Se viene con todo, el último fin de semana de agosto, 29 y 30 de agosto, la fiesta de los Patricios del 25. Un año más vamos a andar por allá relatando y animando. Así que la invitación está hecha para que vayan agendando el 29 y 30 de agosto, la fiesta de los Patricios del 25, allá en la Piedra Alta, en Florida. Por allá estaremos disfrutando y trabajando con toda esa barra grande, espectacular, de los Patricios del 25. Vamos a continuar con la música, Dieguito, a seguir disfrutando Canto Nuestro. Llega para acompañarnos el Majay Correa con esta Amiga Luna.

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0: Se largó caballo la música de los Orzales, sonando en este viaje rumbo al sur presentado por Comería La Curva, allí en la Cruz de los Caminos, en la ruta 82, casi llegando a la ruta 7, está la 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Vamos con más comunicación, con más mensajes. Luis Alberto Marrero jugó a las bochas hoy. Marrero ganó, pero, seguramente.
1: ¿Cómo te va? Bueno, acá vine de las bochas y el truco. Pues me tocó ganar, por suerte.
0: Messi, estaba cantando.
1: Una galletita, si no la patrona no me iba a dejar ir más. Si no traigo nada, viste cómo es. Es como, bueno, vos ahora estás echado para atrás. Ahora tenés carnicería y comer el churrasco que vos querés. Asado del medio, viste. Y de los amigos te olvidaste, viste. Que para acá, que para allá, que una mondongueada, que no sé qué. Y ahora empiezan las criollas y ya no vas a hacer nada. Ya te veo, te volvés pura parada.
0: No, no me volví vegetariano.
1: No. Qué amigos tengo. Esos no son amigos. Se come las mejores asados él ahí. Y a los amigos lo deja que comemos alguna alberja, algún haba. Bueno, pasame algo del Majay Correa, viste.
0: Dale.
1: Un abrazo, Marrero de Casa Jacinto.
0: Dale, Marredito, dale. Buenas tardes, ¿me podrías pasar por Carlitos Benavides, la finita? Dice este mensaje. Rubito de Merilla, ¿cómo le va?
2: Buenas, ¿todo bien? Buenas tardes, Pumita. ¿Cómo estamos? Bueno, aquí, escuchando a ustedes de rato no, de rato sí. Bueno, un abrazo grande para ti, para toda la audiencia, para Dieguito. Especial para el número 3. Bueno, que para todos,

0: ¿Qué
1: hace? Hola, ¿qué tal? Boludo. ¿Cómo te va? ¿Todo bien?
2: Y bueno,
1: bien, bien. ¡Saludo!
2: No te pido nada, está todo bueno. Vamos a arreglar.
1: No te puedo creer. Bueno, seguimos disfrutando música, seguimos disfrutando Canto Nuestro aquí en Continental, disfrutando la música que ustedes eligen a través del 098-71-1600. Tenemos una linda lista para disfrutar. Llega Santiago Chalar con estos moros de la historia.

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0: sin resuello sobre el suelo embozala. Mostró al pararse a la legua, tras desamarrear el coco, que iba a ser de aquellos pocos que suelen parir la yegua. 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
0: Me gusta por las orejas que tienen forma tijera, como el que montó Rivera y el general Lavalleja. 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Y el morito de su suerte, que fue su amigo mejor, encontró en el maniador la sentencia de su muerte.
1: Y dicen que el uruguayo caudillo, cuando moría, por su morito pedía: tráiganme a mi caballo. Después, bajo un paraguayo sol que se hunde en lontananza, un triste cortejo avanza en un doloroso lloro, y Alcina gime en el moro su amarga desesperanza.
0: Y entre moros de caudillo, ahí anda el de Wenceslao, que dicen que ha derrotado al pampero sobre el trillo.
1: Tiene fama ese potrillo de ganar por antes que era, y en fiestas de quitanderas, de mechón y colatada, se le vio en las enramadas maneao las noches enteras.
0: Hasta el gaucho su decoro por el ante el indio olvida, al decirle: mi querida te doy, vuélveme mi moro. De fierro fue su tesoro, fue su crédito, su luz, el gran compañero en sus horas de honda desventura. Del moro la sepultura se bajó a rezar por cruz, como el poeta de Barras. También estoy en la vida con el alma bien prendido, un moro y a una guitarra.

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arranca la temporada de jineteadas allí en el Club Wanderers. Ya van a escuchar la promo en un rato nada más. Ahí está la invitación hecha. Ya pasan 14 minutos de las 6 de la tarde. Los Pingos van conociendo el camino a la querencia y van apurando el paso. También nosotros disfrutando Canto Nuestro aquí en Continental y complaciendo solicitudes. Carlos Malo llega con El Corbata y El Campero.

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0: David es la finita, el tema que estábamos escuchando en este viaje rumbo al sur aquí en Continental, la música que presenta Cabañas Olmos de Vasconcellos, la solución habitacional más rápida y económica de todo el país, Cabañas Olmos de Vasconcellos, desde $3,600 la estructura de cabaña, 094-080311, 094-080311, el teléfono de Cabañas Olmos de Vasconcellos. Seguimos compartiendo música y comunicación, a ver que tenemos el audio del Coquito Pagliano, el que dice el Coco.
1: Pumita,
0: ¿cómo ¿qué te pasó, va, Coquito?
1: Me olvidé de decirte, Pumita, te van a casar una camisa rumbo al sur ahí.
0: Ajá.
1: Para mí, Pumita.
0: Dale.
1: Dale ahí, vos. Que yo sé que vos sos un hombre de plata, Pumita. Y me la trae el 9 de agosto.
0: Dale, dale.
1: Wander, que yo te la pago ahí en el Wander.
0: Dale, buenazo.
1: Una camisa ahí, Pumita.
0: Mandaste a hacer abordados, Pando. Vamos arriba,
1: Wander, que yo te la pago ahí.
0: Sí, señor.
1: Dale, un abrazo, buena jornada.
0: Abrazo grande, Ahí está el Coco Pagliano, llamó a Bordados Pando y se encargó una camisa de rumbo al sur. Vos lo podés hacer también. 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Seguimos, ya casi que entramos en la recta final de este viaje rumbo al sur, aquí en Continental. Se viene para acompañarnos, ¿quién? Dieguito.

El duelo ceros, Fogón de Estancia. No, tienes razón. Fogón de Estancia es el otro, este es el Flaco Raúl. La historia del Flaco Raúl, que es una historia espectacular. Hoy se junta.

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Daniel Ramonday, la polca del Salto de Agua, temazo espectacular. Dicen que es maravilloso ese lugar, el Salto de Agua, allá en Cerro Chato. La verdad nunca fui, pero dicen que es espectacular, me lo han recomendado mucho. Vamos a continuar ya en la recta final, en las postrimerías de este viaje rumbo al sur, aquí en Radio Continental. Vamos, venimos y nos vamos acudiendo el ser humano como corresponde en este viaje rumbo al sur, cosa que ya empezamos a hacer porque ahora llega la sonrisa del folclore, la sonrisa del mundo, porque anda por allá por Turquía, España, en una gira espectacular. Catherine Barnes estuvo también un día en el Pajonal.

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Los matreros de Fray Marco, Moza o Varón, el tema que estábamos escuchando ya en el final de este viaje rumbo al sur. Nos vamos, mañana a las 5 volveremos a echar los pingos al camino del canto nuestro y del folclore para seguir desandando las tardes rumbo al sur aquí en Continental. No se olviden que es demasiado corta la vida para muchos, que estamos muertos, aprendamos a disfrutarla y a vivirla de la mejor manera. Doña Carmen, vaya mojando el piso, ¿no? Preparando para agosto, ¿eh? Para la gran fiesta continental. Con esto nos vamos. Hasta mañana, si Dios quiere. Chau, chau. La primera, entonces.

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2: Comunicado de carácter necrológico de Organización Salón, Sociedad Anónima, Sociedad Previsión, Sociedad Anónima, con el debido respeto. Falleció Enilda Marisa Bacallado Martínez, quien se domiciliaba en Cruzeiro do Sur, sin número, Aeroparque. El velatorio comenzó en la jornada de hoy, jueves 9 del corriente, a las 14 horas. En 18 de julio, esquina Helio Sinola Pando, la sala número 2 del complejo velatorio con estacionamiento exclusivo. El sepelio fue realizado en la jornada de hoy, jueves 9 del corriente, partió del cortejo a las 16 horas, hacia el cementerio Parque del Recuerdo de Ruta Interbañaria, al depósito de cremación. Con este mismo espacio regresaremos en la jornada de mañana a las 9:30 horas luego que finalice Agrocontinental. De ella, muchas gracias para todos.
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Hola, hola, hola, bienvenidos a todos, muy, pero muy bienvenidos. Es un gusto enorme, es un placer. Ustedes saben que ese placer se renueva cada día, ustedes saben que lo hacemos con enorme gusto y ustedes saben también que compartir canto criollo, algo que es casi una exclusividad de este programa y de esta radio, es algo muy bueno, es algo muy bueno. Échele para adelante, dele nomás, que venga el Pampa Oberá. Que traiga ese orgullo de mujer.

unidos para tratar una ley que tiene mucho que ver con las cosas de hoy en día. El jefe de policía, la Liga de la Decencia, y entre esa concurrencia, el clero extendió su mano con los derechos humanos en una gran convivencia. De todos los concejales que formaban el plantel, apenas yo conté 10. El resto había faltado. Un tema muy delicado que traería discusión: prohibir la prostitución en la zona del poblado, porque ya escaso asentado viola la constitución. Comenzó muy apurado, dirigiéndose a la gente con palabras elocuentes, un concejal ofuscado que se encuentra aparentado con un ricachón del pueblo y ejerciendo sus derechos comenzaba a relatar lo que les voy a contar en este mismo momento. Debemos hacerle frente a esta gran corrupción, que es la prostitución que acosa a nuestro país. No vamos a permitir tan semejante atropello en este pueblo tan bello. Eso no debe existir. Tenemos que combatir a semejante flagelo. No es cuestión de discutir, no podemos tolerar ver mujeres trabajar paradas en cada esquina como si fuera rutina, ofreciendo sus servicios para mantener sus vicios, y solo son putas finas, y que todos la definan que hacen un gran sacrificio. Ya todos la conocemos y conocemos su raza: un prostíbulo en su casa para atender a sus clientes, a la vista de la gente que hace hasta gran sociedad y atentan a la moral de toda la población que no encuentra solución a esta gran barbaridad. De repente se ve entrar en ese salón lujoso de 6 a 7 mocosos con una joven mamá. Todos de las manos van como si fuera un trencito, descalzos, muy menuditos. Ella luciendo pobreza, pero con mucha entereza. Así comenzó a los gritos: a usted vengo a reprocharle, decía aquella mujer, a usted que sin entender acusa como un cobarde.

muchachos no les cuadre mi profesión, prostituta. 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

ser madre, que mi Diosito me ampare, por derecho y por deber, si pa' darles de comer tuve que prostituirme, es la decencia más firme en mi orgullo de mujer. No tengo que avergonzarme por cargar la situación. Para usted prostitución es una palabra grave. Para mí eso no es grave. Grave es la desocupación, más grave es la corrupción, cobrando sueldos tan grandes. Grave es cagarse de hambre sin tener la solución. Pienso desde mi ignorancia el destino de estos niños, que solo les doy cariño y eso me hace muy decente. También pienso en mucha gente que no tiene que comer, siendo que eso es un deber, ayudar a los de abajo, tener un digno trabajo, nos corresponde por ley. Pero antes de retirarme, quiero que quede bien claro que a mi cuerpo lo han usado los que hoy vienen a quejarse.

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Bueno, vamos a recibir a Martita Swing y a Cristian Méndez, que llegan con esta linda payada de contrapunto, ¿eh? ¡Adelante, payadores!

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juntada de vacunos ariscones, donde se lucían los peones en distintas camperiadas. Mientras tanto el cocinero marchaba sin mucho giro, con el pilchero de tiro lleno de vicios y cuero, porque el capataz certero ya le había dicho de paso en qué sitio, en qué pedazo de campo o en qué paraje

derecha de su sillero, donde estaba el cocinero con dos o tres ayudantes, los que en contados instantes le resbalaban el cuero. Y mientras los costillares chirriaban en el fogón, sabía enlazar el patrón un rato en aquellos lares. A la vez dos o tres pares de mensualitos con lazo iban trabajando al paso al arisco terneraje, mientras el rumor del vacaje despertaba el campo raso. Pero ni bien el asado estaba entre brasa y leña, el cocinero hacía seña con un ponchito gastado. Comía un grupito apurado

atención puesta. Se soltaba desde luego toda la hacienda al sosiego, y al caer la noche al tranquito, cada uno era un bultito rondando el calor del fuego.

y así después de otro asao, y al resplandor de las llamas, cada cual tendía su cama en las pilchas del recao. 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

día por el este apareciera, queriendo entibiar la esfera. De vuelta el fogón ardía, se mateaba, se comía, y ya cada peón repuesto, de a caballo por supuesto, rumbiamos para otras tierras, para seguir con la yerra a rodeo en otros puestos. A tiempos de camperiada, donde el trabajo era don, no más que una diversión entre esa gente habituada. Hoy lejos de esas andadas, cansado pero no vencido, canto a mis indios queridos, aunque el lazo se me escape,

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El patrón mandó avisar al capataz claramente que necesitaba urgente la ternerada a cargar, y pudiendo aprovechar la manga que está techada, viendo lluvia programada no asemeja al aguacero, hay que escapar los terneros y la hembra va señalada. Después de la indicación de castrarlos de parao, Zapata se vio indignado matando la tradición y tomó la decisión de hacerlo a pial muy dispuesto. Claro, el jefe por supuesto tiene derecho a enojarse, pensó antes de agringarse, dejarle vacante el puesto. Zapata no conocía otra manera que el lazo. Siendo fiel y porfiadazo, juntó a los gauchos ese día. Cayendo una lluvia fría, salió en amago el primero. Un puntano a los camperos se lo prende con hocico. Juntándole los pichicos, cae en un charco el ternero. El gauchaje sin tardanza acorta el lazo, lo aprieta. Traba garrón y paleta capando la vieja usanza. Cura, suelta y avanza en busca de otro mamón. Rezonga un trueno fuertón que hacen temblar los corrales. Son más audaces los piales debajo del chaparrón. En la mitad de la jornada, sin descansar medio tranco, ven llegar a un auto blanco con una insignia importada. Se baja en furia apurada, es el hijo del patrón, que llegó de sopetón tras una actitud sagaz. Y llamando al capataz, enmudece la reunión. Con reflejo de hombre franco, tranquilo monta el overo y sale entre los terneros en busca del auto blanco. Que lo han agarrado un unanco, él es por demás consciente. Al arrimarse prudente lo saluda bonachón, y soberbio el muchachón pregunta: ¿qué hace esta gente? Como ya es liebre corrida y el campo lo ha envejecido, jamás de hallarlo dormido en forma desprevenida. Pronto le diré enseguida, le respondió sin atajo, cumpliendo con el trabajo, y esta gente que aquí ve, bajo ningún interés, vino a ayudar a destajo. De inmediato, sin demora, queriéndolo noticiar, al padre lo hace enterar con lujo, detalle y hora. Pero este mismo lo ignora sin hacerlo trascender. Usted deberá aprender que en esta estancia paterna la tradición nos gobierna con costumbres del ayer. Y le tengo que contar, si mi memoria no le erra, su abuelo en toda la yerra fue un lujo verlo pialar. 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Aquellas lindas reuniones que yo conservo hoy en día. Con el negocio cerrado y apuro del comprador, pensé que sería mejor castrarlo ahí de parao. Pa' colmo el tiempo empacao amenazaba llover. Quiero que le haga saber mis disculpas más sentidas, y a esa gente reunida sírvale bien de comer. Aclaradas las cuestiones, vaya un saludo a Zapata, que le siga dando pata, el lunes van los camiones. Con mis felicitaciones en ancada un redomón, que lleguen de este patrón a mi hombre de confianza, y que sepa que un Carranza no mata la tradición.

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Abriste un surco bien hondo y bien recto, buscando que el sueño fuera realidad. Te ayudó la yunta, ejemplo y respeto, que uniste al yugo de tu gran bondad. Al campo y la vida le sembraste sueños, hoy tienes cosecha de espigas de amor. El único campo del que has sido dueño y te dio buen rinde, viejo.

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0: qué manera de cerrar el programa, cerrar la tranquera de Entre Espuelas y Guitarras en este día. Viene Carlos Molina, el bardo del Tacuarí. Con él viene Waldemar Lagos desde el magnífico escenario Rufino Mario García del Parque Roosevelt. ¡Adelante, payadores!
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crece allá abajo es la que crece hacia arriba. Es profunda, sensitiva, creadora del trabajo. Es una historia, un legajo, el surco abierto y fecundo, el más grande y más profundo, aquel que nos da el sustento como un secular hambriento que da de comer.

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esencia y verdadera entereza. 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
2: Bien. Se ha terminado el programa. Efectivamente, hemos llegado al final. Yo les agradezco muchísimo la amabilidad que han tenido de acompañarnos, de permitirnos ingresar a vuestros hogares para compartir un programa más entre espuelas y guitarras aquí en Radio Continental. Los invito a que sigan en la 1600 de AM, a que sigan disfrutando de toda la programación de la radio, y tengan en cuenta que en el fin de semana también aquí en Radio Continental hay muchísimo, muchísimo para compartir, de canto criollo, de folclore, de todo, realmente espectacular. Mañana es viernes, no estamos porque hay turf. Mauricio Villamarín, César Martínez y todo el equipo estará, como siempre, regalándole a la audiencia toda la información del deporte de los Reyes a través de la radio del Turf, Radio Continental. El sábado, tradición adentro temprano, la presencia de Cristian Rojas amargueando con amigos. El sábado, el Turf a la tarde. El domingo, el arranque de tradición adentro. Luego, lo que habrá de ser la presencia de Julio Guillermo Martínez, Carlitos Montero y todo el equipo de Mientras Tenga la Vida para completar la mañana. Después el turf en la tarde y por ahí simplemente éxitos también cuando queda algún espacio libre. En fin, muchísimo, muchísimo para compartir juntos. Nosotros los invitamos en lo personal a reencontrarnos el lunes a las 7 de la tarde aquí en Radio Continental, entre espuelas y guitarras. Que lo pasen muy pero muy bien, que disfruten del fin de semana y que el lunes estén aquí junto a nosotros.
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2: 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Bueno, y no me cabe dudas, el momento es ahora. Concretar el sueño de acceder a la casa propia con poco dinero y financiación a largo plazo. 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Es una vivienda de 3 dormitorios en excelente estado de conservación y pronta para habitar. 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Preciosa esquina con una casa tipo rancho de techo de zinc y cielo raso de quincha. Bien fresquito en verano y calentito en invierno. 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La casita es modesta, pero está habitable y la vende Sucesos en $60,000. Está clarito, ahora le llegó el turno a estas maravillas que tenemos en Cañada Churi. Son preciosas, están recontra bien ubicadas en una zona donde la inseguridad no existe y a muy bajo precio. Yo creo que más no se puede pedir, ¿eh? 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Bueno, y esta la descubrieron, sí, la descubrieron y está a punto de caramelo, a punto de caramelo. Caramelo en cualquier momento, ¡zas! 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Y seguimos la recorrida, ahora viendo campos, ni muy grandes ni muy chicos, pero con muchas virtudes y todos ahí cerquita. 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Bueno, aquí va otro que es un espectáculo. 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Campazo de 18 hectáreas. Gran parte forestado con eucaliptos globulus blanco. Con una represa enorme con mucha agua. Un lugar espectacular para edificar. Limpio, alto, ideal. 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
2: ¿Te imaginas lo que podés llegar a sentir cuando un cliente te dice: gracias por hacer realidad nuestro sueño? 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Y hace poquito nos pasó otra vez. Gracias a ustedes por regalarnos tanta felicidad. ¿Y qué quiere? ¿Cómo no se va a sentir feliz la gente? 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Y me parece que se va a ir rapidito, ¿eh? 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El hombre me lo dijo bien clarito. Me gustaría un campito, pero tiene que ser cerca para no pasarme en viajes. Y le dijimos que este está hecho a la medida para él. Y si no, sáquenle la foto. 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Y ahora los invito a conocer detalles de esta espectacular chacra. 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Su precio, $320,000. Bueno, si lo que quiere es una chacrita como para juntar a toda la parentela, ¿qué le parece esta? 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Chacra de 6.294 metros con 2 casas, un apartamento y galpón. 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Linda oportunidad para una familia grande, 2 familias o para rentas. 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Y pegado hay un terreno de 1.500 metros, rural, parejo, pero que está muy sucio y que piden $25,000. También puede elegir una opción parecida, pero más cerca de la playa, por ejemplo, ¿no? 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Ideal para vivir 2 familias. Se van las 2 casas en Estación Atlántida por $130,000. ¿Y qué me cuentan de estos terrenos? 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Aquí va el otro. 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Vamos arriba que se termina la ganga. 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Sin lugar a dudas. 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
2: Ahora es el momento. Todo el mundo distraído atrás de la pelotita, vos aprovechá a hacer el mejor negocio. Aprovechá que para Sucesos no hay mundial, o mejor dicho, el mundial lo jugamos en cada negocio. Y no hay vuelta, cada día es más la gente que quiere huir de la capital para un lugar que no sea muy lejano, que le permita seguir con su vida laboral, por ejemplo, pero que le permita vivir mucho más tranquilo. Prestale atención a esta chacra y después me contás. 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Súper interesante, ¿eh? 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No andes avivando giles. Tienes un negocio planteado que es espectacular. 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Con eso te digo todo. 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Casa y salón. 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Bueno, y aquí hay otro de esos negocios que es más o menos como decir un penal con barrera. Si pasa la barrera es gol, apuntale bien y colgala del tornillo. Totoral del Sauce, a menos de una cuadra de la Ruta 7. Muy lindo terreno de 1.120 metros, todo cerrado con muros de 1.5 metros de alto. 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Ideal para empresa. Usted elija el destino, Suceso se lo vende en $90,000. 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No me vengas con Cristiano, ni Messi, ni Haaland, ni ninguno de esos. Acá, el crack tenés que ser vos. El que tiene la pelota servida en el área chica y con el golero caído, sos vos. Empujala con calidad y mandala a guardar que haces el gol de tu vida. Sosa Díaz, a 1.400 metros del camino por senda de paso. Bien escondido y con buen acceso. 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Esto es como tener un penal en la hora ganando 1-0, ellos con uno menos y vos jugando la final del mundial. En resumen, es lo que cualquiera de nosotros podría soñar. 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

0: 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Aquí hay otra gran posibilidad de hacer un gran negocio porque viene todo el combo incluido. 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Bueno, bueno, bueno, atención que la casa con salón en Solís de Mataojo bajó el precio. ¡Sí, señor! 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